0: en este cierre de la quinta entrada. Y viene Julián Ornelas a batear. Y Julián Ornelas, Mauro, Julián Ornelas ya salió de la mala racha, del slump, batió de hit e impulsó dos carreras en la tercera entrada. A ver, Mauro, voy contigo.
1: Sí, después de ese ponche que tuvo por parte de James Caprillian, un elevado al jardín derecho, y después se destacó con un imparable, un sencillo que fue productor de par de carreras. Va de 3-1 Julián Ornelas, punto 190, y con dos outs en la pizarra.
0: Aquí lo tenemos ya entonces a Julián Ornelas. Y ya le pasaron el primer strike. Bueno, le informo, señoras y señores, que resulta que yendo rumbo a Puebla, desde aquí podemos ver que está un poco negro, entoldadísimo. Pues sí, efectivamente, no nos hizo quedar mal porque el partido entre los Pericos de Puebla y los Piratas de Campeche ya se retrasó debido a la lluvia, Roberto. Están en la parte baja de la cuarta entrada. Pericos está ganando 3-1, pero el dios Tlaloc ya se hizo presente allá.
2: Y ojalá que se quede allá, Gustavo, que no vaya a avanzar por toda la carretera hasta llegar a la avenida Ignacio Zaragoza, porque entonces pudiéramos ahí tener problemas nosotros. Que se quede allá Puebla la lluvia, el dios Tlaloc visitando el estadio Hermano Cerdán, y aquí que nos deje tranquilitos.
0: Pericos, repito, está venciendo a Piratas de Campeche 3-1. ¿Cómo está esa serie? Pues le está ganando el equipo de los Pericos 3-1. O sea que es debido a muerte prácticamente para los Piratas de Campeche. Aquí el batazo que se va de foul por parte de Julián Ornelas. La cuenta es de 0-2. Mira, no es por meterte la contraria ni nada, mi querido Roberto, pero hay una nube más negra que tu conciencia aquí arriba del estadio Alfredo Harpelú.
2: Sí, definitivamente es algo que preocupa. Esperemos que no esté tan cargada o que el viento haga su trabajo, porque está soplando bastante fuerte de derecha a izquierda el viento en el estadio Alfredo Harpelú, y lo que pudiera hacer es llevarse esa nube a cualquier otra parte de la Ciudad de México.
0: Sí, señor. Está más negra que la que la playera que traes y que el uniforme de los Guerreros de Oaxaca. Ahora Julián Ornelas está elevando por la tercera base. Juniel Querecuto ahí en terreno bueno, por supuesto, hace el fildeo, le ponemos elevado al tercera base, fly al 5 para los que anotan. Alejandro Berta, apúntale por favor. Elevado a tercera base y está cayendo el tercer out. 4 hombres, un imparable, se queda 1 en los senderos y no se anota carrera. Y mientras tus vecinas, que es la porra femenil de los Diablos Rojos del México, sale a deleitar a los fanáticos, les decimos que después de 5 completas, el equipo Escarlata está venciendo al equipo Guerrero 11-0.
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0: Parte alta de la sexta entrada, fanáticos. Aquí viene a batear el equipo de los Guerreros de Oaxaca. Se tienen que apurar los dos equipos, y no es por nada, porque de repente se está entoldando el asunto, está medio negra, medio negro el cielo aquí en el estadio Alfredo Harp. Ojalá que nos aguante la lluvia y que no venga aquí a estarnos molestando. Vámonos, Roberto, parte alta de la sexta.
2: Vámonos, Gustavo, porque los guerreros de Oaxaca necesitan hacer un rally enorme para poder acercarse a los Diablos Rojos del México, que están ganando 11 carreras a 0. Y estamos arrancando la parte alta de la sexta entrada. Por el lado de los zurdos, Luis Barrera tomando turno ante Efraín Contreras. Ya decíamos que no obtuvo la derrota en esa apertura que tuvo, pero sí elevó su efectividad al ciberespacio, porque pues tenía una efectividad enorme este Efraín Contreras. Ahora la cuenta está en una bola, dos strikes, viene picheo, batazo hacia la banda contraria, terreno de foul. Se mantiene con vida en el cajón de bateo Luis Barrera, que hoy está de uno nada. Es un hombre muy peligroso, batea para punto 417.
0: ¿Cuánto le calculas el día de hoy, mi querido Roberto?
2: ¿De aficionados?
0: De aficionados.
2: A ver, yo calculo que son aproximadamente unos 17,400 aficionados.
0: ¡Ah, caray! ¡Mauro!
1: Yo me voy con 18,000.
0: Bueno, pues ahí te va. Yo le voy 15,600 aficionados.
2: ¿Ah, sí?
0: Sí.
1: Ya pagaste las donas.
0: Chelito, ¿no? Dice que ¿cuántos? 18,000. Bueno.
2: Quien pierda invita a las donas, ¿eh?
0: Ah, sí. Y el que gane, pues me tiene que pagar triple, porque tengo muchas ganas de dona.
2: Bueno, pues a ver, en un ratito le vamos a dar el dato para que usted no se quede con la duda también. ¿Cuántos aficionados están en el parque de pelota? 3-2 la cuenta, ya abre pichón rumbo al plato, batazo hacia la banda contraria. Pegó el brinco Orlando Arcia, no pudo llegarle a la pelota. La va a tener que regresar desde el jardín izquierdo Julián Ornelas, así que responde de buena manera Luis Barrera, que sigue conectando indiscutibles en la postemporada. Y ahora viene a batear Jonathan Daza, que no ha conectado cuadrangular, pero tiene 4 carreras producidas. Este Jonathan Daza, que batea por el lado de los derechos, hoy de 2 nada. Efraín Contreras tratando de hacer un relevo largo de por lo menos 2 o 3 entradas. Vamos a ver si lo consigue. Y esto le dará descanso al bullpen en general, Lorenzo Bondi, porque el día de mañana será un juego no apto para cardíacos. Un juego número 7 en caso de que los Diablos Rojos del México se queden con la victoria el día de hoy. Ya se ve difícil que los guerreros de Oaxaca puedan hacer algo, pero ya lo sabemos, en el Rey de los Deportes nada está escrito hasta que cae el último
0: out. A mí me llamó mucho la atención qué bajón tuvo Caprillian,
2: ¿sí?,
0: después de su anterior apertura, que dejó en cero a los Diablos. Y ahora admite, pues él solito admitió un total de 5 carreras, pero fue de lo sublime a lo ridículo.
2: Definitivamente, porque había maniatado, pero sin serio, a los Diablos. Y ahora viene pichón rumbo al plato, contacta hacia la banda contraria, es profundo, pero va a ir a terreno de foul. Esto va a ser un souvenir para algún aficionado suertudo que ya levanta los brazos en cuestión de victoria por haberse quedado con ese batazo de Jonathan Daza. El cuadro jugando normal, a pesar de que hay corredor por la inicial, ya por la diferencia de carreras, pues no están cuidando a Luis Barrera. Tiene contacto sólido hacia el jardín izquierdo, va haciendo el recorrido Julián Ornelas, allá por el callejón de poder. Aparece como ángel guardián, se desliza el bandido y le está robando justamente el extra base a Jonathan Daza. Vamos a ponerle en el box score fly al 7, pero esto, Mauro, tiene que llevar un asterisco porque es una gran jugada del de Tijuana, Baja California.
1: Un gran recorrido en el fildeo que hace Julián Ornelas, acercándose a la posición de Franklin Barreto. Va completamente de frente a ese batazo y logra, barriéndose con el guante, lograr sacar ese out. Vendrá ahora Alexi Amarista, el pequeño ninja, punto 458 de 2 nada.
2: Que de pequeño, pues sí, de estatura, pero qué gran jugador es. Rolling para las paradas cortas, de frente al Happer, el tiro es a segunda, Yurauda primera, doble play. De Gamboa a Sepúlveda, de Sepúlveda a Singleton. Con respecto a números del 6 al 4 y del 4 al 3, con este poema defensivo el béisbol vuelve a enamorar. Así que, amigos aficionados, Efraín Contreras logra colgar un cero más. Los Diablos siguen ganando 11 carreras a 0 después de 5 entradas y media. Vamos a pausa y volvemos con más.
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0: ¿Sabe usted cuántos lanzamientos tuvo en total Trevor Bauer en el juego? Un total de 64, 41 de ellos strikes. Pues después de esa tanda de 115 lanzamientos en la anterior salida, Roberto, pues sí, era obvio o era lógico que no iba a lanzar todo el juego, ni mucho menos.
2: Sí, definitivamente, y también por esa diferencia de carreras. Lorenzo Bondi dice, a ver, vamos a guardarte, ya me hiciste un gran trabajo en 4 entradas completas, pues ya con esta diferencia de carreras vamos a descansarte un poco porque mañana no sabemos si tendrás que entrar de emergencia. Vámonos entonces a la parte baja de la sexta entrada. Alemão Hernández continúa al centro del diamante, aquí bateando Franklin Barreto, que al segundo lanzamiento conecta un elevadito hacia el jardín central, era corto, así que el ninja Alexia Marista tuvo que ir a hacer la jugada, está visualizando la pelota en los aires, se va a anotar fly al 4, aunque la pelota Mauro terminó yéndose hasta el jardín central, retirado el torbellino de Venezuela, y de venezolano a venezolano cayó este primer out.
1: Sí, tuvo que hacer ahí el movimiento Alexi Amarista fuera de su zona en un elevado que viene, estaba entre dos posiciones, y esto será el primer out de la tanda. Ramón Flores vendrá a la caja de bateo de 2-1.333, una producida, 2 imparables, no ha pegado de cuadrangular en estos playoffs.
2: Hablando de venezolanos, Ramón Flores viene a batear por el lado de los zurdos. Él es de Barinas, Venezuela, y juega y es capitán de los Bravos de Margarita. Dicho que queda bajito y pegado, la cuenta está en 2-1.
0: ¿En Venezuela?
2: En Venezuela, ajá.
0: Venezuela que no pudo participar en la Serie del Caribe.
2: Ah, caray, sí.
0: Cuestiones, ¿te acuerdas? Extra beisboleros. Bueno, de hecho, iba a ser la sede Venezuela de la anterior Serie del Caribe y no fue así. Se la dejaron a México.
2: Sí, es verdad.
0: En Guadalajara.
2: Viene aquí contacto por parte de Ramón Flores hacia la banda contraria. Buena línea del natural de Barinas de Venezuela. Así que de esta manera, Mauro está consiguiendo su segundo indiscutible de 3-2. Va en el juego Ramón Flores y va a venir a batear ahora Orlando Arcia.
1: Segundo imparable que consigue Ramón Flores, par de sencillos, 2 anotadas, una base por bolas, y fue retirado por la ruta 63 en su anterior turno al bat con una espectacular jugada de Jorge Flores. Vendrá ahora Orlando Arcia, en su turno anterior recetado con el chocolate, va de 3-2.300.
2: Y este Orlando Arcia, cuando viene aquí contacto, batazo elevado hacia el jardín izquierdo, la pelota sale a terreno de foul. Uf, la jaló con poder este Orlando Arcia y la mandó a volar, pero terminó saliendo a terreno de foul. Fíjate, Gustavo.
0: Me fijo.
2: Carlos Pérez, Franklin Barreto, Ramón Flores y Orlando Arcia, la comitiva venezolana de los Diablos Rojos del México.
0: A ver, Arcia, Ramón Flores,
2: Franklin Barreto y también tenemos a Carlos Pérez. Una comitiva venezolana, el contingente venezolano que, cómo le da mucho poder a la ofensiva a los Diablos Rojos del México. ¡Qué abanicas! Un picheo rompiente, una grosería lo que le tiró ahí a Lemau Hernández. Se fue engañado Arcia, la cuenta está en 0 bolas y 2 strikes. Un dominicano que es Robinson Cano, un norteamericano que es John Singleton, y entonces tenemos a 3 mexicanos en el line-up titular. Cuando aquí abanica, Orlando Arcia se fue de cacería con un picheo alto y abierto. Le lanza la flecha al venado y termina encontrando pichón. Por la vía del punch está cayendo el out.
0: Fíjate, Orlando Arcia, 500 de porcentaje, ¿no?
2: Sí.
0: Va de 4-2, dos imparables, dos carreras anotadas, pero con 2 ponches. Eso por un lado. Y después de tanto extranjero que hay en la Liga Mexicana, a mí me da mucho gusto que 2 mexicanos consecutivamente hayan ganado el título de bateo. El caso Carlos Sepúlveda y el caso también del Happer Gamboa.
2: Definitivamente, y hablando de los mexicanos, pues justamente en el line-up de los Diablos es Carlos Sepúlveda, que es el primer bat, Julián Ornelas, el jardinero izquierdo, y Juan Carlos, el Happer Gamboa, que es el tridente mexicano en el line-up de los Diablos Rojos del México. Y bueno, hablando del Champion Bat, pues hoy regalaron playeras con la imagen de Juan Carlos Gamboa, justamente festejando el campeonato de bateo. Hoy a los primeros 4,000 aficionados que llegaran al estadio Alfredo Harpelú les regalaban su playerita para festejar justamente el campeonato de bateo. 2 sin out la cuenta para el Happer. Viene el zurdo Alemau hacia la esquina adentro. Ahora sí vino con un slider tremendo. Quebró hacia la esquina adentro para bateador zurdo. La cuenta está en 2-1. Y todavía no hay precipitaciones, Mauro, pero el cielo se está nublando, diría Pedro Infante. Parece que va a llover y el cielo se está nublando.
1: Sí, aún no tenemos presencia del invitado incómodo en el estadio Alfredo Harpelú. Sin embargo, hay una nube preocupante cerca del jardín central y que esperemos que el viento la ahuyente de este escenario, porque no queremos tener alguna pausa por lluvia en este sexto juego, que parece será una victoria más para los Diablos Rojos del México. Esperemos cuál va a ser el desenlace. Sin embargo, en estos momentos, Juan Carlos Gamboa de 3-1.
2: Sí, batazo elevado, aquí es corto, es el jardín izquierdo, viene muy bien, a toda velocidad, Mel Rojas Jr. Tuvo que recorrer la milla, un spring enorme el que hizo el jardinero izquierdo por parte de los Guerreros de Oaxaca. Se va a quedar con la pelota de aire en terreno de foul, así que va a ser fly foul a las 7 para los que anotan. Y de esta manera va a caer el tercer out. No hubo daño por parte de la pandilla escarlata, pero siguen ganando. 11-0. Volvemos.
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0: 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Adelante, Gustavo, porque continúa lanzando Efraín Contreras por parte de los Diablos Rojos del México.
1: Vámonos, mi querido Roberto, a la parte alta de Lucky Seven, la séptima entrada. A batear el conjunto Escarlata, quiero decirle, el equipo de los Guerreros de Oaxaca. La pandilla Escarlata está ganando 11 carreras a cero. Así que Leonel Valera es el hombre que viene a continuación. Una magnífica entrada en el estadio Alfredo Harpelú. Nada más tres sectores del jardín central, de cada jardín. Pues no hubo gente ahí. No es que no se hayan vendido los boletos, no, simplemente que si se llega a vender ese boletaje, obviamente se va haciendo poco a poco, se van recorriendo los lugares para abrirse y que se coloquen estas personas ahí. No fue necesario el día de hoy. Fíjese, Efraín Contreras llegó a este partido con 45 de efectividad en un solo partido que tuvo acción. Ahora ya su promedio de limpias bajó a 15. Ha lanzado por espacio de dos entradas completas y no le han hecho ni cosquillas. Solamente el imparable de Luis Barrera, pero salió en roletazo de doble play. Y de hecho no hay actividad en el bullpen del equipo de los Diablos. Cuenta para el bateador es de 2-2. El designado cuarto en el orden, Valera, va de 2-1 en el partido, con imparable en la primera entrada y ponche en la cuarta. 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Para que lo anote y pueda estar con nosotros. 3-2 la cuenta aquí para Leonel Valera, que se quiere acomodar el lugar, Roberto, en Bazar.
0: Es importante para los Guerreros de Oaxaca tener hombres en base. Solamente han conectado tres imparables, ya es el séptimo capítulo. Han tenido maniatados por completo tanto Trevor Bauer como Efraín Contreras a los maderos bélicos. Así que vamos a ver, porque Leonel Valera puede ser quien empiece el ataque.
1: Swing, strike y se ponchó. Leonel Valera nada más encontró aire. Y Efraín Contreras le sigue bajando a su promedio de efectividad, Mauro. Poncha aquí a Valera y tenemos entonces de esta manera el primer out, el primero fuera de la parte alta de Lucky Seven.
2: Se ha visto sólido el picheo por parte de los Diablos Rojos del México, tanto Trevor Bauer como ahora Efraín Contreras en un relevo. Un relevo que también le ha funcionado a Alemão Hernández por parte de los Guerreros. Efraín Contreras con 29 lanzamientos, ya 19 en la zona de strike, y enfrentando a Mel Rojas Jr. de 2-1.
1: Aquí lo tenemos ya entonces, el jardinero izquierdo, quinto en el orden al bat, por parte del equipo de los Guerreros de Oaxaca. Entonces te espero el lunes en A 90 Pies, querido Roberto.
0: Con muchísimo gusto, vamos a estar pendientes con toda la información. Yo se los recomiendo, A 90 Pies, la mejor información del rey de los deportes, pero con grandes expertos, Gustavo, de una carrera muy añeja en el béisbol.
1: Ah, por cierto, para toda la gente que preguntaba por Javier Figueroa, a él la lleva, bendito sea Dios, su recuperación. Está próximo ya a regresar con todos nosotros, a incorporarse a la vida del béisbol, pero poco a poco está mucho mejor el maestro de Arriaga, Chiapas, don Javier Figueroa.
0: Nos da muchísimo gusto escuchar eso, ¿eh? Que se recupere bien. Y por cierto, ¿quién crees que se hace presente y que nos está escuchando?
1: ¿Quién?
0: Y que me pidió que le mandáramos un saludo.
1: ¿Quién?
0: Melina Cardosa nos está escuchando en estos momentos. Nos pidió que le mandemos un saludo y no vino a chambear la Merly.
1: Pero fue por una cuestión, una causa justa, amigo.
0: Una cuestión personal. Afortunadamente, pues, creo que todo va mejorando y tiene oportunidad de, de que nos esté escuchando en estos momentos. Así que lo bueno es que, eso sí, pues está como bateador emergente Chelito Hernández, que extraordinaria también en la chamba, en la operación. Y bueno, un abrazo, un saludo a Meli Cardoza, que todo salga bien y la esperamos, ojalá ya el día de mañana, que está acá con nosotros.
1: Claro que sí. Y Chelito es una maestra, ¿eh?
0: ¿Ah, sí?
1: No, bueno. Y aquí le tira y se poncha Mel Rojas Jr. Vino con una curva preciosa. Efraín Contreras se va ponchado, Mel Rojas Jr. Dos hombres, dos outs, dos strikeouts, dos chocolates. Chocolate es lo que tengo ganas, mi querido Mauro Núñez, porque la temperatura ya bajó un poquitín.
2: Par de ponches para Efraín Contreras en bateadores consecutivos, tanto Leonel Valera como Mel Rojas Jr. reciben el chocolate de Efraín Contreras ya con 34 lanzamientos. Sí ha bajado la temperatura al oriente de la capital y preocupa el tema de la nube, que no veo que se mueva, compañeros. Sin embargo, el dios Tlaloc no se ha hecho presente.
1: Bueno, ya bajamos, querido Mauro, a 22 grados centígrados. Según el pronóstico del tiempo es que no llueve, porque estaba pronosticado que como a las 7 de la noche, pero ya se quitó esa posibilidad. Bueno, yo ya no sé ni qué, si hacer caso o no hacer caso. Pues sí, es que de repente dice no va a llover y cae un aguacero. Y viceversa, ¿no? Todo lo contrario. Por eso, en estas épocas, señoras y señores, hay que irse bien tapaditos, llevar su rompeviento, su bufanda, su paraguas. No, bufanda no, ¿verdad? Su chamarra. Aquí está bateando ahora Juan Santana, primera base, sexto en el orden por parte del equipo de la Verde Antequera. Batazo atrasado, la pelota se va de foul hacia las atestadas tribunas atrás de home del estadio Alfredo Harpelú. Por cierto, sin tomar en cuenta el día de hoy, ¿qué es lo que ha pasado aquí en el estadio Alfredo Harp en cuestión de asistencia? Ahora le voy a decir porque se va a quedar de a cuatro. Ahora le platico porque aquí viene un batazo por parte de Juan Santana, muy elevado por el rumbo del jardín izquierdo. Luego le cuento porque Juan Santana es puesto fuera de combate con una gran fildeo de Orlando Arce, quien atrapa de espaldas al cuadro. Le ponemos fly hacia la tercera base o al tercera base y está cayendo el tercer out. Bueno, pues esto fue, señoras y señores, en terreno de foul y de canasta lo atrapó. ¿Qué manera de fildear tiene Arce? Haga usted de cuenta que estoy viendo a Robinson Cano fildeando en la segunda base. Así de simple, así de fácil y así de sencillo. Tres hombres y tres outs, se van seis entradas y media. Los Diablos siguen apaleando a Oaxaca 11-0 en la pizarra de W Deportes.
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0: Vámonos, amigos aficionados, estamos en la parte baja de la séptima entrada. Habrá un serpentinero nuevo por parte de los Guerreros de Oaxaca. Va a ser todo para Alemau Hernández. Así que vamos contigo, Mauro. Cuéntanos de quién se trata.
2: Se trata, compañeros, de el número 52, Eduardo Mares, pitcher zurdo, 23 años, 1.92, de San Luis Potosí, quien ya está en el centro del diamante enfrentando a primero, segundo y tercero, Carlos Sepúlveda, Robinson Cano y John Singleton.
1: Bueno, pues vámonos entonces, Mauro, aquí a la parte baja de Lucky Seven, la séptima entrada, a batear el conjunto de los Diablos Rojos del México. Están ganando con 11 carreras, 15 hits. Y pierde el equipo de los Guerreros con 0 anotaciones y 3 imparables. Carlos Sepúlveda entonces batea por parte de los Diablos. Oficialmente de 3-1 en este encuentro. Aquí le pasan la pelota número 2 mala. Se quedó un poquitín arriba. 2 bolas y 2 strikes. Oigan, pues tenía que ser para que la cuña apriete, ha de ser del mismo palo, ¿no? El caso de Alemau Hernández, que ya salió del partido, pero la verdad es que se vio muy bien en el centro del diamante. Batazo atrasado por parte de Carlos Sepúlveda hacia jardín de la izquierda, ya en terreno de foul. Está capturando la pelota Mel Rojas, foul fly hacia el izquierdo para los que anotan. Y bueno, Mauro, está cayendo el primer out. Ya le quedaba poco espacio a Mel Rojas y atrapó esa pelota.
2: Sí, el recorrido que termina pegado a la zona de bermas por el jardín izquierdo. Hasta allá acabó Mel Rojas Jr. para sacar a Carlos Sepúlveda. Vendrá ahora Robinson Cano, que va de 4-2.308 para el jefe, quien ya está soltando el brazo en el calentadero escarlata, Nick Vespi.
1: Ah, pues sí, y ya vamos a empezar con los cambios de pitchers con los Diablos. Sí, Contreras realiza una magnífica labor y bueno, pues ya se va a ir del partido, así que Nick Vespi es el hombre que está soltando el brazo zurdo por parte del equipo de los Diablos. Robinson Cano ahora saca roletazo por la primera base. Apenas se alcanza a recuperar el inicialista Juan Santana. Le pasa al pitcher Eduardo Mares en la primera y está cayendo el segundo out. No, era muy difícil para Robinson Cano y para quien sea. Roletazo a esa primera base, el out del 3-1 para los que anotan de primera. Al pitcher, Mauro, tenemos 2 outs.
2: Sí, se retira Robinson Cano y de hecho entró por la puerta del dugout que está pegada a nosotros, a la cámara de primera. Se quedó un momento para ver la repetición de su swing. Un Robinson Cano bastante objetivo y siempre analizando cómo mejorar. Robinson Cano, John Singleton vendrá ahora a la caja de bateo, punto 381, va de 4-3.
1: Bueno, la labor, por cierto, ahora viene John Singleton, como bien dices. Sí, es que trastabilló un poquitito la pelota a Juan Santana en la primera base, pero no pasó nada. Alcanzó a recuperar y le dio tiempo para sacar precisamente al corredor Robinson Cano. Robinson Cano en este partido va de 5-2 con una carrera impulsada y tiene una anotada, por cierto. Y John Singleton, que en este partido ha conectado 3 imparables, ha conectado un jonrón entre ellos en la segunda entrada, bueno, de 2 anotaciones, ha impulsado 2 carreras en este encuentro y ha anotado una. Pero ya tiene 3 hits, está bateando ahora para 381 milésimas con 5 carreras producidas y 8 hits. Enfrentando aquí a Eduardo Mares. No, lanzamiento y bueno, pues se queda una pedrada prácticamente. El ambientazo que hay aquí en el estadio Alfredo Harpelú. Hay de todos los gustos musicales. Batazo muy elevado por parte de John Singleton hacia el jardín central. Va el segunda base, va el jardinero central, Jonathan Daza. Está capturando la pelota y de esta manera está cayendo el tercer out. 3 hombres y 3 fuera. Así que de esta manera, señoras y señores, Se va en orden la potente ofensiva del equipo de los Diablos Rojos del México. Se van 7 completas y los Diablos siguen ganando 11 carreras contra 0.
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2: Bien, fanáticos, aquí nos vamos a ir entonces a la parte alta de la octava entrada a bater el conjunto de los guerreros de Oaxaca. Tenemos cambio de lanzador, mi estimado Mauro Núñez, por parte de los Diablos.
3: Nuevo serpentinero por parte de los Pingos, Nick Vespi, con el número 53, 30 años, pitcher zurdo de 1.95 de Miami, Florida, para enfrentar a séptimo, octavo y noveno. Hay nuevo bateador emergente, se trata de Pedro Castellano Jr. Releva a Efraín Contreras, el trabajo de Efraín Contreras, 3 entradas completas donde le conectaron un imparable, no recibió daño y recetó 2 chocolates.
4: Perfecto, Mauro, pues ahí está la labor de Contreras, que hizo un buen relevo, mantuvo apagada la ofensiva también de los guerreros de Oaxaca, y ahora será el turno de Nick Vespi, que al primer lanzamiento compró rapidísimo Pedro Castellano Jr. y terminó elevando hasta la tercera base allá los terrenos de Orlando Arcia, que no tiene problema alguno con visualizar la pelota en los aires de los cielos, y terminó capturando el elevado para conseguir el primer out. Así que viene a batear ahora Andrés Sosa. Ahora también al primer pichó, batazo elevado hacia el jardín izquierdo central, la pelota está viajando, la pelota va para atrás, no, se quedó en el guante el bandido Julián Ornelas ahí en la franja de advertencia. Así que Andrés Sosa entró también como bateador emergente y vendrá a batear ahora Jorge Flores. El campo corto, ya 2 outs en la pizarra para Nick Vespi, rapidito, consiguiendo 2 fuera el norteamericano.
2: Amigo, perdón, te hago una pregunta.
4: ¿Sí?
2: ¿Llevas prisa?
4: No, no, para nada. Los guerreros de Oaxaca, ¿eh?
2: Oye, pues Andrés Sosa se va a quedar como catcher para la siguiente entrada, y Pedro Castellano Jr., que es su posición natural, en la tercera base.
4: Correcto. Los movimientos por parte de José Valentín. Los guerreros de Oaxaca, que pues están tratando de encontrar la fórmula para poder hacer carreras. Ya se ve muy complicado, ya es el octavo rollo. Son 11 carreras a cero a favor de los Diablos sobre los guerreros de Oaxaca. Contacto que se va de foul directamente a la caseta de los bélicos. 0 bolas y 2 strikes la cuenta para Jorge Flores, que hoy va de 2-0 con ponche incluido. Y un ponche recetado, nada más y nada menos, que por el maestro chocolatero Trevor Bauer. No ha podido Jorge Flores con Bauer, ¿eh? Y a ver si puede con Nick Vespi, que aquí viene el lanzamiento, la curva, la deja pasar. Strike, marcado el tercero por Mr. Trackman. Y de esta manera está cayendo el tercer out. De 1, 2 y 3. Mambo, dice Nick Vespi. Y de esta manera el norteamericano, el de Miami, Florida, haciendo una labor limpia de trabajo al centro del diamante. Se va a la parte alta de la octava entrada. Los Diablos están ganando 11-0 sobre los guerreros. Regresamos.
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2: Porque hay varios cambios en el terreno de juego.
3: Sí, el más destacado en el centro del diamante. Se trata de un nuevo lanzador por parte de los Guerreros con el número 29 en la espalda, Connor Green. Pitcher derecho, 31 años, 1.93 de Estados Unidos, California, y que vendrá a enfrentar a Carlos Pérez en estos momentos. Andrés Sosa pasa a ser el receptor haciendo la batería con Connor Green, y en tercera base Pedro Castellano Jr.
2: Y Eduardo Mares, gracias Mauro. Una entrada, tres hombres, retiró en orden la séptima y fue todo lo que realizó Eduardo Mares con una buena labor de Alemão Hernández. Pero el resto, cuidado. Vámonos, Roberto.
4: Viene con un batazo largo, profundo, sólido, Carlos Pérez, allá por el jardín izquierdo. Salió a terreno de foul, se quedó cómodo aquí Connor Green. Con un pichazo en la esquina adentro, pero ante un hombre como Carlos Pérez, cuidado si le retas las muñecas. Pudieras arrepentirte. Por lo pronto aquí simplemente un susto. Y la cuenta está en 1-1. 11-0 están ganando los Diablos sobre los Guerreros de Oaxaca. Y ahora viene la curva.
2: Fíjate, James Caprillian, una entrada y dos tercios, cinco carreras para los Guerreros. Va perdiendo el juego. Drew Verhagen, dos tercios, entrada, tres carreras. Daniel Ponce de León, dos tercios, entrada, dos carreras. Alemão Hernández, tres entradas, cero carreras. Y Eduardo Mares, una entrada, cero carreras. Vamos a ver cómo le va a Connor Green, quien jugara también para el equipo de los Diablos Rojos del México.
4: Perfecto, así que Green pues ya sabe también lo que es vestir la franela escarlata. Ahora tratando de dominarlos. Viene Rolling por la tercera almohadilla, tiene que hacer la jugada. Ahí en la antesala Pedro Castellano Jr. la toma, guante volteado con el impulso que llevaba, sale a terreno de foul, hace el medio giro, el tiro largo a la primera almohadilla, un tiro picado que no puede controlar Juan Santana, y esto va a ser infield hit para Carlos Pérez. Me parece que así lo va a marcar el anotador. Vamos a ver si es así, porque pudiera ser también error. Viene a batear ahora a Julián Ornelas, el bandido. Por el lado de los zurdos.
2: Ajá. Ya se reanudó el juego en Puebla, sexta entrada. Pericos de Puebla le sigue ganando a Piratas de Campeche 3-1.
4: Pues los Piratas tienen que reaccionar. Tienen que reaccionar los Piratas, porque hoy se podrían despedir, ¿eh?
2: Sí, señor. ¿Qué pasó, Chelito? Dice que adiós los bucaneros. Esto no se acaba hasta que se acaba.
4: Sí,
2: todavía
4: sí,
2: van en la sexta.
4: Y los Piratas de Campeche tienen buena ofensiva, ¿eh? ¿Qué tal te caería otra vez un Diablos Piratas?
2: Me lo he hecho con mucho gusto. No,
4: en postemporada estaría bastante atractivo también ese duelo.
2: A mí no me molesta para nada, hermano.
4: Atazo que se va de foul o un Diablos Pericos.
2: Tampoco me molesta.
4: ¿A ti, Mauro, cuál te gusta más?
3: No tengo algún claro favorito, el que venga.
4: Ahí está. Bueno, pues suelen ser series muy atractivas y luego en postemporada mucho más.
2: Es que, ¿sabes qué? Con Puebla hay cuentas pendientes.
4: Exacto.
2: Hace mucho tiempo. Y Piratas de Campeche sería una gran serie también.
4: Rolling por la segunda, se tira de cabeza Marista, la toma, el tiro es a segunda y Urauda primera. Doble play, dulce, doble matanza, y el béisbol vuelve a enamorar con este poema defensivo. Qué manera de hacer la jugada ahí en la segunda base. Y de esta manera tendremos ya dos outs en la pizarra. Que a final de cuentas, a ver, déjenme simplemente verificar. Sí, sigue jugando Alexia Marista ahí en la segunda base. Pero a la distancia me parece que ya no es, Amarista.
3: De hecho, Robert, les confirmo tres cambios. Es Alfredo López quien es el jardinero central cuando aquí hay jugada.
4: Un batazo largo, profundo, hacia el jardín izquierdo. La pelota está viajando, va para atrás, pero allá va Mel Rojas Jr. Pega el brinco. Se queda con ella, le roba el cuadrangular. Jugadón por parte de Mel Rojas Jr. Barreto buscaba irse para las trancas, pero ahí está el jardinero izquierdo de los Bélicos, que pegó un brinco espectacular, chocó contra la barda y se quedó con Doña Blanca atrapadona. Y se mantiene la pizarra, 11 carreras a cero. Pero antes de irnos, Mauro, me gustaría que continuaras con los cambios para tener bien ya nuestro box score.
3: Sí, cambios a la defensiva por parte de los Guerreros de Oaxaca. Rapidísimo, Alfredo López se encontraba como jardinero central. Ya no se encuentra Alexia Marista en la segunda base. Está Sebastián García y también Aristides Aquino pasa a tomar el jardín derecho. Vendrá Edwin Fierro.
4: Perfecto, pues ahí están los movimientos defensivos por parte de los Bélicos. Vamos a una pausa. 11-0 ganan los Diablos. Regresamos.
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3: Sonora para enfrentar a primero, segundo y tercero. En estos momentos a la caja de bateo, Aristides Aquino en sustitución de Luis Barrera.
2: Bueno, aquí nos vamos entonces a la parte alta de la novena entrada. Última de llamada para el equipo de los Guerreros de Oaxaca. Así que a tres outs en la victoria se ha colocado el equipo de los Diablos Rojos del México. Aquí está entonces Aristides Aquino, bateando por parte del equipo de los Guerreros de Oaxaca, en sustitución de Luis Barrera. Anoten ustedes el cambio, Aristides Aquino. Y lo menciono porque hay gente que, aunque usted no lo crea, y hay mucha gente todavía que anota el box score ahí en su casa, donde nos estén escuchando. Es el bateador emergente Aristides Aquino por parte del equipo de los Guerreros de Oaxaca. Aquí está en cuenta de una bola, dos bolas con dos strikes. A ver, a petición del público, a petición de Chelito Delgado también. Nada más déjame ver si tengo el dato de hoy. ¿Yo qué dije? ¿Quién es Chelito Delgado?
3: Era jugador del Cruz Azul.
2: Ay, bueno, pero eso fue hace miles de años. ¿Quién le va al Cruz Azul? Ay, pobrecita Chelito. Bueno, no sabe lo que dice. Chelito Hernández, perdóname. ¿Por qué dije Chelito Delgado? Chelito Delgado. Ese sí era futbolista, ¿eh? Oigan, ahora le digo 2-2. Aquí viene Fierro, lanzamiento hacia la esquina de afuera, viene con el slider, swing, strike y lo poncho. Así que primera campanada, Aristides Aquino está siendo puesto fuera de combate por la vía del ponche. Tenemos uno fuera. Hasta antes de este juego, déjeme decirle que los Diablos Rojos del México en estos playoffs, la asistencia en los dos primeros juegos fue de 14.594 aficionados. Bueno, perdóneme usted, La asistencia total en los dos primeros juegos, 29,188 aficionados. Promedio de 14,594 espectadores. Y bueno, en total, en este estadio, pues hasta este instante eran más de 500,000 aficionados. Ahora saca el bateador Alfredo López, elevado hacia el jardín de la derecha, es puesto fuera de combate. El out Ramón Flores. Y tenemos de esta manera, Roberto, dos outs en la pizarra.
4: Pues ahí está el batazo elevado por parte de el jugador de los Guerreros de Oaxaca. Lo está haciendo muy bien Edwin Fierro. Ya había tenido participación en la postemporada, había lanzado ya dos juegos, había mantenido su efectividad en cero y sigue haciendo un buen trabajo para Lorenzo Bondi. Ya con dos outs en la pizarra, los Diablos Rojos del México están a un solo out de alargar la serie a 7 juegos. Y será ahora Sebastián García quien se quedó cubriendo la segunda base en sustitución de Alexia Marista, quien venga a batear.
2: Y aquí al primer lanzamiento, Sebastián García eleva hacia el jardín central. Ahí está el señor Franklin Barreto capturando la pelota. Y de esta manera está cayendo el tercer out. A las 6:52 p.m, el out número 27. Es puesto fuera de combate entonces el último bateador del equipo de los Guerreros de Oaxaca. 3 hombres y 3 outs. Así que termina el partido. Triunfo por parte del México sobre Oaxaca. 11-0.
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0: Pues con este resultado, querido Roberto, la serie se empata entre Oaxaca y el México a 3 juegos, 3-3, mañana el definitivo.
1: Sí, definitivamente los Diablos Rojos del México hoy alargan la serie a 7 juegos, y lo que sí te puedo decir es que Diablos sí o sí ya aseguró su pase a la siguiente fase, porque en dado caso de que mañana gane Oaxaca, Diablos se podría convertir en el mejor perdedor, o en el comodín, vamos a llamarlo de esa manera.
0: Mejor.
1: Que, así. Que por ser el líder de la zona sur, automáticamente está por encima de todos los demás equipos y pasaría a la siguiente fase. No pasaría lo mismo con Oaxaca, porque si Oaxaca el día de mañana no gana, y algún otro equipo que esté mejor posicionado en el standing de la zona sur tiene los mismos juegos ganados que los Guerreros, por el lugar en el standing, Oaxaca podría estar eliminado de la siguiente postemporada. Así que bueno, así está la situación. Vamos a enlazarnos con la entrevista. Está Trevor Bauer.
2: We talked to the coaches after game 5. Obviously we were like, hey, you know, what are we going to do? We're getting a plan together. And then, you know, yesterday we kind of, they coaches had time to talk and had time to talk to me, and so it was just a plan that kind of came together, you know, as the days went on. Had to confirm that that was still the plan this morning, and then, you know, everything was good. I woke up feeling good, so yeah, happy it turned out this way.
3: Correcto, ahí está Trevor Bauer. Trevor, what do you think about the great offensive performance of your teammates in a game like this?
2: That was massive. I mean, coming out and getting 5 in the second took a lot of pressure off me, took a lot of pressure off the defense, and I think everyone in the dugout kind of just breathed a sigh of relief. So, yeah, that's the Diablos offense that I'm used to seeing. That's the team. That's the way, you know, we took a lot of really good at-bats, took a lot of really good pitches, put the ball in play, applied pressure. I think it really started with Sepu. I mean, the very first play of the game, he's bunting and diving into first base, and that set the tone for us. So that was a massive performance from the offense. We all knew it was coming. We just had to play our game, and we did that today. So, yeah.
3: Dice que, bueno, que es una ofensiva muy viva, que desde el inicio trataron de hacer, de barrerse en la primera, de ejecutar toques de pelota, en fin, de generarle presión a Capri Erian, y es una ofensiva que siempre da mucho el soporte y lógicamente le quitó algo de tensión en el inicio del juego sobre todo.
4: Sí, y ya no les platicaba, cuando le preguntaba en qué momento decidió abrir, dice que, bueno, hubo una reunión con los coaches y definitivamente tenía que probar cómo se levantó bien, y por eso vino esa decisión. Pero bueno, pues ahora la inquietud es qué tanto le afectó para no poder aspirar a más el tiempo que se tomaron los Diablos, y por supuesto si pues solamente esto va a quedar en conseguir el boleto. Trevor, did it affect the long time Diablos took for the rallies in the second and the third for not having the positive decision, or was it planned in just 4 innings? And the next is now Diablos had a ticket to the next stage, but they didn't want to go as the lucky loser.
2: Number one, yeah, the offense scoring those runs, they're long innings. It affected me a little bit in terms of in between innings, you know, cooling down, but I'll take that any day. The plan today was to go as long as necessary. So if I needed to throw 9 innings and, you know, hold it at a 1-0 game, like, that was the plan. But when we're up 11-0, we trust our bullpen. Obviously, the game is well in hand at that point. So given that we're going to, you know, have another series now, whether it is by the lucky loser or winning tomorrow, it made sense to come out of the game. And regarding the lucky loser, yeah, of course, we never want to lose a series. You know, we're not here to lose. We're here to win, so we're going to come out tomorrow and try to win the game. And we want to advance. We want home field advantage. We want to win fair and square, and that's our mindset. But we did guarantee ourselves that we go on to the final, or to the next round today. So, yeah, we want to win tomorrow. We don't want to go as the lucky loser, but worst case scenario, we advance, and that's what's most important at this round.
4: Sí, por supuesto, los Diablos no quieren llegar como el mejor perdedor, pero bueno, era importantísimo amarrar hoy el siguiente paso. Y por supuesto que sí le llegó a afectar el tiempo que se tomaron los Diablos en hacer las carreras. No estaba programado un número de picheos o de innings, pero con esa ventaja de 11-0, pues fue mucho más fácil tomar la decisión de salir de la loma.
3: Trevor, I think that the playoffs is the most beautiful time of the year in baseball. What means for you to playing in these games, playoff games?
2: I get so like energized by it. I mean, you see the crowd here, everyone's still here. Very few people have left. And you know, I get nervous, I get like that extra energy and anxiety, and I love that feeling. So yeah, it's the best. And look, we wanna win three in a row. That's our goal. And no one's gonna make it easy on us. And we end up in situations like today where we have to win. But this team is special. Everyone came to play today. The offense, the defense, everybody in the bullpen, everyone was ready to do whatever it took. And, you know, we had a great team result. So come back for another one tomorrow. We want to win the series. We want to move on. And that's where our heads are at. Yep.
3: Dice que este equipo es muy especial porque todo el mundo tiene la disposición de hacer lo que les pide el manager del bullpen, el picheo, el bateo, y que para él lo que más representa jugar en postemporada es el mejor momento del año, y lo que más representa para él es la emoción, ese nervio tan especial antes de saltar al terreno, y por supuesto la energía de los aficionados que todavía se mantienen, y eso lo valora mucho.
4: Pues ya, yo creo que llegó la hora de despedirlo. Trevor, congratulations for the performance, for the win, for clinching the next round, and lastly, do you have a message for the fans?
2: Yes, Diablos fans, we're sorry to give you some heart attacks here, but we really appreciate you guys, appreciate everyone that came out to the stadium today. We're fighting very hard for you guys. Please keep supporting us, and we hope to see you out at the stadium tomorrow and in the next round. We're moving on. We want to do it as the winner. But we love you guys. Please keep coming out for us.
4: Thank you.
0: Bueno, pues ahí están las palabras entonces de Trevor Bauer, lanzador del equipo de los Diablos Rojos del México. Dice en la última respuesta, pues que ojalá que venga la gente, que mañana, en pocas palabras, mañana nos vemos y que sea una gran entrada. Mañana es el séptimo y decisivo juego de la serie entre los Diablos Rojos del México y los Guerreros de Oaxaca.
1: Correcto, vamos a hacer una pequeña pausa, regresamos con los comentarios finales y por supuesto los números importantes que dejaron este juego. Regresamos.
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1: Estamos de regreso, amigos aficionados, pues los Diablos Rojos del México terminaron con la victoria 11-0 sobre los Guerreros de Oaxaca. Situación que a la Pandilla Escarlata los coloca ya en la serie de zona. Pase lo que pase el día de mañana, Diablos está clasificado. Pudiera ser todavía con serie ganada o como el mejor perdedor. Todo depende de lo que suceda en el séptimo juego que se va a llevar a cabo el día de mañana. Pero antes, Gustavo, hablar de lo que sucedió en el juego de hoy. Los numeritos que terminan siendo muy contundentes para Diablos.
0: Pues vamos rápidamente con Mauro Núñez. ¿Sí vamos con Mauro o ya mejor ahí muere? Bueno, creo que ya ahí muere. Sí. Perfecto y maravilloso. Bueno, pues números finales, con este resultado se empata entonces la serie y mañana es séptimo y decisivo juego. Así que ganan los Diablos Rojos el México con 11 carreras, 15 hits, 0 errores. Pierde el equipo de los Guerreros de Oaxaca con 0 carreras, 3 imparables y 0 pecados. El pitcher ganador se trata de Efraín Contreras. No fue Trevor Bauer porque solamente lanzó 4 entradas. Ya escucharon ustedes, en pocas palabras, pues casi estaba planificado ahí. Y Efraín Contreras se lleva la victoria, ahora con récord de 1 ganado, 0 perdidos en estos playoffs. Pierde James Caprillion con récord de 1 triunfo por 1 descalabro, el lanzador del equipo de los Guerreros de Oaxaca, en este partido que tuvo una duración de 2 horas con 52 minutos. Saludos a Ángel Iván Martínez, que nos está escuchando, dejó a un lado el Campeonato Mundial de Fútbol Flag y está escuchando el béisbol. Así que nos vamos, mi querido Roberto, y mañana será otro día.
1: Vámonos, porque hoy ganaron los Diablos, se empata la serie, tendremos un séptimo y definitivo juego a partir de las 2 de la tarde, 10 minutos antes de las 2 de la tarde, estaremos completamente en vivo a través de W Deportes y Diablos Comunicaciones. Un abrazo, pásela bien, descanse, y nos vemos hasta mañana.
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11: Javier Aquino, Guillerme Castillo, Denzel García, José Luis Rodríguez, Ricardinho, Raimundo Fulgencio y también Oscar Estupiñán. Así es como saltan al terreno de juego ambos equipos, Charlie.
12: Luis Alfredo García, el árbitro central de este partido, 36 años de edad. Él pitó un Pumas contra Cruz Azul en la Liga MX por primera ocasión. Fue su presentación auténtica. El torneo pasado solamente pitó 4 juegos. Ha estado participando de pronto en algunos compromisos importantes, pues también mucha suerte para él, por supuesto. Asistido el día de hoy por Sandra Elizabeth Ramírez, Mauricio Nieto y estará también Abraham de Jesús Quirarte como cuarto oficial. La reunión previa al arranque de este cotejo, el famoso círculo, normalmente el capitán o a veces el líder es el que habla en estos momentos. A ver si escuchamos algo.
13: Pues ahí decía el Mochis Cárdenas, esto va por nuestra gente, por nuestra familia, hay que meterle, hay que jugando, hacerlo por metiendo. Nosotros, exacto. Siempre, ¿no? Un buen momento para los futbolistas, este team back previo donde se recuerda el por qué están acá y el cómo deben de mantener la mente, ¿no? Enfocada, por así decirlo.
12: Desde luego que sí. Qué bueno que nos acompaña. Solamente un partido en este horario, así es que no se preocupe, va a estar usted bien informado. Estaremos bien acompañados, cobijados, por supuesto, por la gente que nos sigue. Y si quiere reportarse, pues con todo gusto por aquí podemos leer algún mensaje.
13: Completamente de acuerdo, a través de nuestras redes sociales, en X, arroba Deportes W Radio, en Instagram, arroba Deportes W, y en las personales, cómo no, mi Charlie, ¿cómo te sigue? ¿Cómo te encuentra la gente?
12: Carlos Moreno, guión bajo W.
13: Ahí está, y a su servidor me encuentran como arroba Josué Villa 90 en X, y en Instagram, Josh.Villa 17. Ahí estamos pendientes de todo lo que pueda surgir. Hagamos de dos vías esta transmisión. Luis Alfredo García ya listo para que este compromiso comience. Atiende los últimos detalles con sus asistentes. Cronómetro en cero. Y acá suena el silbatazo y comienza la caricia más hermosa de todas las pasiones, porque rueda el esférico en el estadio BBVA, casa de los Rayados del Monterrey, que tienen lateral por la izquierda después de un zapatazo desde el fondo. Vendrá entonces a moverla desde atrás Arteaga, lo hacía para Orbelín, que con trompicones alcanza a mantener Monterrey la pelota. Arteaga hacia el fondo con Dani Aceves, que le da toda la vuelta hacia el costado derecho. Aparece el Rica Chávez, que mantiene todo por este sector, encontrando a Orellano. Orellano retrocede para que desde el fondo venga Toro Guzmán con Dani Aceves por la izquierda. Le da la vuelta a la pandilla, a todo. Va de un costado hacia el otro con Arteaga, que retrocede para Aceves. Dani centraliza con Guzmán, y Guzmán abre para el Rica Chávez, que levanta el rostro. Ve prácticamente solo y su alma ahí en el centro a Orellano, que termina mandando latigazo hacia adelante. Aparece Torres, que juega con Orbelín. Orbelín le pegó con un calcetín. Después llega Arteaga, que roba el esférico. Abre hacia la izquierda y viene acá el goleador Ocampos, que la pisa, la esconde. Orbelín trata de ir por la izquierda, la deja hacia la banda donde ya aparecía Ocampos, que llegaba, remataba y consigue negociar el primer tiro de esquina, punta de la izquierda, con respecto al ataque de Monterrey.
12: Qué bien recompuso Arteaga, porque parecía un balón perdido después de eso, que quedó muy corto de parte de Orbelín Pineda, y terminaron obteniendo un tiro de esquina. Da la sensación de que mientras no caiga un gol de cualquiera de los dos lados, quien va a dominar el partido va a ser el equipo de los Rayados.
13: Justamente es la sensación que tenemos apenas en los primeros instantes previo al minuto 2. El tiro de esquina que ya se pone en movimiento, jugada prefabricada hasta el fondo, viene Arteaga, que la levanta, el remate que no llega, no estuvo cómodo nunca por ahí Kuipers, que fue el último hombre que tocó la pelota, y es lateral por la izquierda favorable para el conjunto de la Frontera, que va a mover desde la lateral, mientras ya Matías Almeida de inmediato se planta ahí en su área técnica, habla con sus asistentes. No ha llegado ni el minuto 5, mi Charlie, y el pastor o el ex pastor del rebaño, ájale, acá parecía que se estaba durmiendo la defensa de Juárez cuando Kuipers aventaba el mueble. Al final se la queda Jurado.
12: Sí, un tanto intranquilo desde el comienzo el pelado Almeida. Tendremos a través de Claro Sports, también recuerde, Schalke contra Real Madrid. Ya comenzó la jornada en España, pero es una jornada uno demasiado larga, porque obviamente algunos equipos están todavía cerrando sus pretemporadas, y vamos a tener algunos juegos como este contra Schalke de corte amistoso. Ya vendrá el partido contra Real Sociedad de la fecha 1 un poco más adelante, donde será la presentación oficial de Mourinho.
13: Así es, el madridismo que se ilusiona con The Special One, que regresa al banquillo merengue, mientras desde el fondo toca Guzmán para el costado derecho con Rica Chávez, que mantiene todo esto. Aparece Luca Orellano, que intenta la individual. Mayorga la cobertura, Orellano que hace una bicicleta, va a línea final, desparrama a Mayorga, sigue con la pelota el jugador de Rayados. Después llegaba Rica Chávez a sacar el centro, pero hay un desvío, cubre la número 5 y hay otro tiro de esquina favorable para la pandilla. Costado de la derecha nuevamente, lo de Orellano, que le bailoteó ahí a Alex Mayorga, que casi se va hasta el parque fundidora con la barrida, mi Charlie.
12: Sí, me gusta el accionar del equipo de Rayados de Monterrey, ¿no? Un fútbol agresivo, propositivo. Obviamente, jugando en casa, creo que tienes mayor responsabilidad, pero de inmediato llegó y dijo: yo voy a tomar el mando del partido.
13: Así es, justamente vendrá tiro de esquina por la derecha otra vez. Se acerca Luca Orellano a tratar de mandar un buen centro. Hay seis de la pandilla en el área, dos esperando el rebote. Juárez, que defiende prácticamente con los 11, el centro al corazón del área. Aparece Rodríguez, que rechaza de cabeza, y acá justamente se va hacia adelante. Intentaba por el costado de la derecha, donde recibe balón filtrado, pero Dani Aceves le hace la cobertura, le hacen el 3 contra 1, lo obligan a jugar hacia el fondo, y ya tenemos 5 minutos en el cronómetro. 0-0 empata Monterrey y Juárez.
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13: El balón lo mantiene el conjunto visitante desde el fondo. Aparece Murillo, que juega por la izquierda con Jared Ortega. Este más hacia la banda. Zapatazo hacia adelante con Estupiñán, que controla con el ombligo y después reparte hacia el costado izquierdo. Ataca el conjunto fronterizo con Mayorga por la banda. Ante Rica Chávez, saca el centro, que rechaza de buena manera Toro Guzmán. Y después rápidamente Rica encuentra a Orellano. Orellano, que va espejeando cerca del medio campo. Termina jugando hacia el círculo central para que venga entonces la descolgada hacia adelante. Aparece balón filtrado. Orellano de remata. ¡Gol de Monterrey! ¡Gol! ¡La pandilla! En una descolgada espectacular desde atrás iba Orellano espejeando, termina mandando para Diego Rossi, que estaba centralizado, y desde el medio campo el uruguayo va arrastrando la pelota, espera la pasada justamente de Orellano, a quien asiste por el costado derecho, que remata de zurda y la manda al poste derecho de Sebastián Jurado, el capitán de Juárez, que no puede hacer nada para evitar el tanto, y ya lo gana Monterrey 1-0, Charlie.
12: Vamos a ver el primero de cuántos. Me llama la atención lo de Mayorga, porque Mayorga es el hombre que buscaba algo importante a la ofensiva. Él juega por el sector de la izquierda y por ese sector es donde se da la anotación. Quiere decir que el hecho de que haya ido al frente probablemente no fue bien contemplado en el sentido de cubrir esa zona por si acaso, y recuperó pronto la pelota Monterrey a buena velocidad, distribuyó el balón por el lado de la derecha y la definición de Orellano con mucha tranquilidad, ¿no? Se veía lógico que pudiera cruzar el disparo, pero bueno, pues aprovechó Monterrey esos espacios que dejó el rival y ya muy pronto en el marcador tiene la ventaja, en el partido tiene la ventaja en el marcador.
13: En el festejo, Matías Almeida corre desde su área técnica hacia la banca y de inmediato le pide a sus auxiliares, a su cuerpo técnico, que se acerquen y juntos se unen en un abrazo para celebrar este tanto que tiene con ventaja a Monterrey, lo que habla de la unión, lo que habla de cómo está siendo importante para Almeida y su grupo de trabajo estos resultados que está obteniendo la pandilla, que juega desde el fondo con Cárdenas, el Mochis hacia la izquierda con Dani Aceves, que es, mantiene todo esto con Arteaga, que la levanta hacia adelante. Ocampos controla, trata de darse la vuelta el capitán de la pandilla, pero pierde. Fulgencio centraliza todo. Estupiñán rápidamente toca para José Luis Rodríguez, que filtra el esférico. El balón estaba en el área de Monterrey. Intentaba Ricardinho un recorte ante cuatro. Lo terminan desarmando y ya viene la salida otra vez de la pandilla por el costado derecho. Buen balón desde atrás de medio campo para que venga Orellano, que ya se sube a la moto. Levanta el rostro. Ya llegó Mayorga. Diagonal retrasada. Al final le quedó muy adelante a Hugo Kuipers, que no puede cerrar tampoco Orbelín Pineda, y termina siendo entonces lateral para Juárez desde la derecha.
12: Fútbol muy vertical el que hoy en día practica el equipo de Monterrey. Orellano, que por supuesto que maneja las dos piernas, me parece que más habilidoso con la izquierda, pero aún así, jugando por el lado de la derecha, utiliza ambas piernas. Tendremos el Liverpool contra Como, también otro partido de preparación para que usted esté pendiente de nuestras señales. Algunos juegos los puede seguir en exclusiva a través de Claro, otros más compartidos con la cadena W.
13: Ahí está entonces la invitación para que nos acompañe con todo lo que tenemos, porque tenemos fútbol hasta para regalar, pero también tenemos fútbol americano, béisbol de la Liga Mexicana de de esta liga, obviamente.
12: De nuestro país,
13: De nuestro país, justo. Y muchas, pero muchas cosas más. Juárez intentaba ir hacia adelante, no puede. Balón que es rechazado desde zona baja para que Mayorga haga piernas y impida que salga el esférico para jugar centradito con Ortega. Jared, otra vez para Mayorga, ya sale Orellano a tratar de hacer la cobertura. El balón hacia adelante donde empieza a bailotar por el costado derecho Castillo. No puede Guillerme y tiene que ir hacia el fondo. El balón que es rechazado y con una serie de rebotes llega hacia el medio campo donde Pineda juega hacia el costado derecho. Aparece Orellano en la banda. La pide Orbelín, que les dice tranquilos chaparritos, vamos a ponerle calma, ritmo, cadencia. Retrocede Orbelín para Dani Aceves, que manda hacia adelante con Ocampos. Ocampos para Orbelín, que le da toda la vuelta hacia la derecha. Por este sector empieza a tocar Torres. Torres con Orellano. Orellano en el túnel para mandar a Ocampos. Y después de primera con Orellano, que abre todo para Arteaga. Arteaga está en el área, saca el remate. Aquino aparece con su humanidad, extiende la pierna derecha y manda el balón por un costado lateral por la izquierda para el conjunto de Monterrey. Tenemos 10 en el cronómetro. Monterrey lo está ganando por la mínima ante Juárez FC.
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13: Los acompañamos esta noche Carlos Moreno en el análisis y comentarios, su servidor Josué Villa en la narración. Charlie, ¿cómo te encuentran en
12: Carlos redes? Moreno guión bajo W.
13: Ahí está el ex de mi Charlie. A mí me encuentran como Josué Villa 90 en ex, Josh.Villa17 en Instagram. Lateral que ya mueve la pandilla hacia el fondo con Toro Guzmán. Guzmán que juega hacia el costado derecho donde Oliver Torres controla en el círculo central y abre rápidamente para Orellano. Orellano que bailotea ante Mayorga. Mayorga centraliza. Balón ahora hacia el costado derecho. El centro que llega. Kuipers la baja. Viene el segundo de Monterrey. Estaba prácticamente solo y su alma Diego Rossi, que controlaba en el área grande de Juárez, le termina pegando con la izquierda, nada más la cachetea tantito, pero va desviada del arco de Jurado, Charlie.
12: Sí, pero sigue generando buen volumen de juego ofensivo, está terminando las jugadas el equipo de los Rayados de Monterrey. Sabemos que tienen un público pues muy particular, siempre apoyando, y ahora me parece que mucho más tranquilos, ¿no? Confiados en que se puede hacer una muy buena temporada. Hay que recordar que Monterrey terminó quedando por arriba del propio Juárez y de Cruz Azul en el Leagues Cup, y ya tiene no solamente rival, sino fecha y horario para ese partido. Se va a jugar en Chicago el próximo 25 de este mes a las 6:30 de la tarde, Chicago Fire contra Monterrey, por el pase a las semifinales.
13: Justamente, que también tiene la Leagues Cup. Pero bueno, con este resultado, Monterrey, a falta de que juegue América, Tijuana, Pumas, Cruz Azul, Querétaro y Necaxa, es líder momentáneo con 9 unidades. Habrá que ver cómo culmina todo esto. Desde el fondo intentaba Oliver Torres mandar un trazo larguísimo hacia el costado derecho. Termina regalando la pelota para que mueva Sebastián Jurado desde el área chica en saque de puerta.
12: Sí, Rayados con este gol empata momentáneamente a Pumas y a Cruz Azul con 7 goles a favor.
13: También en ese duelo de ofensivas gana Ocampos de cabeza, termina apareciendo Murillo que la revienta. Aquino hace lo propio. Estupiñán competía contra Orbelín. Orbelín fue el que ganó, pero ya después nadie la baja. Otra vez Estupiñán con el mueble por delante ganaba, pero el rebote le cae a Dani Aceves, que intenta abrir la pelota con Orellano. Llegaba José Luis Rodríguez, se la roba Oliver Torres, que juega para Rica Chávez por la derecha. Chávez ya vio el movimiento de Kuipers, sacaba el centro. Jared Ortega de cabeza rechazaba y después revienta la pelota, donde aparece Orbelín Pineda para poner otra vez tranquilidad. De inmediato levanta los brazos y dice, vamos a irnos despacito por la derecha con Rica Chávez, que manda para Orellano. Orellano en línea final, saca el centro, no, llegó la cobertura de Jared Ortega, pero hay tiro de esquina favorable para Monterrey por la derecha. Nuevamente lo que está jugando la pandilla, Charlie. Este es el Monterrey que queríamos en la Liga BBVA MX,
12: Indudablemente. Habrá que esperar también con el correr de las semanas qué es lo que va pasando con gente como Durdevich. Hoy ni siquiera aparece en la banca. Cuando fue referente el Atlas, uno dice, bueno, hay un periodo de adaptación en Monterrey. No lo fue como tal al 100% el torneo pasado y ahora no lo está haciendo.
13: Le está costando. Orellano la manda al área. Sale Estupiñán. El colombiano de cabeza rechaza, recupera desde el fondo Arteaga, que insiste por la derecha con Orellano. Orellano contra Ricardinho. El portugués a la cobertura, le bailotea, termina ganando Ricardinho, pero en el rebote le cae a Orellano, que saca el centro. Enrique la baja, el pecho de Orbelín.

0: le ponga croquetas y correa a este perro golazo, mi Charlie. ¡Qué golazo se mandó a crear el Monterrey!
1: No, un auténtico golazo, ya lo establecías tú. Esto huele a goleada. Hay que recordar que a Caixinha de alguna manera le costó el puesto el haber sido goleado por los Pumas de la Universidad en la fecha 3 del certamen. Ya luego vino la Leagues Cup. Esto es inesperado, ¿no? Digo, Juárez creo que estuvo desde un principio muy echado atrás y Monterrey, pues, tiene esas grandes oportunidades que no deja desaprovechar. Ha jugado mucho por la banda de la derecha, pero también han encontrado bien y de buenas, ¿no?, a los jugadores idóneos para resolver, como ahora mismo fue en dos tiempos lo de Rossi. Controla con el pecho, define con la izquierda, perfecto. Nada que hacer para el capitán Jurado.
0: Sin lugar a duda, me parece extraordinario lo de Orellano, que manda el balón al área, Enrique Chávez de cabeza para el uruguayo Diego Rossi, que le pone el pecho, la almohada, y se la deja ahí para que de una la mande a guardar con la zurda hacia el poste más lejano de Sebastián Jurado. Golazo el que acaba de hacer el exfutbolista de la MLS. Y que hoy el uruguayo, sin lugar a duda, lo está haciendo de buena manera. Llega a dos tantos con la pandilla en esta campaña. Monterrey, que juega desde el fondo con el Mochis Cárdenas. Cárdenas abriendo para Enrique Chávez. Buscaba a Oliver Torres. En dos tiempos va corriendo el dorsal número 8, que trata de ir hacia adelante. La cobertura defensiva desde el medio campo por parte de Guillermo Castillo, que llegaba, no controla de la mejor manera y regala otra vez lateral. Rica lo juega con Orellano. Este iba hacia el fondo. El rebote para Orbelín Pineda. Pineda que juega todo hacia el fondo con Cárdenas. El Mochis en su área controla y abre hacia la izquierda para Dani Aceves. Aceves con Arteaga, que juega de primera. Ya Juárez ni la huele, Charlie.
1: Sí, ahí tratan de presionar un poco al guardameta, en este caso Estupiñán, pero la pelota la dirige muy bien por el costado de la derecha y una vez más toman posesión del esférico. Como que se da un respiro el equipo de los Rayados para comenzar una nueva ofensiva, ¿no? Los dos técnicos levantados, mucho más preocupado, y es evidente el técnico del equipo visitante. Y lo que hace Almeida me parece también muy correcto, ¿no? No porque vayas 2-0, ya siéntate en tus laureles y piensa que nada va a ocurrir. De pronto, de un 2-0 ha habido equipos que logran levantarse.
0: Exacto, y Orellano lo sabe y por eso intenta ir hacia adelante. Pedían falta, dice el central Luis Alfredo García, que no hay nada. Se multiplica Monterrey, saca Ocampos el modo defensivo y termina robando la pelota.
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0: Me gusta, me gusta. Sin embargo, me parece, Charlie, que no va por ahí, pero dime.
1: Caliente.mx, bienvenidos al juego.
0: Ahí están los movimientos de nuestros amigos de Caliente. Cuando ya teníamos 18 en el cronómetro, 2-0 lo va ganando Monterrey ante el Juárez FC. Torres intentaba sacar el centro, Mayorga aprieta, pone la pierna y hay tiro de esquina. Les recordamos que esta tarde los acompañamos Carlos Moreno en el análisis y comentarios, su servidor Josué Villa en la narración. Tiro de esquina por la derecha, favorable nuevamente para el conjunto rayado. Vendrá Orellano, el argentino, que le está cayendo bien a Monterrey. Ya la manda a la olla, viene el remate. Se elevaba Monterrey, llegaba el Toro Guzmán, llegaba también Ocampos, que buscaban un cabezazo sólido. Justamente apareció el capitán de Monterrey, que con la frente la manda por un costado de la cabaña de Jurado. Mayorga saliendo hacia el centro con Denzel. Denzel García, que cubre la pelota, le hacen la falta, impiden que mueva rápido. Y por eso se pierde la posibilidad del conjunto de la frontera de ir hacia adelante. García, ahí junto a Mayorga por el costado izquierdo. Tocan en cortito de Mayorga para García. Denzel tratando de subirse a la motocicleta. Buscaba con José Luis Rodríguez, que recibió el rayón de cajuela por parte del Toro Guzmán. Falta favorable para el cuadro fronterizo por el costado izquierdo antes de el Ecuador de esta cancha y ya lo mueven. Por la derecha aparece Murillo. Para Aquino. Aquino que va compitiendo contra Ocampos. Ya se lo quita y después desprende para Fulgencio. Raimundo. Fulgencio va recorriendo desde la derecha, todo hacia la izquierda con Mayorga. Mayorga tiene a José Luis Rodríguez. Aparece el panameño, que le pone calma, insiste con Mayorga. Mayorga ve el movimiento de todos, pero termina jugando hacia el costado izquierdo para que venga el balón otra vez hacia el fondo con Denzel. García, que la deja pasar. Recibe nuevamente el balón en el Ecuador. Le da toda la vuelta para Murillo. Viene acá Jesús Murillo, que habilita por la derecha Aquino. Javier Aquino trata de jugar todavía con Fulgencio en la banda, que hace un recorte a Antorbelín y después busca a Aquino, que estaba en posición adelantada. Balón detenido para Monterrey.
1: Javier Aquino, a quien recuerdo perfectamente hace 14 años formando parte de esa selección olímpica que logró el objetivo de quedarse con la medalla de oro ante la selección de Brasil allá en Wembley.
0: Partidazo inolvidable para todo el pueblo mexicano. Tenemos 21 en el cronómetro. 2-0 lo va ganando Monterrey ante el Juárez FC.
1: Si usted está de vacaciones y de pronto se perdió de algo durante la semana, particularmente con los Rayados de Monterrey, recordarles que Rogelio Funes Mori ya es jugador de la Universidad de Concepción y que en la rama femenil Burkenroth anunció su retiro.
0: Sí, así es, sí, anunció su retiro y obviamente el conjunto femenil de Monterrey pues obviamente tiene un espacio importante que llenar. Desde el costado derecho, Ricardinho intentaba un recorte ante el Toro Guzmán, termina negociando, tiro de esquina, apenitas la tocó con el talón ahí el Toro Guzmán y es lo que termina por señalar el central, pero después
1: rectifica y dice saque de puerta. En la repetición, la verdad, sí dejaba algunas dudas quién era el último hombre que había tocado el esférico.
0: Sí, afortunadamente, estas son otra de las cosas que siento que el Mundial termina por dejar algo bueno. Esta rectificación y esta ayuda del VAR, donde si hay un tiro de esquina que no era, le informan al central y este pues lo echa para atrás. El balón desde el fondo. Pero por ejemplo, cuando sí era y no se señala, ahí el VAR no se activa. No entra en proceso, por así decirlo. Porque solo es cuando podría perjudicar al equipo que recibe ese tiro de esquina.
1: Exactamente. Oye, hablando de perjudicar, me acordé de lo que perjudicó a algunos equipos esta reciente Leeds Cup, ¿no? Di Giorgio, por ejemplo, pues algún tiempo alejado, el caso de Córdoba con el equipo de Pumas de la Universidad. Decía, no todo es miel sobre hojuelas, más allá de que hayas o no logrado el objetivo de estar entre los cuatro mejores, en este caso de la Liga MX.
0: Sí, coincido, me parece que ahí algunos equipos están pagando caro la participación a este torneo, que la realidad no es como que el premio económico ni deportivo sea tampoco mucho, pero bueno, son de esas cosas que se están analizando y que se van a ir debatiendo. Denzel García, que trata de darse la vuelta entre dos, lo terminan por desarmar. Orbelín Pineda puntea el esférico y viene acá Diego Rossi. Rossi que remataba. Ortega en la barrida evita que pase la pelota, que el uruguayo mantiene dentro del terreno de juego. Orellano va a cargar la zurda, manda el disparo. Ahí estaba Jurado, que con el manoteo daba un rebote horrible que le caía al final a Ocampos, que termina negociando tiro de esquina ante el reclamo de Javier Aquino de que era saque de puerta. Vamos a ver, Fulgencio también se acerca y le dice al profe que no era, que lo revisen el VAR, le piden también.
1: Lo cierto es que Jurado yo creo que no se la jugó a querer quedarse con el balón. Hizo un rechazo de alguna manera peligroso y permitió que Monterrey siguiera teniendo el esférico. Ha generado cualquier cantidad de jugadas de tiro de esquina Monterrey en este primer tiempo.
0: Sí, ha tenido bastantes. Ha sido importante esto. Vendrá justamente Rossi a moverla desde la derecha. El central da luz verde para que se mueva la pelota. Ya la atiende Rossi a segundo poste. Es justamente rechace defensivo con el caratazo Enzel García la termina proyectando todo hacia el costado derecho para que sea otro lateral para el cuadro de la pandilla. Cuando tenemos 25 en el cronómetro, el marcador es 2-0 favorable a Monterrey ante Juárez FC.
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0: Tenemos falta favorable para Monterrey, muy pero muy cerca del área grande, pegadito hacia el costado izquierdo, no tan centralizado. Bajaron a Orbelín Pineda, que punteaba el esférico ante Aquino. Y ahí entonces dice el central Luis Alfredo García que es falta favorable para la pandilla. Ya se preparan Ocampos y Orellano. Dos botines bastante, bastante buenos.
1: Creo que es para Ocampos, El número 7 creo que tiene más posibilidades de poder generar daño. De momento la barrera compuesta por 4 hombres.
0: Exacto, porque el balón está básicamente a 3 metros del área grande, pegadito hacia el costado izquierdo del ataque de Monterrey, cercano a la media luna del área grande de Juárez, más o menos por ahí. Viene Ocampos, que ya la remataba, buscaba el primer poste de Jurado, cuando creo yo que era por arriba de la barrera para que bajara, Charlie. Al final decide el futbolista argentino que al primer poste y por un costado de la barrera no termina por cerrar esto.
1: Así es, pero muy variados los recursos ofensivos del equipo de los Rayados. Hay tiempo para hidratación. 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
0: 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Así que ya lo sabe, ahí está la invitación. 2-0 lo va ganando Monterrey con tantos de...

0: Rossi ya tiene una asistencia y gol. Orellano tiene ese tanto que abrió el marcador, puso el centro al área para que Rica Chávez de cabeza se la bajara a Rossi y este pudiera mandarla a guardar. Así que tanto Rossi como Orellano se están haciendo presentes de manera activa en el marcador. Sigue la pausa de hidratación, que al menos acá me parece que sí tiene una razón lógica de darse. No como en el Mundial, mi Charlie, donde había estadios con, techados, con cubierta, con clima. Y pues bueno.
1: Sí, ya nada más falta que les pongan ahí un pollito, una ensalada, ¿no? Que aprovechen el tiempo también para alimentarse en el desarrollo de un partido. Fue lo que dejó la Copa del Mundo como comentarios mayormente negativos.
0: Sí, a mí me parece que no va a continuar esta práctica. Al menos yo creo que no debería de hacerlo, porque justo te permite tener básicamente cuatro partes y te permite ajustar cuando no tendría que ser así en el fútbol soccer, por así decirlo. Ya suena el silbatazo de Luis Alfredo García para que Jurado mueva, lo hace para Jared Ortega por la izquierda, que desde el área grande termina saliendo de forma equivocada. El balón al área, remate, gol de Monterrey.

0: que roba la pelota en la salida. Jared Ortega estaba ofuscado, no sale de la mejor manera y Orbelín de una se la manda a Hugo Kuipers, que controla, se da la vuelta y para adentro. 3-0 lo gana Monterrey.
1: Le están llenando la canasta a este equipo que no tiene nada de bravo el día de hoy. No sé si es el uniforme, si es el técnico, los jugadores. Lo cierto es que después de la hidratación reanuda la jugada el guardameta con la defensa, entregan el esférico a un rival y en dos toques aprovecha el equipo de Rayados para convertir un gol más. Kuipers es el hombre que le pega al esférico y deja sin ninguna oportunidad al portero.
0: Kuipers, que recibe con la derecha, se da media vuelta y cuando Sebastián Jurado pensaba que iba al segundo poste hacia el costado derecho, da un pasito, termina Kuipers rematando hacia el otro sector, hacia el primero, el costado izquierdo de Jurado, que nada más ve con mucho dolor cómo la pelota se va yendo a guardar. Media hora ya se cumplió de tiempo corrido. 3-0 gana Monterrey ante Juárez FC.
1: 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Pues vamos a ver cuántos goles más, ¿eh? Está empezando apenas la jornada con ese empate a cero entre Atlanta y Toluca, pero ya Monterrey levanta la mano como uno de los protagonistas de esta fecha.
0: Completamente de acuerdo, está agarrando pichón y se está aprovechando en serio el conjunto de la pandilla. Lo está pasando muy mal el cuadro de Juárez FC. Solo hasta el momento América, Tijuana podrían, en cuanto a números, en cuanto a puntos acumulados, superar si ganan a Monterrey, porque tienen 7, sumando 3 llegarían a 10. América va contra el Atlético de San Luis, mientras que el conjunto de Tijuana se enfrenta a Cruz Azul. Entonces ahí está un poquito de estos dos equipos. Pumas podría empatar en puntos a Monterrey porque tiene 6. En dado caso de sumar 3 más mañana, que tiene partido
1: con Querétaro,
0: contra Querétaro justamente, pues la diferencia de goles podría ser factor favorable para Monterrey. Esto lo sabe el conjunto de Matías Almeida, que no se va a quedar tranquilo con 3 a favor, sino que va a ir por más.
1: Bueno, ya es de momento el equipo más ofensivo del campeonato en esta naciente Liga MX. Y repito, la afición yo la veo verdaderamente alegre, ¿no? Quizá como hace mucho tiempo no la observaba. Hay un matrimonio entre lo que pasa en la cancha y fuera.
0: ¡Uy, acá! Balón filtrado, Estupiñán que llega, le gana la espalda toda la defensa, remata de zurda, cruza ante el Mochis Cárdenas. ¡Gol de Juárez FC!

0: Se va acercando el cuadro fronterizo que parecía que estaba ya en otra liga, en otro planeta. Y renace en cuanto a goles. De la nada nació esta jugada, Charlie.
1: Sí, por sector de la izquierda no hay fuera de lugar. Oscar, que así trae Estupiñán en su playera escrito el nombre de Oscar, está perfectamente habilitado. Gana a su marca, que es Aceves, y sobre la salida del guardameta Cárdenas logra definir por abajo. Una muy buena acción que revive de alguna manera las posibilidades de Juárez en este partido.
0: La asistencia fue de José Luis Rodríguez, que desde apenas cruzando el medio campo ve la carrera de Estupiñán. Se la manda filtradita. Desde el centro hacia la izquierda corrió el colombiano, recibe justamente en el área grande hacia el costado izquierdo y ante la salida de Cárdenas cruza su disparo, se lleva ahí medio atropellado a Dani Aceves, que llegaba a hacer la cobertura y que está probando, porque parece que puede ser un tanto importante ese torzón que recibió Dani Aceves, ¿eh?
1: Sí, en este momento está fuera del terreno de juego, será evaluado finalmente, checado en qué condiciones se encuentra. El árbitro del partido está, no sé si agregando algo más de tiempo, hizo una seña ahí hacia las bancas, no sacó ninguna tarjeta, así que se va a reanudar el juego. 3-1 está el partido y dice todo adelante, todo bien.
0: Sí, no había posición adelantada, no hubo falta de Estupiñán, nada que pudiera impedir que este tanto subiera al marcador. Torres, que limpia la zona, filtra el balón para Orbelín, que juega por la izquierda para que después Ocampo retroceda con Arteaga. Monterrey está jugando con uno menos. Ya la revienta Cárdenas, que le llegó el balón, termina ganando Murillo por arriba. Después se levantaba Torres, que de cabeza gana y la deja con Orbelín. Orbelín, que intenta hacer malabares para mantener la posición del esférico, le avienta el mueble. Por ahí Ricardinho, y se señala la falta. Lo que pasó con Aceves me parece que hay que checarlo, porque cuando estira la pierna, da un paso con la pierna izquierda y después de que Estupiñán remata con la zurda, con la rodilla
1: sin
0: derecha,
1: querer. Sí.
0: Termina por machucar, por así decirlo, el zapato de Aceves y lo tuerce. Aunque ya regresa el 19 de
1: sí,
0: Monterrey.
1: Sí, está de vuelta, pero qué buena repetición acabamos de observar, confirmando que no se lesionó del pretexto izquierdo, sino que realmente fue una acción futbolística que no ameritaba la invalidación de la jugada, pero sí el hecho de que este jugador debía abandonar porque efectivamente tenía un golpe fuerte.
0: Así es, cuando acá intenta Juárez ir nuevamente hacia adelante, presionando, mordiendo en la salida, Monterrey terminan ganando lateral por la izquierda. Alejandro Mayorga, que dice, amenaza que va a intentar ir largo. Lo termina dejando para que el balón quede con Estupiñán, que decía que lo estaba sujetando Dani Aceves, que ya pide su cambio incluso. El balón es rechazado, Murillo juega todo hacia el fondo, Diego Rossi hace la presión sobre Jurado. Jurado juega a la derecha para Aquino. Aquino recibe una indicación, se detiene esto porque Dani Aceves no puede. No puede más, tenemos 35 en el cronómetro, 3-1 gana Monterrey.
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0: Vendrá Jorge Rodríguez con el 30 al terreno de juego. Dani Aceves, que está explicándole al central, a Estupiñán, lo que pasó y el por qué ya no puede continuar. Arteaga se acerca, lo levanta, Estupiñán se disculpa y le dice, no fue la intención de ir a lastimarte, fue en la jugada, yo me barro. Me parece muy lindo, Charlie, este gesto de Estupiñán de acercarse, decirle, papi, perdón, no era mi intención. Yo busqué el balón, lo encontré y después nos dimos con todo.
1: Así es, en cuanto a Aceves, pues mencionar que en la Liga MX había sido un jugador importante, participando en la fecha 1, 3 y ahora mismo en la 4, pero quien lo suple pues también es un jugador muy regular, en este caso Rodríguez, que fue titular en la fecha 1 y 2 y que venía de jugar en la League Cup también como titular.
0: Así es, pues bueno, ahí quizás le estuvo tratando de dar descanso Matías Almeida. Ahora ya por la lesión de Dani Aceves tiene que echar mano nuevamente del dorsal número 30. Hablamos de Jorge Rodríguez, del cuadro de la pandilla, este argentino que se va a colocar como central por derecha. Mientras Juárez FC juega desde el fondo, Murillo para Ortega, Jared hacia adelante con Denzel García, que controla y retiene la pelota para jugar hacia el fondo con Murillo, que deja para Aquino. Aquino hace un recorte ante Ocampos, después buscaba por la banda tratar de habilitar a Ricardinho, que no puede por una buena cobertura de Gerardo Arteaga. Lateral que ya se mueve, Fulgencio se trata de quitar de encima a Orbelín, le gana por pierna, centraliza para Denzel, que le regresa a Fulgencio. Oliver Torres saca la extensión, buscaba por la izquierda filtrar hacia Diego Rossi, pero no puede, aunque recuperan rápidamente la pelota los de la pandilla. De 3 de 2, buscaba filtrarla Alex Mayorga, saca el caratazo y evita que esto pase. En el medio campo va jugando Monterrey, pero perdón, Juárez por la derecha. Aquino la levanta, el balón de Ricardinho, que la peinaba buscando a Estupiñán, pero antes bien en la cobertura estaba la pandilla desde el fondo. Denzel García en la barrida, se termina llevando puesto Orbelín Pineda. Falta para la pandilla en el primer tercio de su terreno de juego. Lo ha intentado mucho Orbelín, que le ha puesto mucha solidez ahí al medio campo de lo que está realizando el Monterrey. Por la izquierda, la salida para Arteaga. Arteaga centraliza, Ocampos que se quita de encima el intento de cobertura de Castillo, y después abre para la derecha con Orellano, bailoteando, retrocede con Ocampos. Este va para Orbelín de seguridad, que va espejeando, se quita Estupiñán, abre todo hacia el costado derecho. Vendrá entonces el intento de centro. El balón que no puede Rica Chávez dejarlo con Torres, porque estaba atento Alex Mayorga. El balón ya se mueve, Orellano la manda al área, Rossi proyecta, sigue viva la pelota, zapatazo de zurda. Lo intentaba Lucas Ocampos, que veía bajar el esférico, la prende, pero le pega muy abajo a la pelota y esta sale hacia las gradas del estadio BBVA. 40 minutos en el cronómetro, 3-1 gana Monterrey ante Juárez FC.
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0: Los saludamos, Carlos Moreno en el análisis y comentario, su servidor Josué Villa en la narración. ¿Cuáles son tus redes, mi Charlie?
1: Carlos Moreno guión bajo W.
0: A mí me encuentran como Josué Villa 90 en X y Josh.Villa17 en Instagram. Para, sí.
1: Y una felicitación al Atlas, hoy cumple 110 años de existencia.
0: Justamente está de fiesta para este partido entre Atlas y Tigres, para este partido que se antoja de pachanga. Los van a estar acompañando Javi Sol en la narración y Esteban Garrido, el Stevie G, en el análisis y comentarios. Mientras acá, Charlie Moreno y su servidor Josué Villa, mientras Monterrey juega desde el fondo con Toro Guzmán, que ya cruza el medio campo. Sale Rodríguez a la cobertura, deja para Rica Chávez, que de primera encuentra a Orellano. Orellano le pone calma, retrocede para Torres. Oliver le dice a Orbelín, ve hacia el fondo, y así lo hace el español, que encuentra a Toro Guzmán, no, a Rodríguez, el argentino, que este se iba para Toro Guzmán, abriendo por el costado derecho. Viene acá Rica Chávez, que filtra, buen balón, Oliver Torres, diagonal retrasada, el remate llegaba, contra remate, sí, de rebotes Lucas Ocampo, que se encontraba el rechace de Sebastián Jurado, le termina pegando en una especie de inglesita con la parte externa, después de una gran jugada que estaba armando Monterrey. En un rebote, Diego Rossi remataba de una con el guante izquierdo. Jurado mandaba evitando la caída de su arco y aparecía Ocampos, que trataba de aprovechar el rebote, pero no la agarra de buena manera, Charly.
1: Bueno, 4 goles en 45 minutos. No sé si en esa misma cantidad, pero yo sí veo un marcador más abultado para este sábado por la noche ya en este escenario.
0: Coincido, me parece que no nos vamos a quedar así, que va a haber más goles. Jurado saliendo desde el fondo hacia la izquierda con Mayorga, que no sé por qué la dejó salir. Es lateral favorable para Monterrey, ¿no?
1: Sí, dice el árbitro.
0: Y no sé por qué Mayorga dejó salir la pelota. ¿En qué momento vio que alguien la tocó? Si fue Sebas Jurado. Bueno, de esas faltas de atención, ¿no? Que a veces uno no entiende. Rodríguez desde el círculo central hacia la izquierda con Arteaga, que se quita Fulgencio y después centraliza para Orbelín Pineda, que recibe de zurda y de diestra. Abre rápidamente para Orellano. Luca con Torres, el español. Cortito para Pineda, Orbelín de primera con Torres y este después la cucharea hacia el fondo con Rodríguez, que abre todo para que venga Ocampos. Lucas mandaba una especie de tiro centro que es desviado por parte de Guillermo Castillo, que va hacia el tiro de esquina, punta de la izquierda con respecto al ataque regiomontano.
1: Hay cuatro jugadores de Juárez calentando más o menos por la zona donde se va a cobrar el tiro de esquina. Seguramente ya para la parte complementaria podría haber alguna novedad.
0: Está detectando Salvador Valero y su cuerpo técnico algo que no le está gustando y cómo no, si va perdiendo feo. Orbelín Pineda recibe la pelota después de una jugada prefabricada en el tiro de esquina. Abre para Orellano, Orellano que bailotea. Ya se quitó a Guillerme, pero llega bien ahí a poner en una especie de alto desde el fondo el dorsal número 11, José Luis Rodríguez de Juárez, que al final termina perdiendo la pelota. Fulgencio la puntea y regala el esférico desde la lateral para Ocampos, que les dice: chaparritos, váyanse metiendo a la olla porque va catapultazo desde la banda. Lo manda al área. No puede Orbelín. Serie de rebotes. Ocampos gana ante Aquino. Reintentaba la diagonal retrasada. Castillo fue el hombre que toca la pelota en última instancia. Otro tiro de esquina, punta de la izquierda. Vendrá Ocampos otra vez. El capitán de la pandilla les dice que vayan a profundidad. Allá va ya Rossi. También Rodríguez, el Toro Guzmán. El balón que va cerradito. Kuiper remata, pero no lo hace con potencia. Se la queda con ambas manos Jurado, que busca con quién, se toma todo el tiempo del mundo. Bota la pelota, reclama todo el estadio BBVA. Y ya de derecha la levanta Jurado buscando hacia adelante. Ganó el Toro Guzmán, peina Ocampos. Murillo que sale hacia el medio campo con Denzel García, que filtra por la banda izquierda con Rodríguez, que ya tiene asistencia. Tiene que ir hacia el fondo con Jared Ortega, que vuelve a regar el tepache, pero no tiene desde el fondo Rodríguez la posibilidad. ¿Y cuánto se agrega, mi Charlie?
1: 7 minutos. No sé si es demasiado o se me fue muy rápido el tiempo y de pronto digo, ah, es cierto, se perdió mucho. Creo que es tal vez demasiado. Como muy poco lo que ofrece la página oficial de la Liga MX en cuanto a tiros de esquina. Tenía la curiosidad de saber cuántos iban y aquí dicen que nada más ha habido 3.
0: Híjole, se me hace que no, pero bueno, ya lo estaremos repasando. Yo creo que está bien el tema de los...
1: ¿7 minutos?
0: ¿Sabes por qué? Primero, por la lesión de Aceves, que en 2 ocasiones como que tiene que ser atendido. Ahora te digo un poquito más por qué. Venía el centro desde la derecha, la pausa de hidratación también, el cambio, entonces los 4 goles.
1: Ok.
0: Creo que sí.
1: Se la damos por buena este árbitro, que por cierto, su segundo partido que pita esta temporada, había pitado curiosamente también en esa región el partido entre Tigres y el equipo de San Luis.
0: Ahí está. Ha tenido poquito, pero bueno, acá ya le inician la cuenta Aquino en el lateral, que lo mueve para Ortega. Ortega que termina mandándole un balón muy complicado a Mayorga, que consigue mantener en la posesión. Sigue Mayorga, que la filtra cayéndose y todo. Termina el Rica Chávez aventando todo el cuerpo para adelante con la nuca prácticamente. Conecta la pelota y es lateral para Juárez FC, que ya no eran 4 de Juárez. Ya son como 80 los que están calentando.
1: Sí, ya no falta el cuerpo técnico.
0: Sí, exacto. Y los aficionados que vinieron aquí al BBVA a apoyar al cuadro fronterizo.
1: Gracias a Marín 39, a Vicente Bárcena, que nos están siguiendo también.
0: Abrazo y gracias a todos ellos que están por acá. Saludos desde Nesa, dice justamente Marín 39. Abrazo y saludos hasta allá, hasta Nesa York. desde el fondo. Rodríguez sale por el medio. Ocampos, que no puede puntear la pelota, llega hacia el fondo con Murillo, que está a la altura del medio campo. Sirve hacia adelante. García buscaba filtrarla para Ricardinho, pero antes Rodríguez le pone el pecho. La salida es un tanto equivocada, pero avienta el mueble Ocampos para cubrir la pelota, que intenta especie de bicicleta y asistencia al mismo tiempo. Con fortuna mantiene Monterrey la pelota todavía, hasta que aparece Fulgencio, que solito se burla y se quita la pelota a él. Se la deja para que Orbelín abra por la izquierda con Ocampos. Atacan cuatro, defienden tres. Ya llegan dos más de Juárez. Sigo, Campos remata. Ahí la deja Jurado. Se hacen bolas, Kuipers, Orbelín.

0: ataque vertical muy, pero muy sólido de la pandilla que va hacia adelante. Échele el caballito, Orbelín, que festeja. Termina llegando con muchos elementos o campos que remataba. Jurado dejaba el rebote y después, cuando parecía que todo se extinguía, porque Orbelín y Kuipers no se echaron un grito, remataban juntos. El balón hace un extraño y la termina prendiendo sólido Orbelín hacia el poste derecho, el más lejano de Jurado, y termina mandando a guardar la pelota nuevamente la pandilla, Charlie.
1: Este equipo tiene punch, me parece que va a agradar mucho esta temporada. Podrá tener fallas defensivas, como me parece que todo es posible corregir, rectificar. Ese gol que recibieron se puede llegar a reflejar en un marcador en otro partido donde te puedan revertir el resultado. Pero lo que hoy han hecho es un magnífico primer tiempo. Además, muy surtidito. Goles de Arellano, de Rossi, de Kuipers y de Pineda.
0: Sí, justo, ¿no? Todos van a anotar hoy. Al menos es lo que quieren Orbelín Pineda. 30 años de este futbolista mexicano mundialista. Y la gente que se une en un cántico y que está feliz, lo decías hace rato, Charlie, están apoyando a la pandilla y se escucha el dale, dale, dale, oh, dale, rayado. Están contentos.
1: Tienen motivos para estarlo, evidentemente. Mucho tiene que ver el técnico, el cuerpo técnico, por supuesto, también, y los jugadores, ¿no?, que están casados con una idea, con un buen funcionamiento. Y repito, han lucido. Creo que Kuipers va a seguir haciendo goles y el resto también, ¿no? Rossi ha dado un buen primer tiempo en general. Me gusta lo de Orellano también.
0: Acá viene Rodríguez, que saca el centro. Justamente su tocayo de apellido, pero que defiende a Monterrey, es el que extiende la pierna, evita que pase el centro y después rechaza para que Mayorga recupere. El colombiano avienta el mueble, juega para José Luis Rodríguez, el panameño, que retrocede para Denzel García, intenta la línea, le pegó desviado, se escucha el abucheo de las gradas del BBVA y moverá desde el fondo el Mochis Cárdenas. Yo te lo decía, mi Charlie, me ilusionaba lo de Matías Almeida porque es un técnico que sabe, un técnico ganador. Lo demostró con el AEK, no le fue muy bien en España con el Sevilla, pero lo ha hecho interesante. Acá el central le pide a Cárdenas que se apure, el Mochis ya la revienta hasta el último cuarto del terreno de juego, pero gana Juárez FC por arriba. El rebote es para Rodríguez, el argentino, que pide que se boten. De zurda sacaba la línea buscando a Kuipers, competirá contra Murillo, la revienta Jesús. No muy largo, pero sí muy alto. El rebote le beneficia a Monterrey, que ganaba a Rossi. Denzel García recuperaba. Rodríguez para Denzel. García intenta darse la vuelta. No puede porque Oliver Torres le comete falta en el círculo central. Balón detenido favorable para Juárez FC.
1: Falta ver si viene la cereza en el pastel, que sería un gol de Ocampos, que es el actual campeón de goleo de la Liga MX y que hoy todavía no ha mojado.
0: Hoy todavía no es hecho presente, pero ahí ha estado, ha tratado de tocar y lo ha hecho en repetidas ocasiones la puerta de Jurado, pero no le ha abierto. El central, balón desde el fondo, Castillo, que les pide que se muevan a sus compañeros en Juárez, que no le hacen caso. La salida de Jared Ortega vuelve a ser un tanto complicada. Denzel García es bajado ahora por Oliver Torres, el español, que le ha dado y repartido al dorsal número 5 de Juárez. Kaká queda tendido y que ya es más como también siento, no sé tú cómo lo veas, Charlie, pero es como un profe. Ya, píchale, profe.
1: Ya cábelo, ya cábelo. Y yo creo que es al contrario, si dio 7 de agregado, puede tal vez hasta hacer un minuto extra.
0: Sí, justo. Hay un pisotón de Oliver Torres, sobre el botín izquierdo de Denzel García. Y es justamente lo que Denzel pues está reclamando. Le hablaban del VAR a Luis Alfredo García para decirle, tranquilo, no hay nada, nada más con que sea el movimiento lateral, ya con eso. Mayorga la mueve, intentaba filtrarla desde atrás Rodríguez, José Luis, que no puede, el balón ya no se va a mover porque se señala el final del primer tiempo. 4-1 lo va ganando Monterrey ante Juárez FC. Liga BBVA MX presenta lo más relevante de este partido en voz de Carlos Moreno.
1: Bueno, lo más relevante indudablemente el desempeño del equipo de los Rayados. Se puede llegar a fallar como fallaron en la anotación de Estupiñán al minuto 32, pero generar cualquier cantidad de oportunidades a balón parado, en tiro de esquina, en tiro libre directo, en jugadas donde sobresalió mucho la figura de Orellano, que fue el autor del primer gol, y ya posteriormente pues todos colaborando, ¿no? Rossi, Kuipers y por supuesto el caso de Pineda, que llegó como anillo al dedo a la institución.
0: 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Nosotros vamos a una pausa a través de la gran cadena W. Regresamos con más a través de la gran cadena.
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0: Gracias por continuar con nosotros en esta maratónica presentación de goles entre Monterrey y Juárez FC, de a un gol cada cinco minutos. Mi queridísimo Charlie Moreno, básicamente, ¿no? Cada cinco minutos estuvieron anotando más o menos.
1: Un poquito más. Te fuiste muy...
0: Fui muy noble. Sí, no, sí, sí. Pero sí, más bien más minutitos, tienes razón.
1: Sí, para eso hubieran sido nueve goles.
0: Claro, más bien fueron cada nueve minutos un gol.
1: Sí, pero de cualquier forma yo coincido totalmente contigo, una formidable velada la que estamos teniendo, un gran reencuentro de Liga MX y particularmente con este Monterrey que comienza a ilusionar, no sé si es una realidad, pero ya de entrada se nota un poder ofensivo importante y mucho tiene que ver el director técnico, ¿no? Vamos a ver si hacen ajustes o no. Me preocupó un poco el tema de Acevedo porque para la gente que nos sigue a través de la radio, les mandamos un saludo a la gente en 730 también, si nos está siguiendo a través del 96.9. Mencionar que yo vi a Acevedo ayudado para llegar al vestuario de un par de elementos, ¿no? Quizá lo valoren en estos instantes y ojalá no se acere a su lesión porque fue totalmente accidental, ya no pudo continuar, Rodríguez entró en su lugar, pero pues ojo que viene mucha actividad de por medio y Acevedo era un jugador crucial, como ahora mismo es improvisar un poco porque Salcedo no está, fue expulsado en el partido pasado y hoy tiene que ajustar en ese sentido el técnico Almeida para este juego.
0: Y que por su parte Juárez FC, lo decías hace un rato, venía de caer 5-1 ante Pumas en el Estadio Olímpico Benito Juárez y ahora acá apenas en 45 minutos ya recibió 4. Si bien es cierto también ya se hizo presente en el marcador, se antoja que esto se va a seguir moviendo y que mínimo 2 golecitos más puede haber, La otra mala noticia para Juárez, Charlie, gente, amigos que nos acompañan, es que en la jornada 5 se va a enfrentar al América, que tampoco anda mal y que también va a tratar de aprovechar pues el momento que está viviendo el cuadro fronterizo.
1: Pues vamos a ver cómo se dan las cosas. Digo, la realidad es que muchas veces hay equipos que pagan los platos rotos. A Juárez le viene, además de América, visitar a Toluca, por ejemplo, recibir a Pachuca. O sea, no hay partidos realmente cómodos en este caso para el equipo de los Bravos de Juárez, que como sabemos, pues sufrió una reestructuración. Lo que es triste es que ya en su tercer partido y medio, porque lleva 45 minutos de este, apenas lleva 2 goles en el certamen, cuando se fue en blanco en la fecha 1 contra Puebla y en la 2 contra la Chivas Rayadas de Guadalajara.
0: Sí, las cosas no le han salido sin lugar a duda a Juárez FC, que era dirigido por Pedro Caixinha, un técnico que con Santos, con Cruz Azul, demostró que su forma de trabajo, su estilo de juego es importante, que puede darle cierta solidez a los equipos que dirige, pero con Juárez FC las cosas no se le dieron de la mejor manera. Ahora está Salvador Valero y a ver si lo aguantan después de este resultado. Nosotros vamos rápidamente a una pausa y volvemos a través de la gran cadena W.
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0: Gracias por continuar con nosotros a través de la gran cadena W. Los saludamos con mucho gusto en esta transmisión. Carlos Moreno en el análisis y comentarios. Su servidor Josué Villa en la narración. Gracias, gracias por estar acá con nosotros en la gran cadena W, en el 730 AM W Deportes, en el 96.9 W Radio. También gracias, gracias por estar de este lado. Monterrey lo va ganando 4-1 ante un Juárez que ha tenido muchas, pero muchas complicaciones, sin lugar a duda. 62% de posesión del esférico para el cuadro de Monterrey, 38% para el conjunto fronterizo, que al menos puede presumir, no sé tú cómo lo veas, Charlie, prácticamente de efectividad del 100%, porque la única oportunidad al arco que ha tenido se fue para adentro.
1: Sí, eso que dices tú, menos del 70% de posesión de Monterrey, puede llegar a llamar la atención, pero también es una cosa. Cuando tiene la pelota desprende rápido, entonces no está el balón mucho en su poder, sino que lo circulan rápidamente y eso ocasiona que finalmente no transcurran los minutos con el balón prácticamente entre las piernas, ¿no? Juárez, me llamó la atención que hoy tiene a Nevares, que insisto, es un jugador que venía jugando partidos anteriores. Tienen a Gilberto Sepúlveda también en la banca. Tienen a jugadores como Mazo, que ya ha sido también titular, el caso de Torres. Está el ex de América, Rodrigo Dourado. Vamos a ver si hoy puede jugar. O Sigala, que fue seleccionado nacional de manera muy reciente. Y del lado de Monterrey, pues yo estoy esperando ver, pese a cómo esté el resultado, en el desarrollo del segundo periodo, al Tecatito Corona, por ejemplo.
0: Que al menos no va a iniciar para este complemento. Se va a mantener en la banca, porque todavía lo veíamos salir al pasillo previo al terreno de juego con la casaca de suplente, por así decirlo. Del tema de saques de esquina, de tiros de esquina, mi Charlie, que comentabas hace rato, ha habido 8 en el partido.
1: Es lo que te digo, y en la federación, con todo respeto, pero no les faltó actualizar, decía que iban 3.
0: Sí, sí, sí. Aunque le atinaron en que todos son de Monterrey.
1: Ah, ahí, eso sí.
0: Ahí sí ya le atinaron.
1: Ahí sí estoy de acuerdo. Muy bien.
0: 8 para la pandilla, nada para los Bravos, que sí, coincido con lo que decías hace un rato, hoy no trajeron lo bravo al BBVA. Hay mucha felicidad, hay mucha alegría en las gradas de este inmueble, hay mucho, pero mucha sonrisa por parte del conjunto de Monterrey. Dourado ya está listo, justo para entrar al terreno de juego. Vamos a ver por quién entra el dorsal número 13, Rodrigo Dourado. A ver qué cambio manda ahí Salvador Valero.
1: Pues por ahí está García o Guilherme, ¿no?
0: Yo creo que va a ser por Guilherme, ¿eh? Ajá. Creo que va a ser por Guilherme Castillo, porque a García lo he visto más sólido en cuanto a recibir el esférico, a tratar de ir hacia adelante, etcétera. No creo que sea el sacrificado, por así decirlo. O en su defecto también podría ser Jared Ortega, para jugar ahora con una especie de línea de tres y poner a alguien más en el medio campo. No creo que sea la opción.
1: Dos cambios.
0: Habría que ver. Justamente Dourado ya es uno de ellos y el otro es Jairo Torres con el dorsal número 10 que va a ingresar. Ya veremos por quién. Cómo se van dando las cosas. Mientras que por parte de la pandilla, yo si fuera Almeida, pues no le movería, ¿no? Jared Ortega sigue en el terreno de juego. También Murillo, Mayorga y Aquino. Entonces no va a ser por ahí como decía. Seguramente va a ser Castillo, el que va a salir. Por ahí Ricardinho también me parece que podría ser opción. Al final es Fulgencio el que abandona con el 7.
1: Sí.
0: Y veremos quién más para el ingreso de Dourado. Ahora lo vamos confirmando.
1: Ajá.
0: Justo Raimundo Fulgencio sale con el 7. Jairo Torres con el 10 ingresa. Dourado también entró, pero no sé quién es el que abandonó porque no alcanzamos a ver el electrónico desde este lugar. Pero sabemos que está Dourado ya en el terreno de juego con el dorsal número 13. Ahora confirmamos quién abandonó. Moverá Juárez FC cuando ya dice Luis Alfredo García que se mueva la pelota y justamente Dourado termina jugando hacia el fondo. Jurado por la izquierda para Jared Ortega. Ortega de zurda la levanta. El balón hacia el frente. Dourado de cabeza gana. Me parece que puedo confirmarte que sí salió Guillerme Castillo, porque Denzel García ahí se mantiene. El dorsal número 5 de Juárez FC. El balón hacia adelante. Aparece Orellano, que intentaba llegar a la línea final.
1: Se lesiona.
0: Mayorga sí, ojo con Orellano, porque me parece que cuando intenta ir hacia adelante, él solito en el talón de Aquiles, híjole. Sería una muy mala noticia, Charlie.
1: Sí. Ojalá no sea algo realmente serio, porque se duele en serio del talón derecho. No ha habido un solo instante en el que no deje de quejarse. Se lleva la mano izquierda al rostro y está siendo atendido en estos momentos, prácticamente en la primera jugada del segundo tiempo.
0: Sí, intentaba arrancar ante Mayorga. Ah, no, es que lo pisa a Mayorga. No es él solito, Mayorga lo termina por pisar justamente arriba del talón y es por eso que cae Orellano. Me parece entonces que es probable que no sea algo de gravedad, no más bueno, bien el
1: ya,
0: dolor.
1: Ya está incorporándose, pero no apoya todavía la pierna derecha en el césped.
0: Salió entonces con el 8 Guillerme Castillo, entró con el 13 Rodrigo Dourado. Ya ha confirmado ese movimiento. Orellano que habla con la asistente número 1 de este partido, Sandra Ramírez, para decirle: chaparrita, estabas aquí bien cerquita y no la viste. No me echaste la mano ahí. El balón por el costado derecho. Aquino sacaba el centro, ganaba para arriba Rodríguez de cabeza, rechaza para que sea lateral para Juárez FC, que va a tratar de poner cifras más decorosas a esto. Estupiñán intentaba el centro, Rodríguez como puede la rechaza, después Ocampos que avienta el mueble, cubre y no puede ante la cobertura de Ricardinho, que le roba la pelota, aunque la termina regalando en la lateral para que venga desde la izquierda el movimiento favorable para la pandilla. Arteaga la eleva, la aleja lo más que puede. Kuipers que no puede bajarla, aunque lo intentaba de manera interesante. Aquí no la mueve, Ricardinho hacia adelante. Llegó bien Rodríguez que rechazaba y después Ortega es el hombre que mantiene la salida de Juárez. La deja en cortito con Dourado que cruza el medio campo. justo por el medio del círculo central, abriendo hacia la izquierda con Mayorga. Este con Torres. Torres para José Rodríguez, que intenta entre dos. Ya lo desarmaron. No puede el panameño. Y acá viene Oliver Torres a toda la carrera. Atacan tres, defienden cuatro. Torres por la derecha. Rica Chávez en el área. Saca el centro a segundo poste. Antes Murillo de cabeza evita el remate de Rossi. Y ya regresó Orellano, que es una excelente noticia para el conjunto local.
1: Imagínate, ya tenían fuera a Cebes, ahora a Orellano. Qué bueno que cuando menos en estos próximos minutos esté probando, ¿no? A ver si puede o no desarrollar un buen fútbol en el terreno de juego. Lo de Juárez se veía venir, ¿no? Además de los cambios, un poco más de posesión de pelota.
0: Sí, tratar un poquito de dar más circulación, de no permitirle a Monterrey que vaya tanto hacia adelante. Juega desde el fondo Ortega para Mayorga. Orellano va a la cobertura, termina lanzando el latigazo el futbolista mexicano, para donde no puede robarla y quedársela con ella Rodríguez. El balón ya está con Orellano, que filtra para Rica Chávez. Este la levanta al área, por acá hay un empujón, se pidió un penalti sobre Rossi. El central dice que no hay nada y aquí nos salen cortito con García. Denzel, que va levantando el rostro, juega por la izquierda de buena manera para que Jairo Torres intente la individual. Ya se quitó de encima Torres, llegó Arteaga, le hace el recorte, mantiene Jairo la posibilidad. El 10 de Juárez con más pundonor que nada intentaba hacia adelante. Terminó llegando Lucas Ocampos en labor defensiva espectacular. Roba la pelota y ahora viene la salida por la izquierda. Rossi hacia Campos, que está en el círculo central. Ya picó, intentaba con Kuipers, le quedó un tanto larga, pero llega el belga por el costado derecho, le pone pausa, cede para Orellano, que va del centro hacia la izquierda. Izquierda remata, que se va por un costado, 50 en el cronómetro. 4-1 va ganando Monterrey ante Juárez.
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0: Ahí está Monterrey, que intenta otra vez hacia adelante. Se pidió un penalti sobre Rossi, Aquino, que le aventaba el mueble, pero al final no se señaló nada y ya mueve desde el fondo el cuadro regiomontano con Cárdenas desde atrás, que lo hace con calma, abriendo hacia la izquierda con Guzmán. Después Ocampos, que manda balón filtrado, era muy larga para Arteaga, que no llegaba ni en motocicleta. Con Sapiencia Murillo, le pone calma, cede para Dourado. Dourado, que pide que alguien se acerque al medio campo porque hay un espacio muy amplio entre defensa y medio campo. Jairo Torres se bajó, cede para Dourado, que de primera juega otra vez para el 10, que bailoteaba ante el intento de cobertura que estaba haciendo Rossi. Le puntea el uruguayo la pelota y es lateral por la izquierda, que ya se mueve García por la derecha. Viene acá la posibilidad con Aquino. Aquino se enlaza con Denzel. García trata de darse la vuelta, retrocede con Dourado. Dourado pide a alguien por la banda, nadie le hace caso. Termina bailoteando hacia su propia portería y jugando por la izquierda, donde aparece desde atrás Jared Ortega, que juega hacia adelante para José Luis Rodríguez, que dice que lo pisaron. El central dice que no hay nada y la tiene Oliver Torres, que se da toda la vuelta por el medio campo, toca y toca Monterrey. Ya cruzan el Ecuador. Torres le pone pausa ante la cobertura de Jairo. Juega para Rica Chávez, que centraliza con Orbelín. Orbelín hacia atrás, donde Rodríguez controla y después distribuye para Arteaga por la izquierda. Arteaga, al ver un muro rojo que está delante de él, retrocede con Ocampos. Lucas, el capitán, le pone calma y juega hacia el fondo con Rodríguez. Este controla y abre rápidamente a la izquierda con Arteaga, que va a competir contra Aquino. Ya pica Orbelín por la banda, centraliza. Ocampos se junta con Rossi y este para Kuipers. Kuipers manda balón hacia Orbelín, que la levantaba ante la barrida de Aquino, que toca la pelota. Tiro de esquina por la izquierda, favorable para Monterrey.
1: Bueno, pues observábamos una jugada previa donde pues existe una posición adelantada por el brazo izquierdo del jugador del equipo de Juárez. Vamos al tiro de esquina, vamos a ver cuánto se producen en esta parte complementaria.
0: Ya es el noveno para Monterrey, que juega en cortito. Orbelín hacia la izquierda. Orellano saca el centro que es desviado, pero sigue siendo viva la pelota. Torres la manda al taquito de Kuipers. Estaba solo después de un auténtico calcetinazo de Oliver Torres que le pega de larga distancia. Aparecía Hugo Kuipers que con el taquito derecho le trata de cambiar la dirección. Se va dramáticamente por el poste derecho de la cabaña que defiende Sebastián Jurado, que lo veía desesperado porque sabía que no llegaba esa pelota. De Monterrey que sigue tocando la puerta, Charlie.
1: Con mucho drama, ¿eh? Estoy seguro de que en este magnífico inmueble hubo gente que pensó que era gol.
0: Completamente de acuerdo. Así como Sebastián Jurado pensaba que iba para adentro. Por eso esa cara de susto ponía el guardameta mexicano.
1: Échenle un pan.
0: Sí,
1: está
0: exacto,
1: muy blanco el rostro.
0: Échenle un bolillo para el susto. Lateral de Juárez que ya se mueve. Ricardinho no puede. Orbelín Pineda. Sombrerito a Ricardinho y también a Denzel y también a Dourado. Y después distribuye por la izquierda. Y Monterrey lo que juega este conjunto de la pandilla. Balón de Ocampos para Orbelín que retrocede con Rodríguez. Este va para Toro Guzmán. Guzmán por la derecha. Con Rica Chávez que deja con Luca Orellano. Ya le hace la pasada el Rica. Centraliza para Rossi. Rossi abre a la derecha con Rica Chávez para Rossi. Rossi remate. Gol de Bol.

0: La pandilla. La pandilla anda suelta y marca el quinto sobre Juárez FC. Le dieron un baile. Ojalá mi Charlie. Ojalá Juárez haya traído topper porque le están dando hasta para llevar.
1: Bueno, la verdad es que sí preocupa la situación de Juárez porque vienen de recibir en la Liga MX fecha 3 5 goles de los Pumas. Ahora 5 goles del equipo Monterrey y yo diría lo que falta, ¿eh? Está jugando un carro también el equipo de Monterrey. Yo estaba empezando a recordar aquellas grandes figuras como Mario Mota Sousa Bahía, que no solamente llamaba la atención por sus festejos, sino por la cantidad de goles que marcaba. Llegaron a tener al Abuelo Cruz, algunos otros elementos que hacían recordar grandes épocas, como el propio Luis Hernández, el matador, ¿no? Entonces, pues esto me está generando este nuevo equipo de los Rayados de Monterrey en este ya minuto 55 de tiempo corrido. 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
0: Los acompañamos esta noche. Charlie Moreno, Josué Villa, se está revisando una posible fuera de lugar por parte de Luca Orellano ante el remate de Diego Rossi. Me parece que no hay nada, pero bueno, regálame tus redes sociales, mi Charlie.
1: Carlos Moreno, guión bajo W. Los escuchamos y mencionamos sus nombres, por supuesto, también.
0: Acá me pueden seguir a través de ex como Josué Villa 90 y también en Instagram como Josh Villa 17. La posición adelantada podría ser de Hugo Kuipers, más bien, que podría intervenir en la visión. Ahí lo va a revisar ya Luis Alfredo García. Siento, Charlie, que sí hay elementos para que Kuipers complique la visión de Seba Jurado, porque está justo sobre donde pasa la línea de gol, por así decirlo.
1: A principio de cuentas, Kuipers está adelantado.
0: Está adelantado,
1: si llegase a tocar ligeramente el balón,
0: no lo toca, pero obstruye la visión de Sebastián Jurado. Y eso podría ser el elemento que haga que sea invalidado.
1: Sí, porque
0: tanto.
1: Jurado da la sensación de querer ir hacia la derecha. Está más pegado al primer poste, al lado izquierdo. El tiro es raso, muy colocado, evidentemente. Y ya cuando reacciona, quiere meter la pierna izquierda, pero es imposible tapar al esférico. Escuchemos al árbitro.
0: Acá viene Luis Alfredo García, que ya revisó la jugada. Vamos a ver qué nos regala. Está todavía hablando con el VAR. Acá le dice a Ocampos que no se le acerque, que va a dar su dictamen, por así decirlo. Y acá viene. Después
2: de la revisión en campo, el jugador número 99 interfiere en el campo visual del guardameta. ¡Fuera de juego!
0: Ahí está. Se cancela todo. Todavía no le ha caído el quinto a Juárez FC porque Hugo Kuipers obstruye la visibilidad de Sebastián Jurado y por eso se termina echando para atrás, pero había sido un gol lindísimo.
1: Sí, bien aplicado el reglamento y tú lo observaste perfectamente en la reiteración, pues también lo hablamos así, de que había tapado en un momento dado la visibilidad del guardameta. Esto no quita que siga teniendo mucho poder ofensivo el equipo de Rayados, ¿no? Pensé que se pudo haber tal vez rozado el esférico y estaba ligeramente adelantado el jugador Kuipers, pero finalmente termina por interferir en la jugada.
0: Exacto, y hay otro movimiento por parte de Juárez FC. Salió Ricardinho con el 21, entró con el 9 Mattson de Sousa Silva al terreno de juego para tratar de buscar algo a la ofensiva. El técnico español Valero, solo 33 años de este ahora técnico interino del conjunto fronterizo, que intenta pues dar una cara diferente a lo que se vivió en un inicio de este Apertura 2026.
1: Ya viene el debut de Nigris, 18 años de edad para el 203.
0: Qué bueno, me da gusto que se den este tipo de situaciones, Charlie. Ojalá hablemos muchas cosas buenas de este nuevo de Nigris en el fútbol mexicano.
1: Y también va a venir Fimbres, 21 años de edad, ya también conocido, nacido en Sonora, por cierto.
0: Otro futbolista que me parece tiene todavía un techo alto y que ojalá este torneo le sirva para confirmarse, porque tiene mucha calidad, tiene un muy buen botín y ojalá le salgan las cosas en este torneo. Monterrey que intenta hacia adelante. El balón con Rica Chávez. La salida era del Toro Guzmán, que le dice justamente al Rica: Chaparrito, vámonos con todo hacia adelante. Terminan retrocediendo hacia el medio campo, donde aparece Rodríguez, que centraliza con Orbelín. Orbelín abriendo todo hacia el costado derecho con Guzmán. El Toro le dice a Orbelín: ve hacia adelante, papi. Y Orbelín le dice: tranquilo, vamos a jugar acá abajo, papi. Que vengan ellos, que corran ellos. Arteaga desde el fondo, hacia atrás con el Mochis. Cárdenas para el Toro. Toro hacia el centro con Orbelín. Y Orbelín ahora sí ya va hacia adelante. Juega para Arteaga. Arteaga controla de izquierda y de diestra filtra para Ocampos, que intentaba levantarla ante la barrida que se producía por la banda de Aquino. Se pidió una mano. Dicen que no hay nada. La salida por parte de Jairo, que avienta el mueble ante Oliver Torres. Sigue Jairo. Intentaba en el 2 contra 1. Ya lo desarman. 61 en el cronómetro. 4 a 1. Es el marcador favorable para Monterrey ante los Bravos de Juárez.
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0: Zapatazo desde su casa de Ocampos, gol de Monterrey. ¡Eso 5, Charlie!
1: Fenomenal encuentro del equipo de Monterrey. Espero que no sea simplemente una noche para recordar, sin un campeonato o una temporada inolvidable. Ocampos, hacía falta que apareciera en el marcador y ya lo hace. En estos momentos la gente celebra lo que ya desde el primer tiempo se veía venir, ¿no? Favorito, evidentemente, el equipo, pero yo subrayo a la ofensiva, hasta se den el lujo de dar un servicio de taquito, porque es así como se la pasa el número 9 de Monterrey al autor del gol.
0: La jugada espectacular desde la derecha. Orellano, que iba a profundidad. Ve a Diego Rossi, que estaba prácticamente muy centrado en los linderos del área grande, solo. Y este, al escuchar a Lucas Ocampo, de taquito y sin ver, le pone una asistencia deliciosa para que después Lucas Ocampo, con toda la parte interna, la mande al ángulo superior izquierdo de la cabaña de Sebastián Jurado y para adentro. 5 a 1 lo gana Juárez FC. Y ahora sí ya vienen los cambios. Me parece que De La Rosa ya ingresó. El joven De Nigris ya está en el terreno de juego. ¡Quiere más goles el pelado Almeida!
1: Sí, veo a De Nigris con el cabello corto, pero no la famosa novatada, ¿no? Casi al ras tampoco. O sea, sí conserva parte de su cabello.
0: Completamente de acuerdo. Ahora sí vamos con los cambios de Monterrey. Salió Hugo Kuipers. Entró De La Rosa con el 27. También ingresó con el 203 Aldo De Nigris. Diego Rossi se abandonó con el 9.
1: Fimbres y por Pineda.
0: Orbelín abandonó entonces. Fimbres con el 11, ¿verdad?
1: Sí.
0: Ahí está. Los movimientos. Ya lleva 4 entonces el conjunto de la pandilla.
1: Bueno, yo tengo aquí, ya salió Aceves en el primer tiempo. Ya salió. Ah, es que tengo dos veces a Rossi y en

0: Kuipers abandonó.
1: Así es.
0: Huguito Kuipers. Enzel García la hace buena y juega hacia adelante con Aquino. Aquino que les dice, ya vayan hacia adelante, ¿qué importa? Si estamos perdiendo 5-1, da igual. Hay que ir hacia adelante a ver si sacamos algo. Bajan a Jairo Torres, falta por parte del Toro Guzmán. La gente en las gradas que está prendida y que está alentando con todo cuando anuncian al joven Aldo de Nigris al terreno de juego. Así le da la bienvenida el BBVA, el Gigante de Acero, a este joven. ¿Qué quieren? ¿Qué quieren? También haga feliz a esta pandilla como lo hizo su padre.
1: Y su tío.
0: Y su tío. Y
1: en paz descanse.
0: Sí, claro.
1: Toño de Nigris.
0: Completamente de acuerdo. Mandan latigazo Orellano justamente buscando a Aldito. No hay que decir, no le voy a decir Aldito, no, no, Aldo de Nigris.
1: Aldo de Nigris.
0: Sí.
1: Está también el hijo de Jiménez del Oro.
0: De Lorito Jiménez,
1: el Lorito sí. Jiménez, sí. Los vimos con la selección mexicana.
0: Y justamente los ojos puestos en Aldo de Nigris en esta ocasión, que me parece es un muy buen partido para que tenga minutos, ya con un marcador de 5-1, ya con una presión menor a lo que podría ser el que entre para tratar de darle la vuelta a un compromiso o a ser diferenciador, ¿no?
1: Sí, y empezamos a sentirnos viejos, ¿no? Porque también recordábamos al hijo de Javier Hernández, el Chicharito.
0: Claro.
1: A muchos otros. A ver si usted se acuerda, por supuesto, de padres e hijos futbolistas, particularmente en México. Fútbol varonil y femenil de la Liga MX, Premier League, Bundesliga y Liga Española, NFL y el béisbol de los Diablos Rojos del México. 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
0: 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Y también ya en Claro Sports se están preparando cositas, así que en cuanto a tema digital van a venir cositas. Por la derecha Orellano controla sin ninguna presión, tiene que ir hacia el fondo con el Toro, porque también Monterrey entiende que Juárez ya está pensando en no recibir más goles y se echa todo hacia atrás. Los 11 de la frontera están en su propio terreno de juego, por eso Monterrey toca y toca en zona baja para tratar de invitarlos, aunque no caen en la trampa los dirigidos por Chava Valero.
1: También estaba recordando el hijo de Armando Navarrete, portero, apareció Cristo Navarrete con la selección mexicana de fútbol, esas que estuvieron compitiendo de manera reciente tanto en el sub-20 como en los centroamericanos y del Caribe.
0: Mira, ojalá sea una gran generación, sin lugar a dudas. Fimbres que la manda hacia adelante. Orellano que viene en posición correcta. Llegó Jared Ortega que saca la extensión, le puntea el esférico. Aparece Murillo que la revienta en Orellano. Es saque de arco para Juárez. Ocampos que va acomodando a sus compañeros, que da indicaciones, que ya llegó a 5 tantos y que se sigue consolidando como el actual goleador del Apertura 2026. 4 partidos, 6 tantos. Es un porcentaje muy chulo, Charlie.
1: No, totalmente. Falta ver, por supuesto, que haya continuidad o no. También es cierto que de pronto suena un poco ser extraño que con tantos goles no haya habido uno de penal. Porque en los anteriores juegos se estaba haciendo presente Ocampos con penales.
0: Sí, claro. 2 tantos eran con el balón detenido en el manchón. Ahora lo hizo con un zapatazo delicioso, formidable. Ya se habían acabado las croquetas y las correas, por eso no apareció un perro golazo ahora, mi Charlie. Pero fue un auténtico señor gol con bigote y bombín.
1: Sí.
0: Desde el fondo a moverla entonces ahora Cárdenas, porque se señaló posición adelantada de Juárez FC. La mueve desde atrás. El Mochis buscaba a Aldo de Nigris, que le están haciendo cobertura importante. Tiene que bajar a hacer la cobertura sobre Dourado. Después Silva no puede, lo desarman. Silva se queja de una falta, pero ya cuando el balón...
1: ¡Qué rápido se recuperó! ¡Qué rápido!
0: Se curó, pero al instante. ¡Milagro en el Gigante de Acero! Desde la derecha Denzel saca un centro a nadie, aunque va a ser cambio de frente. Llegaba por acá, por la izquierda.

0: izquierda. José Luis Rodríguez, me parecía que era una mano del Rica Chávez, que no se señala, se da balón por la lateral para Juárez, que ya lo mueve Alex Mayorga. Entre dos trata con el túnel sobre Orellano, que baja la rodilla, puntea el esférico y es lateral. Se vendrán dos cambios de Juárez. Los últimos dos ya. Sale con el 7.
1: Lo teníamos afuera.
0: Ah, ¿no? Caray, ya había salido Fulgencio, ¿no?
2: Pues sí. Va a entrar Luca Martínez, el 17. El 7 se me hace que esté equivocado, ¿eh?
0: Sí, seguramente, ¿eh? No. Porque Fulgencio ya tiene como 2 horas en su casa. Al final es con el 11, ¿no? José Luis Rodríguez, me parece. Sí. Ah, con el 7 de Monterrey. Es por eso, el 7 de Ocampos. Entra el Tecatito Corona con el 17. Ahí sí está. Es que no estaba el Tecatito ahí en la línea de cambios. Por eso me norteé.
2: No te preocupes. Lo que sí siento yo que ayudan mucho las tomas cuando son más cerradas, ¿no? Cuando en el momento de un cambio te ponen casi casi al público para que veas el ambiente en la tribuna, pues es difícil de pronto ahí observar lo que ocurre.
0: Sí, claro. Uno de los cambios de Juárez fue Estupiñán. Entró Monchu con el 6. El otro ahora lo confirmamos. Pausa de hidratación. ¿Qué le hace más falta a Juárez FC, sin lugar a duda, que a Monterrey, ¿no? Para poder ajustar, aunque sea para... Si ya le dieron un retweet al resultado entre Juárez y Pumas, pues mínimo para que no caiga uno más, ¿no?
2: Sí, creo que fue 1-1 el cambio, ¿eh? Monchu por Estupiñán y Tecatito por Ocampos.
0: Puede ser, pero ya tenemos 70 en el cronómetro. Lo gana Monterrey 5-1 ante el Juárez FC.
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0: Ahí está la invitación para toda la banda que nos acompañe todas las mañanas en esta programación que tenemos a través de la gran cadena.
2: Desde las 6 de la mañana, sí, en Noticias ya claro. Te he visto y te he escuchado muy temprano.
0: Medio que agarro señal ya como a las 6:30, Charlie, pero ahí andamos. Después el arranque, zona mixta, juegan ellas.
2: Peloteando. Bueno, eso es radio y tele.
0: Sí, también, sí, ¿no? Sí, claro. Mucho, mucho que le ofrecemos a la banda. Ya se señala el lateral por la derecha favorable para Monterrey. Le están haciendo ahí la cuenta para que ya se mueva. Orellano punteaba el esférico. Juárez intenta hacia adelante. Desarman a José Luis Rodríguez. Rica Chávez, que la revienta, buscaba Aldo de Ningris. No puede porque atento estaba Monchu, que roba. Distribuye por la izquierda. Rodríguez saca el centro. Acá hay posibilidad. Le quedó muy larga a Silva, que no puede llegar a la pelota. El dorsal número 9 de los fronterizos. Es lateral por la izquierda para Monterrey. Arteaga, ya le cuentan.
2: ¿Sabes quién está mucho en la producción de Mesa de los Grandes?
0: ¿Quién?
2: De lunes a viernes, regularmente 6 de la tarde, nuestro productor del día de hoy.
0: Mi Aarón Raigadas, el guarachón de oro, por ahí le dicen.
2: Así es, un saludo para él y para toda su gente en esta transmisión.
0: Gracias.
2: Y a la gente que también está coordinando todo esto desde la central ahí en W,
0: Tlalpan 3000. Sí, Tlalpan 3000. Abrazo a toda la banda que está por allá. Iván Sánchez, abrazote. En el BBVA, Torres, que roba la pelota sobre Aquino. Repíteme, Produ, porfa.
2: Yesenia González.
0: Yes, muchísimas gracias. Acá en el audio, en Claro Sports. Toda la banda que hace posible esta transmisión.
2: Para los cuates, ¿no?
0: Yes, sí.
2: Se oye más bonito.
0: Como la de Toy Story. Jesse, desde la vaquerita, desde el costado derecho, Orellano retrocede para Oliver, que centraliza con Fimbres, este hacia el fondo con Toro Guzmán. Guzmán de una hacia el Mochis Cárdenas, este con Guzmán.
2: ¿Cuántos balones ha tocado el Mochis Cárdenas con las manos el día de hoy?
0: Sí, creo que todos los saques de puerta, ¿no? Nada más. Y obviamente esa que sacó de su cabaña, de Estupiñán. Pero no más, ¿eh? No más. Acá intenta Monchu, que compite, buscaba de taquito ante Rica Chávez. Falta justamente del futbolista de Monterrey, que acá esconde la pelota. Era Toro Guzmán. Esconde la pelota. Rodríguez le reclama al árbitro. Vendrá Moncho a moverla. Y ya se va acercando los últimos 15 minutos de este compromiso. A moverla José Luis Rodríguez, el parameño, que ve el panorama de zurda, la manda al área. El remate, que no llega de la mejor manera por parte de Jesús Murillo, que recibe los abucheos y la rechifla de todo el Gigante de Acero. 75 en el cronómetro. Victoria de Monterrey 5-1 ante el Juárez FC.
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0: Los acompañamos en esta transmisión Charlie Moreno, Josh Villa. ¿Cómo te encuentran en redes, Charlie?
2: Carlos Moreno guión bajo W. ¿Y a ti?
0: A mí como Josué Villa 90 en ex, Josh.Villa17 en Instagram. El balón por la derecha, Oliver Torres. Todo pegadito a la banda para Rica Chávez, que la regresa con el español, que ya vio el movimiento hacia adelante. Hace escala con Orellano, que controla, le manda el cambio de frente. Sin embargo, aparece Silva, que roba el esférico, se quita de encima Arteaga. En dos ocasiones le hacía el recorte, pero llega la cobertura de Iker Fimbres para jugar hacia el fondo y recuperar la pelota para los rayados. Fimbres para Torres, que de una juega toda hacia la izquierda con Arteaga. Arteaga va hacia el sector de la izquierda, donde aparecía Tecatito, que no ha tocado mucho la pelota. Tecatito Corona. Por la derecha, Rica Chávez hacia el fondo con Toro Guzmán, que centraliza para Fimbres. Fimbres controla ante la presión, le pone un balón muy dividido a Rodríguez, que la termina reventando lo más lejos que puede. Orellano buscaba peinarla. Al final el que la toca fue Aquino y es lateral para Monterrey por la derecha, cruzando el medio campo. Ya lo mueve Rica Chávez para Torres. Torres tiene en cortito a Tecatito. Ah, era de la Rosa, que la tocaba hacia adelante. El cambio de frente le queda a Arteaga. Arteaga, que le manda el balón en la sobre la espalda a Aldo de Nigris, que la pedía más centralizada. Y vendrá balón desde el fondo para Jurado. Jurado que la va moviendo. Ya tenemos 77 en el cronómetro. 5-1 lo gana Monterrey. Carlos Moreno en el análisis y comentarios, Josué Villa en la narración de este partido. Gracias por estar con nosotros a través de la gran cadena W. Zapatazo a Ortega, ganaba de cabeza. Monchu pone orden jugando hacia el fondo con Murillo. Este retrocede más para que venga el balón hasta Jurado. Sebastián Jurado, que les pide se vayan acercando mientras tiene la pelota sin movimiento en el área chica. Ya juega para Jared Ortega, que va con Aquino. Aquino para Dourado. Dourado que se trastabilla un poquito y termina retrocediendo con Jared. Jared Ortega, que le quema el esférico y la termina regalando por la banda. Qué partido tan difícil para Jared Ortega hoy.
2: No, indudablemente. La verdad que para Juárez se viene una situación después de un resultado como este, porque ya lo tenemos que catalogar como derrota, indudablemente. Imagínate recibir al América y visitar al Toluca. Es lo que le viene a este equipo de Juárez. Yo no sé cómo les vaya a ir, pero de que van a recibir goles, van a recibir goles.
0: Aguántame tantito porque viene Tecatito en el área, que se quitaba medio mundo. Estaba dejando conos plantado, ingresaba al área grande, ahora capitán de la pandilla. Termina negociando, tiro de esquina, punta de la izquierda correspondiente al ataque regiomontano. No ataca con tantos Monterrey en esta ocasión, pero Juárez defiende con todos prácticamente. El balón va al corazón del área, esférico que iba pasando. Aquino rechaza el zapatazo. En el rebote, Aquino no era el hombre que rechazaba y quedaba para Fimbres, que la prende de una. Rasguñó el travesaño, mi Charlie.
2: Casi ponche el balón. De esas veces que, híjole, cayó justamente en tal o cual lugar. Iba a ser un golazo, el de la jornada por lo pronto, ¿eh?
0: La termina reventando y da en la horquilla derecha de la cabaña que defiende Sebastián Jurado, que acá la mueve hacia adelante. El esférico es dividido, ganó Torres. Después el pecho por parte de Monchu. Silva filtra, ya no puede más hacia adelante Juárez, pero el esférico cae en el pecho de Mayorga, que le pone calma y juega hacia el fondo con Murillo. Este abre para Ortega, Ortega por el centro para Monchu. Monchu otra vez insiste con Murillo, que se la deja al dorsal número 6. Ante la presión de La Rosa y de Torres, juega para Jurado, que desde su área chica la levanta, la peinada llega por parte de Jairo Torres. Era un balón rebotado que cae en el dorsal número 10 de Juárez, que abre la cancha todo hacia el costado derecho para Silva. Silva controla, le hace la pasada a Alex Mayorga, el 9 de Juárez, por el centro para Jairo. Jairo Torres controla y retrocede para Dourado. Dourado entre tres, termina habilitando a Jairo, que se pone de cara al arco rival y juega hacia el costado izquierdo para Aquino. Aquino otra vez insiste con Torres. Jairo que ya vio el cambio de frente. Sin embargo, su tocayo de apellido Oliver le puntea el esférico y buscaba a Aldo de Nigris, que no puede controlarla. Iba a ser un auténtico golazo el de Iker Fimbres ante el rechazo de Aquino. Le quedaba, la prendía de una y se salvó Juárez FC de una pincelada deliciosa, mi Charlie.
2: No, totalmente, ya la gente se estaba levantando de sus asientos y la verdad que se tardó un poco Jurado, no digo en sacar la mano, sino en sacar la cámara o el celular.
0: Sí, sí, sí.
2: Porque estuvo cerca de perderse de un golazo.
0: 80 minutos en el cronómetro. 5-1 gana Monterrey ante Juárez FC en este duelo correspondiente a la jornada número 4 de la apertura 2026 de la Liga BBVA MX. Por la derecha toca y toca Monterrey hacia el fondo con Guzmán. Guzmán por el costado izquierdo, aparece Rodríguez, que entró en el primer tiempo por la lesión de Daniel Aceves y que lo ha hecho de buena manera. El Toro Guzmán en la salida, juega por el costado derecho. Rica Chávez para Toro, que se quita de encima Aquino. Filtraba para Fimbres, sin embargo la barrida llega desde el fondo por parte de Jared Ortega.
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0: José Rodríguez, que se quita la cobertura de Torres, de zurda, la prende potente y al travesaño ante el lance del Mochis Cárdenas. Se andaba acomodando todo para que hubiera más de 6.5 tantos en este partido y que iba a ser un golazo. La pelota al travesaño y para afuera, Charlie.
2: Bueno, este partido yo creo que es el que más goles va a tener de cualquier forma de toda la jornada, ¿no? Y hay partidos muy llamativos, pero muchas veces son partidos más equilibrados. Aquí está intentando reaccionar el equipo de Bravos, pero ya nadie le va a quitar la posibilidad de sumar algún punto.
0: Más adelante, a través de la gran cadena, Atlas contra Tigres con Javi Sol en la narración y con Stevie G, Esteban Garrido en el análisis y comentarios, para que no se despegue del 7:30 AM de la gran cadena W. De La Rosa para Tecatito, que juega hacia el costado izquierdo con Fimbres. Este retrocede para que el balón desde el fondo le den la vuelta con Torres. Torres para Rica Chávez. Chávez por el centro. Fimbres controla, no tiene presión. Puede ir hacia adelante. Ya picaba Rica Chávez. Decide sin Fimbres ponerle calma, aunque ya después Denzel García le llega y le roba la pelota. Juárez intenta hacia adelante. Bajan a Denzel.
2: ¿Cuántas tarjetas amarillas tenemos?
0: Me parece que una.
2: Sí, un partido. Digo, en el primer tiempo se agregó muchos minutos, pero yo no recuerdo, la verdad ahora estaba tratando de recordar alguna tarjeta amarilla.
0: No, y ahora sé, creo que no. Creo que ni una, de hecho. Sí, justo. Me estoy confundiendo de partido. Y es que también por el inicio, por el mediodía, a través de la gran cadena y de Claro Sports, tuvimos el Porto contra Río Ave y me parece que ahí hubo una tarjeta amarilla y ahí me andaba confundiendo De la Rosa competía en el área grande con Jared Ortega, que termina punteando el esférico lateral para Monterrey.
2: Bueno, tú hablas de las sorpresas. Una de las sorpresas para mí ya es eso, ¿no? Vamos a transmitir cotidianamente la Liga Portuguesa. Ya desde ayer comenzaron los partidos.
0: Así es, el lunes, Casa Pía contra Benfica. Ahí andaré. El balón hacia el fondo. Rodríguez a la altura del círculo central. La tiende hacia la derecha, donde con el pecho Rica Chávez habilita De la Rosa, que intentaba el taquito. La cobertura de Ortega, que rinde frutos. Juega para José Luis Rodríguez, que revienta ahí a Ortega, que no puede cubrir de la mejor manera, pero que termina negociando. Balón para Juárez FC. Adelante del área grande, pegadito al costado izquierdo. Con respecto al ataque fronterizo, Aquino a moverla en cortito. La afición de Monterrey, que está contenta, que está feliz, que está festejando este buen paso de la pandilla, que hasta el momento es líder, a reserva de lo que haga América ante San Luis y el resto de los equipos que podrían medio superarlo. El caso de Tijuana, que también tiene partido ante... Ahora te digo, en la jornada
2: Tijuana, número
0: 4, Cruz Azul.
2: Sí.
0: En el caliente. Balón de Aquino hacia el fondo con José Luis Rodríguez, que controla un tanto descompuesto. Retrocede para Monchu. Monchu por la izquierda para Aquino. Aquino de seguridad para Denzel. García levanta el rostro, la pedía Dourado. Decide hacerla un poco más larga. García hacia el fondo con Ortega, y Ortega por la derecha, para que aparezca desde sector bajo la salida de Juárez FC. Con el 33, Francisco Nevares ingresó por Mayorga, ¿eh?
2: Sí. Me imagino que aquí no es el que cambia de banda. Llegamos al minuto 85 de tiempo corrido. 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
0: Ahí está la invitación para que se una a través de esta app de la gran cadena W. Hoy prácticamente todos los hombres de ataque de Monterrey anotaron. Lo hizo Rossi, Kuipers, Ocampos, Orbelín. Hubo fiesta de goles cuando trata el cuadro visitante de ir hacia adelante. José Luis Rodríguez, que en el recorte ante Rica Chávez ya se lo quita de encima, pero hace en el 3 contra 1. Oliver Torres, en buen desgaste defensivo, termina punteando el esférico y ganando lateral por la derecha, favorable para la pandilla. Que lo va a mover desde la derecha. Rica Chávez pide que se bote Toro Guzmán. Ya le inician la cuenta. Lleva un rato ya sin ser mencionado Luca Orellano. Es normal, después de lo que ha venido realizando en estos minutos. De la Rosa, que la levanta. Tecatito, que compite, gana. Termina buscando ir hacia adelante. Monchu llegó, puntó el esférico y es lateral para Monterrey. En el último cuarto del terreno de juego, Almeida, mi Charlie, en su área técnica. No se le ve como que esté harto de felicidad, ¿eh?
2: Sí, la verdad que...
0: Tranquilito ahí.
2: Sí. Digo, él sabrá perfectamente que está haciendo una muy buena labor, ¿no? Habrá que escucharlo en la conferencia de prensa. Pero sí, su postura es así como de... Este partido no está resuelto, cuando me parece que ya desde el primer tiempo estaba cantadísimo el triunfo.
0: Completamente de acuerdo. Estoy contigo, Charlie. Como siempre, agradecer a toda la gente que está con nosotros a través de la gran cadena W. Y le recordamos, al ratito ya viene el duelo entre Atlas y Tigres. El balón por la banda izquierda. Liga BBVA MX presenta lo más relevante de este segundo tiempo en voz de Charly Moreno.
2: Bueno, lo más relevante, que me parece que Monterrey es un equipo que ahora sí va en serio, está haciendo bien las cosas y va a ser muy interesante la disputa por la titularidad, ¿no? Kuipers no querrá perderse los partidos o los minutos. Corona tiene que seguir esforzándose. Hay muchas otras cosas por mejorar, pero también va a generar mucha competitividad y los triunfos. Yo comencé la transmisión diciendo que el torneo pasado tuvo una victoria en los últimos 8 juegos Monterrey. Hoy está llegando en 4 jornadas a 3 victorias y una sola derrota.
0: 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Bienvenidos. El balón de Monterrey, que sí, es otro, sin lugar a duda, a lo que nos regaló en la temporada pasada y que muchos reclamábamos, que muchos pedíamos. Aldo de Nigris viene, le pega de larga distancia. Se va apenas por un costado. Aldo de Nigris con la zurda trataba de sorprender a Sebastián Jurado. Y como tú dices, mi Charly, estoy seguro que un sector de la grada pensó que era gol de Aldo de Nigris.
2: La dejó pasar el portero, pudo haber metido el brazo izquierdo, la dejó pasar y yo creo que tenía bien medida la portería, pero fue un buen intento del chamaco de 18 años. 5 minutos se agregan.
0: Se agregan 5 más a este partido donde Juárez, pues, insisto, le dio retweet al duelo ante Pumas de la jornada número 3. Y con mismo marcador está cayendo a reserva de que pase algo en estos 5 minutos. Jairo Torres intenta la individual. Llegó bien rica Chávez, que reparte con Torres, este para Fimbres, que limpia la zona. Orellano puede ir toda la banda. Ya se sube a la motocicleta el argentino. Viene acá Luca, que bailotea ante Ortega. A ver qué trata de negociar. Llegó Aquino, que le revienta el tobillo. Falta favorable para Monterrey. Y Aquino le dice al asistente número 1, Sandra Elizabeth Ramírez: ¿cómo? ¿Por qué me marcas esa? Pues sí. ¿Qué le hice? Nada más dime qué le hice. Pues le dejó ahí un chiricuazo en la pantorrilla derecha sabroso, ¿eh?
2: La última vez que Monterrey hizo 5 goles, casualmente quedó 5-1, pero en casa de Mazatlán. Hoy ya no participa en la máxima categoría, en la fecha 3 del torneo pasado. Anotaciones de Corona, Rodríguez, Marcial, Berterame y Fimbres.
0: Anthony Marshall, ¿a poco vino Anthony?
2: Falló un penal en ese partido. Hoy no, pero el torneo pasado en la fecha 3 falló un penal.
0: Ve nada más, pues bueno. Acá ahora este Monterrey es otro. De la Rosa se acerca con De Nigris y le dice algunas cosas. De Nigris, que está atento, Tecatito levanta la vista, analiza todo Juárez FC haciendo la cobertura. Tecatito, que voltea a todos lados para ver qué decide, termina mandando el balón a la olla. El remate de cabeza, palo y adentro. ¡Gol de Monterrey! ¡Gol! Tecatito Corona, que manda el servicio, se levanta Rodríguez y con el testarazo potente toda la frente y manda el martillazo en el arco. Monterrey lo gana 6-1 ante Juárez FC, Charly.
2: Ahora sí estás contento, Almeida. Ya te puedes sentar en el banco. Estás tranquilo. Qué gran remate. Bien y de buenas, ¿eh? Todo le sale al equipo de Monterrey el día de hoy.
0: Almeida, que se hinca en su área técnica. Lo de Rodríguez, que compite contra Silva de Juárez FC y le pone el testarazo potente. Remató desde el Cerro de la Silla y la mandó a guardar ante el lance insuficiente de Sebastián Jurado. 6-1, la peor goleada de Juárez FC. Se la dan después del 5-1 ante Pumas.
2: 11 goles en 2 partidos. Digo, esto Si hubiera estado Caixinha, hubiera significado el adiós. No sé cuánto tiempo pueden llegar a aguantar a este nuevo técnico español si se da un nuevo descalabro con estos resultados el próximo partido.
0: Que es, sin lugar a duda, complicado. Ya Monterrey jugando desde el fondo. La afición que despertó, que alienta, que está feliz. Hoy, sin lugar a duda, la pandilla va a festejar y en serio. Y sobre todo también teniendo en consideración que el rival de casa, el vecino Tigres, tampoco es como que la esté pasando tan bien porque es 16º de la tabla general. Así que hoy todo es felicidad en la casa rayada.
2: Sí. Mucho ojo con este equipo que creo que va a dar muy buenas sensaciones esta temporada. El año pasado otro equipo rayado, rojo y blanco, las Chivas, fueron la sensación. Vamos a ver si estos otros rayados hacen lo propio.
0: A ver si se da, pero completamente de acuerdo. El Mochis Cárdenas ya haciendo malabares, ya obviamente también acá hay mucha confianza ya en Monterrey, entendiendo que está liquidado esto, que Juárez FC ya no tiene ni ganas de ir hacia adelante. Pero bueno, así arrancó esta jornada número 4 y viene a caldo de Nigris. ¡No sale Jurado! ¡De Nigris! Tenía la posibilidad de marcar el séptimo, el primero del chamaco Aldo de Nigris en el máximo circuito. Le terminó pegando un tanto desviado. Qué error de Jurado que no sale. Pero de Nigris también, obviamente es el nervio, obviamente son cosas que hay que pulir, Charlie. Pero se acerca, no da por perdido nunca la pelota.
2: La quiso cruzar totalmente. Se lamentó Matías porque sabía que era la oportunidad para que este joven hiciera algo, pero ya vendrán otras ocasiones.
0: Se acaba el partido. 6-1 gana Monterrey ante Juárez FC. Charlie, como siempre, un gustazo compartir transmisión contigo.
2: No, igualmente, los esperamos. Seguimos con el Fútbol Liga MX.
0: Se viene Atlas contra Tigres. Gracias a toda la gente que nos acompañó y a la gente que hizo posible esta transmisión. A nombre de todos ellos, muchísimas gracias. Yo soy Josué Villa. Nos estamos escuchando.
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12: 110 años de historia. Con la presencia del ejército mexicano. Se despliega la bandera mexicana en el Estadio Jalisco en la Perla Tapatía. Les damos la bienvenida en esta jornada 4 de la apertura 2026 de la Liga BBVA MX. Escuche usted a nuestro ejército nacional mexicano que se despide después de entonar el himno nacional y recibir este festejo por los 110 años rojinegros. Atlas contra Tigres a continuación en W. La ceremonia. Protocolo, a punto de arrancar, el niño toma la pelota y se acerca con los capitanes. A continuación, los zorros y los tigres. Regresa la actividad de nuestro fútbol. Escuchemos juntos el mensaje del niño en la voz del estadio.
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12: El árbitro central, César Arturo Ramos Palazuelos. Camilo Vargas, el guardameta del Atlas, el colombiano, el capitán. Y el uruguayo Fernando Gorriarán recibiendo el protocolo de arranque. Mosaico rojinegro. Es noche de fiesta. 15 de agosto 1916. Hace un siglo y una década comenzaba la historia de la Academia del Atlas. Esteban Garrido, Javi Sol, les damos la bienvenida a través de Cadena W.
14: Mi querido Javi, qué gusto saludarte, a toda la gente que nos acompaña. Todo pinta para que sea una noche espectacular. El estadio pletórico. La gente ya ocupando todos los asientos de la tribuna. Nadie se quiere perder este partidazo. Y además con el tema de el aniversario, uno más para el conjunto rojinegro. Vamos a ver a Tigres. Se le han ido piezas importantes. Se habla de Juan Bruneta, que hoy está como titular, pero se habla de una posible salida. Hay muchos ingredientes en este partido, mi querido Javi.
12: El saludo entre Gorriarán y Camilo Vargas. Todo es alegría, todo es felicidad. Se abrazan ambos. Tigres, que está pasando por una mala racha, por una crisis de resultados. Rayados de Monterrey, su vecino, que viene de golear 6-1 a Juárez en una jornada 4 que ya tuvo también el empate entre Toluca y los Potros de Hierro del Atlante. Pero esta noche es la alegría de la afición del Atlas. Toda una generación, Esteban, esperó más de 70 años. Otros evidentemente no habían nacido. Y ya siendo niños, adolescentes, han gozado un bicampeonato de su equipo y esperan volver al protagonismo. Ahora con Hernán Crespo estando al mando, seguramente para Crespo también muy especial llegando a este equipo de la Academia. Pero este recibimiento que tuvo, el calor de la gente aquí en el Jalisco.
14: Sí, de acuerdo. Ahora pues ya en el círculo donde se reúnen segundos antes de arrancar el compromiso. Nahuel Guzmán en el campo como titular, obviamente es uno de los referentes de este equipo felino, pero después de lo que se vivió en la Leagues Cup había muchas dudas de si le iban a castigar de manera interna los Tigres. Al final de cuentas, bueno, Nahuel permanece en el terreno de juego. Vamos a ver la sanción que llegará en dicho torneo, pero en la Liga Mexicana no tendrá problemas para ser titular y figura del cuadro felino.
12: Ya lo señalas, Esteban, no fue la mejor imagen de Nahuel con toda la frustración que puede ser el retiro ya de André Pierre Gignac, la salida de Guido, quien era estratega. Se fue Correa, se fue también Guido, llegó Hernán Elizondo y estamos, pues espero, ya a días de saber quién será el nuevo estratega del conjunto felino. Pero por ahora, rodar la pelota y que comience la aventura en la Perla Tapatía, en el Estadio Jalisco. César Arturo Ramos activa la clave de sol y arranca este juego. Comienza el partido en la jornada 4 a través de W. A través de W Deportes, Atlas y Tigres. Ha comenzado el encuentro, ha comenzado el partido. Los Tigres vistiendo en amarillo y la rechifla de inmediato con la afición que se mete para buscar apoyar a un estadio que está pletórico, que está repleto, más de 50.000 personas. Y el rojinegro también con el tradicional, con la mitad de la indumentaria en rojo, la otra en negro y también el pantaloncillo y las calcetas en negro, Esteban.
14: Una realidad es que el Estadio Jalisco no se ve así de manera regular, ¿no? Tal vez cuando se juega el clásico tapatío, tal vez cuando va el América y en escenarios como este, cuando se juega un partido con el aniversario de por medio.
12: Los cánticos de la afición que van a engalanar esta transmisión, gracias a nuestra producción, Aarón Rodríguez y todo el equipo de trabajo, a Jesse, a nuestros ingenieros de audio, a la afición que también siempre nos acompaña, los que estén al volante, los que van de fiesta, los que van regresando, los que están en reuniones, en sabadito social, los que están en la chamba, los que están en el jale, los que están incluso estudiando, los que están en casa, todas y todos los que nos acompañan, ya lo saben, los fines de semana, aquí se escucha, se vive a través de Cadena W, lo mejor del fútbol y lo mejor del fútbol mexicano también. Es pelota para el Atlas con Ponchito González, que fue y vino, estuvo en Monterrey, estuvo en Pachuca, regresa a casa el de Reynosa, Tamaulipas, campeón del mundo sub-17 en el 2011. Hernán Crespo ya con las canas, un jugador que siempre con la melena larga, quinto máximo goleador en la historia de la albiceleste, ahora estratega en el fútbol mexicano con el rojinegro. Escuche usted el clásico cántico del Atlas. Al unísono viene el centro, el remate de cabeza y adentro. ¡Gol del Atlas! ¡Gol del Atlas! ¡Gol del Atlas! ¡Gol!

0: Rojinegro. Temprano en el partido, la primera jugada se convierte en gol, el centro de Arturo Ponchito González y el remate de cabeza de Manuel Capazo. Los zorros salen de la madriguera, la academia, los amigos del balón conectan el 1-0. Lo está ganando el rojinegro.
1: 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Bueno, ahí Atlas pegando rápidamente en este compromiso. Una falta absurda por parte de Tigres muy cerca del tiro de esquina. Y Ponchito González con una de las estampas, una de las características que tiene. Un cobro espectacular a balón parado. Llega el remate de cabeza. Nahuel Guzmán se amarra abajo de los tres postes y llega la primera anotación. El escenario no podría ser mejor para los locales.
0: Llegó proveniente del Olimpia de Paraguay. Anduvo en el Vasco da Gama también de Brasil. Manuel Capazo, que sigue sumando partidos con el rojinegro, y es una locura, un hervidero de pasiones. Tigres que sigue en una crisis complicada para ellos y ya con un gol en contra después de quedar eliminados también en la Leagues Cup. Diego Lainez lo intenta, también el Chicha Sánchez. Diego se da la vuelta, busca y se mete Juan Francisco Bruneta con el servicio, la pelota, cruzamiento en la saga. La descolgada será para el Atlas del Guadalajara. Balón que va hacia adelante con este juvenil. También José Luis Martín Sánchez teniendo sus primeros minutos en primera división. No podía faltar en un aniversario 110 la presencia de canteranos, un sello que tiene el Atlas en su siglo y década de historia. Florian también, el argentino, al igual que Duke. Los extranjeros que ahora, Esteban, estaremos dando a conocer las alineaciones del encuentro. Lo que presenta Hernán Crespo. Vamos con los locales que ya lo ganan 1-0. ¿Qué presenta hoy el Atlas?
1: Ni tiempo había dado de platicar las alineaciones, porque rápidamente cayó la anotación. Atlas con Camilo Vargas en la portería, la defensa con Rodrigo Schlegel y Manuel Capazo, el 28, el hombre de la anotación. Juan José Purata, ex Tigre. Gustavo Ferrariz con el número 2 en el medio campo. Edgar Saldívar con Ponchito González, Víctor Ríos, Duke, José Martín y Florian Monzón, lo que presenta el conjunto local.
0: Estaremos conociendo lo que tiene también a disposición Hernán Elizondo, el interino de los Tigres. El Chicha Sánchez, que se anima, la va a buscar. Dos jóvenes que busca también impulsar Tigres. Uno de ellos es el Chicha. Ya platicaremos de otro que recién llegó y que también forma parte de las categorías juveniles, siendo incluso brasileño. Podría también formar parte del grupo olímpico, ya que se obtuvo el boleto. Y bueno, fue de las grandes sorpresas en la exploración que Andrés Lilini ha tenido en los alrededores. Sí. Un contención fino brasileño que esperemos también pueda potenciarse con esta fábrica que es Tigres. También con esa garra la va a tener, intentando Fernando Gurriarán por el costado izquierdo. ¿Qué presenta Tigres esta noche, Esteban Garrido?
1: Sí, la alineación de Tigres la platicamos.
0: Porque viene el disparo lejano, lo intenta Juan Francisco Bruneta. La pelota se va desviada, será balón para la academia.
1: Nahuel Guzmán en la portería, la defensa con Joaquín Alan Franco, Jesús Garza y Francisco Reyes, Rómulo Suárez, Fernando Gurriarán, Juan Francisco Bruneta, Diego Lainez, Diego Chicha Sánchez y el Búfalo Aguirre. Los 11 que pone el cuadro felino para esta noche.
0: Camilo Vargas llevando la pelota por un costado. Son 5 minutos de acción. Un gol de Manuel Capazo desde el minuto 3. Lo está ganando la academia 1-0 a Tigres.
1: La actividad de la jornada 4 en la Liga BBVA MX continúa este domingo con el choque entre Pumas y Querétaro, que se enfrentan en CU. 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
0: Vendrá el tiro de esquina. Se acerque ya Ramos Palazuelos a dialogar con los futbolistas del Atlas. Está lloviendo, se soltó la lluvia aquí en el Estadio
1: fuerte,
0: Jalisco. Y fuerte, sí, porque estaba la ceremonia donde se extendió la bandera, el himno nacional, y había un chipichipi, pero ahora sí ya se soltó fuerte, Esteban.
1: Sí, esto puede hacer que el juego sea mucho más rápido, ¿no? Con el campo rapidito, con la lluvia y demás. Vamos a ver a quién le termina beneficiando. Tigres ya entendió esta situación y llevan 2 disparos de larga distancia.
0: Lo intenta Juan Francisco Bruneta, que viene con el centro. La pelota en el cruzamiento de la saga le vuelve a quedar a los Tigres, que van por la derecha. La oportunidad para Diego Lainez. Balón que llega para Juan Francisco Bruneta. Una vez más, factor Lainez, que filtra, que toca. Viene el centro, lo busca Tigres. El balón que queda corto, ya no puede rendir frutos con Alan Franco. Se cruza muy bien Rodrigo Schlegel, ex futbolista del Orlando City. Anduvo por la MLS, como es el caso ya de muchos futbolistas que con estos torneos, bueno, logran fortalecer relaciones. Centro de Lainez, la pelota, primer poste, el remate de cabeza y se va por un costado. La tuvo Tigres con el centro, el remate que se va a un lado de la cabaña, pero ya también respondiendo está el Búfalo Rodrigo Aguirre. Y trata Tigres de responder, sin embargo, no encuentra la portería.
1: Buena jugada el Búfalo con el movimiento. Desde el punto del penalti se acerca al área chica para hacer ese remate. Lo contacta de buena forma y pasa a solo centímetros del poste derecho de Camilo Vargas. Cerca el tanto del empate por parte de los Tigres.
0: Tendrá la oportunidad una vez más para los Tigres, que tiene el servicio de banda por el costado izquierdo. Y a pesar de la lluvia, la gran entrada que se tiene esta noche en el Jalisco, digna de resaltar. Vaya resultado el que presentó Rayados de Monterrey, Esteban.
1: No, Rayados es un equipo que va tomando forma con Matías Almeida, tiene buenos fichajes, la plantilla es espectacular y le puso un baile tremendo al conjunto de Juárez. Una goleada importante, que Juárez está cayendo a pedazos en esta temporada.
0: 6-1, una verdadera locura. Orellano, Rossi, Kuipers, Orbelín, o sea, todos los refuerzos, además de Ocampos y el Corcho Rodríguez. La verdad es que da gusto que
1: Orbelín Pineda,
0: también, además, además.
1: Juega bien Rayados, da gusto ya que haya regresado a la Liga Mexicana después de la fase de grupos de la Leagues Cup. Y Atlante y Toluca 0-0 en la cancha del Estadio Azteca.
0: Sí, buen resultado para el Atlante, que ha sacado pues buenos resultados, sí. Sacarle el empate al América, al Toluca, ganarle al Cruz Azul, más allá de la eliminación en la Leagues Cup. Esto es bueno para los Potros de Hierro del Atlante. Toluca, que estará jugando también en la siguiente fase de la Leagues Cup, la tiene Tigres. Tres cuartos de cancha, la vuelve a tomar Diego Lainez, cargado por derecha y ahora es el centro, buscando con la zurda, la pelota con el de Tabasco, proyectando por derecha para Jesús Garza, el centro de Chuy. Finalmente se cruzó en la defensa, la alcanza a desviar Gustavo Ferrareis, el exfutbolista de la franja, y vendrá entonces el tiro de esquina. Está lloviendo fuertísimo, incluso Camilo Vargas, pues como guardameta, no se quiere arriesgar. Salta y esto va a causar estragos también a la visibilidad, porque no solo es la lluvia, sino también empieza a haber niebla.
1: No, totalmente, esto va a complicar el trámite de juego. Al final de cuentas, Tigres ya toma la pelota, cobran rápido el tiro de esquina, lo corta la defensa del conjunto de Atlas. Tendrá que tomar un poquito más la pelota el cuadro rojinegro, si no, Tigres lo va a seguir empujando hacia atrás.
0: La posibilidad para que venga una vez más Tigres. El movimiento por parte de Garza, tocando la pelota, es Alan Franco el que sale jugando, también otro exfutbolista en la MLS. El caso de Alan Franco y otros más. Sao Paulo era su club, pero antes estuvo en el Atlanta United FC, formado en el Independiente, recién llegado a los Tigres. Alan Franco, servicio de banda que tiene el conjunto universitario. 13 torneos consecutivos sin ganar para Tigres. Contando las 4 Leagues Cups, sus participaciones en CONCACAF, el campeón de campeones que tuvo por ahí. Y recordamos también esas participaciones en Liga. Hace no mucho Guido disputaba una final, tanto de CONCACAF como de Liga contra Toluca. Las dos las perdió.
1: Sí, en un lapso de un año, ¿no? Primero la de Liga, después la de CONCACAF. No lograron conseguir éxitos en ese sentido. Y al final de cuentas, Guido decide dar un paso al costado. Ya arrancado el torneo.
0: Balón por izquierda. Ataque el Chicha Sánchez. Se anima el Chicha y viene con el centro. Hay un desvío, será tiro de esquina. 10 minutos de acción, lo está ganando el Atlas desde el minuto 2, con el cabezazo de Manuel Capazo. 1-0 a los Tigres.
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0: Suelta a la derecha Bruneta, la pelota corazón del área. Finalmente se cruza la saga. El rebote le queda al Chicha, que le pega de derecha y el balón se va por arriba. Esteban Garrido, Javi Sol, saludándolos una vez más a toda la gente que se incorpora con nosotros. Y que nos escriban, Esteban, en dónde puede encontrarte la afición para tus redes sociales.
1: En todas mis redes, como @egarrido12-. A ti, Javi.
0: @javisol-. Estamos para leerlos, para acompañarlos. Y también la invitación para que puedan escribirnos en @deportesWradio, @WRadioMéxico. Nos encantaría leerlos y que nos digan cuáles fueron sus sensaciones después de la Leagues Cup y qué expectativa con el regreso en esta jornada 4. La tiene el de Cabo Verde, Luis de Barros Duke. Se espera mucho también de este futbolista africano. Él no estuvo en el Mundial, sin embargo, es una nacionalidad que llamó la atención hace no mucho. Yanini Tavares, campeón de goleo con el Santos. Bueno, ya todos conocimos a Cabo Verde de Bocinha, quien por cierto ahora juega en el Colo-Colo de Chile. Y la tiene el susodicho Duke. El africano retrasa la pelota y sale jugando la Academia del Atlas. Llamados también los amigos del balón, los zorros, muchos apodos a lo largo de su historia. La tiene el rojinegro que toca con Víctor Ríos. Otro de los de cantera se apoya con Gustavo Ferraréis. Tiene que venir hacia atrás para Juanjo Purata, exfutbolista de los Tigres. Balón con Rodrigo Schlegel, el formado en el Racing de Avellaneda, cambiando el rumbo para Gustavo Ferraréis. Una vez más el brasileño que conecta, le hacen la triangulación, le hacen la pared. Llega a línea de fondo, mal del centro, se cruza Joaquín. El árbitro dice juegue, centro de Ferraréis, el remate de cabeza no llega. Se cruza bien la defensa Rómulo Suárez. Y ahora en el rebote hay una falta a la ofensiva del Atlas. Será pelota para los Tigres.
1: Sí, en el centro por parte de Gustavo Ferraréis parecía que cometían una mano dentro del área. Joaquín, al final de cuentas, él voltea a ver al árbitro, a César Arturo, y el propio central le dice, no, estaba pegada al cuerpo, sigue el juego. Manda después del centro Gustavo Ferraréis, que queda cortado de buena forma por la defensa de Tigres.
0: Gracias a Marín39, a la gente que nos escribe también en Instagram y a través de X. Participando con nosotros en esta transmisión, Esteban Garrido, Javi Sol. Estamos para leerlos, para acompañarlos. La pelota que está por la zona de la izquierda donde ataca Tigres, por la derecha donde defiende el Atlas. La afición que se mantiene de pie prácticamente a lo largo de todo este partido. En los primeros 13 minutos de acción que llevamos, ha recuperado el balón el Atlas. Y ahora es Florian, el argentino. Nueva incorporación para esta temporada. Florian con el centro. ¿Tendrá algo de Tobán?
1: Puede ser. El nombre.
0: No recuerdo otro Florian, futbolista. Pero Tobán, campeón del mundo, no cumplió como se esperaba en Tigres, pero bueno, finalmente salió campeón, ¿no? En la estadística estará, pero había una gran expectativa cuando llegó. Querían una renovación de otro francés con Gignac. Le va a costar mucho a Tigres, encontrar un contención a la altura de Guido, un portero a la altura de Nahuel cuando este se retire, y evidentemente pues un jugador que llene los zapatos del gran André Pierre.
1: Sí, era cuestión de tiempo, ¿no? Este cambio generacional que poco a poco ha llegado con el cuadro felino, y aún así logran mantenerse como un equipo competitivo. Ya lo decíamos, en el último año futbolístico, llegando a una final de la Liga MX, llegando a una final de la CONCACAF Champions Cup, a pesar de todos los cambios que ha sufrido, que ha vivido esta plantilla.
0: La gente con la rechifla. Y sí, estuvo muy cerca de ganar la CONCACAF. Las dos en penales, además. Las dos en el infierno de Toluca. Purata la tiene. Juanjo Purata recibe falta. Fue llamado por el Vasco, al igual que Chuy Garza, dentro de todo lo que fue el proceso rumbo al Mundial. Juanjo Purata, que tiene calidad. En Tigres ya no tenía minutos. Y termina llegando al rojinegro. Le comete la falta. El empujón es de Rómulo Suárez.
1: Sí, lo que él necesitaba era salir a algún equipo donde pudiera tener pues este rol de titular, que pudiera asumir esa responsabilidad, y haciéndolo de buena forma Juan José Purata. En los últimos 10 minutos cayó la anotación y se fue estancando un poco el juego, algunas jugadas tímidas de Tigres y nada más.
0: Sí, le ha faltado todavía aprender al partido. Tigres, que viene un tanto pues ya cansado de todo este trajín, ni siquiera pueden trabajar ya con el técnico. Eso genera cierta ansiedad también al grupo, que pues Hernán Elizondo llegó a cumplir con lo que se le ha pedido. El interinato no perdió, tampoco ganó en el tema de la Leagues Cup. Los ganó en penales los tres, pero recuerden que perdió contra Gallos también en la última jornada, y ha sido irregular el equipo felino. Cruzamos los 15 minutos de acción en el Estadio Jalisco. Anotación de Manuel Capazo desde el 2. Lo gana el Atlas 1-0 a Tigres.
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0: Florian se apoya con Duke, 3/4 de cancha y por derecha ataque el Atlas. Pelota fuera del área, se prepara para disparar. Atención con Saldívar, que manda el centro. Balón que rebota, Gustavo Ferraréis busca el espacio. Gustavo Ferraréis le pega de derecha. La pelota que agarra una comba, que agarra una curva, que finalmente se sigue. Y esto será saque de meta, será pelota para los Tigres.
1: Sí, Gustavo Ferraréis haciendo este rol de carrilero a pierna cambiada, jugando en el costado de la izquierda, como carrilero por izquierda. Hace constantemente el recorte hacia el centro y busca mandar el centro. En esta ocasión, el disparo buscando la puerta de Nahuel Guzmán. Al final de cuentas, la comba no cierra de la mejor forma y es por eso que termina en saque de meta.
0: La vuelve a tomar y sale jugando el Atlas, que roba la pelota con el juvenil José Luis Martín Sánchez, 19 años, apenas tuvo minutos en el último duelo de las nuevas caras de los delanteros que tiene el rojinegro. Se enfrascan ahí en una discusión, uno de Tigres y uno del Atlas. Es el Gary Saldívar, que recibe simplemente una llamada de atención por parte del árbitro. Estaba Juan Francisco Bruneta, del cual Mencionabas, Esteban, hay posibilidades de que pueda salir.
1: Sí, se ha hablado mucho. A ver, dos temas con Tigres. El primero, esta misma semana se espera que ya puedan tener a su nuevo director técnico. Hay que recordar que en estos momentos hay un interinato y esta semana se espera tener al nuevo estratega, al nuevo timonel. Y otro punto es que Juan Francisco Brunet estaría con posibilidades de salir del cuadro felino. Sería una baja durísima y para el equipo que lo fiche es tener a uno de los mejores jugadores en la Liga Mexicana en los últimos 5 años.
0: Se habló del fútbol brasileño desde el año pasado, aunque claramente en el fútbol mexicano habrá varios interesados. Hay que poner varios billetes verdes, no es nada barato, es un jugador clutch para los Tigres, sobre todo ahora que se han quedado precisamente sin André Pierre Gignac y sin Ángel Correa. Ponchito González, que simplemente sonríe, es uno de los campeones del mundo, sub-17 con el Potro Gutiérrez. De los que se mantienen en primera división, pues él y el Pollo Briseño con Toluca.
1: Sí, de los pocos, ¿no?, que lograron tener este nivel competitivo, cumplir con lo que se esperaba. Tal vez de Ponchito se esperaba un poco más en algún momento, pero bueno, se mantiene vigente, se mantiene en la Liga Mexicana. Era el hijo pródigo en algún momento para el conjunto de Atlas y está de vuelta.
0: Está de regreso con experiencia ya de por medio, Arturo Alfonso González Ponchito. Trazo que va de Bruneta a la zona de nadie, al hombre invisible. El balón le va a quedar a Camilo Vargas. Saludos a la comunidad colombiana, por cierto, Esteban.
1: De acuerdo.
0: Que platicando con ellos, no ha pasado más que 40 días de aquella eliminación de México contra Inglaterra, pero no ha pasado más de un mes desde que terminó el Mundial, el triunfo de España contra Argentina. Muy buenas sensaciones de la afición colombiana que vino a México o de los colombianos que viven en México y de verdad se sintieron en casa en Miami, en Jalisco y en la Ciudad de México.
1: No, de acuerdo, hicieron un viaje importantísimo para estar pues en prácticamente todas las sedes donde estuvo la selección de Colombia y fue una fiesta completamente. También pues mandar un abrazo, ¿no?, a todos los hermanos colombianos después del terremoto que sufrieron hace unos cuantos días y se siguen buscando apoyos, ¿no?, centros de acopio y demás. Hay que estar ahí, Javi, hay que apoyar a los hermanos colombianos.
0: Y precisamente en estos tiempos complicados para el país con esa tremenda sacudida, pues ahora poder apoyar como hermanos que somos. Casi llegamos a los 20 minutos, el partido vino a menos en el sentido de que Atlas anotó y renunció un poco al ataque, la va a tener Tigres, que se apoya y mueve con Gorriarán, le pide la jugada el Chicha Sánchez, filtra el esférico, se mete al área, puede ser el empate, viene el centro, el balón por izquierda, se cruza la defensa, la mandan por un costado, será córner y a cobrar Juan Francisco Brunet, el marcador 1-0 desde el minuto 2. Manuel Capazo con el cabezazo. Lo gana el Atlas. 1-0 a los Tigres.
1: Reacciona Purata de buena forma porque a Duke se lo habían llevado muy fácil. Hay que recordar que está como carrilero por derecha, pero en cuestiones defensivas, pues no es el fuerte del número 11 del Atlas.
0: Se incorporan hasta 6 elementos de los Tigres. Bruneta con el centro, la pelota de derecha en la comba. Sale bien la saga del Atlas. Con la cabeza corta el avance, será servicio de banda. No, evita que salga el Chicha Sánchez, recupera la pelota Diego y ahora juega en corto para Bruneta. Bajitos de estatura, tanto Lainez como el Chicha, pero siempre con calidad. Para hacer esos volantes explosivos necesitan un 9 certero. El Búfalo todavía no cumple ese rol. Los zapatos son gigantescos para lo que hizo en su momento André Pierre Gignac. Parecía una falta. 20 minutos, lo gana el Atlas. 1-0 Tigres.
1: 1-0 el Atlas sobre Tigres en estos momentos. 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
0: Ha recuperado Tigres. La pelota con Aguirre. Parecía falta. La tiene Bruneta. ¡Bruneta! El disparo y adentro. ¡Gol de Tigres! ¡Gol de Tigres! ¡Gol de Tigres! ¡Gol de Tigres! ¡Gol! Disparo certero de Juan Francisco Bruneta, que fuera del área termina por disparar y pone las redes a bailar. El empate llegó al minuto 21. Había falta sobre el Búfalo Aguirre, dice el árbitro, juegue. Y Bruneta, ante la marca de 2, fulmina Camilo Vargas por abajo. Imposible para el colombiano.

0: 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Qué tremendo remate de Juan Francisco Bruneta. Lo estábamos platicando, Javi. Si llega a salir de tires, qué baja tan sensible sería por la calidad que tiene Bruneta. Un disparo de larga distancia, lo decíamos, el campo está muy rápido, lo entiende, manda el disparo raso, de hecho buscando el bote rápido, y ahí es donde termina venciendo la portería de Camilo Vargas. Se empata y me parece que merecido, porque el equipo que llevaba el trámite, el equipo que tenía la pelota y que más lo intentaba, aunque fuera de forma discreta, era la visita. Atlas se había olvidado completamente del balón.
1: Muy completo todo el trabajo de Bruneta, cómo ha logrado tener goles, asistencias. Lo había hecho contra Querétaro, donde también anotó y asistió. Anotó contra Real Salt Lake y asistió también contra Vancouver Whitecaps. Muy cumplidor Bruneta en todas sus funciones. Y sí, es un futbolista pretendido. Ya estuvo en Italia, en el fútbol europeo con el Parma. El surgido del Arsenal de Sarandí, y que reiteramos, es otro de los futbolistas importantes, y con 29 años, tal vez es momento de Bruneta de decir me voy, o de Tigres apostar por él y decirle eres mi jugador clutch, sí. Te queremos para que te quedes como ese jugador franquicia y a través de ti empezar la reestructura.
0: Yo no entendería por qué Tigres buscaría desprenderse de Bruneta. Tal vez si es un deseo propio del jugador, pues al final lo tienes que respetar, porque tienen que quedarse los jugadores que estén a gusto en la institución. Pero sería una baja sumamente sensible, Javi. No sé si aprecias lo mismo en el disparo de Bruneta, que hay un desvío por parte de algún defensa.
1: Sí, y por ello Camilo Vargas ya no alcanza a desviar, un futbolista justo con muchísima calidad. Sin embargo, es la virtud también de Bruneta de convertir. Y también de Aguirre, ¿no? De haber robado la pelota y, a pesar de la falta, bueno, el espacio para Bruneta, que es el jugador, reiteramos, clave de este conjunto universitario. Vendrá la posibilidad para Tigres de sacudirse un poquito el trago amargo de la Leagues Cup. Tuvieron un partido en casa y no lo aprovecharon, Esteban. Si bien Toluca tuvo dos, el América también. Sí. Pues los Tigres no pudieron en ese último duelo contra Vancouver. Y de haber sacado la victoria, hubieran clasificado.
0: Y algo extraño en ese partido, por primera vez en mucho tiempo, el estadio, la gente no respondió en la tribuna, ¿eh? Muchísimos huecos en aquel partido. La entrada la podemos definir como la peor en los últimos tiempos para
1: ti. Sí, un mensaje, ¿no? De la gente con este enojo, con la directiva, con toda esta incertidumbre que hubo. Arrancaron el torneo con Correa, con Pizarro, y bueno, las cosas han cambiado. El rebote será para Tigres, que vuelve a tomar la iniciativa, y ahora la tiene Juan Francisco Bruneta, precisamente moviendo los hilos en el medio campo. Se perfila, se prepara y toca para Nando Gorriarán. Este es cuñado de Rodrigo Aguirre. Adaptado también el charrúa desde su llegada, a pesar de su pasado con Rayados. Tres cuartos de cancha. Toque y mueve para Rómulo. La lleva el brasileño, tocando para Nando Gorriarán, al igual que Bruneta, exfutbolistas de Santos. Balón que retrasa y vuelve a encontrar Rómulo. Token cortito, Tigres monopoliza la jugada y ahora mueve. El esférico es para Alan Franco. Joaquín, la opción venía también. Franco levanta el trazo, la pelota que va, se cruza Duque en el camino, la baja el Chicha Sánchez, la pone con una almohada en el pecho y ahora se apoya con Aguirre, no puede el Búfalo. Revienta la saga atlista, será pelota para los Tigres. Estamos llegando a los 25 minutos. El marcador en el Jalisco se mantiene: Atlas 1, Tigres 1.
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1: Esteban Garrido, soy Javi Sol. Síganos escribiendo y díganos cuáles son sus sensaciones después de la Leagues Cup y qué expectativa tienen para sus equipos en esta apertura 2026 de la Liga BBVA MX. Aquí en el Jalisco estamos 1-1, ya ganó 6-1 Rayados a Juárez. Qué complicado para el conjunto fronterizo. Se fue Caixinha, al igual que Pizarro, técnicos que arrancaron la temporada. Se quedó Valero, el español, pero no sé si este tipo de resultados lo van a dejar por el resto de la temporada. Lo ratificaron, pero vaya manera de presentarse después de que te ratifican. Recordemos que también Juárez ya se había llevado manita contra Pumas, más allá de las buenas sensaciones que dio con dos victorias en la Leagues Cup. Balón por izquierda, ataca Tigres, viene el centro, la pelota se cruza la defensa, el Atlas cayó al gol de Capazo y de ahí en fuera nada la ofensiva.
0: No. Y además hay que recordar cómo fue la anotación. De una falta muy cerca del tiro de esquina, buen cobro de Ponchito y de buena manera el remate de Manuel Capazo, pero en ningún momento hicieron una jugada interesante con triangulaciones, algo que nos dejara en claro qué buscan en el tema ofensivo, y Tigres es quien lleva la iniciativa.
1: A cobrar Diego Lainez, viene con el centro, el remate y adentro hay una mano. Esto no

0: Cuenta el rebote con Rómulo cuando despejaba la saga del Atlas. Rómulo termina por tocar la pelota con la mano y en lo que era un gol chusco, un gol accidental, pues la mete con la mano como si fuera de voleibol. Entonces esto ya no iba a rendir frutos. Rápidamente Ramos Palazuelos lo observó.
1: Sí, capazo en el despeje, queriendo sacar la pelota de esa zona. Termina rebotándole en dos tiempos en el brazo izquierdo a Suárez y se va después la pelota al fondo de la portería. Se va a las redes, muy claro. César Arturo Ramos estaba muy atento a la jugada y pues bueno, en ese instante decide que no había anotación de Tigres.
0: Y todo el pueblo cantó así, más o menos así.
1: Idéntica.
0: Más o menos así, para que usted la visualice, más o menos desde esa misma toma.
1: La misma estética, todo.
0: Exacto,
1: todo.
0: Nada más la diferencia es que una fue un mundial y no la marcaron de manera increíble, ¿no?
1: Y está contra el Atlas.
0: Exactamente. El balón lo vuelve a tomar Tigres, tocando por la derecha para Nando Gorriarán. Tres cuartos de cancha, cargadito por la zona de Diego Lainez. Se perfila el de Tabasco. Puede pasar en esta zona donde vuelve a presionar el Atlas, que con la frustración Florian comete la falta. Se levanta Hernán Crespo. ¿Qué jugador era Crespo?
1: Ah, un crack.
0: Killer. Nos anotó en Alemania 2006.
1: Sí, a pesar de eso, es de esos jugadores que recuerdas, no sé si con cariño, pero al menos con admiración o reconocimiento, ¿no? Sí. Porque era un jugador espectacular. Ahora en su etapa como director técnico, tiene un paquete complicado como es el Atlas, ¿eh?
0: Hablamos de Maradona hace dos minutos. Bueno, Messi sabemos toda la historia, pero en medio de estos dos estuvo Batistuta, estuvo Crespo, estuvo el Kun, estuvo Higuaín, siempre grandes delanteros argentinos y otras posiciones, grandes futbolistas. Y en el centro, ataque el Atlas, se van acercando, se mete Florian. Ahora está Espíndola, que es sobrino de Riquelme, en otra posición, pero astros argentinos, muchos. Sobra. Y entre ellos Bruneta, que está siendo protagonista en este partido. El balón con el despeje, será servicio de banda, será pelota para los Tigres. En la zona de la derecha se acerca Ramos Palazuelos. No sé qué le va a decir Hernán Elizondo, como que le dice, no se meta tanto en el área.
1: Es que
0: como que la bajó casi en la raya, ¿no?
1: Justo, tocó la pelota cuando estaba por salir. Era claro que la pelota iba a abandonar por la línea de banda, pero al final de cuentas punteó la esférica antes de que dejara el terreno de juego y es por eso que se llevó el regaño. Víctor Ríos, amonestado, el número 27 del Atlas.
0: La frustración, Víctor Ríos. La llamada de atención de Ramos Palazuelos.
1: Fue la falta sobre el Chicha, ¿no? En la jugada de la anotación de Juan Bruneta. Antes de eso hay una falta.
0: Oye, están indicando que cuando Hernán Elizondo toca la pelota, en el reglamento indica que entonces se va a reanudar.
1: Sí, claro.
0: Pero desde donde tocó con el pie el auxiliar.
1: No, y es que sí se metió antes. Ahora vemos la repetición y lo relatamos para la gente que nos está escuchando. Antes de que salga la esférica, puntea la misma cuando era una jugada de saque de banda muy clara y pues bueno, termina regalando el balón y será balón parado para el Atlas.
0: Es increíble, una jugada que difícilmente se va a repetir, que un técnico invada la cancha y que la toque con el pie. Y ahora Elizondo trata de decirle, bueno, entonces peguen la pelota a la raya, ¿no? Ya que se ponen tan exquisitos, pues que el balón vaya exactamente a la raya. Ahora recibe la tarjeta amarilla por parte de Ramos Palazuelos. Le está explicando Elizondo que el balón tiene que ir pegadito a la raya. Entonces,
1: tiene razón César, ¿eh?
0: En la invasión.
1: Es clarísimo, ya vimos la repetición y claramente puntea el balón antes de que abandone el terreno de juego. No puede hacer eso.
0: Media hora de partido, viene el centro de Ponchito por aire. No alcanza el Atlas a conectar. El rebote le sigue quedando al conjunto rojinegro con Saldívar. Balón por derecha, termina negociando y consiguiendo nada. Será pelota para los Tigres. 30 minutos de acción, el marcador 1-1 en el Jalisco entre Atlas y Tigres.
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0: Bueno, pues Elizondo, que está de interino, va a poder contar esta anécdota de cuando lo amonestaron por tocar la pelota en el rectángulo reglamentario. La tiene Chicha Sánchez, se da la vuelta, manda el centro. Diego Lainez de cabeza, la pelota que queda. Gorriarán, Camilo. Camilo Vargas estaba tendido en el suelo y con reflejos arácnidos manda la pelota por un costado cuando Juan Francisco Bruneta quería su doblete. Termina pegándole prácticamente de volea y es el mismo Bruneta el que va y felicita a Camilo. impresionante cómo reacciona el guardameta del Atlas y le quita el segundo a los Tigres.
1: Sí, qué habilidoso es el Chicha Sánchez, mandando un centro con la pierna izquierda, que sería la pierna menos hábil del Chicha. Un centro bueno, al final de cuentas baja en la pelota dentro del área, llega el remate de Bruneta y de muy buena reacción Camilo manda la pelota desviada y después el tiro de esquina que conceden para el cuadro felino.
0: Lainez se perfila para cobrar. Diego levanta el brazo derecho. El centro que llega con la comba y el remate de cabeza que no se produce porque antes estaban los zorros. Cortando por aire, buena jugada, descarga por derecho, el centro que es bueno. La jugada individual con el trabajo que termina por hacer Alan Franco para darle otra posibilidad por aire al equipo de la U de Nuevo León. La Fiel agitando sus banderas, una fiesta aquí en la Perla Tapatía. A cobrar otra vez los Tigres con Diego Lainez. Lainez que se quedó con ganas de estar en la Copa del Mundo, al igual que el Chucky Lozano, quien por cierto ya tuvo minutos en la MLS con el Galaxy. Viene el servicio en este centro, el remate que queda, va a ser buena la competencia. Ahora que comience la era de Rafa Márquez, siempre hay mucha especulación de quiénes serán las nuevas caras o a quién volverá a llamar el nuevo estratega. El centro, pelota que queda ya a la deriva, se amontonan los del Atlas y la sacan apagando el fuego a cubetazos.
1: Pues sí, sufriendo, pasándola mal el Atlas en estos minutos. Cada jugada donde Tigres se acerca al área rival se siente el peligro, No está defendiendo bien el Atlas y hay posibilidad de que caiga el segundo tanto felino.
0: La termina sacando Rodrigo Schlegel y el campo está mojado y está causando estragos en este tapete verde que a cada ratito genera pues ya brotes también en el terreno de juego que le están complicando que la pelota pueda rodar de la mejor forma, pero esto también lo vuelve rápido y ríspido el partido. Cuidado con las barridas.
1: Es que la lluvia fue muy intensa durante algunos minutos y lo decíamos, Tigres ya está aprovechando eso. ¿Por qué? Porque le metía esta velocidad que necesitaba el juego, disparos de larga distancia. Así llega la anotación de Juan Francisco Bruneta. Tigres ha entendido perfectamente el trámite del partido y sería un milagro si el Atlas no se va con la desventaja al medio tiempo.
0: Sí, por ahora el Atlas, más allá del gol, la realidad es que no hemos mencionado en lo absoluto a Nahuel Guzmán en la última jugada, donde también el Chicha Sánchez partía por la izquierda. Muy habilidoso este chico que estuvo con Obed Vargas y con Gilberto Mora en la pasada Copa del Mundo celebrada en Chile, la Sub-20. Y el Chicha dará edad seguramente también para los Juegos Olímpicos en Los Ángeles en 2 años. Se escapa el Atlas con Gustavo Ferraré y se da la vuelta el brasileño. Descarga y toca el balón, puede ser para el juvenil. Sánchez se perfila, Sánchez con el disparo, piden mano. Piden mano, piden mano, piden mano. José Luis Martín Sánchez le pegó. Se cruzó la defensa de Tigres, sin embargo el árbitro dice juegue. Y la lleva Víctor Ríos. Ponchito González de primera intención la pone en órbita. Balón que baja, la van a revisar de cualquier manera. Hay una mano muy clara, muy flagrante. Va a haber incluso tarjeta amarilla para el zorro. La van a revisar, es para Capazo.
1: Sí, el hombre de la anotación, el 28, también amonestado ya. Dos elementos del Atlas amonestados. Ojo en esa situación. Víctor Ríos y Manuel Capazo. Van muy solos los elementos del Atlas a la hora de atacar con esta velocidad, estas ganas de poder hacer algo de daño. Pero insisto, van muy solos. Entonces, ¿cuáles son las decisiones que terminan por tomar? Disparo de larga distancia cuando tienen elementos, cuando tienen defensas encima. Entonces, así va a ser complicado para el cuadro rojinegro. Tigres que le da mucha más circulación, mayor salida a la pelota. Vamos a ver cómo les va en estos últimos minutos de la primera parte.
0: Agradeciendo a toda la gente que nos acompaña y que nos sigue. Son 35 minutos de acción y el balón le vuelve a quedar a los Tigres de la U de Nuevo León. Cruzando en la rotonda, la pelota le vuelve a quedar a los Tigres. 35 y el marcador se mantiene 1-1 entre Atlas y Tigres.
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0: La tiene el Chicha Sánchez. La vuelve a tomar Tigres, intentando el Chicha, que recibe falta por parte de Duke.
1: ¿Cuánto tardará el Chicha en sumarse a alguna convocatoria ahora con Rafael Márquez, entendiendo que Rafa quiere darle bastante juego a los jóvenes? Ya mencionó Rafa Márquez que va a seguir con la línea del Vasco en cuanto a los ya llamados a la Copa del Mundo, pero Chicha me parece que es de estos jugadores que levantan la mano.
0: Vienen partidos importantes y dijo Rafa, ¿no?, en una entrevista que tuvo recientemente, que tratará de llevar a la base de los 26. Ya platicaremos a lo largo de este mes qué tanto podrán ser algunos elementos o en el cambio generacional el mensaje será clarito y ya no regresarán. Obviamente Ochoa se ha retirado en un rol distinto, pero por ejemplo Raúl Jiménez anotó ayer.
1: De acuerdo, ¿qué pasará con Edson Álvarez, por ejemplo?
0: Es otro tema.
1: De los más criticados.
0: Porque no ha encontrado todavía esa definición, si se queda con el West Ham. Está también votando lo de Santi Jiménez para el Porto.
1: Sí.
0: Está la posibilidad también de la Hormiga González ahora para el Olympiacos.
1: Buena chamba tiene Rafa, ¿eh?
0: Sí, está movidito.
1: Sí, sí, sí. Y hace bien, ¿no? En mantener la base que manejaba el Vasco Aguirre. Ya después irá viendo poco a poco la estampa, el sello de Rafael Márquez con sus futuras convocatorias. Pero para la primera, lo que él menciona es que será la misma base del Vasco.
0: Es importante que se mantenga. Y hablando del Vasco, sonó también como posibilidad para los Tigres. Gerardo Torrado lo conoce muy bien. Fue su jugador de confianza durante dos mundiales. Y sé que estuvo ahí entre los candidatos. Sin embargo, el Vasco tiene otros planes por ahora. Viene el centro. Mira que estuvo en Rayados de Monterrey, que necesita un técnico con esa espalda, ¿eh? Que necesita un técnico que pueda levantar a un equipo siempre protagonista. La tiene Diego Lainez. Tres cuartos de cancha, se perfila Diego con la zurda. Pisa la pelota, empiezan a caer los avioncitos con esos papeles del mosaico. Y como ya cayó el primer avioncito, seguramente se van a animar muchos a aventarlo. Esos avioncitos de papel que se hacen, como en la escuela, como en la secundaria. Y pues la gente, en lugar de guardarlo como un recuerdo por los 110 años...
1: Es que ya se mojó.
0: Pues sí, empiezan a arrojarlos.
1: Sí, durante unos minutos le servía a la gente como protección ante la lluvia. Ahora pues ya muchos haciéndolo bolita, avioncito, y van directo a la cancha, ¿eh?
0: Así pasó cuando regresó el Estadio Azteca, recordarás, Esteban, esos primeros partidos. Y prácticamente todo mundo, ¿no?, a llenar de avioncitos... El partido contra Cruz Azul que se presentó.
1: Cierto, ¿te gusta esa, cómo decirlo, esos actos de
0: la gente? No, pues no, porque finalmente el pasto es sagrado. O sea, el pasto donde juega fútbol es sagrado.
1: Aunque sí hay imágenes de gente en el Azteca que lo avienta desde la última fila y cae en el campo.
0: Es que esa es la diversión, ¿no?
1: También
0: entre
1: tiene
0: miles,
1: su mérito.
0: Entre miles lograrlo, pero sí, cierto. No, pues le afecta al partido y todo lo que le afecta al juego, pues no va. El balón lo vuelve a tener Garza. Jesús Chuy pierde la pelota y el Atlas no genera la ofensiva. Recupera la pelota, pero de inmediato le hace la presión Tigres. Y vuelven a tomar el esférico. 39 minutos. Y una vez más la Academia 1-1 contra el conjunto de los Zorros. Y los Tigres, que por ahora están dividiendo puntos. El marcador se encuentra 1-1, casi al 40. Esteban, ¿cómo te encuentra la gente en redes sociales?
1: Me encuentran como @egarrido12-bajo en todas mis redes sociales. A ti, Javi.
0: @javisol-bajo para que participen y estén con nosotros.
1: De acuerdo, y también nos encuentran como @deportesWradio, @deportesW para recibir todos sus mensajes y por supuesto @ClaroSports. 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
0: Usted escucha a Esteban Garrido. Estamos en el cierre de este primer tiempo. Por ahora le van a quedar 5 y Atlas busca volver a pegar. Ya tuvieron derrotas en esta temporada, sin embargo también arrancaron bien, ganando en sus primeros duelos contra León y contra Santos en gira. Perdieron aquí en su casa ante Rayados de Monterrey. Vuelven a recibir a un conjunto regiomontano y por ahora están empatando contra los Tigres. Pasamos ya el minuto 40. Usted escuchaba el mensaje con Esteban Garrido. La invitación para que nos sigan escribiendo en este empate que por ahora tenemos en Cadena W entre Atlas y Tigres. Balón cruzando el centro del campo. Pelota que va con Rodrigo Schlegel. Y de Schlegel para Capazo. Y de Capazo hacia adelante con José Luis Martín Sánchez. El árbitro señala posición adelantada. Será balón para los Tigres.
1: El partido también ha entrado en un pequeño bache. Tigres ya no presiona con las mismas ganas, con la misma insistencia. También van manejando, ¿no?, el cansancio, el agotamiento que puede existir en sus jugadores. Vienen de la League's Cup. Es importante pues darle también rotación a la plantilla. Y de esta manera pues Tigres ha entrado ya en esta calma en estos últimos minutos del partido. Y el Atlas intentando establecerse de buena forma en sector defensivo.
0: Intentan con Rodrigo Aguirre, sin embargo la pelota la termina por peinar. Ya Diego Lainez no puede alcanzar el balón y se queja con sus propios compañeros que le reclamaban a Diego de por qué no fue. Más hacia adelante está fallando un poquito la comunicación con los Tigres. Se hacen de palabras el Chicha Sánchez, también Bruneta y el caso de el Atlas, que ahora también tendrá la salida. Toca la pelota y va hacia el frente. Balón que ha recuperado ya Juan Francisco Bruneta. Se dio la vuelta Rómulo Suárez. Ahora es Fernando Gorriarán. Toque en corto, roba bien Schlegel, sale jugando Capazo, retrasa y toca para Juanjo Sánchez Purata. Camilo Vargas, buen juego de pies del colombiano. Toque por derecha, salida de la academia y una falta del Chicha Sánchez. Le puso la planchadora, la de la rata vieja, pero caliente, caliente, caliente y se duele mucho el ex compañero Juanjo Purata, que le dice: ¿qué pasó, mi Chicha? ¿No quedamos cuates?
1: No, el Chicha tiene unas ganas de demostrar y en esta ocasión pues llegó ligeramente tarde sobre Juan José Purata. El contacto es mínimo, pero bueno, suficiente para que se fuera al terreno de juego, que se marcara la falta. Y el Chicha tiene eso, ¿no? Es un jugador explosivo, bajito, que le gusta ir con velocidad, se atreve constantemente, pero en esta ocasión llegó poco tarde y se marca la falta.
0: Despeje de Camilo Vargas, la pelota en la peinada, una falta más a la ofensiva, el partido se ha trabado mucho.
1: Sí, sí, sí.
0: Entiendo que Ramos Palazuelos le guste señalar todo pues con el mismo criterio y no es una responsabilidad del árbitro, ¿eh? Aquí es un offside. El juego no ha presentado una iniciativa de una serie larga, por ejemplo, el Atlas de tener la posesión. Ha renunciado un poquito, ¿no? Cualquiera de los dos equipos a ser propositivos. Se están pues topando con mucho juego de medio campo, pero cuando sienten que está dividida, la sueltan.
1: Y es que a mí me parece sobre todo ese tema, ¿no? Que el Atlas se olvide tanto de la pelota, vuelve el partido un poco tedioso en ese sentido, porque el único que lleva la circulación es Tigres, pero hay que recordar que el Atlas está defendiendo con una línea de 5 acompañado, por supuesto, de los mediocampistas, entonces le van cerrando poco a poco los accesos y el partido pues cada vez luce menos.
0: Sí, el juego no prende, es como estar en el ajedrez y uno que lanza sus peones y el otro que simplemente defiende y va para atrás. Ahora sí lo recupera y le va a pegar, atención, con Gustavo Ferrarés. Gustavo Ferrarés le pegó espantoso un chanclazo cuando parecía enfilarse al marco con mejor opción, con puntería de Stormtrooper. La mandó lejos, lejos, lejos. Le falló la mira y la puso chueca, chueca, chueca hasta la tribuna.
1: Sí, Gustavo Ferrarés, que roba la pelota cerca del círculo central. Él hace la conducción, todo lo hace solo. En ningún momento alguien se desmarcó para buscar el pase, para que le cedieran la pelota. Y es por eso que Ferrarés decide buscar la portería.
0: La vuelve a recuperar el Atlas. Estamos ya sobre el minuto 44. Salen jugando los felinos. Parecía falta sobre Diego Lainez. Lainez que sigue peleando, que ya no alcanza la pelota. Será servicio de banda. Será pelota para el Atlas.
1: Y se queja Lainez de que lo jalaron. Al final de cuentas me parece que otorga César Arturo la ley de la ventaja, ¿no? Y ahí es donde se pierde esa oportunidad Diego Lainez.
0: Sí, al no haber la ventaja como tal, pues el árbitro aplica el reglamento. Pero sí, Lainez le dice, pues a la otra mejor me tiro, ¿no? O sea, sí.
1: Es que sí, era muy clara.
0: O sea, Lainez hace por el balón y al no tener fruto la ventaja, creo que Ramos pudo haber señalado la falta.
1: Sí, de acuerdo, porque además pierde la esférica muy rápido, ni siquiera es que haya existido una ventaja clara para Diego Lainez. Se agregan 2 minutos y salta a calentar toda la banca de Tigres.
0: La gente que sigue emocionada, contenta con este 110 aniversario, fundado el Atlas un 15 de agosto de 1916. Termina por resbalar ahora también la ofensiva con Florian, que todavía no muestra el argentino su calidad. Primeros minutos con los rojinegros. La baja el Chicha Sánchez, se perfila Chicha. Chicha Sánchez le puede pegar. Chicha que toca la pelota por izquierda. Balón que rebota y le vuelve a quedar a los Tigres, que lo intentan y que van. Sirven con Reyes. El centro, finalmente la pelota le vuelve a quedar en los dominios a los zorros, que mantiene la posesión del esférico, pero no por mucho tiempo. Ha recuperado Tigres. Toca con Chuy Garza. Y ahora es Diego Lainez. 3/4 de cancha y cargado por la derecha. Lainez se profila. Lainez que toca. Chicha Sánchez, que ahora está por el centro. Toque en corto para Rómulo. Esto regresa. Chicha, Diego, Sánchez, Diego con el balón. Diego la manda por un costado. Será Saque de meta, pelota para Camilo.
1: Sí, al final no es la mejor la ejecución por parte del Chicha ya en ese disparo. Le queda la pelota un poco incómoda, pero eso también te habla de las cualidades que tiene el Chicha. Por momentos botándose y jugando en carriles interiores para combinar con Bruneta, con el mismo Búfalo Aguirre. Es un jugador que te puede manejar varias zonas del campo.
0: Gritaban, sal, Chicha, sal. Exacto. Por el costado izquierdo. Y aquí hay ahogadas. ¿Qué más hay en las tribunas?
1: ¿Qué más?
0: Pues es, no sé, tejuino. Habrá... Sí. No me veas feo, Esteban. Pues es la comida que hay aquí en Jalisco. No. La torta ahogada, el lonche también. Gustavo Ferrari se dio la vuelta. Le puede pegar Florian. Florian para pegarle. Viene con el centro. El remate de Duque. Se va por arriba. Se va por arriba. La frustración del aficionado rojinegro porque no encuentran el gol. Sin embargo, esto está 1-1 y así nos iremos al descanso. Nahuel Guzmán, que por fin tocó la pelota en todo el partido. Nada del patón. Ojalá que ya se porte bien el patón, que salió como el Undertaker, ¿eh? O sea, lo expulsaron y empezó como, pues como luchador de la WWE, a aventar las pantallas, a aventar cosa, todo lo que se encontró. Y la gente le grita, evidentemente, a Nahuel Guzmán. Y ya no tuvo nada Ramos Palazuelos. Ahora sí fue el timing perfecto para gritarle cuando el partido ya no hay manera de detenerlo. Sin embargo, se enoja Ramos Palazuelos con el grito del público que usted escuchó. Esteban Garrido, Javi Sol, el partido 1-1 entre Atlas y Tigres. Hacemos pausa y regresamos con más a Cadena W. Pero recuerden, antes de irnos, la Liga BBVA MX presenta lo más relevante de este primer tiempo.
1: Lo más relevante de este primer tiempo se lo voy a dar, obviamente, a Bruneta por la anotación, pero Chicha Sánchez me parece que ha sido determinante en estos primeros 45 minutos, muy participativo, le ha dado circulación a la pelota y ha estado insistiendo en ese costado de la izquierda para los Tigres. Es lo más destacado del primer tiempo.
0: 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Volvemos. Cadena W. Atlas 1, Tigres 1.
2: Pausa y regresamos. 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
0: Estamos de regreso en W Radio, W Deportes, Esteban Garrido, Javi Sol. En el Estadio Jalisco se juega la jornada 4 de la Liga BBVA MX. Los rojinegros del Atlas 1, Tigres 1, anotaciones de Manuel Capazo y de Juan Francisco Bruneta, y comenzó el show
1: espectacular
0: del Atlas. Se apagaron las luces, Esteban.
1: Sí, de acuerdo, veíamos algunos elementos propios del show en el terreno de juego. Ahora se apagan las luces, se invita al público a encender las luces de su celular. Vamos a escuchar, a ver, ¿no? Si hay algo en estos momentos.
0: Si podemos tener el audio del estadio, estaría espectacular para poderles llevar un poco cómo está sucediendo estos mensajes que la directiva ha preparado, Escuche usted, es el homenaje del Atlas gracias a nuestro equipo de trabajo, nuestra producción. Empiezan a salir mensajes en las pantallas del Estadio Jalisco. Se apagan las luces, se prenden los celulares.
13: Querida fiel.
0: Y escuchamos.
13: Hoy es un día especial en la historia de Atlas FC. No solo celebramos 110 años de historia, celebramos 110 años de pasión, de amor, de demostrar que somos la única afición en México que nunca, nunca dejará solo a este club. Feliz aniversario a toda la fiel y a nuestro querido y amado rojinegro. Y como lo digo yo, y como lo dices tú, mil veces, ¡arriba el Atlas!
0: Es la voz de don Roberto Guerrero Ayala, el famoso Pelícano, uno de los mejores cronistas deportivos en la historia. Y son las mañanitas y el reconocimiento para el Atlas, que justo hoy cumple 110 años de historia. Una bonita manera de honrar. Hay voces, Esteban, que son emblemáticas. Sí. La de don Roberto Guerrero nos remonta a esas épocas, esas transmisiones, tantos años de espera. Otro de los grandes cronistas deportivos, Enrique Bermúdez de la Serna, el gran Perro Bermúdez. También otro atlista recalcitrante, Pedro Antonio Flores. Otro también, el famoso Ágala. Y son voces que acompañaron durante años este deseo de volver a salir campeones de liga. Y mira de qué manera, bicampeones hace mucho.
1: Sí, de acuerdo. Un equipo que la pasó mal por muchos años, no encontraba el título, y después con un bicampeonato que fue histórico para toda su afición, viviendo un momento importante en estos momentos. Ahí en el estadio se ilumina la tribuna con los celulares, las mañanitas, pasándola bien la gente. El equipo también debe lucir un poquito más en el segundo tiempo para que la fiesta sea redonda, porque en el primer tiempo de milagro no se fueron abajo.
0: Sí, en el vestidor seguramente tienen W Radio o tienen la pantalla, sí, el monitor, y se darán cuenta cómo la gente, además de ese recibimiento, pues los fuegos artificiales, la expectativa, son sensaciones que a veces ni en una final. Creo que hoy la directiva cumple, además recordemos que tienen nuevos propietarios y echaron la casa por la ventana para que realmente hoy fuera un gran recibimiento, unas mañanitas muy bonitas, atlistas famosos, bueno, el Potrillo, el caso del Canelo, mucha gente que quiera al Atlas.
1: Sí, de acuerdo, un equipo histórico en el fútbol mexicano que cumple 110 años, continúa en estos momentos pues la celebración con los fuegos artificiales, habrá regalos también para los aficionados, la gente pasándola bien en estos momentos, y sí, son ciertos momentos que pasarán a la historia con los aficionados. Por eso se llenó el estadio, se vendieron todas las entradas, insistimos, algo que no pasa de manera recurrente en el Jalisco.
0: Gente como Pati Cantú, Lorena Ochoa, Guillermo del Toro, Peso Pluma. Muchos atletas, ¿eh?
1: Puro crack, hubieran invitado a todos a los 110 años, imagínate.
0: Rafa Márquez, Andrés Guardado, Pavel Pardo Borghetti, grandes, grandes también. Canteranos.
1: La academia.
0: Toda la academia. Bueno, pues qué mejor que tener el resumen de este primer tiempo haciendo. Pues este homenaje y escuchando usted como si estuviera en el mismísimo Estadio Jalisco. Ya volveremos para platicar los otros resultados y lo que viene mañana, Esteban, porque habrá muchos partidos en la 4.
1: Sí, en domingo varios juegos, cerrará el lunes la actividad de esta jornada. Hay que recordar que la Leagues Cup terminó la fase de grupos el pasado jueves y es por eso que este sábado fue con una menor carga de partidos, pero ya vamos entrando a la normalidad en la Liga Mexicana. Vamos a hacer, Javi, una breve pausa, regresamos en unos minutos más, ya para irnos al arranque de la segunda mitad. Pausa, regresamos.
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0: Estamos de vuelta, de regreso en el Estadio Jalisco, en la Perla Tapatía. Se juega la 4 de la Liga BBVMX en esta apertura 2026. La Academia en su 110 aniversario enfrentando a los Tigres de la U de Nuevo León. Manuel Capazo al minuto 2, Juan Francisco Bruneta al 21, Atlas pegó primero, Tigres empató. Nos mantenemos con la igualada en este estadio que ha tenido mañanitas, que ha tenido fuegos artificiales y que esperamos Esteban Garrido tenga un gran, gran segundo tiempo.
1: De acuerdo, que el partido sea de lo mejor en esta segunda parte. El primer tiempo quedó a deber por parte del Atlas. Sin embargo, se fueron empatados. Al final de cuentas, Tigres no pudo llevar el marcador a su favor. Consiguen el empate y nada más. Hay que recordar que Atlas tiene dos amonestados, Víctor Ríos y Manuel Capazo. Eso podría ser también que se dé una modificación pronto en la segunda parte.
0: Y siguen los festejos. Algunos de los exfutbolistas, personalidades. Alcanzamos a escuchar un poco.
2: Por su apoyo y cariño, siempre fiel, su amigo Manuel Aceves. Abrazo.
3: Hola amigos.
0: Bueno, la fiel con un video de los 110 años. Y nos transportamos al Estadio Jalisco con este tradicional sonido que hacen que la afición lo cante. Escuche usted.

0: Qué bonito, ¿eh? ¿Te gustó la fiesta, el festejo?
1: Bien, de Atlas? Para un 110 aniversario me parece muy bueno, además entendiendo que son nuevos propietarios, que se necesitan títulos y protagonismo también en las liguillas, pero lo que sembró el Atlas con ese bicampeonato, imagínate, Esteban, si fueron 70 años sin ganar la liga y la fiel siempre estuvo, lo que lograron con ese bi para las nuevas generaciones es oro puro, ¿eh?
0: Sí, ya tienen para 140 años más, ¿no? Sin título.
1: Tampoco exageres, no puede pasar tanto tiempo Esteban.
0: Bueno, yo dije, como fueron dos, pueden darse el lujo que sea dos.
1: Ahora tienen que acostumbrarse a ganar bicampeonatos cada vez que caiga.
0: Mínimo.
1: Sí, claro.
0: Ya, bueno, de hecho ya el objetivo del Atlas tendría que ser tricampeonato, porque el bicampeonato ya es lo mínimo para ellos.
1: Y es que realmente fue una generación maravillosa, teniendo a Rocha, teniendo a Camilo, teniendo a Julián Quiñones, quien por cierto también ya empezó a anotar de vuelta allá en Arabia.
0: Sí, de acuerdo. Julián Quiñones, uno de los emblemas de aquel equipo. Qué buena generación, ¿no? Qué buenos jugadores tenía Atlas. Por algo lograron lo que lograron en su momento.
1: Puch.
0: Sí, de acuerdo. Era un equipazo.
1: Herbo, Santa María, Barbosa.
0: Rocha, el capitán. Era muy buen equipo el del Atlas, ahora viviendo cambios naturales también, otros no tanto como el cambio de propietario, pero bueno, esperemos que sea lo mejor para el cuadro rojinegro, que es un histórico de la Liga Mexicana.
1: El mismo Jeremy Márquez, quien ahora está en el Cruz Azul, varios canteranos que también dieron el salto. Pues todo listo, regresando a la transmisión, volviendo al terreno de juego. Ya están todos los futbolistas, no hay cambios para el segundo tiempo. Junto a Esteban Garrido, soy Javi Sol. Gracias a nuestra producción, a Aarón Rodríguez, a Jesse, a todos los que están siempre al pendiente para llevarles las acciones y que usted disfrute al volante en su casa, en el jale, donde quiera que se encuentre, en el interior de la República y más allá de las fronteras, con esta pasión del deporte que se escucha y se vive a través de Cadena W. El árbitro central, César Arturo Ramos Palazuelos, le pide que reanuden las acciones y es Florian Gonzalo de Jesús Monzón el que mueve la pelota para el Atlas. Se pone en circulación la pelota y la tiene el equipo de la Academia. Mueve el balón entonces ya el equipo local, que tendrá el siguiente 11 en la voz de Esteban Garrido. Sin cambios, Esteban, recuérdanos, Stevie G, ¿cómo paran los locales?
0: Sí, el equipo del Atlas con el Camilo en la portería, la defensa con Manuel Capazo, el hombre de la anotación, Rodrigo Schlegel, Juan José Purata, Gustavo Ferrareis y Duke. En el medio campo, Edgar Saldívar con Ponchito González, adelante Víctor Ríos, José Martín y Florian Monzón, la alineación del conjunto rojinegro.
1: Ahora nos contarás qué presenta Tigres, porque ataca el Atlas y viene por derecha el Chicha Sánchez a recuperar junto con Diego Lainez. Son los volantes explosivos que tienen los regiomontanos, que tiene Hernán Elizondo, el técnico interino de los regios, para este segundo tiempo, Esteban.
0: Sí, la alineación de Tigres: Nahuel Guzmán en la portería, Alan Franco, Joaquín, Jesús Garza, Francisco Reyes, Rómulo Suárez, Fernando Gorriarán, Juan Francisco Bruneta, Diego Lainez, Diego Chicha Sánchez y el Búfalo Aguirre.
1: Es el Búfalo precisamente el que conecta con la cabeza y retrasa la pelota para que recupere y mueva ya Camilo. Bueno, mencionamos a grandes atlistas. Si usted es atlista, escríbanos también a dónde, Esteban, para poderles mandar saludos por su fidelidad.
0: Sí, de acuerdo. Nos pueden mandar mensajes a nuestras cuentas personales. A mí me encuentran como @egarrido12_. Para seguir con los festejos, ahora los aspersores se prendieron como si fuera champaña, ¿no? Para un baño de celebración, Javi.
1: Y en la zona de Nahuel Guzmán, yo no sé si por ahí
0: ha sido a propósito.
1: Alguien le quiso hacer alguna...
0: una nahuelada.
1: Ajá. Sí. Es que fue su... justo en la zona de Nahuel Guzmán, digo, se detiene rápidamente. Ya pasaron dos situaciones de extracancha muy raras. La primera fue el tema del árbitro cuando tiene que detener porque Hernán Elizondo, el técnico de Tigres, se mete a la cancha a tocar la pelota cuando este iba a abandonar, es decir, una invasión de cancha, y lo amonesta, ¿no? Y ahora lo de los aspersores sobre Nahuel Guzmán.
0: Sí, de acuerdo, Javi. Apuntar que se realiza una modificación por parte del Atlas. Ingresa Paulo Ramírez con el número 15. Salió Víctor Ríos, el amonestado, con el 27.
1: Perfecto. Así que otro canterano, Paulo Ramírez, y se fue Víctor Ríos. Centro, parece falta. Dice el árbitro, juegue. El marcador se mantiene 1-1 en este arranque de partido que arrancó como el primer tiempo. Desafortunadamente, pues muy frenado, ya sea por faltas, ya sea por esta situación extracancha. Ojalá que el flujo del juego sea pues mejor, entendiendo que los dos equipos están cansados porque juegan cada tres días.
0: Sí, es que la Leagues Cup sumó más partidos a los equipos arrancando el torneo. Dura falta de Fernando Gorriarán sobre Gustavo Ferrareis. Al final de cuentas no hay tarjeta amarilla, se queda todo en la infracción.
1: Pablo Ramírez entonces tiene la oportunidad de tener minutos saltando al terreno de juego este futbolista que tendrá la número 15 en la espalda. Él es oriundo de Zapopan, Jalisco. El despeje de Camilo Vargas. Trazo largo hacia adelante. Balón que rebote, le vuelve a quedar a los Tigres, que revientan el esférico. Queda otra vez tendido un elemento de los felinos. Será movimiento de banda para el rojinegro. Se duele del rostro Alan Franco, el argentino. No hay partido en el fútbol mexicano que no tenga un argentino, ¿no?
0: Sí, sí, es impresionante.
1: Es la nacionalidad predilecta. Y ahora también cada vez más españoles. No por nada fueron los campeones y subcampeones del mundo. Pero sí me llama la atención. No creo que haya un partido en la historia del fútbol mexicano en tiempos recientes donde no haya habido por lo menos un argentino de titular o entrando de cambio.
0: Sí, sí, sí, sí. Muchos, algunos con pasos sin pena ni gloria. Otros sí que han destacado. Te dejo que viene Tigres.
1: Ataca Tigres. Intentan por el costado izquierdo con Francisco Reyes, el exfutbolista de los Potros de Hierro del Atlante. La llevan los rojinegros y esta es buena, descargando la pelota, es el individual, puede ser por el canterano Sánchez, Sánchez, Sánchez. Falta o no, falta o no. Dice el árbitro que la pelota es limpia, que se la quitó como una auténtica aspiradora. No dejó ni el polvo, pero lo que sí dejó es un brote gigantesco. Hasta un topo podría asomarse. Creo que es limpio. Va primero al balón, lo que es un hecho es que le dejó clavado los tacos al tapete verde y hay un brote gigantesco en la cancha.
0: Sí, al momento de querer hacer el recorte se queda trabado, el pasto está pues bastante flojo, ha estado lloviendo últimamente en Guadalajara, hoy una lluvia bastante fuerte que cayó durante la primera mitad y justo cuando quería hacer el recorte el canterano José Martínez, ahí se queda clavado el pie derecho, termina levantando un montículo importante de tierra, de pasto, y pues no hay infracción y se pierde una jugada clarísima porque iba un 1-1 frente a Nahuel.
1: Y ahora le dejaron la bocina en rojo a Gustavo Ferrareis. Lo dejaron como niño en la piñata, con cita al dentista y con una muela tambaleándose.
0: No, es que fue durísimo el golpe de Gorriarán.
1: Sí, le dieron rostro ahí con sangre, trae chamoy. Gustavo Ferrareis, pelota por izquierda. Y no el de Brincosieras. Será servicio por la derecha, 50 minutos de acción. Será pelota para el rojinegro del Atlas. El marcador está 1-1.
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1: La tiene Lainez. Se da la vuelta Diego. Se apoya Diego Lainez en corto. Llega al vértice del área, toca por derecha, manda el centro con la diestra y la moto de pecho sale jugando bien. Así que después de 50 minutos, el marcador 1-1, Capazo y Bruneta entre Atlas y Tigres.
0: Sí, 1-1 el marcador en estos momentos y mientras el partido sigue encendido, descubre una nueva forma de sentir el poder eléctrico con Nissan X-Trail y Power con eForce, tu poder para cada hoy.
1: Pronto la gente se calmó después de estar cantando al medio tiempo. Necesita aprender un poquito. Sí. Y es que el Atlas no responde. Sigue con sangre Gustavo Ferrareis. Después de lo que señalamos, llama la atención que el árbitro no lo haya sacado. Pero sí, entre que le partieron el labio o la mandarina o algún diente, pero trae la boca con sangre.
0: Sí, puede ser que haya perdido un diente, ¿no? En ese contacto no sabemos, porque nada más se alcanza a ver un poco de sangre en el labio. Lo que sí es que está para jugar el resto del partido. Es que fue un caballazo que le metió Fernando Gorriarán. De hecho, parecía una acción digna de cartulina amarilla. Solo se marcó la falta y Ferrareis continuará en el partido con esa sangre. La playera está intacta, no eso tiene sangre y por eso puede continuar sin problema.
1: La gente que salte y que cante. Me parece increíble que sancionen como grito cuando despeje el portero y que este cántico que usted escucha y reconoce en todos los estadios esté presente.
0: ¿En todos?
1: En todos. Y ahí es mucho más gráfico. Cada quien elige qué canta. Dirán, ah, qué exagerado eres, pero pues es una doble moral, ¿no? O sea, no gritemos en el saque de meta. Pero aquí sí. El que nos salte. En fin, la va a tener Ponchito González. termina por recibir la falta en tres cuartos de cancha, prácticamente pegado a la zona del córner. La oportunidad para que venga entonces el centro. Sí. Y es peligro para el Atlas.
0: Dura falta sobre Ponchito. Él se quejaba de que era una acción donde podía haber la cartulina amarilla. Alan Franco, al final de cuentas, César Arturo determina que solo hay infracción porque busca contactar la pelota a Alan Franco y en el mismo movimiento, en la inercia, se lleva puesto a Ponchito. En una jugada similar cayó la anotación del Atlas.
1: Sí, le hizo una auténtica tubería. Un caño de esos que duelen, de esos que arden. Y ahora se va preparando el Atlas para otro centro. Así cayó el gol. Hacen el famoso trenecito los rojinegros. El centro de Ponchito. El balón al corazón del área. La busca Duke. No ha tocado la pelota el africano, ¿eh? No ha sido ese volante explosivo. No ha tratado el Atlas de conectar por fuera. Y es Ponchito el que vuelve a recorrer hasta el otro lado de la cancha para venir con un tiro de esquina por el costado de la izquierda, donde ataca el rojinegro. La gente que se mantiene de pie con una gran entrada, pidiéndole a Ponchito que mande el centro y que caiga el gol del rojinegro. Esperan seis en el área. Levanta los dos brazos haciendo la famosa Genki Dama. El centro de Ponchito, el remate de cabeza y Nahuel Guzmán se le encuentra. Parecía caer el gol del Atlas, sin embargo Nahuel la abraza, se queda con ella y ahora sí comenzó el show de Nahuel, que le pone prácticamente la cara enfrente a Florian como si fuera una reta de básquetbol. Simplemente lo amaga con darle con la pelota ahí un balonazo y no pasa nada. Y esto se mantiene 1-1, Esteban, pero ataca Tigres y cuidado con la descolgada que la tiene Nando Gorriarán. Tocó para Bruneta, ahora es el Búfalo. Aguirre se va a meter, se da la vuelta el charrúa. Rodrigo Aguirre no puede conectar y después el rebanón. Es pelota que abandona y será tiro de esquina. Será pelota para Tigres.
0: Los centros que pone Ponchito González, espectacular en esta última acción para que llegara el remate de Rodrigo Schlegel. Después a la contra, con velocidad Fernando Gorriarán cedía la pelota al Búfalo Aguirre, que hace un control terrible. Sin embargo, termina punteando la esférica un defensa del conjunto. Me parece que era Edgar Saldívar quien estaba en apoyo defensivo en esta acción. Puntea la pelota, Camilo ya no le llega y hay tiro de esquina para Tigres.
1: Así que ataca Tigres, se prepara Juan Francisco Bruneta de derecha, el centro de Bruneta, la peinada, el balón que pasa dramáticamente, no la alcanzan a conectar como quisieran y allá va Duke. Tocó la pelota Luis de Barros Duke, el cabo verdiano que ya no puede avanzar y recupera Tigres por derecha. Nando Gorriarán filtra y toca para el Chicha. Diego Sánchez se dio la vuelta, le quitan el balón y después el Chicha, que quería cometer la falta, hace el individual. Aquí va a haber jalón de camiseta, tarjeta amarilla cantada, cantadísima, y será el primer amonestado para los Tigres de la U de Nuevo León.
0: La cartulina amarilla bastante clara en esta ocasión. Me parece que es Rómulo Suárez el que se va amonestado. Ahora lo estaremos confirmando. Pero bueno.
1: Chuy Garza,
0: Jesús Garza, entonces el amonestado en esta acción. Se quejaba el Chicha Sánchez de un codazo y es que si le dejan extendido el brazo. También el Chicha, y hay que decirlo así, es bajito. Entonces en el propio movimiento, en la inercia, recibe el contacto en el rostro el Chicha Sánchez. Se quejaba mucho Rómulo Suárez, pero me parece que César Arturo señala justamente a Garza como el futbolista amonestado en estos momentos.
1: Sí, de pronto ahí se acercaba el brasileño, pero finalmente está amonestado uno de Tigres y uno de Atlas, porque el que se fue es Víctor Ríos al medio tiempo, así que solamente Manuel Capazo, que anotó el primer gol, un amonestado por bando. 55 minutos en el tiempo corrido, 10 en el segundo tiempo, marcador en el Jalisco, Atlas 1, Tigres 1.
0: Tus redes sociales, Javi.
1: @javisol_esteban.
0: A mí me encuentran como @egarrido12_. 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
1: Los esperamos mañana, estaremos en el Estadio Olímpico Universitario, estaremos también en el Banorte. Hay partidos en la capital, jugará Pumas contra Querétaro, jugará más tarde América contra San Luis, Esteban.
0: Ahí andaremos, en el Coloso de Santa Úrsula, en un buen partido del América enfrentando a San Luis. América que quiere reivindicarse, si lo podemos decir así, después de caer en la tanda de penaltis frente a Austin. Nada grave, América avanzó en la League's Cup, pero bueno, ahí está la situación y América es líder con la obligación de seguir con esa inercia.
1: Por ahora lo rebasó Monterrey, pero si ganan, mantendrán el invicto, aprovechando que también Toluca empató contra el Atlante. Pueden rebasar a los Rayados de Monterrey, que golearon 6-1 a Juárez. la posibilidad para que llegue entonces más puntos en el invicto que por ahora tiene Guillermo Almada, Esteban.
0: Sí, de acuerdo. Y confirmar nada más de lo que ya mencionabas, Javi, Jesús Garza fue quien se ganó la cartulina amarilla por la falta que cometió hace unos minutos en el partido, y por eso señalaba, ¿no? Hacía mucho hincapié César Arturo porque estaba muy cerca de la acción Rómulo Suárez y parecía que él era el amonestado, pero no, es Jesús Garza quien se pinta de amarillo.
1: Mueve la pelota el Atlas. La toma en cortito Rodrigo Schlegel. Pisa la redonda y ahora es el Ponchito. Arturo Alfonso González, girando por el costado derecho. Balón que vuelve a tomar en la batuta Juanjo Purata. Buscó el cañito Duke. No puede pasar. En ese camino estaba Francisco Reyes. Y ahora justo en la zona del medio campo recibía un duro impacto el futbolista del Atlas. Dice César Arturo, juegue. De cualquier manera, el VAR estará invitándolo a revisar en caso de una agresión dura porque quedó tendido el jugador de los Zorros. Y ahora mueve el Atlas, que mantiene la posesión del balón. Ya se recupera. Era Juanjo Purata. Schlegel, Rodrigo, pisa la pelota y juega en corto. Se va botando y la gente se desespera. Quiere que tenga un poquito más de imaginación. El Gary Saldívar la manda por un costado y no, sí tiene que sacarla porque al parecer en el tobillo quedó muy tocado, muy resentido, y van a revisar a Paulo Ramírez.
0: Sí, de hecho, pues César Arturo hacía la seña de que no quería detener el juego, de que no había una infracción para que se detuviera y demás. Joaquín me parece que sí puntea la pelota, por eso se salva de una cartulina.
1: Florian, el que recibe entonces el golpe del brasileño, el árbitro la observa. Estaba y aunque cerca. No hay falta, la deja correr, mejor dicho, ¿eh? O sea, observa la falta, la deja correr y a lo mejor no dimensiona la gravedad. Y ya que le está mostrando el tobillo, pues prácticamente un auténtico tachón de aluminio sí. Se le ha incrustado.
0: Pero viendo la repetición, creo que César Arturo hizo bien, Javi, porque sí vio la falta. De hecho, ya llevaba el silbato a los labios para marcar la infracción, pero decide dejar correr porque llevaba la pelota del Atlas con claridad. Allí es donde da la ley de la ventaja y él interpreta que no hay necesidad de marcar o de poner cartulina amarilla y mucho menos la roja, ¿no?, en esta acción. Y es que me parece que Joaquín sí llegó ligeramente antes y después en la inercia se produce el contacto, pero sin una infracción fuerte.
1: Pues por ahora Camilo Vargas y Nahuel Guzmán, dos de los mejores porteros en la historia de nuestro fútbol mexicano, no han sido tan exigidos en lo que va de este partido. Se esperaba mucho más, tanto de Camilo como Nahuel, pero creo que el ritmo del partido ha sido lento por el cansancio de la Leagues Cup. No terminan por prender los equipos y se entiende, han dosificado cargas después del torneo internacional. 60 minutos de acción, una hora de partido, 15 en la reanudación en este segundo tiempo. Van los rojinegros con Ferraris, atacando el brasileño, se le cruza Lainez, movimiento de banda que tiene el Atlas con Ponchito. González se da la vuelta, Poncho para Gustavo y de Ferraréis para Capazo. Hacia adelante Rodrigo Schlegel. Juega en corto para Florian. Pelota por derecha, la pide Duke. Se va adelantando Capazo, también lo va haciendo ya Garza. Presiona Saldívar. La lleva González, también Ramírez. Toque de Paulo Ramírez con el servicio. Ponchito con la cabeza. Se mete al área Sánchez. Se da la vuelta José Luis Martín, el canterano atlista, que presiona y consigue tiro de esquina. No, recuperó Poncho. Centro, el remate de cabeza no llega. Se cruza en la defensa Ramírez, que no puede conectar. Y ahora cuidado con Lainez, que tendrá la descolgada. Tocó para Chicha Sánchez. Sale jugando Tigres. Bruneta de primera intención. Chicha Sánchez con la conexión le pone turbo. Se escapa a toda velocidad. Recibe la falta de Duke. Será tiro libre. Será pelota para los Tigres.
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1: Una falta fuerte sobre el Chicha Sánchez. El marcador se encuentra 1-1. ¿Y qué ímpetu tiene este jovencito de los Tigres, Además del carisma, de la personalidad.
0: ¿Te acuerdas cómo se hizo famoso?
1: Sí, cantando.
0: En un comedor.
1: Ah, bueno, en la forma de comer.
0: Sí.
1: Sí, pero viene el centro. El remate
0: así
1: de cabeza.
0: Así se hizo famoso.
1: Así, y luego también en el Mundial Juvenil, ¿no? O sea, que sí. Ponía la música.
0: ¿Qué video te gustó más?
1: A mí el de la cantada. ¿A ti el de la comida?
0: Bueno, es que es icónico. Es de esos momentos sublimes del fútbol mexicano.
1: Eso sí. Ahora estará también el caso de Simeone, otro jugador juvenil. Hay un cartel que aparece: Camilo, soy tu fan, tú me inspiraste para ser arquero, decía ahí una de las cartulinas. Ya pocas veces dejan entrar cartulinas a los estadios.
0: Siempre hay formas también.
1: Siempre se logran colar. Así como tú llevabas tu cartulina para pasar los exámenes, los extraordinarios, Esteban, había que llenar la cartulina en la mañana.
0: Sí.
1: Saludos a todas las mamás y a los papás que hacen milagros para entregar las monografías.
0: Ya vamos para allá, ¿eh?
1: Ya vamos para allá. ¿Seguirán las monografías cuando nuestro hijo esté en la primaria?
0: Ya.
1: Todo digital, ¿no?
0: O sea, nos evitan problemas.

0: para el conjunto universitario que ya tiene Mauro Lainez, también como pues muchas historias en el fútbol, hermanos en el mismo club.
1: Sí.
0: Está Mauro y está Diego, como lo hicieron en su momento los Picolines, como lo hicieron en su momento los Rodríguez, Omar y Johan.
1: Los Dos Santos.
0: Jonah y Gio también. Si la gente recuerda más hermanos, pues que nos escriban. Pero hermanos de sangre, ¿eh? No empiecen ahí con cosas. No. Hermanos de sangre.
1: Yo solo conozco a los lazo hermanos sanguíneo. De sangre.
0: Sí. No, Esteban.
1: No sé a qué te refieres.
0: No. Hermanos. O sea, no que sean muy buenos amigos.
1: Ya.
0: Ni que hayan puesto una empresa o que sean socios. No. O sea, hermanos sí, de lazo sangre. Familiar. Sí, de,
1: muy bien.
0: De árbol genealógico. Eso. La tiene Diego. Lainez cruzando en la rotonda, pelota por izquierda, atacan los Tigres, balón hacia adelante, la tiene Reyes, Paco, Reyes, tocó para Juan, Francisco, Bruneta, se perfila Bruneta, y el disparo directamente al metal, el disparo fuera del área que va directamente al detector de metal, iba a ser un golazo de Juan Francisco Bruneta, sin embargo, la cabaña de Camilo Vargas prácticamente en el techo, termina reventando esa pelota y ahora le queda en el rebote al Atlas que tendrá la contra. Ataca Duke, se emociona la gente en el Jalisco, no puede pasar el africano, qué rifle tiene Bruneta, qué disparo, qué media distancia.
1: Sí, tremendo disparo, porque además prácticamente sin tomar distancia logra hacer ese remate de pierna derecha, va al travesaño, nada que hacer para Camilo, pudo haber sido el gol del inicio del torneo, ¿no? Qué tremendo disparo de Bruneta, pero bueno, se quedó a solo centímetros de conseguir la anotación. Vendrá doble cambio para el conjunto del Atlas, ahora estaremos relatando quienes salen del terreno de juego mientras que llegamos al minuto 65 del partido y Atlas y Tigres siguen empatando 1-1. 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
0: Ingresó el portugués Luis Esteves. Recién llegó este futbolista del Gil Vicente de la primera. Y de inmediato toca la pelota y le pega. Le dieron la 10. Formado en el Vitória Guimarães. 3 partidos con el Atlas en la liga. Todavía no se estrena tampoco en la League's Cup. Pero es otro de los jugadores que recién llegaron. Algo debe de tener Luis Esteves. Para haber sido fichado, su cuota de goles no es tan grande. Es más asistidor. Pero interesante que llegue un jugador de nuevo ingreso sin ser un fichaje bomba. Y que además llegue de Europa, Esteban.
1: Sí.
0: Ojalá que pueda realmente ser una diferencia y no tanto simplemente la apuesta de algún promotor, porque si sus números no son así como para decir wow. Y aquí hay una jugada donde se queda tendido el futbolista Bruneta, que se enoja, que se toca el rostro, que se toca la pierna y que se queda reclamándole a César Arturo Ramos Palazuelos un posible penal.
1: Sí, discutía con Schlegel, quien le pedía que se levantara, que no había infracciones. Bruneta, muy molesto, le dice: no me toques, quítate, porque se estaba doliendo de la pierna derecha, y ya se levanta Bruneta. Me parece que César Arturo ha llevado bien el trámite del juego.
0: Sí, le quiso clavar el colmillo al árbitro, ¿no? Y pues no se inmuta. Viene el centro de Esteves, la pelota que pasa dramáticamente y no la logra conectar. Esta era para convertirla en gol. Llegó presionando el recién ingresado. Ya está en el terreno de juego también en otro cambio que ha mandado el Atlas. Llegó Rodríguez. Jorge Rodríguez, sí. Que pasara también por el Toluca, por Puebla, por Necaxa. Jorge Rodríguez se encontró totalmente solo y se le escapa una grande.
1: Se sorprende, me parece, Javi, y por eso no hace el remate de buena forma. Ahí es, y la indicación tiene que ser muy clara. Tú haces el movimiento sin importar si el balón ya va a llegar a ti o no. Ahí se termina sorprendiendo, por eso no remata de buena manera el recién ingresado Jorge Rodríguez y se queda cerca de la anotación. Él ingresó en lugar del 203 José Martín y también salió Arturo González Ponchito para darle entrada a Luis Esteves.
0: Va a revisar el árbitro un posible penal sobre Juan Francisco Bruneta, y si lo llamaron es porque hay evidencia, así que atención, señoras y señores, que puede ser penal en favor de los Tigres. El reclamo de Bruneta, que pedía que se señalara la pena máxima, ¿es dentro o es fuera la falta? Aquí tendremos la repetición y se las iremos describiendo. El contacto se produce
1: sería
0: fuera
1: para tarjeta roja. Por a ser ver, último hombre.
0: La toma que está observando César Arturo es complicada porque es fuera del área y sería tarjeta roja en caso de que así lo señalen.
1: Aquí lo que se está analizando es si alcanza a puntear la pelota, que me parece que sí. No

0: Alcanzo a identificar quién es el elemento del Atlas.
1: A ver, lo invitaron no para penal. Descartamos el penal.
0: Sí, penal no.
1: El contacto es fuera. Es para determinar si hay roja o no. El árbitro ni siquiera marcó la falta. Sin embargo, le están invitando al VAR a analizar una jugada que el árbitro ni siquiera la señaló como infracción. Pero al ser último hombre...
0: Es Purata.
1: Tendría que ser tiro libre, tendría que ser expulsión. Escuchamos.
2: Después de la revisión de cancha, el jugador número 44 local maniobra una puerta manifiesta de gol. Tiro libre directo, tarjeta roja.
0: Bueno, expulsado Juan José Purata. Se revisa la jugada en el VAR. Estuvo cerca de caer la anotación el segundo tanto del Atlas, pero se revisa la acción anterior donde se quejaba justamente Juan Francisco Bruneta de una infracción y se hizo de palabras con Schlegel en su momento. Una vez que se revisa la acción, se determina que Purata no alcanza a tocar la pelota y es por eso que se ve expulsado. El Atlas se queda con un jugador menos.
1: Se fue entonces Purata, el exfutbolista de los Tigres, aplicando la ley del ex. Y se va el ex de los Tigres, el ahora central del Atlas. Y sí, con la repetición les podemos aclarar que una, no es penal. Dos, pues hay un contacto fuerte sobre Bruneta. El tema es que tocó la pelota primero. Creo que cruzaron un poquito a César Arturo y no le quedó de otra más que expulsar.
0: Es que la jugada está bravísima, por eso se tarda unos segundos César Arturo. Porque al mismo tiempo que Bruneta va haciendo el movimiento, parece en una toma que él es quien puntea la pelota. Y en otra toma parece que es el propio Purata. Una jugada bravísima, tenía que tomar la decisión César Arturo y termina por expulsar a Juan José Purata.
1: Se ha quedado entonces el Atlas con 10. El marcador se mantiene 1-1. Los Zorros en su 110 aniversario. Llegamos al minuto 70. Será tiro libre. La posibilidad para que vengan los felinos a convertir su gol. Tiene buenos cobradores. Tiene buenos elementos. Entre ellos Bruneta, que ya reventó uno en el metal. Sábado de travesaños entonces.
0: Sí.
1: Hubo muchos sábado, en el de, ¿no?, Rayados contra Juárez. Y ahora también. Ya por lo menos son tres.
0: Sobran ya.
1: Le va a pegar Bruneta. ¡El disparo, Camilo! Camilo Vargas buscó sorprender al guardameta colombiano, que responde y apaga el fuego y la manda por un costado. Vaya riflazo el de Bruneta. Sensacional lo del colombiano. 70 minutos, nos mantenemos 1-1 entre Atlas y Tigres.
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1: Lo sorprende a Camilo justo en la zona donde estaba postrado el guardameta sudamericano. Tiene grandes cobradores también Tigres y uno de ellos es Bruneta. Pedían el cambio también.
0: Entró Gadi Aguirre. No alcanzamos a ver, ¿no?, quién salió del terreno de juego. Se dio muy rápida la modificación. Ahora lo platicaremos. Fue Duke.
1: Sí.
0: Entonces sale el número 11 para dar entrada a Gadi Aguirre y hacer el ajuste defensivo después de la expulsión.
1: Se necesitaba con la expulsión incorporar un elemento que pudiera mantener el equilibrio.
0: Volver a la línea de 5, ¿no? Porque Juan José Purata se encontraba como defensa central por derecha y pone a Gadi Aguirre ahora por ese carril de la derecha, acompañado de Gustavo Ferrares.
1: La tiene Tigres. Se va conectando, se va metiendo otra vez el equipo universitario. Hacia adelante Paco Reyes. Para el Chicha Sánchez. Diego. Se perfila Sánchez. El disparo y hay un desvío por parte de Nando Gorriarán. Se frustra el uruguayo porque sabe que pudo desviar un posible gol de los Tigres entre compañeros. El Chicha soltó el disparo, la pelota en la espalda del uruguayo. Saque de meta, pelota para Camilo.
0: Sí, al Atlas le urge acomodarse de buena forma ya en el sector defensivo porque llegó la tarjeta roja, desajusta todo, ahora los cambios. Hay que recordar que antes de la expulsión se había hecho doble cambio también. Entonces, Atlas pasando por momentos complicados en el partido.
1: De los jugadores más bajitos de estatura en todo el fútbol mexicano y en el continente, 1.55 mide Diego Alexander Sánchez Guevara.
0: Sí.
1: 1.55, y eso sin muchísima calidad.
0: ¿Quiénes serán los más bajos? Ahora lo voy a buscar.
1: Yo creo que del fútbol mexicano, sin duda él. Por ahí N'Golo Kanté debe ser de los internacionales, también de los más bajitos. Pero luego se ven más bajitos en Europa porque el promedio de estatura es más alto.
0: Claro.
1: Habrá jugadores seguramente bolivianos, chilenos,
0: Mira, Chicha Sánchez está en el top 3.
1: Ah, mira. Ahora nos comentarás a detalle porque viene el tiro de esquina y el centro por parte de Esteves. El remate de cabeza no llegó. La recuperación, y sobre todo en primera división, porque jugar sub-17, sub-20, pues habrá varios, pero este ya es jugador de primera.
0: Sí, de acuerdo. Hay dos jugadores con 1.54 de Brasil, Elton José Javier, y de Polonia, Marcin Garuch, con 1.54, y después Diego Chicha Sánchez, igualado con un para más, pero ahí está. Uno de los tres jugadores más bajos del mundo.
1: Y eso le pasó mucho, por ejemplo, a Messi, ¿no? Digo, entendiendo las condiciones de Leo, que son únicas en el mundo. Pero me refiero a las ventajas que te puede dar ser un futbolista bajito de estatura. Y luego son muy difíciles de quitarles el balón. Porque realmente, pues, el movimiento de cintura...
0: El centro de gravedad es muy bajo.
1: Exactamente. Entonces, bueno, en ese sentido, Messi, 1.70. Siempre lo imaginamos más bajito, porque se movía en el fútbol europeo.
0: Sí, pero bueno, Messi, por ejemplo, que es de los bajitos, ve muy hacia abajo al Chicha.
1: Sí, por lo menos 5 centímetros.
0: Sí.
1: Eso lo fue desarrollando. Y los más altos en la liga, pues, ahora se me está ocurriendo seguramente varios porteros. Nahuel Guzmán debe ser uno de ellos.
0: Seguro.
1: Está lesionado, por cierto, ya se levanta Rómulo. El partido no terminó de romper con jugadas.
0: No conecta.
1: Nos encantaría relatarles más fútbol. Está bastante trabado, Esteban.
0: Sí, de acuerdo. Pocas acciones. Me parece que Tigres, obviamente, va a empezar a generar muchas más de peligro. Ahora con un jugador más, pues tienen que insistir al frente.
1: La lleva Joaquín. Sale jugando Tigres con sus centrales. Del centro hacia la izquierda. Recupera el Atlas. Sale jugando en cortito. Tigres que recupera el balón y se apoya con Reyes. Bruneta. De vuelta Rómulo. Juan, Francisco, Bruneta. En tres cuartos del centro por derecha, pegadito a la banda el de siempre, Diego Lainez. Lainez, la marca es férrea por parte de Rodríguez. Lainez que llega a línea de fondo, manda el centro de derecha, termina negociando y consiguiendo córner. Tiro de esquina desde la punta derecha.
0: Atlas queda con una línea de 5, seguido por 3 mediocampistas y un elemento nada más al ataque, que es Florian Monzón. Tienen que ajustar de esta manera después de la tarjeta roja y Tigres obviamente va mucho más al frente. Si con 11 Atlas no proponía el frente, ahora mucho menos.
1: Centro de Diego Lainez, remate de cabeza no llega, reclamaba que le aventaron un hielo, que afortunadamente no lo golpea, pero... La gente cada vez que llegan en esa esquina se meten con Diego, que toma la pelota y vuelve a mandar el centro de derecha. Ya está volviéndose especialista Diego, que juega perfil cambiado, pero cada vez más fino con la derecha, Esteban. Esto lo hace bastante bien y hay un choque de cabezas fuerte. Van a atender a los dos futbolistas.
0: Sí, de acuerdo. Un choque fuerte en estos momentos. Van a tener que ser atendidos. Bueno, el contacto más fuerte se lo lleva el número 15 del conjunto rojinegro. Es Paulo Ramírez, quien ingresó al terreno de juego hace unos minutos. Y el número 2, Francisco Reyes de Tigres, también se duele después de este contacto.
1: Será balón parado, ahí está César Arturo con mucho diálogo. El partido vuelve a frenarse, 76 minutos de tiempo corrido a través de W Deportes. Atlas 1, Tigres 1.
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1: Están atendiendo a los jugadores que tuvieron esta conmoción. Recordemos que Tigres tendrá todavía partidos contra Atlante, Santos. En este mes de agosto van a recibir a los Potros la próxima jornada y luego visitarán Torreón. El Atlas, que tendrá también actividad después de dos partidos como local, le toca en el siguiente duelo enfrentar a Cruz Azul en la capital y luego recibir al Querétaro y repetir como locales contra el Atlante. Es el calendario que tiene el rojinegro. El golpe fue muy fuerte, ¿eh? La parte de atrás para Ramírez y delicado porque con la frente directamente lo golpea Reyes.
0: Sí.
1: Entonces creo que ahí lo peligroso para el atlista es que lo agarran desprotegido. Aunque están mareados los dos futbolistas, me parece que ambos tendrían que salir.
0: Sí, de acuerdo. Es que llega tarde Francisco Reyes, ¿no? Y a ver, no es criticarlo o juzgarlo porque va buscando la pelota, quiere intentar contactar la esférica, pero ya iba tarde en la jugada y es por eso que lleva y da el contacto sobre el futbolista del Atlas, quien de hecho ya se tiene que poner de estos famosos gorros de natación porque sí, había un sangrado importante.
1: A lo Michael Phelps o como los pitufos. ¿También? En ese estilo el gorrito.
0: Sí.
1: O como en la panadería.
0: Cierto.
1: Tal cual, ¿no? Para que no termines de tirar algún cabello, pero sí, son más gorritos ya de natación que tienen la tecnología.
0: Que cuesta muchísimo ponérselos, ¿eh?
1: Sí,
0: de, pues por depende, el material del que
1: depende de cada quien, el diámetro.
0: Es cierto.
1: Hay de todos los tamaños, hay unos que ajustan más, otros menos.
0: Sí.
1: Pero sí, es complicado, sobre todo para quien tiene una frondosa cabellera como usted, señor Garrido.
0: Que me cuesta trabajo, la verdad.
1: Es difícil. Uh-huh. Uno que pues ya se peina con rastrillo a veces, pues es más fácil, ¿no? El acomodo ahí en la calva.
0: De acuerdo.
1: La va a tener Loroña y Bigón, minutos para tener relevo y también refresco para el conjunto dirigido por Hernán Elizondo.
0: Pues las primeras dos modificaciones que hará Tigres todavía no ingresan al terreno de juego, en cualquier momento estarán ya levantando el cartel para que se hagan estos cambios. También importante ese refresco, ¿no?, que pueda tener el cuadro felino, porque ya llevan unos cuantos minutos con un jugador más y hemos hablado poco. Lo único fue ese disparo de Bruneta de larga distancia que fue al travesaño y nada más.
1: Quedan 10 minutos a este partido en el tiempo regular y el partido sigue muy trabado. Poco fútbol que relatarles, pocas jugadas, poca conexión. Están dosificando los futbolistas, o mejor dicho, recuperando todo lo que fue el desgaste de la League Cup.
0: Se hacen los cambios, ya me parece. Ahora vamos a estar apuntándolos, pero bueno, ya ingresan los dos mencionados, Javi.
1: Noroña es uno de ellos que va a tener el movimiento de banda.
0: ¿Y Bigón?
1: Vladimir, que tuvo proceso olímpico y que fue de bronce también en Tokio.
0: Sí, de acuerdo. Pues ahí los cambios que se realizan. Uno podría ser Francisco Reyes, ¿no?
1: El hombre que se quedó en la banca. El otro es Franco, ¿eh? Alan.
0: Bueno, ahí está Alan Franco y el caso de Francisco Reyes, quienes dejan el terreno de juego para que ingresen ya los ya mencionados en estos momentos. 80 minutos, Javi, 1-1 el marcador. 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
1: Recuerden que juega con uno más. Por la expulsión de Sánchez Purata a los Tigres. Y ahora toca la pelota Florian Gonzalo de Jesús Monzón. Se dio la vuelta el zorro. Intenta el argentino la pelota que tiene que retrasar para que la vuelva a tomar el rojinegro. En el centro del campo se da la vuelta Luis Esteves, el portugués. Por ahora poco, ¿eh? Se conecta y mueve con Ramírez, que está de vuelta. Con el gorro de Michael Phelps. ¡Atención! ¡Error garrafal de Nahuel Guzmán! ¡Error garrafal de Nahuel Guzmán! ¡Gol del Atlas! ¡Gol del Atlas! ¡Gol del Atlas! ¡Gol!

0: 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Luis Esteves, el portugués que porta la 10. Un disparo que si bien lo festeja él, Nahuel Guzmán se la comió completita. Un balón que no llevaba, un balón de rutina para Nahuel, se le escapa entre las manos. Increíble la falla, la pifia de Nahuel, que fue expulsado, que fue suspendido en la League Cup, que su mente está en otro lado, que se salió aventando botes de basura y bocinas en el volcán. Increíble, una falla infantil, una falla de Nahuel Guzmán. Increíble, una nahuelada más.
1: 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Increíble error de Nahuel Guzmán. Lo decíamos, Javi, el campo está rapidito, la pelota está mojada y Nahuel Guzmán en una de las primeras jugadas que tenía en el partido decide o intenta quedarse con la esférica, termina fallando de manera grosera y así el conjunto de Atlas se va al frente en el marcador.
0: Y señoras y señores, hay penal, penal, penal, penal, penal, penal, penal, penal, penal, penal, penal, penal en favor de Tigres. El partido está cerrando con candela, el partido está cerrando de muy buena forma. Le pegaron al Chicha Sánchez, se duele Diego, se duele del tobillo derecho y en un abrir y cerrar de ojos, lo que era la fiesta para el Atlas, lo que era ponerse arriba con un hombre menos, 2-1. Hay falta sobre el Chicha Sánchez, es penal a favor de Tigres. Tenemos partido en el Jalisco.
1: Qué buena jugada del Chicha Sánchez, porque se adelanta a Gustavo Ferrareis en la marca y ahí Ferrareis intentando detenerlo, lo va jalando, se termina por caer y en esa caída se lleva al Chicha Sánchez. La falta es clarísima, le cae en el pie derecho, en el tobillo derecho. No hay opciones para reclamar a César Arturo Ramos en esta acción, le ganó la carrera, se intenta tirar al suelo Ferrareis para detener como sea el Chicha Sánchez y lo termina derribando. Penal clarísimo por parte del número 2 sobre el número 3.
0: Y es que si el jalón no solamente es arriba, al momento de que Ferrareis cae al piso, lo termina trabando en la pierna, es entonces clarísimo. De cualquier manera el penal va, la tiene ahora Juan Pablo Vigón, quien por cierto es canterano del Atlas. Y no es que vaya a disparar Vigón.
1: Sí.
0: Seguramente, y como es una moda en el fútbol, hay alguien que carga la energía, que mantiene la pelota y que es el que se hace de palabras con el portero o con quien tenga que ser y le entregará la pelota al cobrador. Por eso le dice el Ramos Brunet. Palazuelos, hágase para allá, Vigón, y dele la pelota al que va a cobrar. Y es nada más y nada menos que Juan Francisco Bruneta, que ya pone la gordita en el manchón de cal, 11 pasos para atrás. Especialista Camilo con los guantes, especialista con los tacos. Bruneta.
1: Me ha gustado el partido del Chicha, ya lo decía desde hace un momento, en el primer tiempo relatábamos lo bien que lo había hecho. Ahora el hombre que consigue el penalti que podría significar el tanto del empate para Tigres y quedaría tiempo en caso de que consiga el empate Tigres.
0: A pegarle con la derecha el 11 de los Tigres de la U de Nuevo León, Juan Francisco Bruneta, el colombiano capitán del Atlas. Camilo Vargas lo invita a tirar a la izquierda. Atención con Bruneta. Resopla 2 metros de distancia. Le va a pegar de derecha. Bruneta. La tapó Camilo. Camilo, Camilo, Camilo, Camilo, Camilo. Siempre Camilo. Si hay un futbolista, si hay una leyenda en el Atlas, es el colombiano Vargas. Es Camilo que vuelve a demostrar que con los guantes se puede escribir historia de oro. Importantísimo en el bicampeonato, importantísimo en los 110 años de historia. Y en esta la fiesta, la gente se desborda por su capitán, porque se lanzó a la izquierda, atajó el penal y demuestra el corazón que tiene el rojinegro La Fiel. Con su portero Camilo Vargas, ataja a Bruneta, 2-1, lo gana el Atlas al 85.
1: 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Lo de Camilo es impresionante. Juan Bruneta es el cobrador obviamente de Tigres, es un hombre que tiene una pegada espectacular, lo tira hacia el lado derecho propio del cobrador izquierdo de Camilo, que se tiene de manera increíble para detener esa pena máxima y el Atlas de momento lo sigue ganando.
0: ¿Qué noche está viviendo La afición del Atlas. Ambiente como de final. Hoy, justo el 110 aniversario, han hecho una gran fiesta. Le están pegando a Tigres, que pasa por una profunda crisis de resultados y por mucha incertidumbre con el tema del nuevo estratega y esta nueva era. Se fue Pizarro. Interino Hernán Elizondo. Se fue también retirado Yandre Pierre Gignac y Nahuel Guzmán, que su cabeza sigue en otro lugar. No está Nahuel Guzmán, y para muestra el gol que le regaló a Luis Esteves. Ataca Bruneta, que tiene ofertas y que podría abandonar también al conjunto de la U. Se da la vuelta Diego Lainez, el centro del de Tabasco, de espaldas al marco, puede venir Fernando Gorriarán, se da la vuelta Nando Gorriarán y comete falta el uruguayo, será pelota para el Atlas, es balón para Camilo Vargas, fue Bigón el que finalmente ya no pudo soltar el tacón.
1: Sí, Juan Pablo Bigón, que recibió la pelota dentro del área, se intenta dar la media vuelta, pero Gadi Aguirre pegadito a Bigón en todo momento para no darle la opción del disparo. Al final sí logra disparar Bigón, pero muy cerca logra detener la acción el recién ingresado Gadi Aguirre, de muy buena acción en estos minutos. Cambio para el equipo felino, Diego Ramírez con el 200 ingresa al terreno de juego, sale con el 28 Joaquín.
0: Se va el brasileño, ingresa entonces Diego, 19 años, para sumar algunos minutitos. Ramírez, que es centrocampista, poco que cambiarle ya en el rumbo. Hernán Elizondo, están jugando con uno más, y a pesar de ello el Atlas lo está ganando. ¿Qué va a declarar Nahuel Guzmán? ¿Hablará Nahuel? Balón que tiene Tigres. Está siendo el villano de esta historia. Y del otro lado, Camilo, siempre Camilo, San Camilo, con la capa de héroe. Este no apareció en el tráiler de los Avengers. Sí cabría, ¿no?
1: No, sin duda.
0: Es un superhéroe, sin duda alguna.
1: Sí, de acuerdo. Qué tremendo guardameta, ¿eh? Impresionante lo de Nahuel. Híjole, Nahuel da y Nahuel quita, ¿no? Eso ha quedado clarísimo en su trayectoria con Tigres.
0: Ataca Tigres, se mete al área. Atlas, que trata de despejar. Estamos ya casi por llegar al 90. Se van a agregar seguramente de 5 para arriba. Balón para el Chicha Sánchez, que le alcanza perfecto en el rincón. Ahí en la esquina hace la jugada individual. Bien, Chicha Sánchez. Ferrarés ya le cometió penal y ahora lo saca del área. Manda el centro. Este era Juan Pablo Bigón. El balón que sigue vivo para que se dé la vuelta a Florian Gonzalo de Jesús Monzón. Toca bien ya Florian y ahora también Esteves. Sin embargo, Tigres roba la pelota y la va a tener Diego Lainez. Busca Lainez el espacio, le puede pegar de zurda. Toca para Bruneta, se cruza la defensa y recupera el rojinegro. Falta sobre Esteves, falta clara de Bigón. Es tiro libre, es Nando Gorriarán el de la infracción. Será pelota para el Atlas.
1: Sí, Tigres no debe caer en este tipo de situaciones. Ahora la falta de Gorriarán ante la salida de Atlas. Si lo deja pasar, no había nadie con quien se pudiera acompañar Esteves, ¿no? Termina cometiendo una infracción absurda, porque en ese tipo de acciones se pierden al menos 30 segundos.
0: Pues vaya triunfo de oro que está sacando el Atlas con este escenario maravilloso. Otro movimiento. Ingresa con el 198 el jovencito Galván, se va a Lainez.
1: Sí, sale Diego Lainez del terreno de juego. Un cambio más para el equipo de Tigres. Lainez con partido discreto, ¿eh? Discreto el de Diego Lainez.
0: Intenta, como siempre, Lainez. Sabemos que juega pegadito a la raya. A mí lo que me ha gustado de Lainez es cómo ha mejorado mandar centros de derecha, porque realmente siempre llevan ese peligro como tal, pero le ha faltado todavía a Diego Lainez para hacer ese factor diferencial como lo fue tal vez la temporada anterior. Es debut, por cierto, lo de Isaac Galván, otro que manda también Hernán Elizondo, que conoce desde las inferiores. Pues le da espacio a Ramírez, por lo menos para que pueda vivir la experiencia. No sé qué vaya a pasar con el nuevo técnico, pero todavía tiene cuerda este partido, Esteban.
1: Sí, se agregan 9 minutos, Javi, vi bien. ¿Sí? 9 minutos en esta segunda parte, increíble.
0: Y aunque hubiera estado volteado, 6 de cajón.
1: Oh, no, qué locura. Era, ¿no? Yo quería pensar que fueran 4, ¿no? Que eran 4, pero no, sí se veía ahí la última línea iluminada. 9 minutos más de sufrimiento total para Tigres. Para Atlas, perdón.
0: Bueno, para los dos.
1: Sí.
0: Porque Tigres le está sufriendo de no encontrar, y el Atlas, pues, está gozando esta victoria parcial. Porque además la gesta de hacerlo con un hombre menos, recordando la expulsión que tuvieron con Juanjo Purata. La verdad es que son de esos partidos que lo sacas con el corazón y un poquito más. Cerebro, corazón, empuje, garra y riñón, pulmón y todos los órganos posibles para poner en el juego. Lo va a llevar rápidamente el Atlas con Ferrarés, que filtra la pelota, sale Nahuel Guzmán. Lo abuchea todo el estadio. Nahuel, que pone un servicio largo con la zurda. El balón que abandona, cruzamos y el minuto 91. Le quedan 8 todavía a Esteban.
1: Sí, increíble lo de Nahuel. Va a dar muchísimo de qué hablar durante la semana. Lo que hizo en la Leagues Cup, que fue vergonzoso, fue penoso. Ahora con esta acción propia del partido, regalando el segundo tanto para el Atlas. Tiene que concentrarse en Nahuel Guzmán, porque es uno de los pilares de este equipo.
0: 40 años tiene Nahuel. Obviamente ha pasado por muchas etapas, altas y bajas, pero tal vez esta es la más crítica desde que llegó a Tigres, por lo que representa ese cambio generacional. Perder ya a Gignac, perder a Pizarro, antes se fue a Aquino, obviamente Carioca, otros que formaron parte también de estas últimas glorias de los Tigres, pero Nahuel es ese estandarte, tendría que ser el líder, tendría que ser el hombre pensante, y desafortunadamente ha fallado en momentos cruciales. La lleva Juan Francisco Bruneta, tocando para el Chicha Sánchez. Chicha se perfila, manda el centro de derecha, la pelota en el área, termina quedando otra vez en esta zona, la deriva, la abraza Camilo Vargas, se queda con ella y sale hoy como el gran héroe. Camilo Vargas, como siempre, repito, hay grandes futbolistas que han pasado por los zorros, pero lo de su portero, lo de Camilo, está en otro nivel.
1: Ah, de acuerdo, es espectacular lo que hace Camilo, uno de los grandes ídolos en la historia de estos rojineros del Atlas. Y lo de Bruneta también mencionarlo, ¿no? En el primer tiempo, muy bueno, había destacado con su actuación, un disparo al travesaño, y ya después con esta falla desde los 11 pasos, pues se convertirá en el villano también para ti.
0: La vuelve a tomar el Atlas, lo intentan, lo buscan y conectan, sin embargo, no concreta tampoco Luis Esteves. La va a tener otra vez Tigres en esta recta final del juego. Rápidamente moviendo con un hombre más. La pelota que llega a profundidad por el costado de la izquierda con Bruneta, que ya prácticamente funge como mariscal de campo. Es el que se bota y que va dejando rivales, y deja el primero y deja el segundo, y le puede pegar Bruneta, que ya reventura en el metal y toca por derecha para que venga el centro. La busca Vigón en el área, el servicio que también trataba de encontrar a Diego Ramírez, y saca el van también metido en la cueva, en la caja, en ese cofre, en esta zona del área grande de Camilo Vargas. La afición del Atlas, la fiel, está contenta en esa puerta 12, ese aficionado que nunca abandona. Lo intenta Tigres, recta final del partido. Cruzamos el minuto 93. Le quedarán por lo menos 5 para buscar. Y es Brunet el que vuelve a tocar la pelota por el centro del campo. Se apoya con Ando Gorriarán. De vuelta el Charrúa, que filtra y toca. Juan Pablo Vigón, de espaldas el Búfalo Aguirre, que prácticamente ni una ha tenido de peligro. Balón por la derecha, la oportunidad para los universitarios. Lo intentan llegando a línea de fondo y van hacia adelante. Otra vez la rechifla del público, que quieren ya quitarle el balón. Lo intenta Tigres, se adelanta Rómulo, mueve en corto, no le prestan la pelota al Atlas, que defiende con todos. Le va a pegar fuera del área, el disparo, Camilo. Otra vez Camilo Vargas, recuesta a un costado, ya lleva 5 atajadas en el partido.
1: No, es espectacular lo que está haciendo Camilo. Muy buena jugada por parte de Gorriarán, porque hace el recorte de derecha hacia izquierda, hacia el centro, para disparar de pierna izquierda. Era Bruneta de nueva cuenta, y Camilo con los puños despejando la pelota para mandarla al tiro de esquina.
0: Es una Bruneta dependencia.
1: Oh, impresionante. Brutal. Es que aquí es donde dices cómo Tigres podría plantearse su salida, ¿no?
0: Todo pasa por Bruneta. Todo pasa por Bruneta. Y ahí iremos a lo mejor de este segundo tiempo. Atención, que ataca Tigres. Y viene con Ando Gorriarán. Fernando quedó cortito. El Charrúa, pelota que le vuelve a rebotar. Y sigue siendo para uno de los capitanes de este equipo. Centro de Gorriarán. El remate de cabeza no llega. Se defiende como puede el Atlas. La sacan. Y la tiene otra vez el Chicha Sánchez, que va hacia el frente. Se apoya y Rómulo con el disparo. La pelota que pasa, termina cruzando. Y será tiro de esquina. Le pegó Chuy Garza. Estamos en el 95, le quedan todavía 4 en el agregado.
1: Sigue la insistencia por parte del conjunto de Tigres, te dejo, Javi.
0: Y mueve rápido porque Bruneta ya tiene los dominios con la derecha, busca y se mete al área, llega con la zurda, manda el centro, el balón que es desviado, nuevo córner, y a jugar Bruneta con el Chicha Sánchez. Otro avioncito de papel que cayó y aterrizó muy cerca del banderín de córner. Le va a pegar Bruneta de derecha. El centro de Juan Francisco. El remate de cabeza no llegó. Se cruzó la defensa. Y otra vez los Tigres con la descarga. Gorriarán le pegó espantoso. Un chanclazo de la abuelita de Coco salió volando y el balón desapareció en lo que tendría que ser un peligro de gol, en lo que tendría que ser el momento clave, Esteban. Nos vamos ahora con la Liga BBVA MX, que presenta lo más relevante de este segundo tiempo. Estamos en la agonía.
1: No hay no hay más. El más relevante de este segundo tiempo es Camilo, el guardameta del Atlas, deteniendo ese penalti que cobraba Juan Brunetta, además de 5 atajadas claves en el compromiso. Lo más destacado es Camilo.
0: 3 minutos más en el agregado. Estamos en el 96. Jugaremos hasta el 99 y lo que Ramos Palazuelos pueda indicar. ¿Te ha pasado que te quieren pagar con tarjeta y no tienes cómo cobrar? 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Bienvenidos. Atención que ataca Tigres. Se mete al área y otra vez Camilo. Vargas, que está enojadísimo con el bandera. Vargas, que le dice de todo al auxiliar. Y César Arturo Ramos Palazuelos, que dice no pasa nada. Y es que reclama Camilo que esa pelota había salido. El cabezazo la sacó in extremis. Llegó Juan Pablo Bigón y la sacaron en la raya. Jugada increíble. Tigres, que lo va a intentar empatar. Estamos en la agonía del juego. Viene el centro, el remate de cabeza. El balón que sigue vivo y se va por un costado. Había posición adelantada. ¿De qué manera está sufriendo el Atlas? Una jornada 4 que parece partido de liguilla.
1: No, lo de Camilo es de otro planeta. Impresionante, siendo el nombre clave para que el conjunto de Atlas se pueda quedar de momento con el triunfo. El primer remate es el que ataja Camilo. Después la defensa logra despejar el remate de Diego Ramírez del número 200. Atlas con las uñas como sea, pero salvando este triunfo.
0: Le pedían a Camilo calma y es que estaba enojadísimo con el bandera. La frustración, el rostro desencajado de todos los jugadores de Tigres, que se van a comer un quinto partido sin ganar. Y es que ahora ha sido complicadísimo este entorno, porque no solamente fue la derrota contra Chivas, cayeron también contra Toluca, perdieron contra Tijuana, empataron contra San Luis, perdieron contra Querétaro, empataron contra los 3 de la MLS. Si empezamos a sumar, ya serían 9 juegos sin ganar para los Tigres, aunque usted no lo crea.
1: Rápidamente, el mejor jugador del segundo tiempo es Camilo Vargas. 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
0: Aunque consigan el empate, la racha seguirá 9 sin ganar para los Tigres, que buscan la igualada. La pelota se escurre, abandona. Esto es tiempo cumplido. En cualquier momento tendrá que pitar César Arturo Ramos Palazuelos. Dijo se agrega 9. Camilo se acerca, la coloca y va a despejar el capitán, que es el MVP del partido, sin duda, Esteban, con ese penal atajado.
1: De acuerdo, y aquí no podemos hablar de quién lo merece y quién no. El Atlas, por poco que fuera, lo buscó y consigue las 2 anotaciones. Y lo de Tigres, es que de verdad, qué crisis está viviendo el equipo felino y no se ve hacia dónde, Javi.
0: Señoras y señores, se acabó el partido en el aniversario 110 del rojinegro. Capazo al minuto 2, lo empató Brunetta al 21. La expulsión de Sánchez Purata al 70 y con 10... Esteves, con el regalo de Nahuel Guzmán, puso el 2-1 definitivo. Además, Brunetta falló el penal al 85. Se acaba esta jornada 4. Lo ganó el rojinegro 2-1 a Tigres. Gracias, Esteban Garrido.
1: Gracias, Javi. Vámonos.
0: Gracias, Aaron Rodríguez, en la producción. Jesse, nuestra ingeniera de audio. Soy Javi Sol. En el relato se quedan en la programación de W Radio y W Deportes. Hasta la próxima.
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13: Y la situación con las Chivas Rayadas del Guadalajara, específicamente Hormigol, Armando González, podría tener acercamientos con el viejo continente aquí en Jugando Claro. Lo analizamos. Noches, muy buenas noches, bienvenidas, bienvenidos a Jugando Claro a través de Claro Sports y la gente que nos hace favor de escucharnos en Haz Claro por W Deportes. Soy Mariana Zacarías y como ya le decíamos hace un momento, la hormiga González, sí, el delantero goleador de las Chivas Rayadas del Guadalajara, podría tener acercamientos con un equipo del viejo continente, específicamente de la Liga Griega. Sería el mejor momento de Armando para salir del rebaño sagrado. Aquí lo debatiremos y lo platicaremos, por supuesto, con el panel. Y del otro lado, público querido, usted seguramente ya se enteró, pero volvió la Liga MX después de estas jornadas de la Leagues Cup, donde hay resultados y hubo partidos interesantes que aquí platicaremos y analizaremos. Y así arranca Jugando Claro.

0: Buenas noches de nueva cuenta, bienvenidos a Jugando Claro. Y como ya le decía hace un momento, vamos a hablar de la hormiga González y este posible brinco al viejo continente. Acompañada de mis compañeros Javi Sol y Gabriel Gerberov, le damos las buenas noches. Javi Sol, ¿cómo estás? ¿Y qué tan buena? Ayer hablábamos de Eric Lira, de este acercamiento con el Mónaco. Hoy sale el tema, y ayer nos quejábamos, ¿qué pasa con los jugadores mexicanos? Que se ha atrasado un poco. Hoy sale la novia de la hormiga González, el Olympiacos, que podría ser uno de los equipos interesados en el delantero rojiblanco. ¿Cómo verías el momento de la hormiga para poder salir y que esta liga le podría caer bien o no al delantero? ¿Cómo estás, Javi?
1: Gusto en saludarte, Mariana, a ti, a Gabo, a todos nuestros televidentes, radioescuchas. La verdad es una muy buena noticia, digo, entendiendo que lo ideal hubiera sido que la hormiga tuviera una oferta o que pudiera tomar una opción de las cinco principales ligas que te colocan en la élite. Es un buen paso para un jugador que nosotros interpretamos joven por tener 23 años, pero que no es tan joven para el mercado europeo. Si se le está presentando hoy a la hormiga después de un mundial donde tuvo poca participación, con una racha donde no ha encontrado todavía los goles, no es la hormiga campeona de goleo, no es la hormiga del momento, pero creo que le ha llegado una oportunidad de oro, Mariana, y tiene la capacidad, tiene el talento para comenzar en Grecia y con sus cualidades dar el salto hacia donde está su mente.
0: Entiendo tu punto, Javi, pero también tendríamos que ver las condiciones que ya más adelante, si se hace oficial, podríamos entender y que también, como siempre, le conviene al club de donde viene. Porque Chivas, a pesar de lo que menciona Javi, que la hormiga ha tenido esta sequía de goleo en este inicio de torneo que no ha sido el mejor para el futbolista, sabemos la capacidad que tiene y lo que Chivas podría también dejar de tener si él se va a Europa. Para ti, Gabo, buenas noches. ¿Sería el Olympiacos la mejor opción para la hormiga González? ¿Cómo estás?
2: Antes que nada, buenas noches. ¿Cómo están? Qué gusto compartir con ustedes, como siempre, esta emisión de Jugando Claro. Agradecer a la gente que nos va a estar acompañando. El Olympiacos, mirá que yo vengo diciendo que hay que irse como sea.
0: Sí,
2: el futbolista, pero ¿sabes que el Olympiacos es un equipo bien complicado? El propietario del Olympiacos, que es el mismo propietario del Nottingham Forest, que de pronto ahí daría la sensación de que puede ser un vínculo para la Premier League, es un tipo muy complicado, el señor Marinakis, propietario del Olympiacos, un tipo que anda con una escolta como de 30 personas, de lo querido que es en Grecia y en otras partes del mundo. Mira, no me quiero contradecir, digo que el Olympiacos es un equipo donde además hay centrodelanteros importantes. Entonces, no sé si va a ser el escaparate que mejor le venga a la hormiga González, que se vaya, en definitiva que se vaya, que esté en Europa y que veamos qué es lo que puede hacer. Y si no tiene las condiciones, que se vuelva, que haga algún otro paso europeo. Pero está el Cavi, el marroquí, está Taremi, este que jugaba, el Inoue, que jugaba en el Inter Milán. Es un equipo, justo es el equipo más complicado para irse a Europa en este momento. Pero bueno, que lo haga, que lo haga. No sé, Chivas, cómo va a seguir este proyecto que decíamos. Es difícil sostener un equipo de puros mexicanos exitosos en el Guadalajara.
0: Por supuesto, y también qué tanta prisa o no debería de tener Chivas de que se fuera. Entiendo lo que dice Gabo, que cuando sale una oportunidad al viejo continente, los futbolistas mexicanos deben tomarla. Pero también lo que dice Gabo es muy cierto, qué tanta seguridad tendrá la hormiga González de tener un lugar en el equipo y qué tanto podría ser contraproducente, Javi. Y por ahí podríamos pensar que Chivas, si toma una decisión, no la va a tomar tan apresurada.
1: Mira, platicábamos de Eric Lira, que es un caso diferente porque ahí sí son ya 26 años y, sí. Y no es muy latente pensar que estas oportunidades de mercado te van a seguir llegando. Para la hormiga creo que todavía un semestre podría ser lo ideal para aguantar, que el futbolista recupere la confianza, que tenga un buen cierre con Chivas, que disfrute jugar una liguilla con el Guadalajara.
0: Completa,
1: porque imagínense,
0: claro,
1: la mente de la hormiga, se perdió la liguilla. Se perdió prácticamente pues tener minutos en el Mundial, aunque vivió un proceso. Yo creo que sería importante escuchar la oferta y también permitir que la hormiga tenga otro semestre, y estoy seguro, Mariana, llegarán más opciones, porque hace no mucho hubo una de Alemania, sí, y no se tomó. La hormiga tiene un aura, tiene talento, tiene potencial, tiene marketing, tiene todo para que, si no es ahora Grecia, en diciembre pueda llegar la buena.
0: Por supuesto, no podría haber prisa por el tema del Club Deportivo Guadalajara. Mauri Vergara y los directivos lo saben, porque no es sencillo tener un canterano goleador con las condiciones de la hormiga González. Y entonces, si vas a tomar una decisión de que se vaya a Europa, tendrás que estudiarlo bien y que siempre sea lo mejor para el jugador, también entendiendo que el equipo tiene por supuesto, que sus beneficios, pero tendremos que ver qué sucede con la hormiga González, porque yo estoy de acuerdo contigo, Javi Sol. Yo creo que van a salir más novias, como se le dice en el fútbol, y más opciones que podrían llegar a ser en ligas, tal vez que tendría más oportunidades de jugar, Armando. Entonces, en un momento más vamos a hacer una pequeña pausa en Jugando Claro, pero al volver también hay que analizar un poquito los números que tiene Armando González con las Chivas, así que no se vaya, volvemos en Jugando Claro, porque ya arrancó la jornada 4 y hoy partidos interesantes. El Atlante se enfrentó a Toluca, Mohamed contra el Piojo Herrera. Esto y mucho más, una pausa y volvemos.
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0: Y continúa la jornada 4 de la apertura 2026 con los partidos del día de hoy, donde hubo sorpresas y también preocupaciones. Gracias por continuar con nosotros en Jugando Claro. Y hablábamos ya del tema de la hormiga González. Si usted está en casa viéndonos o escuchándonos y es aficionado a las Chivas Rayadas del Guadalajara, también háganos saber su opinión, si es momento o no que Armando Hormigol González saliera de Chivas con esta primera oferta que tiene del equipo griego Olympiacos. Pero vamos a analizar los números que tiene el delantero mexicano con el rebaño sagrado, porque son 69 partidos, tiene 29 goles, 4 asistencias y 3,731 minutos. No se le olvide que fue el campeón de goleo de la apertura 2025. Ya lo decía Javi, Gabo, pues es un jugador joven, no podemos decir que tiene 19, no es Mora, no son estos jugadores que en México a lo mejor sí a los 23 los seguimos viendo jóvenes, pero a nivel mundial no son ya tan jóvenes. Pero lo que hablabas tú es importante, y como cerré, creo que también podríamos ahí hacer un tema de análisis, porque Chivas no debe de tener prisa por dejar ir a uno de los jugadores más importantes que tiene y con el futuro que tiene, Armando González.
2: Sí, digo, acá habrá tal vez una demanda del jugador y del entorno del jugador por salir ante la posibilidad. Estamos hablando ya de una racha importante sin goles. Si esto se prolonga en el torneo, tenés que pensar en que la hormiga González va a poder salir hasta el 2028. Entonces, entiendo que la desesperación va más por el lado del jugador que por el lado del club, que lo necesita como parte de un proyecto que se sostiene básicamente en algunos futbolistas, que es la hormiga González, que es Roberto Alvarado, y de pronto uno puede pensar, no sé, ahora con la llegada de Jordan Carrillo, se te van estos jugadores y el proyecto para Milito, y ahora qué hago, ahora tengo que ver si Sepúlveda se convierte en este líder, si Marín adopta el rol, entonces es muy difícil. Pero bueno, entiendo que para el jugador quizás esta oportunidad no se vuelve a repetir, se iría a un grande, pues un grande del fútbol europeo, de una liga donde prácticamente siempre gana el Olympiacos. Pero bueno, él tuvo un compañero que jugó en el Olympiacos y que de pronto le pueda dar alguna idea, algún parámetro, alguna referencia, como Alan Pulido, que jugó en el Olympiacos y fue compañero con él de él en el, compañero no, con él, digo, se conocen en el medio, claro. Jugó en Chivas, y de pronto pueda, qué onda un jugador mexicano que estuvo en el Olympiacos, cómo se vive en el club. Digo, es muy particular el manejo que tiene la institución, muy difícil. El propietario es un tipo muy de capricho, muy de berrinche, así como corre jugadores, como corre técnicos, lo hace en el equipo griego, lo hace el equipo de Inglaterra también. Pero es el momento. Vos fíjate lo difícil que representa para un jugador mexicano salir. Aparece el Olympiacos, hay que tomarlo. Y el Guadalajara tendrá que ver cómo lo reemplaza.
0: Pero entonces podrían ser dos riesgos, Gabo, con lo que dice, ¿no? Javi, estarás de acuerdo. Por un lado, es arriesgarte de que si la hormiga sigue con esta racha de sequía goleadora, uh-huh, podría irse las opciones o las que pensamos que podrían aparecer del sueño europeo. Pero por otro lado, también podría ser un riesgo para Chivas dejarlo ir a un equipo donde no estamos seguros si va a poder tener la actividad que se espera para el futuro y que pudiera crecer más. Entonces, creo que ahí está un poco complicada la decisión, Javi.
12: Sí, pero mira, finalmente yo creo que la hormiga González se ha ganado un estatus importante, ya reflejaban los números. Han sido dos torneos, los últimos de liga, donde un futbolista mexicano ha hecho 12 goles. Y eso ya se sale del promedio. Entiendo que nosotros calificamos la racha de cuánto lleva sin anotar, que el presente en el presente. Pero la hormiga González, si se queda en México, los goles llegarán, no sé cuántos. Vendrán los partidos con selección mexicana, donde hoy creo que con el tema de Santi Jiménez, de Memo Martínez, después de Raúl estará la hormiga. Entonces recuperará. Tiene un estatus importante ya como referente del Guadalajara. Yo repito, creo que Armando ha construido bien alrededor una toma de decisiones y, por ejemplo, Olympiacos no va a jugar Champions, a diferencia del AEK, donde estaba Orbelín Pineda, donde estuvo el Pelado Almeida, Jorge Sánchez hace no mucho estuvo en el PAOK. Entonces creo que debe tener mesura, entender que no será la única oferta europea que le va a llegar en su carrera. Repetimos que no es joven, son 23 años para el fútbol europeo, pero creo que sí, la hormiga va a seguir dando de qué hablar y está pasando por una racha que está próxima de terminar.
0: Yo estoy de acuerdo contigo, Javi, en el tema del semestre. Yo sí creo que la hormiga podría esperar este semestre, esta apertura 2026.
12: Y lo compromete, perdón, Mariana. O sea, si se queda, lo compromete todavía, sí, a hacer mejor las cosas con Chivas. No se quiere ir la hormiga mañana sin haber entregado todavía con Guadalajara lo que está en su mente y corazón.
0: Por supuesto, y más en el proyecto que tienen hoy con Gabriel Milito, que es lo que hablamos, sí, Gabo, varias veces.
12: Son contendientes.
0: Que no nada más tiene jugadores de experiencia, tiene estos jugadores que han crecido muchísimo y la nueva generación, nada más hablar de Sandoval, nada más hablar de
12: Camberos,
0: de Rey, de Camberos, de lo que hicieron ahora con la 20, que tiene un proyecto Chivas que hace mucho tiempo
12: Carrillo,
0: no
12: Castañeda,
0: se veía esta generación, los nuevos refuerzos.
12: Sí, sí, sí.
0: Entonces creo que también es un momento del Guadalajara que quieren justamente pelear este tema, por lo que, a ver, público querido, no se nos vaya a confundir, son apenas inicios, es una primera oferta por la Hormiga González, no hay nada oficial y estaremos aquí dándole todas las actualizaciones que vengan para el futbolista mexicano, pero bueno, por ahora tendremos que esperar, pero bien sabemos que las Chivas no tomará una situación si no está seguro que puede ser un buen futuro, por lo menos en lo que ellos piensen, y también Armando saber que puede ser una buena opción para él. Pero ahora es momento, compañeros queridos, de irnos a lo que sucedió hoy en la jornada 4 del fútbol mexicano. Los Potros del Atlante y el Toluca empataron a cero. O sea, un partido que la verdad, si alguien te lo ponía o en los picks, no hubieras esperado que hubiera sido un partido sin goles. Entiendo que el Toluca y Atlante vienen de la Leagues Cup, que podríamos ahí decir, seguramente en la conferencia de prensa del Turco Mohamed dirá, bueno, es que entiendan que las distancias, que todo lo que tenemos que vivir en la Leagues Cup, y también situación que pasó con Atlante fue que tuvo una lesión el portero Luis García y entró Hugo González, que también tuvo una buena participación, pero de nueva cuenta, Gabo, Óscar Jiménez muy bien en la portería del Atlante.
2: Muy bien. Y me gustó el Atlante, me gustó el Atlante. Me parece que fue el equipo que estuvo más cerca de quedarse con la victoria en un partido muy atípico, porque sí me pareció que los dos jugaron de forma muy abierta, muy largos los dos, dando muchos espacios, que los aprovechó mejor el Atlante ganándole el medio campo. Un gran trabajo de Pisuto, también un buen trabajo de Calzadilla, estos dos mediocampistas que le ganaron el sector al Toluca, y no solamente se quedaron en el sector. Calzadilla fue prácticamente un asistidor, un gran organizador de juego, dio dos asistencias importantes a lo largo del partido. Puente pudo haber convertido y se equivocó en un par de ocasiones. Me gustó mucho lo del Atlante y también lo que dijo el Turco Mohamed de no subestimar al Atlante del Piojo Herrera, porque evidentemente jugando de esta forma, un equipo que no teníamos en el radar que pudiera jugar con este, porque es un equipo dinámico, pero que toca la pelota, le da circulación, triangula, nadie traslada de más. Me gustó mucho el Atlante. Ante un Toluca que no sé si estaba cansado, que no sé si los viajes, no sé si la altura, no sé lo que me quieras decir, estaba muy lejos de ser una buena versión.
0: Y tenemos que hablar de algo literalmente, Javi, porque las bancas, pues teníamos a dos de los estrategas con más colmillos que ha tenido el fútbol mexicano. Esta lucha entre Mohamed y el Piojo Herrera era también muy interesante, la guerra en los banquillos, ya lo dice Gabo, creo que los dos sabían qué hacer, los dos querían proteger sus porterías y dejaron espacios abiertos, pero ¿esperabas este funcionamiento del partido? ¿Lo esperabas en un 0-0 o quedó, aparte de lo que dice Gabo, quedó algo a deberte?
12: No, a ver, hay resultados que el Atlante ha tenido que rompen quinielas. El empatarle al América, el ganarle a Cruz Azul, el empatarle a Toluca. Y esto es oro puro para la familia Escalante, para el Piojo, para el proyecto en sí, de una afición de años, de un equipo de muchísima tradición, que ellos ya están festejando en sí volver a figurar en primera después de tanto tiempo. Entonces, esto motiva al grupo, jugadores que vienen de expansión. Creo que el Atlante desde muy rápido manda el mensaje, desde la elección del técnico y desde estos resultados, porque incluso en la Leagues Cup llegaron también a sacar un triunfo, de decir voy a ser un rival incómodo, voy a ser un animador y el que quiera pasarnos por arriba tendrá que correr. ¿Por qué subestimar de pronto? No, con el Atlante podemos descargar, jugar con suplentes y te das cuenta que tienes un equipo que tiene muchos deseos. Me dio gusto ver tantas playeras de Toros Neza.
0: ¿Qué tal?
12: Porque solo faltaba el Pony Ruiz,
0: sí,
12: faltaba por ahí Lucenjo, Pablo Larios en paz descanse, pero el Turco y el Piojo es onda noventera.
0: Sí, totalmente, hasta ese abrazo y saludo, pero vamos a escuchar qué dijo justamente Tony Mohamed después de este empate a cero. Escuche usted.
13: Pero siempre digo lo mismo, los resultados terminan siendo justos, pero ellos tuvieron las opciones más claras. Hoy ya se incorporó Diego Barbosa y esperemos la semana que viene Nico y la otra Paulinho. Ojalá que lo podamos tener. Acá nos enfrentamos.

0: Creo que Atlante tiene un gran equipo, está muy bien trabajado, fue un partido muy duro, muy físico, y hay que ver cuántos equipos le sacan punto al Atlante acá. De 17 equipos somos 4 los que estamos nada más clasificados, y eso algún mérito debe tener. El torneo pasado también hicimos lo mismo, esperemos poder ahora llegar más lejos. Nunca como entrenador pienso tan lejos, no sé si voy a estar yo vivo o en el equipo todavía en esa instancia, así que entonces lo que hago es prepararme para el próximo partido, y los que tengo los voy a utilizar. Después los que están lesionados, ojalá que estén, y si no están, me preocupo por los que tenemos. Así que así somos. Se lesionó Luis ahora, bueno, jugará Hugo y seguiremos compitiendo.
1: Justamente lo que decías, no hay que subestimar al Atlante, porque algo que siempre hemos visto en los equipos, sobre todo en este cambio, que es volver a Primera División, es con el corazón y con la fuerza con la que se juega, y eso lo ha demostrado el Atlante desde el minuto uno que regresó a Primera División, no solamente en la Liga MX, sino también lo que intentaron hacer en la Leagues Cup. Y en el tema de la portería que también menciona el Turco Mohamed, Luis García y Hugo González. Y esto le puede resultar mejor al Turco porque sabemos que es de los entrenadores que ha rotado porteros. Y esto en estas situaciones te beneficia, Gabo.
2: Sí, y Hugo González le ha dado resultado. Claro. Se ha equivocado, ha tenido errores importantes en momentos decisivos del torneo. Pero para el Turco es un jugador de mucha confianza. Lo ha llevado a Monterrey, lo ha llevado a distintos equipos, lo tuvo en el América y lo quiere mucho, y de alguna forma Hugo responde. Pero sí, y vos fíjate, no está Paulinho, no está Castro, no estuvo Alexis Vega.
1: Sí, hoy, tiene equipo.
2: Digo, tiene un equipo mermado de alguna manera. Sí. Y hoy se notó, hoy sí se notó. Esto es decir que con los 11 están, los suplentes son igual que los titulares, no hay manera. Viñas le faltó todavía un poquito de solidez en la definición. Y si el Atlante jugó mejor, y va a ser un equipo muy competitivo.
1: Por supuesto, y que será tal vez un competidor bastante incómodo para todos los equipos del fútbol mexicano, y sorpresas del fútbol. Y para sorpresas, hablamos de los Rayados del Monterrey, porque hace unos meses no dábamos nada. ¿Qué está pasando con el proyecto de Rayados? Ayer lo platicábamos con Matías, de lo de Matías Almeida, donde los logró meter a la Leagues Cup, y hoy Javi Sol le mete 6-1 a los Bravos de Juárez en un partido donde podríamos decir, me estoy aventurando, tú me dirás, si ya son los Rayados que tendrían que empezar a hacer, y que otra vez de la mano de la magia que puede dar Pelado Almeida.
3: Es el deber ser de una plantilla muy poderosa. De hecho, Matías Almeida pues lo podrá expresar en sus propias palabras. Yo quiero destacar que es un equipo que no está dependiendo de una figura. Que brilla Rossi, pero lo hace Ocampos, pero también Kuipers, pero Orbelín, que tiene y está llamado a ser estrella de la Liga Mexicana, y que lo conoce Matías Almeida. Está brillando lo colectivo, y ya necesitaba Monterrey sacudirse todo esto tan pesado que tuvo con De Michelis, lo de Domenech Torrent, que si los jugadores, que si Sergio Ramos, que si era más lo mediático. Hoy se ve la alegría, el equipo ha recuperado la chispa, y es una buena noticia para el fútbol mexicano.
1: Hoy podríamos decir que Rayados está enmendando el camino y que podría ya agarrar de nueva cuenta este poderío que tuvo en algunos momentos, o todavía vamos con mesura. Nada más rápido.
2: Mira, hay que ir con mesura, pero uno ya le ve indicios de algo, que si lo puede sostener en el tiempo, va a ser difícil que los rivales lo contrarresten y va a poder tener supremacía en los partidos, porque tiene mucha calidad. De mitad de cancha para adelante es un equipo tremendo, quizás sea el equipo más completo, de mitad de cancha para adelante. Atrás tengo mis reservas.
1: Por supuesto, y algo que dice Matías Almeida que es muy importante es que él quiere fortalecer el grupo, y creo que cada conferencia, cada palabra que da, le atina, Javi. Le atina porque hay que ver los números que tiene Rayados hasta hoy con Matías Almeida, con el Pelado Almeida, para que vayámonos dando una idea de lo que podría ser este nuevo proyecto que por fin podría funcionarle. Los siguientes partidos que tendrá Rayados no serán tan sencillos, pero cada 3 puntos serán muy importantes ante León, después ya regresa a la Leagues Cup ante Chicago Fire, luego Atlético de San Luis y luego Querétaro ante Monterrey. Y así veremos qué sucede con el equipo de la pandilla, pero sus vecinos, sus primos lejanos que no se llevan, no se quieren, pero comparten pues cercanías. Ahora sí, Javi Sol, te tocó narrarlo, te tocó vivirlo. Ayer no estábamos seguros de qué pasaba con Tigres. Hoy te podrías aventurar a decir que el equipo de la Universidad Nacional Autónoma de Nuevo León ya está en crisis.
3: Sí, a ver, yo estoy convencido que sí está en crisis por la cantidad de torneos que lleva sin salir campeón. pero suena un poco injusto para un equipo que hace no mucho disputó la final de la CONCACAF y de la Liga, ¿no? O sea, cerca del título estado, pero está muy lejos de ser ese equipo que brilla como equipo. Lo de Nahuel Guzmán

0: además de cómo perdió la cabeza en la League Cup, hoy comete un error que le cuesta el 2-1. Su mente está en otro lado. Bruneta sigue siendo el futbolista clave. Anota gol, después revienta uno en el poste, pero luego falla el penal. Hay que darle mérito al Atlas, que hoy celebró su 110 aniversario, que llenó el Jalisco, que la directiva y los nuevos dueños invirtieron. Camilo Vargas tapa un penal. Y sí, Tigres no tiene técnico. Hernán Elizondo cumplió su misión. Urge que concreten el mercado de transferencias y que digan quién es el estratega, porque sí, este equipo de Tigres está viviendo el peor arranque en su historia en los últimos 10 años en Liga. La cosecha de un punto de 12 y además eliminados en la League Cup. S.O.S. para Tigres.
1: Sí, le podemos poner crisis, Gabo Gerberov. Hay que decir sí, las cosas claro, como es. Son. Y hay gente claro. que no le gusta decir crisis, no sean exagerados. Las cifras que está dando Javi Sol, más lo que vimos hoy en el partido ante Atlas, sí. más la reacción que han tenido jugadores de los que quedan icónicos como Nahuel Guzmán y el hecho de no tener todavía un entrenador que pueda seguir un proyecto, es muy complicado.
2: Sí, sí, por eso. Juntas todos esos factores sí. y determinan una crisis. Es un momento complicado porque el equipo, desde lo más básico, no juega bien, no consigue los resultados. Tiene un técnico interino que no se va a quedar, no se resuelve quién va a ser el definitivo, no llegan los refuerzos. La directiva parece que no tiene el peso específico que este momento requiere para una institución como Tigre. A veces habla atorrado, pero no termina de decir nada. Entonces, cuando juntás todos esos factores en esta ensalada que hoy es Tigre, los errores de Guzmán, otro que falla un penal, decís, está en un momento. No es que es un desastre, pero ¿no? sí es crisis, que es un momento difícil, lo está atravesando Tigre, es un momento difícil.
1: Por supuesto, y que tendrá que ser una reconstrucción, como hablábamos ayer, sí. de poco a poco, no va a ser de la noche a la mañana que Tigres vuelva a estar en esta década de oro como la que estaban acostumbrados, y también la afición estaba muy acostumbrada a que fuera un equipo siempre competitivo, a lo mejor subcampeones, a veces ganar, a veces uh-huh. no, pero las cosas han sido distintas, y ahora viene la jornada 5 contra Atlante, que por supuesto que no se puede subestimar este partido y tiene muchas más posibilidades a como vemos hoy en los de Miguel Herrera poderlo ganar. Después va con Santos Laguna y de ahí estaría Tigres contra Necaxa en la jornada 7 y el clásico regio, el para la 8, que si está Monterrey como jugó hoy y Tigres como jugó hoy, ahí les encargo cómo se puede poner, y aparte jugando en el estadio de los Rayados, sí. podría ser una situación complicada. Y la jornada 4, pues así se dará todavía mañana. Hay partidos públicos, así que todavía no está escrita la lista final de cómo quedarán las posiciones. Para mañana, 16 de agosto, Pumas ante Querétaro, América San Luis, Santos contra Chivas, Tijuana contra Cruz Azul, y el lunes, los Rayos del Necaxa ante La Fiera y Pachuca contra Puebla. Cierra a las 21 horas esta jornada número 4. Yo sé que fue un programa cortito, público, pero con mucha información. Espero que lo haya disfrutado y sobre todo que tenga un gran domingo el día de mañana, y que mientras tanto, Javi Sol, muchas gracias.
0: Gracias, Mariana.
1: Gracias, Gabo Gerberov.
2: Muchísimas gracias. Buenas noches.
1: A nombre de la producción y el staff, soy Mariana Zacarías. Esto fue Jugando Claro. Adiós.
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12: Hola, hola, bienvenidos a un nuevo episodio de Ya Oíste. Yo soy Génesis Sainez Silva, un gusto estar con ustedes. Hoy abordaremos un tema que, la verdad, yo siento que es muy poco conocido, pero que es muy importante hablarlo, y es el embarazo psicológico. Y para ayudarnos a entender qué es, por qué ocurre, cómo se trata, nos acompañan la doctora Diana Bautista II, que es ginecóloga. Mucho gusto, ¿cómo está, doctora?
13: Muy bien, un placer estar con ustedes y muy contenta de hablar de ese tema.
12: ¡Uy! Se va a poner interesante. Y también tenemos a nuestra queridísima amiga Sharon Paredes. Ella es neuropsicóloga, ya nos ha acompañado en otros podcasts. Bienvenida, ¿cómo estás?
14: Muchas gracias, aquí de vuelta, ya sabes, que me encanta estar con ustedes, compartiendo conocimientos.
12: Uy, yo soy feliz porque siempre que les digo, cuando iniciamos el podcast, nos desconectamos del mundo y aprendemos. Me gustaría que nos contaran un poquito de qué es en realidad esto.
13: Ok, pues el embarazo psicológico es una condición en donde la mujer cree que está embarazada, pero además tiene síntomas de embarazo. Entonces, dentro de estos síntomas, pues podemos tener congestión mamaria, crecimiento abdominal, sensación de movimientos fetales, puede wow. llegar hasta el punto en que la paciente puede tener contracciones.
6: ¿Qué?
13: Entonces, tiene todos los síntomas de una paciente embarazada y hasta muchas veces hasta exacerbados.
14: Otro de los síntomas que comparte la doctora, incluyamos la amenorrea, y es algo muy importante que dice la doctora, no es una cuestión solamente de creerse, porque los síntomas están ahí. Exacto, los síntomas son reales. Entonces, estamos hablando no solamente de una cuestión psicológica, no solamente de una cuestión fisiológica, sino también neuroendocrina, ¿no? Porque también tiene que ver los cambios hormonales. Uh-huh. Entonces, ¿en qué se presentan estas situaciones? ¿En dónde las podemos ver? En personas, en mujeres que hayan tenido un duelo, por ejemplo, perinatal, postnatal, también en personas que tengan muchos deseos de quedarse embarazada, también se presentan en pérdida de pareja. Uh-huh. Pero está muy asociado, ¿verdad?, con esta obsesión, puede llegarse a convertir en una obsesión o también este deseo intenso de estar embarazada, ¿no? Entonces, okay. no solamente en eso, también en personas que incluso tienen miedo de quedarse embarazadas.
7: Creo que he escuchado más esa parte del miedo porque, pues claro, ¿no? O sea, se protegen y todo, pero dices que yo no quiero. Y tantito a lo mejor no vino su periodo porque a lo mejor se estresó de que justo ya dijo, ya no, ¿qué acabo de hacer? O el trabajo y no les baja, ¿no? Entonces es como de ya. He escuchado más que es por el miedo que por otra, que es la parte justo del duelo. Eso se me hace muy interesante. O sea, a partir de un duelo, ¿vuelven como esa parte? ¿Se activa o cómo es eso?
14: Sí, o sea, digamos que son situaciones o factores de riesgo y más en una mujer que probablemente, ¿verdad?, tiene un historial para procesar emociones de una manera no confrontativa. ¿Cómo se puede diferenciar? Que en la psicosis, una vez que ya es revelado a través de estudios, ya sea de sangre, ¿no? O también, sí, en este tipo de estudios clínicos en donde ya se le menciona a la mujer, no estás embarazada. Cuando es psicosis, a pesar de que me están diciendo la verdad, yo todavía me aferro. Entonces, aquí, por ejemplo, tendría que ver con una cuestión de cómo se conecta con la realidad. Y, por ejemplo, en otras situaciones que no tienen que ver con psicosis, todavía la persona sí mantiene este contacto con la realidad porque llega a cuestionarse. Claro. Y entonces los síntomas que tuve que fueron, entonces puede que se trate de otra cosa, o sea, todavía tengo un cuestionamiento reflexivo.
13: De hecho, la paciente, bueno, hay que diferenciar, hay la paciente que también simula, esa es la paciente que no va a tener síntomas, sino que dice yo estoy embarazada y me lo estoy inventando, ¿no? Por ciertas cuestiones psicosociales principalmente. Okay. Pero la otra es la que ella cree que sí está embarazada. Y la que, como ya mencionamos, tiene síntomas y que además se hace prueba de embarazo.
7: Esa es la se me vino, qué bueno que lo mencionó, porque se la hace la prueba y sale positiva.
13: Hay cosas que pueden suceder. Una es la prueba puede salir, tienen falsos positivos. O sea, entonces la prueba confirmatoria es en sangre, es una hormona que se llama gonadotrofina coriónica, fracción beta. Okay. Que es exclusiva del embarazo y que se va duplicando, triplicando cada 48 a 72 horas. Uh-huh. Sin embargo, lo primero que hace la paciente, pues eso, la mujer, es hacerse una prueba en orina.
7: Claro.
13: ¿Vale? Entonces, pueden haber elevaciones mínimas por la alteración neuroendocrina, pero esa hormona no va a elevarse arriba de 14 miliunidades. O sea, es muy poquito y es poco significativo. Entonces, ¿qué es lo que hacemos nosotros? Tomar esa hormona de control. Ahora, algo importante que tenemos, la presión social. Eso es súper importante que actualmente muchas de las pacientes, más las que van al instituto, pues están embarazando ya un poquito más grandes, ¿no? Porque ya tienen una licenciatura, tienen posgrados, maestrías y todo eso. Pero también hace que la gente te diga, oye, ¿y para cuándo?
7: ya se te fue el tren.
13: Ya se te fue. O vas a tener alteraciones, o no te vas a poder embarazar. Y fíjate que me he dado cuenta que hay como un piquito, como a partir de los 35 años, que la presión social como que pega todavía mucho más, ¿no? ¿No? ¿No? De, yo ya tuve tantos, o ya te casaste, o todo eso. Entonces, eso involucra mucho que las mujeres empiecen con este tipo de trastornos.
14: Hay algo importante que me gustaría mencionar, y es que el ISSSTE tiene el código mariposa, que justamente este código mariposa se centra en brindarle empáticamente a una mujer que ha pasado por un proceso de duelo peri o postnatal. Y entonces, en ese momento, lo que se recomienda es darle un espacio y también brindarle quizá contención emocional y consejería.
7: El tratamiento que lleva es más parte psicológica, va de la mano con la parte ginecológica. ¿Cómo es ese... ese trabajo en conjunto para ayudar?
14: Es psicológica. O sea, una vez que ya se identificó que no hay un embarazo real, ya es psicológico y en algunos casos puede ser con tratamiento farmacológico y con el psiquiatra.
13: La paciente tiene un por qué siente esos síntomas, ¿no? No de repente me los inventé.
7: De la nada.
13: Si bien están relacionadas con el deseo de un embarazo, también es cierto que, ejemplo, o sea, tenemos... alteraciones en hormonas. Las mujeres nos regimos por hormonas.
7: Sí.
13: Todos nuestros días están regidos por hormonas y de acuerdo a la edad que tenemos, pues eso obviamente si se disparan, si bajan, si se alteran y todo eso, ¿no? Yo les digo, es como de repente ir al dentista, ¿no? Pocas veces vas regularmente al dentista, ¿no? Lo mismo, pero cuando vas te encuentras todo lo habido y por haber. Igual sí. Con los ginecos, ¿no? Cuando vamos, pues encontramos todas las alteraciones hormonales que puedes llegar a tener y eso lo vinculamos a la sintomatología que tú tienes, tengas o no un deseo de embarazo.
7: Okay.
13: Entonces, en ese sentido, por ejemplo, muchas mujeres dicen, oye, yo digo que soy embarazada porque aparte de que no menstruo, pues tengo secreción por el pezón, ¿no? Y tengo salida de leche, ¿no? Lo que llamamos la galactorrea. Pero además yo siento que mis mamas están congestionadas, pero además siento que ya me estoy hiperpigmentando, ¿no? O sea, que me salen las manchitas del embarazo, el dichoso melasma. Fíjate, me está creciendo el abdomen. Entonces, ¿de dónde me crece el abdomen si no estoy embarazada? Y puede ser esto tan prolongado como el trastorno que tenga cada paciente, ¿no? Porque hay unas que se pueden aventar los 9 meses diciendo que están embarazadas y hasta que ellas puedan aceptar una asesoría por psicología, porque tampoco las podemos obligar a ir.
14: De hecho, pues me gustaría dejar el correo de saludmental@iste.gov.mx si llegan a tener alguna otra duda también al respecto del tema o bien alguna orientación, pues podemos responderles por correo electrónico.
7: Muchas gracias por acompañarnos en este podcast, en su espacio. Espero que se lo hayan pasado muy bien.
14: Claro, sí, muchísimas gracias a ti por invitarnos.
7: Para la próxima ya vamos a buscar más temas y que nos acompañen en esta mesa de debate. Claro que sí. Perfecto, gracias doctora, gracias Sharon y gracias a ustedes por escucharnos hasta este punto. De verdad que el podcast no sería nada sin ustedes, cambia mucho el escuchar y el tener información. Y pues recuerda que la salud mental también es importante para todos hoy en día. Yo soy Génesis Sainez Silva y fue un gusto estar con ustedes. Nos vemos en un próximo episodio de Ya Oíste. Adiós.
14: Adiós.

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1: Hola, ¿qué tal? ¿Cómo están? Bienvenidas, bienvenidos. Es domingo y acaba de arrancar uno de los últimos duelos de pretemporada. Sí, el último, antes de que José Mourinho arranque la temporada en su segunda etapa con el Real Madrid. Y lo hará enfrentando al Schalke 04, dos viejos conocidos de la UEFA Champions League. Soy David Fragoso y les doy la bienvenida. Muchas gracias por su compañía a través de la multiplataforma de Claro Sports y de la gran cadena AW. Será un duelazo desde Alemania, el Schalke recibiendo al Real Madrid Club de Fútbol. Y hoy en los comentarios y en el análisis, Coqui de León. Coqui, ¿cómo andas? Qué gusto saludarte.
2: ¿Qué tal, mi querido David? Gusto de saludarte y un privilegio poder acompañarte el día de hoy en el aniversario número 25 de este Veltis Arena, estadio en donde el Schalke esta temporada regresará a la Bundesliga. Ha pasado 3 años desde el último partido en la máxima categoría alemana para el conjunto del Schalke, hoy cerrando la pretemporada contra nada más y nada menos que el Real Madrid de José Mourinho, un Real Madrid que recupera a varias de las estrellas y que va a poder usted ver y escuchar a lo largo de esta transmisión, porque con 4 días de entrenamiento, David, Kylian Mbappé es titular el día de hoy. Ya está de regreso la estrella francesa y Mourinho no dudó ni un solo minuto en ponerlo a jugar.
1: Lo repasaremos en cuestión de instantes, pero será cuadro de lujo para el Real Madrid. Vamos a una pausa y regresamos con el inicio. Schalke 04 frente a Real Madrid.
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6: Estamos de regreso a través de Claro Sports y la gran cadena W. Gracias por su compañía. El Schalke 04 en cuestión de instantes recibirá al Real Madrid Club de Fútbol. Será un duelo ya que se está aproximando al inicio de las ligas. El regreso del Schalke 04, el campeón de la Bundesliga 2, de regreso a la máxima categoría del balompié alemán, y el Real Madrid, que tiene que saldar varias deudas porque lleva par de años consecutivos en los que las vitrinas no se han poblado, en los que no han podido llevar trofeo alguno. Ahora ya con un nuevo proyecto, con alguien que conocen bastante bien en Valdebebas, en la capital española, a José Mourinho, que hasta ahora ha convencido, ¿no, Coqui? A ver, entendiendo que es pretemporada, entendiendo que hay que ver muchos perfiles, a adaptar lo que pretende dentro del terreno de juego, pero que lo ha hecho bien. Apenas un empate, el resto de victorias, la más reciente contra el Deportivo La Coruña, el conjunto madridista.
7: Y que ya ha levantado el primer trofeo, entre comillas, de la temporada, justo contra ese partido, contra el Deportivo La Coruña, levantando el trofeo Teresa Herrera. 1-0 lo terminó ganando el Real Madrid con gol de Brahim. Ha convencido en cuanto a resultados, David, pero me parece que a este Real Madrid, con la talla de jugadores que tiene, se le va a exigir mucho más que resultados a lo largo de la temporada, entendiendo que es un club que lleva 2 años sin levantar un trofeo, sin ganar una Champions, sin ganar una Liga, en donde el Barcelona, en un tiempo de reconstrucción, le ha terminado pasando por encima en el torneo local, en donde el PSG, en su trofeo más querido como es la Champions, le ha terminado pasando por encima y está a un trofeo o a un campeonato de ligar esas 3 Champions seguidas que había logrado el Real Madrid como único club en la historia. Con mucha presión este Real Madrid de José Mourinho para este inicio de temporada. Ya arrancó la Liga Española, eso hay que decirlo. Sí. Arrancó el día de ayer con varios partidos y el Real Madrid debutará en el torneo local hasta la próxima semana, entendiendo todos los jugadores que había prestado para la Copa del Mundo. La Liga le dice, ok, tú arrancas un poquito más tarde, y le da chance a Mourinho de tener una semana más que el resto para trabajar con sus jugadores.
6: Sí, son varios equipos los que arrancarán prácticamente hasta la siguiente semana y que la jornada 1 la saldarán hasta por ahí dentro de 3 semanas en una especie de jornada doble para saldar estos partidos. Otro caso, por supuesto, el del Barcelona. Pero ahora este Real Madrid, que lo indicabas perfecto, Coqui, está retomando a muchas de sus figuras. Ahora, para este partido ya está prácticamente completa la plantilla, ¿no? Ya están de regreso todas las figuras, todos los que brillaron en el Mundial. Un campeón del mundo, Marco Cucurella, que al final terminó siendo parte del Chelsea de forma oficial, ¿no?, en ese campeonato, pero que de cualquier forma, antes de que se diera el banderazo de salida en la Copa del Mundo, ya estaba apalabrado, ya estaba firmado con el Real Madrid, y ahora arrancará en la banca. En cuestión de instantes lo repasaremos, pero es un lujo lo que tiene ahora mismo el Real Madrid en prácticamente toda una de las líneas, pero en la que más parecía que hacía falta y que se iba a nutrir era esa de mediocentro, cuando se habló muchísimo de Rodrigo Hernández, pero parece que Rodri, lo más probable es que no llegará a la capital, sino que se irá a Cataluña. Todavía no se termina por definir la situación de dinero en cuanto a las directivas, pero ya es casi un hecho que al Real Madrid no llegará.
7: Al mercado de fichajes le quedan un par de semanas, ¿no? Ese fichaje que sonó mucho para el Real Madrid, el de Rodri, mediocampista español del Manchester City, el mejor jugador de la pasada Copa del Mundo. Sonaba que era el fichaje para apuntalar el resto de incorporaciones que hizo el Real Madrid en esta temporada, porque desde la salida de Toni Kroos, desde la salida de Luka Modric, me parece que el Real Madrid ha perdido muchísimo cerebro en el medio campo, y eso ha ocasionado que en las últimas dos temporadas pues no se termine por levantar ningún trofeo, que sabemos, en el Real Madrid la exigencia es máxima, y no te alcanza con levantar solo la Copa del Rey, hay que levantar la Liga, hay que levantar la Champions, hay que competir en la Supercopa, hay que ganar todo lo que se ponga enfrente, y este Real Madrid ha quedado de ver en estos dos últimos años. Me parece que ha hecho un gran mercado de fichajes, porque hay que decirlo, la incorporación, como ya lo decías, de Cucurella, de Konaté, de Dumfries, de Bernardo, de Diomandé, que es el fichaje más caro de su historia. O sea, el Real Madrid y Florentino Pérez han salido con la billetera abierta y han traído lo que han creído que es lo mejor para este equipo en lo que necesitaba a comparación de las temporadas pasadas para volver a ganar, algo que no era común porque el Real Madrid llevaba 3 años sin fichar por arriba de los 25 millones. Era uno de esos clubes que se mantenía en la filosofía, David, de no soltar los billetazos como se estaba comportando el mercado. Este año han cambiado esa filosofía, entendiendo que tienen que volver a competir, pero sin duda el fichaje de Rodri era esa última cerecita al pastel para terminar de completarlo, y parece que Rodri ha decidido por el Barcelona.
6: Sí, de acuerdo, lo dices perfecto. La cereza en el pastel iba a ser el Balón de Oro de la Copa del Mundo de 2026. No se va a terminar concretando, es lo que apunta, a espera de que haya otro giro de volante en el camino, pero parece que no será así. El resto, bastante bien nutrida la plantilla del Real Madrid, y por supuesto, ahora lo decías hace ratito, Coqui, Kylian Mbappé, después de ser cuarto lugar en la Copa del Mundo, después de hacer brillar tanto también a su selección y brillar él mismo con los goles a nivel individual, bueno, ya a retomar este camino en el Real Madrid, en el que ha tenido bastante altibajo, polémicas además, Kylian Mbappé, pero de cualquier forma es una gran figura que siempre tenerlo ahí es garantía para el Real Madrid. Y lo de Vinicius Junior, ¿no? Otra novela que afortunadamente para el conjunto merengue no duró mucho. Se hablaba del Arsenal, no se fue a Londres, se mantuvo en Madrid y además por un periodo aún más largo.
7: Sí, nos preguntaba mucho la gente qué pasa con los fichajes, qué pasa con Diomandé, qué pasa con Dumfries, que no están hoy en el cuadro titular, David. Hay que decirle a la gente que sí están en la convocatoria. Mourinho ha convocado a prácticamente toda su plantilla, con excepción de Aurélien Tchouaméni y Endrick, que se quedaron en Madrid por unas molestias presentadas en la semana, pero ya están los recién incorporados, ¿no? Los que vienen llegando de la Copa del Mundo y pueden tener minutos. Hoy podemos ver el debut de Diomandé con el conjunto merengue, de Konaté con el conjunto merengue. Podemos empezar a ver también minutos de Mbappé, y como ya bien lo decías tú, ¿no?, tras la novela de la renovación de Vini, pues ya hoy Vini es jugador de Real Madrid hasta 2031 y tiene que empezar a portarse como el jugador que exigió y demandó esa subida de presupuesto, esa subida de sueldo a su contrato, entendiendo que él es una de las estrellas de este equipo. Bueno, ok, el Real Madrid ha confiado en ti, ahora te toca a ti empezar a demostrarlo, ¿no? Porque ya en las temporadas pasadas el rendimiento de Vinicius había decaído muchísimo. No sé si con la llegada de Mbappé, donde no terminan por complementarse, no sé si porque estaba pensando también en esta renovación, obviamente el golpe del Balón de Oro de hace 2 años, pero hoy Vini tiene que centrarse al 100% en el Real Madrid, tiene que empezar a demostrar por qué cobra lo que cobra, que no es poco, David, es más de lo que cobraba Cristiano Ronaldo en la última temporada con Real Madrid, ya siendo el máximo goleador en la historia de este club. Así de grande es el contrato de Vinicius, así de grande es la responsabilidad que ha aceptado.
6: Vamos a una pausa, regresamos con el inicio del partido.
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4: Se está acabando el partido, en cualquier momento se va a pitar el final. Llegamos a los 97 y en estos momentos, Quintero Buitrón que pita, indica que termina el partido. La máquina Cruz Azul es campeón del fútbol mexicano.
8: El 24 de mayo de 2026, el Cruz Azul se coronó campeón de la Liga MX. Unos días después, se estrenó en cines el documental Azul Oscuro, Azul Celeste. Y el sábado 30 de mayo, se dio a conocer el fallecimiento de Guillermo Billy Álvarez, expresidente de Cruz Azul y exdirector de la cooperativa. Estas coincidencias se convirtieron en hechos que hay que agregar de inmediato a la historia de la cementera y del equipo que nos cuenta esta película. Nos lleva de la mano desde los orígenes para poder entender lo que ha ocurrido dentro de la institución a lo largo de los años, enfocándose sobre todo en la lucha interna por el poder y las fatales consecuencias que esta ha tenido. Debo decirlo, si bien el género documental suele presentarnos las diferentes perspectivas de los involucrados y así permitirnos sacar nuestras propias conclusiones, esta producción toma partido, valga la expresión, por una de las partes. Pero eso sí, en los créditos dejan muy en claro que se buscaron testimonios de los otros protagonistas, incluyendo al propio Guillermo Álvarez, y que no recibieron respuesta. Hay una pregunta muy importante dentro de esta historia. Las acusaciones que van de un lado para otro y los terribles eventos derivados de estas, ¿han afectado al equipo? El término cruzazulear tiene un origen mucho más oscuro y que podría venir desde dentro de la institución. No les voy a spoilear la respuesta, porque por una parte, pues desafortunadamente los documentos y pruebas que podrían o no comprobarlo son de los pocos a los que no se puede tener acceso hasta el momento. Y por otra, es muy probable que, y afortunadamente por el bien del deporte y nuestro fútbol, parafraseando a Maradona, la pelota no se ha manchado. Azul Oscuro, Azul Celeste cuenta con testimonios de gente como Ricardo Peláez, Álvaro Morales, abogados involucrados directamente en la defensa de acusados y acusadores, e integrantes de la cooperativa a todos los niveles. Es dirigida por Carlos Batis y por Carlos Carrera, a quien recordamos por el crimen del padre Amaro. Denle una buscada a ver si todavía la alcanzan en cines, y si no, esperar a su estreno en alguna plataforma porque vale la pena. Y es que lejos está de tratarse de un material exclusivo nada más para los aficionados de la máquina. Es más bien una representación de cómo, si la avaricia se hace presente en un relativo microcosmos como el del Cruz Azul, pues que no nos sorprenda que estas historias se repitan una y otra vez en otras instituciones, en otras empresas, en la política, en el gobierno y, pues no sé, ¿será que en otros equipos? Para W Deportes, yo soy Héctor Padilla Pada.
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6: Estamos de regreso y comenzó esta belleza llamada fútbol. Schalke 04 contra Real Madrid. Una disculpa por la demora, fallas de origen ajenas a nosotros nos impidieron comenzar en el tiempo, pero ya comenzó esta belleza llamada fútbol, y que siga la fiesta porque hay duelo entre los recién ascendidos a la Bundesliga y el Real Madrid. Coqui de León, que está presentando José Mourinho. ¿Qué tal, Leo? Me digan ahora porque quieren Mbappé recuperó la pelota y está el disparo. ¡Gol! Del Real Madrid. Falló el Schalke 04. Tomó la pelota en bandeja de plata Kylian Mbappé y la mandó al fondo de las redes. Sonríe la redonda, porque el Real Madrid ya lo está ganando de visitar Schalke 04. Gol de Kylian Mbappé.
7: 5 minutos le tardó a Kylian Mbappé levantar la mano y presentarse ante José Mourinho, el máximo goleador en la historia de las Copas del Mundo, el goleador de la selección francesa, el goleador del Paris Saint-Germain y ahora estrella del Real Madrid, regresa de la pretemporada y como si no se hubiera ido nunca. Gol 1-0, el Real Madrid va ganando al minuto 6 contra el Schalke 04. Error terrible en la salida del número 6, Schallenberg, del Schalke, que retrasa el balón. Kylian Mbappé, muy vivo, hace el recorrido, termina solo frente a Karius y ahí anota el primero. Ya está Kylian Mbappé dándole alegrías a este Real Madrid en esta nueva temporada, David.
6: Y el Schalke 04 va a buscar rápidamente la respuesta, infracción desde la frontal para los alemanes. Ahora sí, ¿cómo saltó el Madrid, Coqui?
7: Vamos a repasar las alineaciones. El Real Madrid va con Thibaut Courtois en el arco, Trent Alexander-Arnold, Konaté, Hausen y Álvaro Carreras en la defensa, una contención con Federico Valverde y Bernardo Silva ahí en la base del fútbol. Adelante con Vinicius Junior, Arda Güler como número 10, Brahim Díaz en el extremo derecho y como 9, como delantero y como goleador, Kylian Mbappé, que ya tiene el primer gol del encuentro.
6: Perfecto, ahora repasaremos las del Schalke porque vendrá acción a balón parado para los alemanes, para los que recién regresan a la máxima categoría del fútbol teutón. Vendrá pelota quieta y lo van a intentar. Vitaly Becker es con la pierna izquierda el que puede probar. Allá van 4 a la barrera de pie, más el cocodrilo, el que está derribado, que es Bernardo Silva, que recién también hizo su debut hace una semana contra el Ferencváros. Va a venir a buscar el empate el Schalke. Son 8 minutos y ya lo está ganando el Real Madrid con gol de Kylian Mbappé. Quiere responder el Schalke desde la pelota detenida. Esta puede ser de peligro. Allá va el disparo. Se escabulle por un costado Aushish, el encargado de cobrar las pelotas detenidas para el Schalke, fue el que buscó directo el arco. Se pasa por un costado y seguimos 0-1.
7: Muy bueno el intento del número 24, Aushish, un marroquí de una pierna derecha exquisita, David. Ahí trataba de sorprender a Thibaut Courtois. El balón termina por irse lejos, pero ya el Schalke también tocando la puerta. Un partido dinámico, un partido de mucha actividad. Querrán mostrarse todos antes del arranque de sus respectivas ligas.
6: Intentaban la diagonal, el balón dividido en el medio campo. Ya lo gana el Madrid, lo hacen con Arda Güler. Arda que tira la diagonal, el balón por el sector de la izquierda. Vinicius Junior va a encarar. Vinicius se va a meter al área, 2-1. Vinicius con el servicio. No puede llegar para Kylian Mbappé. Ahí estaban cargando rápidamente con el brasileño. Lo estaban intentando. La saga firme del Schalke, otra vez Vinicius después del saque lateral, hacia atrás con Dinhausen, Hausen para Federico Valverde, que ya entrega con uno de los recién llegados, con Ibrahima, con AT, vuelven a dar vuelta por la calle derecha, Brahim Díaz, ya se pierde el peligro y la conduce el inglés Trent Alexander-Arnold con Dinhausen, vuelven a caer hacia el sector de la izquierda, abierto le espera Álvaro Carreras. Prefieren de nueva cuenta con Federico. Valverde para Dinhausen. Otra vez Álvaro Carreras. Vinicius Junior pegado a la línea de cal. Levanta la cabeza. También el trazo de banda a banda por la derecha. La espera después de un pique Alexander-Arnold. Trent con la cabeza. Quiso habilitar hacia el frente a Brahim. No pasa absolutamente nada más. Y Loris Karius se queda con la de gajos. ¿Qué es lo que lanzó el Schalke, Coqui?
7: Repasamos la alineación del Schalke 04, hoy como local en el Veltins Arena. 25 años cumple este inmueble, celebrándolo ante el Real Madrid. En el arco, Karius. En la defensa, Becker, Katic, Kurukay y Becker. En el medio campo, Lubicic y Schallenberg, que fue el del error en el primer gol. Adelante, Adamu, El Fauci, Aushish. Y como delantero, como 9, el Malí, Musa Sila.
6: Es lo que envía ahora mismo el Schalke 04, que está cayendo 0-1. El dominio que está buscando sea total el Real Madrid. Álvaro Carreras por izquierda para Thibaut Courtois. giran el timón, navegan por derecha con Konaté, balón entre líneas que recibe Brahim, trazo profundo para Kylian Mbappé que va a buscar el segundo, hace la recepción Mbappé, disparo cruzado, a un costado el impacto del francés, ganó la espalda de los defensores, estuvo habilitado, estuvo solo, le quedó complejo, después de la recepción resolvió Mbappé, pero a un costado, vuelve a tocar la puerta Kylian, seguimos 0-1.
7: Exquisito el movimiento de Kylian Mbappé al espacio, ¿no? Sabemos de su velocidad, sabemos de ese sprint que tiene el número 10. Entiende que hay espacio en la espalda del defensor central del Schalke. Ahí se la pide a Brahim y también hay que ponerla donde la pidió, porque lo que hizo el marroquí, Brahim Díaz, poniéndole un balón, dejándolo en solitario a Kylian Mbappé, fue espectacular. Desde ahí el francés no termina por anotar el gol, pero otra oportunidad importante, David.
6: Ya son 10 minutos los que han transcurrido desde Alemania, la casa del Schalke 04. Cuidado que aprieta el equipo de casa. Thibaut Courtois que compromete la salida. Dinhausen regala la pelota. Recupera Dinhausen y hace salir rápido el Real Madrid con Arda Güler. Kylian Mbappé que recibe, va solo frente a 4. Todavía Mbappé a carril del esférico. Se va a meter a velocidad. Dentro del área Mbappé, zurdazo Karius. Karius rescata. Ya son 12 minutos y el Real Madrid lo gana y busca más.
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6: Buscan por izquierda, Brahim Díaz levanta la cabeza, el servicio quedó corto. Lo rechazó la saga del Schalke. Zapatazo hacia donde caiga de Timo Becker. Hay saque lateral. Está tocando la puerta y la quiere volver a tirar Kylian Mbappé, sobre todo. ¿Cómo ganó Koki a velocidad? Sabemos la potencia que tiene el futbolista galo, pero ¿cómo dejó a la saga del Schalke 04 solamente viendo las placas?
7: ¿Qué tal la presentación de Kylian Mbappé con 5 días en la dinámica del equipo, no? O sea, 4 días entrenando bajo las órdenes de José Mourinho, porque ha sido uno de los últimos jugadores en incorporarse tras sus vacaciones, entendiendo que Francia estuvo en la Copa del Mundo hasta el penúltimo día de acción, terminó 4º lugar, Kylian Mbappé máximo goleador, se fue de vacaciones y regresa como si nada, David, como si llevara 2 meses bajo el mando de José Mourinho, en 12 minutos destrozando la defensa de Schalke. Ya tiene un gol, pero ha creado otras 2 oportunidades excelentes. Ya empieza a entender José por dónde va a querer que el francés destaque en este Real Madrid.
6: La toma el Schalke 04, descargan para el Faouzi. El marroquí, cuidado, conectan de primera. Los del Schalke 04. El Faouzi se mete al área, no puede pasar, enfrente está Trent. Mandan el servicio al corazón del área. Cabezazo de Moussa Sola. Llegó la posibilidad Fadamu, el austriaco, el que apareció en el corazón del área sobre la marca de Álvaro Carreras. El remate fue evidentemente complicado, llegó a las manos de Thibaut Courtois. Y seguimos repasando esa acción de Kylian Mbappé, en la que rescató con los pies Loris Karius, alguien a quien le trae buenos recuerdos el Real Madrid, al Real Madrid, no tantos él hacia el equipo merengue.
7: Sí, un Loris Karius que prácticamente ayudó al Real Madrid a ganar una de las últimas Champions, aquella final donde era el portero de Liverpool y le termina regalando un gol a Karim Benzema. Esa final terminó 3-1 ganando el Real Madrid bajo el mando de Zidane, la última de Cristiano Ronaldo. Tal vez un recuerdo amargo para el aficionado del Real Madrid, pero ganó la Champions y Karius ayudó.
6: De acuerdo, aquella en Kiev. Ya son 15 minutos. Schalke 0, Real Madrid 1.
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6: Un cuarto de hora de juego ya ha transcurrido. Desde Alemania, Koki de León y David Fragoso con todas y todos ustedes. Muchas gracias por su compañía a través de la multiplataforma de Claro Sports y de la gran cadena W. La toma el Real Madrid en propio terreno y van a salir a velocidad. Aguanta Kylian Mbappé porque estaba metiendo el pique, pero iba a caer en fuera de lugar. Por lo tanto, ya no hizo por el balón que llegó hasta Loris Karius. Cuando se junta esta dupla también es peligrosa, la del turco y la del francés, la de Arda Güler y la de Kylian Mbappé.
7: se demoró 1.1 segundos, ¿no? En soltar el balón el turco Arda Güler. Y ahí, con ese sprint que mencionábamos antes, Kylian Mbappé terminaba metiéndose en ese fuera de lugar. Por eso ya no hace por el balón. Pero empezamos a ver, ¿no? Ese dinamismo, esa dinámica, esa dinámica vertical que quiere José Mourinho en este Real Madrid. Muy buenos primeros 15 minutos del Real Madrid.
6: El Fauci con la pelota, tocan de primera los atacantes, no pudo pasar Adamu de regreso, la pelota hacia Moussa Sila, porque también el Real Madrid mete mucha velocidad en el recuperar el esférico, en volver a tomarla de gajos, como ahora que salen por la parcela derecha con Trent Alexander-Arnold. El trazo, cambio de juego, con el pecho la baja Vinicius Junior, elegante para Álvaro Carreras, le ponen serenidad, amagaba con el pique Kylian Mbappé, prefieren por el centro con Federico, el halcón hacia Ibrahima, Konaté le vuelve a dar toda la vuelta, acá está Trent cerquita para Brahim, deja el balón retrasado, otra vez Konaté, el recién llegado desde el puerto inglés, desde Liverpool, pasan la pelota por Courtois y luego hacia Dienhausen, ahora Carreras, de nueva cuenta el zaguero español, Dienhausen con Thibaut Courtois en propia área, lo van a llegar a apretar, se está comprometiendo Courtois, sale por la banda izquierda con Álvaro Carreras, roba la pelota con barrida, otra vez intercepta Álvaro, Carreras con Güler, sombrerito de Arda Güler para conectar con Vinicius Junior, no siguió la carrera Arda Güler, lo buscó hacia allá el brasileño, roba el balón el Schalke 04 y a reiniciar la salida.
7: Un ritmo bastante alto del Real Madrid en estos primeros 17 minutos, sorprendente, David, porque hay que entender que estamos en plena pretemporada, que los jugadores todavía no llegan al máximo punto de su físico y que es interesante empezar a ver este dinamismo en un cuadro que se está preparando para una larga temporada. Muy bien los primeros 15 minutos del Real Madrid, recuperando rápido, como decía, circulando muy bien el balón con los desmarques de Kylian Mbappé, muy superior por ahora el cuadro merengue.
6: Circula con calma el Schalke 04, el Fauci. Abren por izquierda para Vitaly Becker. Balón filtrado en el callejón del área que pretendían fuera de peligro. Mete el cuerpo Ibrahima Konaté, la deja salir por la línea de fondo y vendrá saque desde la meta. Thibaut Courtois a mover desde el fondo. Partido complejísimo y en el banquillo está uno de los referentes de Bosnia y Herzegovina y que ayudó a este Schalke 04 a regresar a la Bundesliga. Hablamos de Edin Dzeko, un trotamundos ya de 40 años que pasó por otros clubes de la Bundesliga, que fue campeón con el Manchester City, también con el Inter. Ahora arrancando desde el banquillo, pero lo vital que ha sido para su país y lo que fue en el periodo tan corto que ha tenido con el Schalke 04.
7: Sí, por supuesto, un Edin Dzeko que sonó para el Real Madrid en muchísimas temporadas, entendiendo que al Madrid le hacía falta un 9 de esas características, ¿no? Un goleador más que un jugador de equipo, un goleador, un definidor, un killer del área.
6: Diagonal profunda para Vinicius Junior. Va él solito, ¿qué va a inventar Vini? Se mete al área, bailotea Vini, tira la bicicleta, firme. La defensa del Schalke estuvo certero para barrer en ese sector el Ljubicic, que hizo el esfuerzo porque ya estaba metiéndose en zona peligrosa Vinicius Junior y vendrá tiro de esquina.
7: Muy bien Mbappé, entendiendo el desmarque de Vinicius, a 30 metros le tira un balón precioso y ahí Vini en el uno contra uno, sabemos que es letal, uno de los mejores del mundo, lo intenta y termina ganando un tiro de esquina para el cuadro merengue.
6: Al levantar el arco iris, a ver si encuentran el tesoro, vendrá a mover Arda Güler, el turco, la pelota al corazón del área, cabezazo de Hausen, gol del Real Madrid. Desde la pelota detenida, desde el córner, mandó el servicio Arda Güler y ahí llegó Dienhausen, ganó la marca, ganó por altura, la mandó al fondo de las redes que ya bailan y sonríe la redonda, porque el Real Madrid en su último partido de pretemporada ya lo está ganando 2-0.
7: Y bueno, y es que cuando ya están todos en el Real Madrid incorporados, tienen que empezar a levantar la mano los discutidos. Ahí Dienhausen, que no tuvo una buena primera temporada en el Real Madrid, termina cabeceando un balón a balón parado, un pase exquisito de Arda Güler desde el córner por el costado izquierdo. Dienhausen hace el 2-0 y se ve, ¿no? Las ganas, la actitud, la manera de querer demostrarle a tu nuevo técnico que yo quiero ser titular en este Real Madrid que está plagado de estrellas, David.
6: De acuerdo, un Rüdiger que también está en esta plantilla, que acaso parece que no ha convencido del todo todavía a José Mourinho. También ya es un veterano de mil batallas, Antonio Rüdiger, a espera de qué sucederá. Ya son 20 minutos los que han transcurrido en este partido. El Schalke está cayendo 0-2 contra el Real Madrid.
7: Al terminar este compromiso, no te despegues de nuestra señal, porque viajamos hasta Anfield, donde Liverpool se medirá en partido amistoso ante el Como. 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
6: Oye, también partidazo, ¿eh? Ese Liverpool con el nuevo proyecto y el cómo de Cesc Fábregas. Atención, que viene el Real Madrid con Vinicius Junior por la parcela izquierda. Lo derriban, pero no hay infracción. Todo limpio por parte del capitán Timo Becker, que hizo la carrera, acompañó, no se venció nunca ante Vinicius Junior. Metió el cuerpo, lo desplazó, todo legal, todo cuerpo. Y así consigue la posesión desde el saque de meta.
7: Para la gente que nos está escuchando en radio, David, hay que decirle, el Madrid vistiendo con su uniforme rosado esta tercera equipación que van a estar utilizando a lo largo de la temporada, el Schalke vistiendo de uniforme azul. Para quien lo está viendo, a ver si no le recuerda, o a ver si a ti no te recuerda, David, aquel 6-1 del Real Madrid en Champions League con Carlo Ancelotti, una exquisita presentación de la BBC en ese año donde el Real Madrid gana la décima. Se presenta aquí en el Veltins Arena, 6-1, doblete de Gareth Bale, doblete de Karim Benzema, doblete de Cristiano Ronaldo. Año 2014 se preparaba el Real Madrid para levantar esa ansiada décima Copa de Europa en este mismo estadio, mismos colores, diferentes jugadores.
6: ¿Ese ya no fue de naranja? Según yo, ese ya fue de naranja.
7: Tienes razón, entonces el de rosado fue la siguiente temporada con Ancelotti.
6: Justo, porque esa temporada fue en la que ganan la décima. El primer uniforme era el blanco, evidentemente el segundo era azul y el tercero era en naranja.
7: Que en el siguiente año se vuelven a enfrentar en octavos de final. Lo gana aquí 3-1, un golazo de Marcelo, y ese es el día del uniforme rosado, ¿no?
6: Justo, porque la vuelta la gana en el Bernabéu el Schalke 0-4, doblete de Cristiano Ronaldo en Madrid, pero gana el partido, no la eliminatoria, evidentemente el conjunto del Schalke, pero sí aquel partido, el 6-1, lo decías bien, doblete de Cristiano Ronaldo, doblete de Benzema, uno más de Gareth Bale, y el tanto de la honra para el Schalke 0-4 fue de un referente, de Huntelaar.
7: Klaas-Jan Huntelaar, que es una de esas historias conectadas entre estos equipos, David, porque estuvo en el Real Madrid también, llegó en un mercado de invierno, hizo goles con el Real Madrid en aquella época donde el Real Madrid estaba plagado de holandeses, ¿te acuerdas?
6: Sí,
7: estaba Arjen Robben, estaba Snyder, estaba Royston Drenthe, también llegó Klaas-Jan Huntelaar, pasa al Schalke y ese día, exacto, le anota al Real Madrid en ese 6-1, lo decías bien, con uniforme naranja. El siguiente año, con estos mismos colores, el Real Madrid gana 3-1 aquí en la ida, pierde 4-3, como bien lo mencionas, en la vuelta, un día que Cristiano Ronaldo terminó muy molesto con sus compañeros. Se veía empezar a venir el declive de ese Real Madrid de Carlo Ancelotti en esa temporada, que termina siendo eliminado por la Juventus en semifinales y evita así que se levante la undécima Copa de Europa.
6: En el círculo se mueve la pelota, la toma Trent, Alexander Arnold con el balón hacia el pie de Brahim Díaz, que se mete al área, el marroquí llega a línea de fondo, Brahim no puede mandar el centro, la marca es pegajosa de Vitaly Becker, hay saque desde la meta y se estaba incorporando Brahim, el encargado de galopar por la banda derecha en este partido, estuvo aproximándose el Real Madrid y otra vez saque desde la meta, pero el lujo que tira antes Kylian Mbappé, también buscaba el túnel Arda Güler, no se produce, pero juntándose los que juegan bonito por ese carril, ya sale el Schalke a ras de césped, superando líneas, se equivocan, no es buena la recepción, le queda a Trent, Alexander-Arnold, él entrega para Fede, también lo hace de forma deficiente, ahí saque lateral, 25 minutos, Schalke 0, Real Madrid 2.
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6: Y ahora el arquero del Schalke 04 es Loris Karius, ex portero del Liverpool. En ese partido del 6-1 estaba un jugador que después sería futbolista de Liverpool, Joel Matip. era el defensor central en aquel 6-1 en este mismo inmueble. Y después defendió la camiseta de los Reds. Atención, que robó el Schalke. Supera en el círculo del campo. Balón filtrado. Lo está cazando Musa Sila. Llega antes en la cobertura a pulcro Dinghausen para mandarla a un costado. Vendrá el saque lateral. 26 minutos. Se han cumplido ya en este compromiso desde Alemania. El Schalke cae 0-2 frente al Real Madrid. Y ya van a enviar a futbolistas a calentar los alemanes. Mientras tanto, José Mourinho al borde de su área técnica. Gracias por su compañía a través de la multiplataforma de Claro Sports y de la gran cadena W. Coqui de León y David Fragoso con todas y todos ustedes. El servicio de manos que va directo al área, rechaza el Real Madrid, prolonga Arda Güler, la va buscando a velocidad Kylian Mbappé. Con serenidad, el zaguero del Schalke que llega la pelota hasta Loris Karius.
7: Hay mucha relación entre estos dos equipos, David, no hay que dejar de mencionarlo. La historia arranca también con Raúl González Blanco, ¿no? Sí. Leyenda del Real Madrid, que en 2010, justo cuando llega José Mourinho en su primera temporada y Mou le dice, no voy a contar contigo porque tengo a Cristiano, porque tengo a Benzema, porque tengo a Higuaín, Raúl busca una salida del Real Madrid, una de esas primeras salidas traumáticas, porque muchos de la afición de merengue pensaban que Raúl era uno de esos capitanes que se iba a terminar acabando su carrera en el cuadro merengue. No fue así, busca Raúl una salida, cae en el Schalke 04 y hace historia, porque en dos temporadas termina por enamorar a toda la afición de Gelsenkirchen y ahí hace muchísimos goles, levanta la mano, los españoles empiezan a tener salida también a la Bundesliga y gracias a eso abre una puerta en donde el Real Madrid ha aprovechado a mandar muchos canteranos a Alemania, el caso de Carvajal, el caso de Chema que ahora está en el Stuttgart, muchos que pasan en ese trayecto de España-Alemania o Alemania-España, hay mucha historia entre estos dos clubes.
6: Navega por derecha el Schalke 04, la pelota para el Fauci. Ahora hacia atrás con Timo Becker, el capitán, jugando entre centrales. Nikola Katic con Hasan Kuruçay. Hacia la izquierda para Vitali Becker. Otra vez el turco Kuruçay. Amagaba con mandar el trazo largo, prefiere regresar para su compañero en la central, para Nikola Katic. Por derecha la pelota, manda en trazo largo que corta Álvaro Carrera, se sigue peleando por alto. Ya la baja Federico Valverde, lo hace incorrecto. Estaba comprometido ese balón, divide el Schalke 04 y entrega por la línea de cal. Mueve ya de manos Álvaro Carreras, lo hace hacia atrás para Dinghausen. Llega hacia el área chica la pelota con el Thibaut Courtois, que prolonga la salida por derecha para Ibrahima Konaté. Ahora Trent, Alexander-Arnold, lo aprietan entre dos, desahoga para Bernardo Silva y ya con Arda Güler, balón filtrado para Kylian Mbappé que va solito. Tan solo que había fuera de lugar, estaba adelantado Kylian. No va a haber más porque esto es offside y pelota para el Schalke 04.
7: Jugando en el límite la defensa del cuadro alemán, entendiendo que Mbappé busca mucho esos recorridos y esos desmarques a velocidad, tiran la línea del fuera de juego, les ha salido bien en dos ocasiones, les ha salido mal en otras dos, David. Un comportamiento ya patrónico por parte del Real Madrid y por parte del Schalke, ese desmarque de Kylian Mbappé, encontrar el mano a mano. En una que se desconcentre la defensa del Schalke y salgan tarde, prácticamente condenas a tu equipo a que tengan que enfrentar al mejor goleador que hay en el mundo en este momento, solo contra tu portero.
6: Mueven en el ecuador de la cancha los 11 del Real Madrid en su propio campo. El Schalke que maneja la pelota, no hay prisa ya para el Real Madrid. Han bajado ese ritmo altísimo con el que buscaban recuperar en los minutos iniciales. Ya están 2-0 gracias a un tanto de Kylian Mbappé a los 5 minutos y a los 20 Dinghausen. El Schalke que avanza por el sector de la derecha, manda el servicio al corazón del área, la pelota rebotada, todavía la posibilidad del Fauci que amaga, el Fauci llega a línea de fondo, manda el centro, raso. Se rehace el Madrid todavía. La tijera de Musa Sila. Estaba resolviendo elegante el futbolista de Mali. Sila encontró la pelota, se contorsionó en el área, la mandó a un costado, pero ya está tocando la puerta el equipo alemán.
7: Excelente lo que intentaba Sila ahí en una media tijera, prácticamente colarla en el segundo poste. El 9, el responsable de los goles en el Schalke 04 en este regreso a la Bundesliga. Y también hay que decirlo, David, las desconcentraciones en la saga del Real Madrid son ese punto donde Mourinho tiene que afinar esta temporada.
6: Ya son 30 minutos, Schalke 0, Real Madrid 2.
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6: Se cobró el córner, la saca por alto Ibrahima Konaté, la va cazando en propio campo, ve que regresa la pelota hacia el área, otra vez Ibrahima Konaté, que descarga la pelota, ahora Álvaro Carreras, cuidado que viene la transición para el Real Madrid. Arda Güler entrega para Vinicius, recibe orientado, acá está Vini Junior en el vértice del área, le meten el punterazo antes de que pudiera hacer de las suyas. Llegó Dejan Lubicic para puntear el esférico. Vendrá córner para el Madrid.
7: Y ahí donde vemos que Kylian Mbappé en 4 días está fino como nadie, porque ha desmarcado a velocidad muchísimas veces, porque ya encontró el gol, porque sigue siendo un jugador importantísimo y parece que nunca se fue de vacaciones. A Vinicius sí le notamos esa falta de punto, de físico, de explosividad, de velocidad, que después de las vacaciones es común que todavía el brasileño no esté a tope físicamente.
6: Mueven en corto el tiro de esquina, dejan para Federico, regresa para Güler dentro del área, lanzó la diagonal bien leída por Nikola Katic, el defensor bosnio que apareció desde atrás para cerrar los caminos, estuvo cerca otra vez el Madrid con esta jugada prefabricada. Vendrá nuevo córner por la punta de la izquierda, a mover Arda Güler, lo hacen hacia atrás para Federico, él tiene un cañón, no controla bien, descarga para Mbappé, Mbappé amaga con el servicio, bailotea. Bicicleta de Kylian, servicio de zurda, cabezazo, ahí está el arquero, salvando en la línea Loris Karius. Estuvo cerca el Madrid del tercero, recupera rápidamente el conjunto merengue. El trazo para Kylian no conecta bien para enlazar hacia Arda Güler, pero ya está siendo importante hasta ahora Loris Karius. Y cuidado que viene la contra del Schalke 04, por derecho está Lubicic, es derribado el posesor del esférico, falta de Dinja Hausen, que bien podría ser amonestación,
7: Bien podría ser amonestación a Dinhausen, porque corta un contragolpe donde Schalke estaba saliendo a toda velocidad y entendiendo que el Real Madrid corriendo para atrás se había quedado un poco lento después de ese tiro de esquina en donde Kylian Mbappé por el extremo izquierdo termina desbordando el área sacando un centro para atrás. Nuevamente Dinhausen de cabezazo aprovechando su altura en un remate de cabeza, la termina sacando Loris Karius en una buena jugada del arquero y a partir de ahí se desemboca ese contragolpe que platicábamos del Schalke y esa falta del mismo Dinhausen en la banda derecha.
6: 1.95 es la estatura de Dinhausen, ya marcó un gol, casi nada, casi los 2 metros, Dinhausen, pelota detenida por derecha para el Schalke 04, van a buscar descontar, allá va el servicio al borde del área, el balón que pasa, intentan rescatarla, no es con éxito, se escabulle por la línea final, son 33 minutos, casi los 34 cumplidos y el Real Madrid le está pegando 2-0, Kylian Mbappé lo comenzó a los 6, luego Dinhausen a los 20 prolongó, ya estuvieron cerca los dos de volver a marcar, tanto el francés como el español.
7: Sí, ha tenido muchísimas oportunidades el Real Madrid construyendo en volumen de jugadas, entendiendo la dinámica del equipo, mostrando una gran verticalidad, entrando en un ritmo ya de temporada, ¿no? De partidos definitorios. Veremos cuánto le aguanta también el físico a los jugadores para mantener este ritmo, porque el Real Madrid se ha mostrado como una planadora en ataque en estos primeros 30 minutos. Pero estamos, como ya lo hemos repetido muchísimas veces, en el último partido amistoso antes de arrancar la temporada. Los jugadores van volviendo de vacaciones y todavía les falta un poco de punto físico para estar en sus mejores condiciones.
6: Timo Becker con el saque de manos al borde del área chica. La pelota que pasa, saca de cabeza a Dinhausen, va a reventar de zurda. Un zapatazo simplemente para desahogar el peligro. Ya son 35 minutos. El Schalke está ganando. Está perdiendo 0-2 contra el Real Madrid.
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6: Pelota detenida para el Madrid, Federico Valverde da toda la vuelta por derecha, Ibrahima Konaté controla, prolonga aún más hacia esa banda con Trent Alexander-Arnold, no puede pasar, ya cada vez acorrala más el Schalke, la salida del Real Madrid, balón prolongado, le queda Arda Güler por izquierda, va galopando Kylian Mbappé, está solito Kylian, diagonal para Vinicius Junior, viene el tercero, en la línea casi,
9: salvada formidable. Timo Becker, el capitán, el líder del Schalke, hizo la carrera, nunca perdió de vista dónde estaba la portería, también dónde estaba Vinicius, era el tercero y la sacó el capitán. Hay tiro de esquina para el Real Madrid.
7: Espectacular jugada en ataque del Real Madrid. Un Arda Güler que al espacio vuelve a encontrar a Kylian Mbappé. Mbappé que ve al otro lado, ve a Vinicius entrando en el área, le tira el balón, lo deja mano a mano, Vini cruza bien el balón, pero el recorrido de Timo Becker fue espectacular. Nunca perdió de vista el balón y terminó salvando al Schalke 04 de ese tercer gol del Madrid.
9: Por derecha, a levantar el arco iris, a ver si encuentran el tesoro. Cobra Trent, Alexander-Arnold. La pelota que pasa, zapatazo desde fuera para Federico Valverde. Queda contenido en el muro del Schalke 04. Hasta propio campo tiene que descender Arda Güler para dominar el esférico. Pero qué servicio le pusieron a Kylian. Y también que no la quiso terminar él solo. Entendió que iba llegando Vinicius Junior. Levantó la cabeza. Buen olfato, goleador y asistidor para Kylian Mbappé, ¿no?
7: Hemos visto al Real Madrid con muchísimas variantes en ataque, ¿no? Entendiendo que se pueden construir las jugadas, aprovechando un error en el primer gol, el balón parado en el segundo. Pero hay una constante y es la dinámica en el contragolpe. Nos recuerda a esa primera etapa de José Mourinho, en donde el Real Madrid era muy dinámico al ataque, donde tal vez no mantenía tanto la posesión, pero era letal en las transiciones a velocidad, en las transiciones de ataque, con jugadores en esa etapa como Cristiano Ronaldo, como Benzema, como Özil. Hoy tiene en sus manos, José, jugadores de un perfil muy parecidos como Kylian Mbappé, Vinicius o el mismo Arda Güler.
9: Sí, que van a tener que apostar muchísimo a eso, también a lo que decíamos antes de arrancar el partido. No hay un medio centro que le pueda dar esa estabilidad y que pueda enlazar a través del medio campo, porque no está Rodri, ya no están los tiempos de Toni Kroos, de Luka Modric, eso ya se fue, pero sí hay jugadores que le pueden meter mucho vértigo al ataque. El caso de Kylian Mbappé, por supuesto, lo de Vinicius Junior, lo de Arda Güler inclusive, que cuando está en ataque es alguien peligrosísimo el futbolista turco, cuando se junta sobre todo con Mbappé.
7: Sí, por supuesto, y de ahí viene mi otra pregunta hacia ti, David, aprovechando tu conocimiento táctico. ¿Cómo ves a Bernardo Silva como contención, sembrado en la base? Es una posición que no desconoce, pero no es donde más ha destacado a lo largo de su carrera.
9: Pues ahora justo el que ha estado descendiendo mucho a la base es Arda Güler por izquierda, precisamente dándole más altura, que creo es donde mejor funciona Bernardo, donde lo ha hecho brillar en el Manchester City. Atención que viene el Madrid, pelota para Kylian Mbappé dentro del área, se le acaba la cancha, no, todavía se queda con la pelota en el rectángulo verde, pero lo desarman, le queda el balón al Schalke 04, pelota dividida, piden falta, no hay absolutamente nada, dice el colegiado, deja correr, no, sí, ya detiene las acciones y esto es pelota para el Schalke. No, yo creo que Bernardo no será tanto un jugador que parta desde la base de la jugada. A ver, cuando se le requiere, evidentemente sí, pero es un futbolista que puede generar mucho pensando ya hacia el último tercio del campo. Además, ya justo ahora tiene 32 años el portugués.
7: Hoy me parece que José Mourinho, tras que se le cayera el fichaje a Rodri, que parecía que iba bien encaminado hasta que apareció el Barça y el jugador español ha decidido por los catalanes, me parece que José en este momento entiende que el número 5 o el inteligente con el balón en los pies es Bernardo Silva y por eso lo siembra en la base, entendiendo que desde ahí tiene que partir el juego directo del Real Madrid. Hay tarjeta amarilla para Kylian Mbappé por desobedecer al árbitro. No una falta y unos alegatos que no merecían la tarjeta, pero a partir de ahí, Kylian, pues, no le hace caso al árbitro. David le dice, vente para acá.
9: Y el empujón, ¿eh?
7: Ah, sí, se molestó con el defensor, sí, porque se dijeron de cosas, lo empujó por atrás y luego no le quiso hacer caso al árbitro y ya lo pintaron de amarillo al francés.
9: Balón dividido que gana Dinghausen. Rebota en ese esférico, va a caer hacia el territorio de Federico Valverde, que es quien va a tener que ser este futbolista que también se quede muy pegado a la línea de defensores, entendiendo que hay estos tres perfiles un tanto distintos que pueden generar esa situación que apuntabas, Coqui. El caso de Bernardo, el caso de Federico Valverde y también de Arda Güler, que en estos últimos minutos lo ha estado haciendo cuando se juega por el sector de la izquierda. Así es que más bien van a tener que ser muy complementarios todos estos perfiles en la mitad del campo, que no se quede solamente uno fijo en ese aspecto, sino que conforme se requiera en el partido, podrán aprovechar esos sectores. El Schalke, que mueve la pelota por izquierda, pase filtrado para Musa Sila, antes la barrida efectiva precisamente de Bernardo, que gira, quiere salir con la pelota dominada, compromete, le roban la de gajos, le queda al Schalke en el vértice del área, en el callejón de la misma, no pueden pasar, el que robó fue el mismo ex del Manchester City, Bernardo en el césped, pelea, le roban la pelota, esta puede ser para el Schalke, desde la frontal el impacto, que llega y se impacta en la pierna de Álvaro Carreras, después Carreras con la cabeza, apareció en segunda instancia Timo Becker para mandar el servicio, queda en los guantes de Thibaut Courtois, 40 minutos ya cumplidos, Real Madrid 2, Schalke 0.
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9: Mueve el balón el Schalke 04 en la rotonda del terreno de juego, enlazando hacia el frente con Aushish. Ahora Sufyan El Faouzi. Vuelven hacia propio campo con Kuruchay. Descargan con Timo Becker en el cinturón del campo. Por la banda derecha, de nueva cuenta el capitán Timo Becker. Hacia atrás con Nikola Katic. El bosnio está comprometiendo ahora la salida del Schalke 04, pero lo hacen elegante, desahogan la presión. Musa Sila, que entrega por la banda izquierda a Vitali Becker. Becker en cortito, por donde lo va a intentar ahora Adil Aushish, el argelino. Aushish todavía con el esférico, dos enfrente de él, prefiere tocar. Ya el peligro se está esfumando. 42 minutos cumplidos, el Real Madrid lo gana desde muy temprano, desde los 5 minutos, gol cortesía de Kylian Mbappé, que además ya tiene tarjeta amarilla, va a buscar el descuento el Schalke antes de irnos al descanso, pelota por el centro para Ljubicic, Ljubicic que intentó filtrar, antes estaba Ibrahima Konaté, sigue trabado el juego en el último tercio, lo va a buscar el Schalke, pelota dentro del área, no pueden llegar para Musa Sila, desarma Bernardo, Silva levanta el esférico, lo entrega incorrecto, muchas imprecisiones de Bernardo en estos últimos minutos, el Schalke con el disparo cruzado, apareció desde lejos Aushish, estuvo cerca, el Schalke ya no está dejando que salga cómodo el Real Madrid.
7: Sí, ahí empieza a apretar el Schalke en la salida y se empieza a ver también lo que decíamos, ¿no? Un poco el declive físico, un bajón de ritmo del conjunto merengue dirigido por José Mourinho, entendiendo que ya son 43 minutos de la primera etapa. Está ganando 2-0 y que empezó como una aplanadora, ahora Schalke asentándose un poco más, teniendo sus momentos y poniendo en aprietos también a la saga del cuadro merengue.
9: Y es el conjunto madridista que toma la de gajos con Trent, Alexander-Arnold para Bernardo, otra vez Trent, el inglés para Kylian, que tiene que descender bastante para tomar el esférico. Ahora Ibrahima, se juntan los centrales con Atekonhausen. Álvaro Carreras por izquierda, le caían dos a la presión, vuelve a tocar para el central, para Dinhausen. Ahora Konaté a navegar por derecha, cambia la orientación para otro ex Liverpool con Trent Alexander-Arnold. Pelota dividida en el medio campo que va a ganar Brahim Díaz, el marroquí. Por izquierda Vinicius, le hace la pasada a Álvaro Carreras. Vinicius prefiere con Brahim Díaz, le caen a la presión a Brahim. Se queda todavía con el esférico en el círculo del campo Ibrahima Konaté. Ahora Bernardo, toque en cortito para Trent, dos ex Premier League. Dinhausen. ¿Por dónde Dinhausen? Da media vuelta y ahora ya se está plantando mucho mejor Koki, el Schalke 04 en cada una de las fases, tanto cuando presionan como cuando está progresando el Real Madrid.
7: Claro, armando ese bloque defensivo en donde ya le hace difícil al Real Madrid encontrar jugadores en ataque con espacios, porque entendemos que el cuadro merengue tiene muchísima dinámica en esa parte y Vinicius, Mbappé, Güler o Brahim con espacios son peligrosísimos. Ahora el Schalke entiende que hay que recorrerles un poquito, meterles un poco la presión y no darles tanto espacio para que los jugadores explosivos destaquen. Ahí muy bien el Schalke tratando de recuperar el balón, manteniendo un poco más de tranquilidad en su arco y entendiendo también que estamos a minutos, David, de irnos al descanso.
9: Álvaro Carreras movió de manos después del buen despeje de Timo Becker. Y son 45 cumplidos, no hay tiempo para más. Así al vestuario, el Schalke 0, el Real Madrid 2 hasta el momento, Coqui de León.
7: 2-0 lo gana el Real Madrid con muy buenos primeros 30 minutos, gran presentación de Kylian Mbappé ante su nuevo director técnico, marcó el 1-0, Arda Güler le puso un bombón a Dean Huijsen, 2-0 va ganando el Real Madrid.
9: Vamos a una pausa y regresamos con más Schalke 04 frente a Real Madrid.
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5: Estamos de regreso a través de la multiplataforma de Claro Sports y de la gran cadena W. Después de 45 minutos, el Real Madrid está ganando 2-0 frente al Schalke 04. Un partido en el que prácticamente media hora fue dominada por el conjunto merengue. Pero los últimos 15 no es que haya sido dominada por el Schalke, sino que empezó a tener bastante más control en el cotejo. Todo arrancó a los 6 minutos. Error desde el fondo para el Schalke 04 y Kylian Mbappé la mandó a guardar, Coqui.
6: Sí, ahí estaba Kylian Mbappé, 5 minutos para levantar la mano, para decirle a José Mourinho, aquí está tu estrella, aquí está tu goleador, dame ese regalo, yo lo aprovecho. 1-0 se ponía el Madrid, también hay que decirlo, David, en un ritmo muy alto el que mostró el cuadro del entrenador portugués en estos primeros 45 minutos, no propio de un equipo en pretemporada.
5: De acuerdo, pero que eso, fue muy bien contenido por el Schalke 04 ya conforme avanzaron los minutos y que obligó a que ese ritmo alto del Real Madrid empezara a descender, que no hubiera demasiado rock and roll en lo que pretendía José Mourinho, ¿no? Lo de Kylian Mbappé, los primeros minutos también, esa situación que comentabas, Coqui, le ganaba la espalda a los centrales. Dos, digamos, aspectos que estaban buscando hacer muy referentes, ¿no? Ambas escuadras, tanto tirar la línea el Schalke 04 como buscar esos espacios. Kylian Mbappé estuvo cerca de marcar uno más, que llegó después por la vía del testarazo de Dinhausen.
6: Y entendiendo que estamos en un partido de pretemporada, había que ver las variantes del cuadro merengue, también el balón parado, empezamos a ver cosas interesantes del cuadro del Real Madrid. Ahí un bombón, porque es un bombón el que le pone Arda Güler a Dinhausen. 2-0, el Real Madrid con cómodo en el marcador, ya empezaba a tener tranquilidad en este encuentro.
5: Después había otra más de Kylian Mbappé en la que habilitaba a Vinicius Jr. Y a ver, acá también del Schalke 04 ha habido apariciones certeras, pulcras, muy elegantes y muy precisas, como la de Timo Becker, el capitán que salvó esa en la línea, en el disparo de Vinicius Jr., pero que ha sido importantísimo, ¿no? El capitán en estos primeros 45 minutos para el Schalke.
6: Totalmente, David. Si quieres, también aprovechamos a agradecer a toda la gente que se está sumando a través de la gran plataforma de Claro Sports, de la gran cadena W, por supuesto, que nos van escuchando en radio, y también de nuestra plataforma digital, porque si usted está en cualquier parte del mundo puede ver este partido amistoso a través del YouTube. Hay 43 mil gentes conectadas, David, mándales un saludo.
5: Ole, muchas gracias por acompañarnos en este partido, por arrancar la mañana de domingo con nosotros. Hay muchísimo fútbol, ya comienzan las ligas, la española ya comenzó, pero el Real Madrid debutará hasta la siguiente semana y acá están cerrando la pretemporada, la nueva encomienda de José Mourinho de llevar a lo alto al Real Madrid después de par de campañas en las que se han quedado en blanco absolutamente, y no solamente por su uniforme, sino porque no ha llevado absolutamente nada a sus vitrinas, gracias a las personas que nos están acompañando en este Schalke 04 ante Real Madrid.
6: Muchas banderas de Chile, muchas banderas de Paraguay, también muchos madridistas regados alrededor del mundo. Un saludo a toda la banda, por supuesto, de Guatemala, mi David, a mi familia que nos está escuchando, que va camino a celebrar el cumpleaños de mi abuelo. Feliz cumple, abuelo. Y al señor Juan Diego Salazar, que nos pedía un saludo, mándale un saludo y un abrazo también.
5: Sí, correcto. Muchas gracias a todos los que nos acompañan. Nos llegan también desde varias partes del continente americano, por supuesto de la República Mexicana, que están enlazados ya sea a través de la gran cadena W como de la multiplataforma de Claro Sports. Está haciendo un duelo, acaso uno de los mejores del Real Madrid en esta pretemporada, ¿no? A ver, lo que mencionábamos, muchos perfiles por ver, muchos nombres.

0: muchos jugadores para que José Mourinho adapte sus planes de partido, lo que va a pretender durante la temporada, y a través de eso creo que este está siendo el que más se acerca ya a un partido de temporada oficial para los merengues.
1: Y la buena noticia es que nos quedan todavía 45 minutos, David, 45 minutos en donde podemos ver a Jude Bellingham, a Yandy Omandé, que debute con el Real Madrid, así que quédese con nosotros que nos quedan 45 minutos de este Schalke Real Madrid.
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0: Estamos de regreso a través de la multiplataforma de Claro Sports y de la gran cadena W. Muchas gracias por su compañía. Gracias a la gente que está disfrutando este cotejo, ya sea en YouTube, en tele, en internet, en radio, por supuesto. Gracias por estar con nosotros. También muchas gracias a nombre del gran equipo de Claro Sports y de W Deportes. Hoy con Paulina Rodríguez en la producción, también con Merced Cisneros, con Billy Dorado en W Radio, Paco Sordo, también Rodrigo Fernández de la Garza, el gran Fo, Silvia Gutiérrez, Miriam Moreno y la ingeniera Anaíz Toledo. Muchas gracias también por hacer posible la transmisión de este encuentro. Coqui de León y David Fragoso con todas y todos ustedes en los micrófonos. Aparentemente, Coqui, vendrán modificaciones porque ya hay jugadores que están calentando, que se están poniendo la indumentaria, caso de Antonio Rüdiger y de Eduardo Camavinga.
1: Sí, y tendrían que venir modificaciones, David, entendiendo que estamos en un partido de pretemporada, que a los jugadores les falta recorrer un tramo de temporada, de pretemporada, para estar en su máximo punto físico, donde los técnicos quieren ver variantes, donde quieren empezar a darle minutos a todos, empezar a definir ese 11 titular para el primer partido de liga. Ya lo decíamos, el Real Madrid debuta en la Liga Española contra el Español la próxima semana. El Schalke 04 todavía le quedan 15 días para debutar contra el Bayern Múnich, campeón de la Bundesliga. Así regresará el conjunto del Schalke a la máxima categoría alemana. Entonces se preparan varias variantes, no solo en este momento, David, sino a lo largo del segundo tiempo. Seguramente los técnicos le moverán muchísimo a ese once inicial.
0: Y seguramente presenciaremos el debut de Jan Diomandé, porque arrancó en el banquillo y es un buen momento para que pueda tener minutos sobre la recta final. A esperar cómo va regresando el futbolista marfileño de la Copa del Mundo. Y conforme a lo que mencionabas, Coqui, del calendario, arrancó la jornada 1 de la Liga en España, pero no va a jugar el Real Madrid todavía. Ellos van a arrancar hasta la siguiente, como citabas, y hasta el miércoles 26 de agosto van a sellar el duelo de la primera fecha cuando se midan a la Real Sociedad de San Sebastián. Mismo caso para el Valencia contra el Betis, el Celta de Vigo contra el Osasuna y el Barcelona contra el Athletic Club de Bilbao. Estos dos últimos ya el jueves 27 de agosto.
1: Pues así será el arranque de la Liga Española, una liga que esperan muchos alrededor del mundo porque reúne a los mejores jugadores del planeta. El Barça también terminando de armarse, jugando un amistoso el día de hoy. Veremos si termina por llegar Rodri. El Athletic de Bilbao, que muchos lo dejan a un lado, pero en esta España campeona del mundo tenía muchísima presencia con Laporte, con
0: Unai Simón, con Nico
1: Williams. Sí. Un Athletic de Bilbao importante también para la Liga Española.
0: Sí, muchos jugadores que se van repartiendo entre los futbolistas también del Atlético de Madrid, ¿no? Evidentemente lo que llamaba la atención era que hasta antes del primer partido no hubiera ninguno del Real Madrid. Después fichan a Cucurella, lo que ya mencionábamos, pero ahí está ese asterisco de si Cucurella lo hace como futbolista del Real Madrid o como jugador del Chelsea, que al final, cuando Luis de la Fuente tiró la convocatoria, él estaba en Stamford Bridge todavía.
1: Un Cucurella que hoy también podríamos ver en el terreno de juego y tener minutos con el cuadro de José Mourinho, me parece. David, a espera de tu mejor opinión, Cucurella tendrá que ser titular en este cuadro merengue, porque Álvaro Carreras, que llegó la temporada pasada, se ha quedado muy lejos de mostrar su mejor nivel.
0: No, a ver, para estar en banca Álvaro Carreras, para ser suplente, para ser una variante cuando no puede estar disponible Marco Cucurella, por supuesto. El caso de Fran García, ¿no?, que ahora ya es parte del Real Betis Balompié, esa misma situación que va a generar bastante por esa parcela izquierda donde también tenían bastantes fisuras. Por derecha, por supuesto, Trent Alexander-Arnold, que llegó, que ha tenido temas de lesiones, no ha podido cumplir como se esperaba, también bajones de juego, como es normal en los futbolistas, y para allá llega Denzel Dumfries.
1: Sí, y empezamos a ver en pantalla también varias variantes del cuadro merengue. Veíamos ya vestido de corto a Eduardo Camavinga, a Antonio Rüdiger y a Carlos Espi. En un momento le vamos a confirmar quiénes son los que abandonan. Me parece que los franceses llevan mano porque son los que menos tiempo llevan en la dinámica del primer equipo.
0: Y ahora sí, se reinicia esta belleza llamada fútbol. El Schalke cae 0-2 momentáneamente contra el Real Madrid. Y lo estamos viviendo a través de la multiplataforma de Claro Sports y de la gran cadena W. Coqui de León y David Fragoso con todas y todos ustedes en la transmisión de este encuentro. Y rápido, la pelota aérea. Hubo modificaciones, ya las desarrollaremos en cuestión de instantes. Uno de ellos, Antonio Rüdiger. Otro, Eduardo Camavinga. Uno más,
1: Carlos Espi, el delantero Espi español, que llegó en este verano proveniente del Levante. 11 goles hizo nada más con 21 años en el Levante. Eso le ganó que el Real Madrid se fijara en él. Y en cuanto confirmaron la salida de Gonzalo García al Fulham, el canterano del Real Madrid, que ahora va a estar en la Premier League, el Real Madrid en menos de 24 horas ya tenía fichado a Carlos Espi, que va sumando minutos bajo el mando de José Mourinho en esta pretemporada.
0: Y acá está ya rápidamente haciéndose presente Antonio Rüdiger. Y otra de las modificaciones, entonces salió Arda Güler, sí, para darle ese lugar a Camavinga. y ahora sí pensar en que Bernardo Silva precisamente tome un tanto más altura, que se quede más fijo atrás Camavinga, dándole también esa solidez que tiene con Federico Valverde, y que cambie a estar por detrás del atacante el portugués, ahora Bernardo Silva, ¿no?
1: Así es. Y los otros dos que abandonan, David, los que decíamos, los franceses, que fueron los últimos en incorporarse a la dinámica del Real Madrid, apenas con 5 días de entrenamientos, porque se reincorporaron esta semana, pues les dio 45 minutos tanto a Ibrahima Konaté como a Kylian Mbappé, que anotó un gol, y ya están sentados en el banquillo descansando y esperando recuperar para lo que se viene la próxima semana.
0: Avanza por izquierda el Schalke 04, se va incrustando Vitali Becker, abren por izquierda para Aušić propone el uno contra uno, Aušić con el toque para Becker, el disparo cruzado, y ahí está la tajada en el fondo, estuvo cerca de marcar el descuento el Schalke 04.
1: Y también la seguridad que te da tener a Thibaut Courtois en el arco, ¿no, David? O sea, es que hay que hablar que es el mejor portero del mundo, un extraterrestre, el arquero belga, ahí demostrando, sacándola con la pierna izquierda también. Pueden pasar 47 minutos en donde no le exijan, pero a la primera, en donde tú te enfrentes al monstruo que es Thibaut Courtois, también te va a levantar la mano y te va a mostrar por qué es catalogado el mejor portero del planeta.
0: Atención, que viene el trazo profundo, lo va a intentar Adamu, cabeza levantada, el servicio que pasa, pero ya es Andriy Lunin. Sí. Justo la otra sustitución, que las cámaras se fueron con los futbolistas de campo, y precisamente es el arquero ucraniano el que ya está vistiendo los colores madridistas y el que responde así de rápido, ¿no? Andriy Lunin.
1: Y lo importante que es para el ucraniano también tomar confianza, ¿no? En estos pocos minutos que pueda llegar a tener en pretemporada, mostrarse ante su técnico y demostrar que Real Madrid, esté Courtois o esté Andriy Lunin, también tiene la portería bien guardada.
0: Bueno, y Lunin lo demostró en aquella Champions, ¿no? Cuando se lesionó Thibaut Courtois, que llegó Kepa Arrizabalaga también a competir con Andriy Lunin. Al final la disputa por el campeonato de la Orejona no lo hace Andriy Lunin, lo hace Courtois, pero gran temporada, ¿no? La del ucraniano.
1: Esa 15ª Copa de Europa que gana el Real Madrid en Wembley 2-0 ante el Borussia Dortmund, trae mucha mano Andriy Lunin, sobre todo en esa tanda de penales contra el Manchester City, un Manchester City que en aquellos años era un monstruo, un equipo muy difícil de vencer. Andriy Lunin fue vital en esa tanda de penaltis para que el Real Madrid clasificara a semifinales y posteriormente pudiera ganar la Orejona.
0: Antonio Rüdiger también, que marcó en esa tanda de penales, el futbolista alemán. La pelota le pertenece al Real Madrid, no por mucho tiempo, lo desarma el mediocampo alemán. Después no pueden conectar hacia el carril interior. Camavinga que intercepta y descarga segurito para Andriy Lunin. Así es que 4 modificaciones, casi que una en cada línea. Koki primero, Andriy Lunin por Thibaut Courtois. Ibrahima Konaté abandona por Antonio Rüdiger. Sale Arda Güler por Eduardo Camavinga. Y al frente lo que ya relatabas de Kylian Mbappé, que se fue con tanto por Carlos Spi, que también ya marcó en esta pretemporada. Ahora desarrollamos más porque viene el ataque del Madrid. Trueta de Alexander-Arnold, que juega de costa a costa. La baja Vinicius Junior en el callejón del área. Vinicius hacia atrás para Federico. Valverde que contiene la pelota. Otra vez Vini, juntándose los sudamericanos, el brasileño y el charrúa. Acá está el uruguayo Federico Valverde, el halcón que gira la pelota con Trent Alexander. Toca y se mueve. Acá está Brahim Díaz en el centro. Eduardo Camavinga ya no pudo pasar. Recula hacia Dinghausen. Vuelven a dar hacia la orientación izquierda con Álvaro Carreras. Federico Valverde, Dinghausen. Otra vez Federico, Valverde para Eduardo, el francés, Camavinga con Trent, Alexander-Arnold que tira la pelota para Carlos Spi, prolonga la pelota hacia Brahim Díaz, fuera de lugar, hay offside y esto ya no va a contar, son 50 minutos de tiempo corrido, 5 de la segunda parte y el Real Madrid lo gana 2-0.
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0: También hubo modificación por el lado del Schalke 04. Se fue Nikola Katic, el defensor bosnio, e ingresó con la camiseta 43 Mertkan Ayhan, el zaguero turco. Atención, que viene el Schalke 04. Quieren descontar. Aushish no pudo pasar. Viene la barrida Eduardo Camavinga. Trent, que manda el zapatazo. Y atención, que está Carlos Espisolito. Buscaba el autopase, pero certero el recién ingresado Mertkan Ayhan, el turco, que privó a Carlos Espi de saborear la gloria por una vez más.
1: Que empezamos a ver, David, también cuando suceden los cambios e ingresan nuevos jugadores, también la variante del Real Madrid, donde cambia todo tipo de perfil, ¿no? Porque en el primer tiempo veíamos un Real Madrid más directo, con velocidad, con juego a las espaldas de los defensores. Ahora vemos un Real Madrid con Camavinga, con Bernardo como 10, como Spi, con como número 9, que cambia. Ya no es tanto un juego directo, también es un juego un poco más de equipo, de buscar transiciones un poco más lentas, porque las características de los jugadores van cambiando, ¿no? No te exige lo mismo un Kylian Mbappé que un Carlos Spi.
0: De acuerdo, gran apunte, Coqui, porque precisamente eso es lo que sucede ahora, ¿no? Con Camavinga soportando en el medio campo junto a Valverde, no como en la primera mitad de lo que mencionábamos, ¿no? El caso de Arda Güler y Bernardo Silva, que descendían cuando se les requería, pero que son futbolistas de estar un tanto más al frente, más cercanos al último tercio. Atención, pase filtrado que buscaba a Carlos Spi. Antes se cruza Timo Becker, el capitán, que está teniendo un duelazo frente a los merengues. Ahora compromete, atención, casi nunca falla esa de hablar bien de un futbolista, y por poco estaba equivocándose gravemente. Reventó el arquero, se sigue peleando, nadie puede contener el esférico. Ahora sí lo hace con el pecho el halcón Federico Valverde, el capitán de esta escuadra merengue. Antonio Rüdiger con la pelota en propio terreno, la pisa, le pone calma, serenidad, entrega para Federico Valverde con Bernardo, de primera hacia Camavinga, lo hace de misma forma hacia Brahim Díaz. Ahora Trent en la banda derecha, Brahim hacia el cinturón del campo con Camavinga. Trazo de zurda, dirigido hacia Vinicius Junior. La recepción es correcta, le queda ahora a Álvaro Carreras. Manda el servicio, espera, está buscando antes la incorporación de la barrida de Hassan Kuruçay. Ahí tiro de esquina, el primer aviso del Madrid en este segundo tiempo.
1: Y muchas veces cuando Vini se encuentra sin Mbappé en el terreno de juego es cuando más cómodo se siente, porque ahí con un 9 fijo como Carlos Spi, un killer del área que arrastra la marca y le deja la espalda totalmente libre para que Vini incursione. Ahí en su velocidad encuentra a Álvaro Carreras por la banda izquierda, busca el pase de la muerte, llega tarde Spi, pero el Real Madrid también mostrando variantes en este segundo tiempo.
0: Corner por la punta izquierda, levantar el arco iris a ver si encuentran el tesoro. Así ya llegó un gol, el segundo de este hombre, Edinhausen. El servicio al corazón del área, no había nadie en ese sector para rematar. Cae el rebote hacia Federico Valverde, abre por derecha para Brahim. Brahim regresa para el uruguayo, levanta la cabeza y también la pelota. Cambia de costado, la anestesia con el pecho. Trent manda el centro, queda cortado. Ya a reorganizarse el Schalke 04. Atención, que se pasó en la intención del corte. Federico Valverde viene galopando por el sector de la derecha. El Schalke 04 lo van a intentar antes la devolución para poder desahogar ese peligro por parte del Real Madrid. Vinicius Junior con el esfuerzo.
1: Bien, Vinicius Junior ahí en el recorrido hacia atrás, porque al final es algo que se le va a exigir a los delanteros del Real Madrid esta temporada, porque esa displicencia con la que disputaron la última, en donde parecía que ni Mbappé ni Vini estaban para ponerse el overall y trabajar en la parte defensiva, se ha acabado con José Mourinho. Hoy Vinicius haciendo un gran recorrido para atrás, recuperando el balón y también mostrándole a su técnico que esto va más allá de talento, de actitud, ¿no? De liderazgo, de mostrar que con el ejemplo se puede llevar al equipo a otro escalón, porque otra temporada en blanco no se puede considerar para el Real Madrid.
0: Son 55 minutos de tiempo corrido, 10 de la segunda parte. El Schalke cae 0-2 frente al Real Madrid.
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0: Coqui de León y David Fragoso con todas y todos ustedes. Gracias por su compañía a través de la multiplataforma de Claro Sports y de la gran cadena W. El Real Madrid, hasta el momento, cerrando con triunfo su pretemporada antes de comenzar la actividad en la Liga, donde se medirán al Español de Barcelona, precisamente en Cataluña, donde se presentarán los comandados por José Mourinho, que vienen de vencer al Deportivo La Coruña. Y antes también le pegaron al Ferencváros de Hungría. Atención, que viene Álvaro Carreras. Se quitó de encima la barrida. Carreras manda el centro para Spil. ¡Cabezazo adentro! ¡Gol! Del Real Madrid. Elegante Álvaro Carreras, quitándose de encima la presión, siguió con la carrera, levantó la cabeza, encontró que estaba solito Carlos Speer y así le dijo que sí a la pelota. Segundo tanto como merengue y sonríe la redonda, porque el Real Madrid ya está ganando 3-0 frente al Schalke.
1: Y hay que darle medio gol también a Álvaro Carreras, ¿no? Con esa galopada por la banda izquierda, incursionando en ataque, haciéndose el autopase, quedando solo y poniéndole un bombón, le dice a Carlos Speer: toma y hazte famoso. Ahí está, chiquillo, 21 años, 2 goles en el Real Madrid con 3 partidos. Y vamos viendo, David, también las diferencias de perfiles, porque si antes decíamos Kylian Mbappé te da muchísima velocidad, verticalidad, pues bueno, Carlos Speer es un perfil muy distinto, pero para nada deja de ser desaprovechado. Encuentra muy bien los remates aéreos, aprovecha su altura, aprovecha que es un killer del área y también va llenando su canasta de goles, ganando en confianza y levantándole la mano a José Mourinho, entendiendo que es un perfil que al Real Madrid a lo largo de las temporadas le funciona muchísimo.
0: Sí, para tener esas variantes cuando se compliquen los planes de partido, ¿no? Cuando haya que buscar variantes, ahí está José Mourinho. Por eso, lo importante de las modificaciones para esta segunda mitad: Vinicius Junior, que no puede pasar por el centro, da la vuelta, por derecha está Trent, Alexander-Arnold, con Eduardo Camavinga, Rudiger, descarga con Dinhausen, Álvaro Carreras, le pica en el esférico, cuidado que esta puede ser para el Schalke, la toma Musa Sila, pero va solito, frente a dos monstruos madridistas, todavía Sila lo desarman y la pelota le va a pertenecer al Real Madrid.
1: Carreras da y quita, ¿no?
0: Sí.
1: O sea, porque al final da muchísimo, tanto en ataque como en esta recuperación, pero en una desconcentración te pone al delantero mano a mano con tu defensor, le regala un balón a Sila. Ahí muy bien el Real Madrid en el recorrido y entendiendo que también el Schalke no está atacando con muchísimos miembros, pero vamos, una desconcentración como esa contra un rival de mayor envergadura puede terminar muy mal para el Real Madrid.
0: Antonio Rudiger entrega hacia Andriy Lunin. Lunin por izquierda. Atención, que la toma Eduardo Camavinga, se estaba desmarcando Carlos Speer, no lo encontró. Derriban al francés en el medio sector, será pelota detenida para el Real Madrid. Recién el 24 de julio, Carlos Speer cumplió 21 años, nacido en 2005. Y hace rato hablábamos de la estatura de Dinhausen, 1.95. Carlos Speer mide 1.94. Ahí está la importancia de los perfiles que ya mencionaba Coqui de León.
1: Es que a lo largo de la temporada, David, el Madrid se va a encontrar con partidos muy rocosos, ¿no? Donde vas a tener que exigir a meter a muchos centros, y se le señalaba al Real Madrid que no tenía este perfil de delantero desde que se fue Joselu y terminó ganando la Champions. Un Joselu que fue muy importante en esa consecución con el doblete en semifinales. El Madrid había perdido ese perfil la temporada pasada, entendiendo que Gonzalo García no era lo mismo, que Endrick tiene un perfil muy distinto. Sí. Tenían que ir por un delantero nato, por un 9 de área, un goleador. Joselu, Morata, cuando han estado este tipo de perfiles Benzema, en Real Madrid, Benzema, acumulan muchos minutos y también acumulan muchos goles.
0: Sí, el caso más certero es el de Benzema, con roles muy distintos. Cuando se fue Cristiano Ronaldo, él fue el que brilló. Vendrán los cambios, pero también Coqui tiene un mensaje.
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0: Son 4 los que vendrán al terreno de juego.
1: 4 más los 4 que hizo al medio tiempo. Ya cambió 8 jugadores José Mourinho también. El debut de Yandy Omandé, el fichaje más caro en la historia del cuadro merengue, costamarfileño, que jugó la temporada pasada justamente en Alemania con el Red Bull Leipzig. 125 millones han pagado por el chico de Costa de Marfil. Va a ver sus primeros minutos con el cuadro merengue. Y también uno de los importantes, el regreso de Jude Bellingham, que va a poner en aprietos a José, porque si se había decantado por Arda Güler en estos primeros partidos amistosos, entendiendo que Arda venía desde el primer día trabajando con él, Jude Bellingham va a querer meter en aprietos, porque es un jugador, como ya lo vimos en la Copa del Mundo, destinado a la grandeza. Cuando Jude Bellingham está en su mejor nivel, es uno de los mejores jugadores del mundo y va a querer estar en ese 11 titular la mayor cantidad de veces posibles, David.
0: Casi equipo nuevo lo que envía José Mourinho al terreno de juego. Pero lo mencionábamos antes de que arrancara esta segunda mitad, Coqui. Este Real Madrid ahora sí parece que tiene dos equipos completos para pelear por absolutamente todo, ¿eh? Se fue Brahim, entró Yandy Omandé, se fue también el caso de Bernardo Silva, entra Jude Bellingham, Álvaro Carreras también abandona, Marc Cucurella para adentro del terreno de juego, así es que tiene para pelear por todo.
1: Sí. Y entra Dumfries, que tuvo una gran Copa del Mundo. Sí, ya tiene el Real Madrid un Real Madrid A y B de gran nivel. Con el asterisco, David, yo sí quisiera recalcar que ese fichaje de Rodri me parecía importantísimo para apuntalar y ser ese pegamento entre todos los fichajes y estrellas que hay en este equipo. Le hace falta al Real Madrid ese perfil en medio campo, pero de que tiene una plantilla para pelear por todos los títulos, no hay ninguna duda. Jugadores estelares en todas las posiciones y, si me apuras, hasta por dos, porque juegue Arda Güler o Bellingham, no hay diferencia, porque juegue Arnold o Dumfries, no hay diferencia. Vinicius, Mbappé, o sea, estamos hablando de jugadores que son estrellas en sus selecciones. El mismo Brahim Díaz, que tiene muy pocos minutos en Real Madrid, es el número 10 de la selección marroquí, una selección muy interesante.
0: Cuidado, que se estaba comprometiendo el Schalke 04, por poco roba Carlos Spi. Descargan la pelota por el carril izquierdo, no pueden salir, la presión es fuerte. Ahí estaba Jude Bellingham, que hasta deja dos o tres pataditas como no queriendo, y por eso se lleva el abucheo de la afición en la cancha del Schalke 04. A ver, repasemos cómo está ahora mismo el Real Madrid en el campo. Está con André Lunin en el arco, está Marc Cucurella por izquierda, Dinhausen, que él se fue a titular, está Antonio Rüdiger, Denzel Dumfries, está Federico Valverde, él también titular y capitán, entró Jude Bellingham, ingresó Eduardo Camavinga, entró Yandy Omandé, entró Carlos Spi, y el otro titular que se mantiene es Vinicius. Y atención, que Omandé la toca para Carlos Spi. Vinicius Junior recorta, no pudo enganchar para que le quedara al perfil diestro. Ahora hasta lo derriban, y Timo Becker, que sale con la pelota dominada, busca por donde le cerró el camino Marc Cucurella. Ahora entregan deficiente y le regalan la de gajos al Real Madrid desde la banda izquierda.
1: Y ojo con Vini, porque era lo que te decía en el primer tiempo. Sí, es de esos jugadores que parece que ha vuelto un poco más lento de las vacaciones, que le hace falta ponerse a punto físicamente, porque es un jugador que abusa mucho de ese poderío físico a lo largo de la temporada. Ese desequilibrio, ese 1-1, ese mano a mano, esos recorridos en velocidad necesitan la mejor condición física de Vinicius Junior. Hay que ser pacientes, sí, pero también hay que empezar a exigirles, porque ha firmado una renovación millonaria y el aficionado madridista dice: vas a cobrar como estrella, compórtate como una. Y Vinicius ahí tiene que levantar la mano y ponerse también el chándal y a trabajar y ponerse en la mejor condición física, porque es uno de los jugadores más importantes de este Real Madrid y de quien se espera muchísimo a lo largo de esta próxima temporada.
0: Y que a ver, que creo que lo que más se le recrimina a Vinicius Junior es el tema actitudinal, ¿no? En ciertas ocasiones, más que futbolístico, porque en esa temporada en la que Rodri fue Balón de Oro, creo que fue la mejor de Vinicius Junior con el Real Madrid. No digo que no lo haya merecido Rodri, pero también tenía un nivelazo en ese momento Vinicius Junior, campeón de Champions precisamente. Ya entonces queda bastante por demostrar, parece, para Vinicius Junior.
1: Sí, fue un golpe muy duro, ¿no? Pero ya van dos años de aquello, David, y no podemos seguir justificando la falta de actitud o la falta de fútbol en ciertos momentos de la temporada de Vini, porque sigue lamentándose aquel trofeo individual que no termina por ganar. Hoy Vinicius es una estrella. En la Copa del Mundo, el mejor jugador de Brasil, anotó 4 goles, aunque su selección se quedó muy lejos de ser un aspirante serio para ese trofeo. En el Real Madrid es una estrella y exigió una renovación como tal. El Real Madrid se dio porque entiende y confía en que tiene el nivel para cargar con este equipo junto a Kylian Mbappé. Ahí Vini tiene que demostrar esa responsabilidad y esa madurez de entender lo que el club está poniendo por él y lo que él debe de poner en el terreno de juego para devolver esa confianza.
0: Hubo también modificación hace algunos momentos por parte del Schalke 04. Se fue Schallenberg, el del error en el primer gol del Madrid. Ahora mencionamos el cambio, porque viene Schalke, zapatazo desde lejos. Embolsa la pelota Andriy Lunin, no deja el rebote vivo, se toma la de gajos y así se pierde el peligro del Schalke 04. Ingresó Satoshi Tanaka, el ex de la Fortuna Düsseldorf, que ahora tendrá minutos con el Schalke 04. También Kuruchai abandonó en la saga para darle paso a Maximilian Wöber. Son las 3 modificaciones que ha tenido hasta ahora el Schalke en el partido. Ya son 66 minutos de tiempo corrido. Ya se fue 1 hora de juego. Estamos en el tercer tercio del partido. Gracias por su compañía a través de la multiplataforma de Claro Sports y de W Deportes. Coqui de León y David Fragoso con todas y todos ustedes.
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0: Hubo infracción por el carril derecho, le va a pertenecer al Real Madrid Club de Fútbol. A mover Vinicius Junior desde esa demarcación, todos aguardando al borde del área. Vini a mover, ese servicio. Se estaba imponiendo, estaba ganando Jude Bellingham la posición, remató de cabeza, pero se fue muy desviado. Acá están ya par de intervenciones del que fue uno de los mejores de la Copa del Mundo para Inglaterra, Jude Bellingham.
1: El mejor. Para mí, el mejor jugador inglés en esta Copa del Mundo. Creo que Kane hizo una gran Copa del Mundo, pero el que se cargó el equipo en los momentos importantes, llámese Estadio Azteca, llámese en el estadio de Miami cuando enfrentabas a la Noruega Erling Haaland, fue Jude Bellingham, el líder absoluto de esa selección inglesa que terminó en un tercer lugar. Que con poco sabor, ¿no? Porque teníamos muchas esperanzas de que Inglaterra pudiera llegar a incluso a ser campeón de la Copa del Mundo. Se quedó en semifinales.
0: El balón le pertenece al Real Madrid, que tiene ahora mismo a 3 únicamente en el fondo. Cucurella con Dinghausen, ahora Rudiger, un poquito más adelante espera Denzel Dumfries. Tocan con él, ahora Rudiger que cae, le roban la pelota, fue limpio la entrada. De cualquier forma estaba para cubrir Federico Valverde, van a trabarlo, le roban la pelota. Esta puede ser para el Schalke, diagonal dentro del área. Allá va el servicio, la pelota que pasa, todavía queda. Revienta la saga madridista, él le rechaza después la media vuelta. Le pegó desde el borde del área. Apareció Adamu en ese sector para terminar la acción, pero volvió a aparecer el Real Madrid a partir de una acción que parecía controlada. Le fueron a trabar el esférico a Federico Valverde, se lo robaron y cerca estuvo el Schalke 04, que ha tocado la puerta pero no la ha podido abrir.
1: Y es ahí donde Mourinho tiene que apretar las tuercas con su defensa, ¿no? Porque es un Real Madrid que sí, tiene mucho poderío en ataque, pero estas desconcentraciones, estas llegadas regaladas a los equipos pueden costarte caro a lo largo de la temporada. Es ahí donde la concentración, donde el equipo debe estar metido, donde los defensores tienen que entender que la labor es estar a tope durante los 90 minutos y no conceder estas opciones a los rivales.
0: Y acá Camavinga, que quería salir con la pelota dominada. Dos de los que entraron en esta segunda parte, Camavinga y Tanaka, con la infracción. Balón filtrado, parece que no hay fuera de lugar. Le quitamos el parece. Sí hay offside por parte de Jude Bellingham. Son 70 minutos de tiempo corrido. El Real Madrid ya lo está ganando 3-0.
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0: Es que mucha actividad, tanto en el Claro Sports como en W Deportes. Acabando este cotejo, también el Liverpool contra el fabuloso como de Cesc Fábregas, ¿eh? Un equipazo.
1: Quédese,
0: ese, ¿sí?,
1: de la Serie A. Que quedes en la multiplataforma de Claro Sports, porque le estamos llevando los mejores partidos amistosos. Empezamos a ver equipos que van a ser contendientes. El como con Fábregas volando, David. Y el Liverpool, que hablar, ¿no? Tiene que recuperarse esta temporada y ser candidato en la Premier League. Mandarle un saludo también a todos los que se están conectando a través del YouTube de Claro Sports. Somos 97,000 personas ya, David. El doble de al medio tiempo. Todos quieren ver a este Real Madrid. Un saludo a todos los que se van conectando y están participando en el chat.
0: Muchas gracias por su compañía. Coqui de León y David Fragoso con todas y todos ustedes. Está haciendo un buen partido de fútbol por parte del Real Madrid, el Schalke 04, recién de regreso a la Bundesliga, también plantándole cara, como ha podido, al conjunto merengue, complicándole en varias fases del juego, avisando incluso con atajadas en el primer tiempo por parte de Thibaut Courtois, en la segunda mitad de Andriy Lunin, recién comenzando la segunda parte, pero siguen sin poder abrir el arco del equipo comandado por José Mourinho.
1: Y hoy David, celebrando 25 años en este estadio, el Veltis Arena, fundado en el 2001.
0: Atención, que viene Schalke, quiere descontar el servicio, cabezazo de Musa Sila, que cruza todo el ancho del área, todavía se sigue peleando, Aushis frente a Camavinga, también Diomandé en ese sector, Camavinga es el que rechaza, le va a quedar la pelota en el medio campo, balón filtrado, atención, puede ser de peligro, la va cazando Carlos Espí, acá no es fuera de lugar, levanta la cabeza, tira el cambio de juego, Vinicius Junior, que va a pelear ese esférico, propone el uno contra uno frente a Timo Becker, todavía Vinicius, descarga para Jude, Bellingham con el taquito, de nueva cuenta Vinicius que no puede pasar porque siempre está firme, férreo, certero, elegante Timo Becker.
1: Excelente Timo Becker, el mejor del Schalke en estos 70 minutos, muy bien en las coberturas defensivas, ya sacó un balón de la línea, ahorita secando a Vinicius Junior.
0: Balón filtrado de Bellingham que le había quedado a Vinicius Junior, pitó el árbitro desde antes, offside, y esto no va a subir, no va a llegar a mucho más, pero ya están presentándose los cambios del conjunto merengue, sí. Estaba claramente bien, estaba bien plantada la zona defensiva del Schalke 04, ¿no?
1: Sí, se viene un nuevo cambio para el Real Madrid. Me parece que va a entrar al terreno de juego Sestero, uno de esos mediocampistas de la fábrica. Jorge Sestero, un contención líder de ese equipo juvenil del Real Madrid y uno de los canteranos de los que se espera vaya creciendo, como ya lo hizo Thiago Pitarch en la temporada pasada. Jorge Sestero va a tener minutos. El que abandona es el número 8, Federico Valverde, capitán del Real Madrid durante 70 minutos en este encuentro.
0: Ahí está prácticamente equipo nuevo, el único que queda, o mejor dicho, quedan dos todavía de los que comenzaron como titulares, el caso de Dinhausen, que marcó el segundo tanto, cabezazo al minuto 20, y también Vinicius Junior, que es precisamente quien toma la pelota, entrega en el medio sector, Eduardo Camavinga con la pelota, dan toda la vuelta para Denzel Dumfries, muy abierto, espera Jan Diomandé, juegan para el marfileño, el ex del RB Leipzig, Diomandé no lo dejan correr con la pelota dominada, le estorban y le sacan la de gajos, le sigue perteneciendo al Madrid, no por mucho tiempo, se está peleando en el medio campo, ¿por dónde va a ir el Madrid? Y o el Schalke 04, es el equipo alemán, el que retoma la posesión del esférico, y cuidado, que arranca Ljubicic, levanta la cabeza, ya le van a hacer la pasada por derecha, Aushish prefiere Ljubicic quedarse con la de gajos, ahora con Tanaka, hacia el medio campo, van a dar toda la vuelta, ya entregan por la pasarela izquierda para Vitaly Becker, no puede ir hacia el frente porque delante de él estaba Denzel Dumfries, atención, que estaba por robar Vinicius Junior, cerca estaba de perderle el Schalke 04, que ahora descarga con Loris Karius, el arquero abre por izquierda, revienta en la pelota, se divide, quién la va a ganar, es el Schalke, iba a robar Jude Bellingham, no hay infracción y ya le pone calma ahora sí el conjunto teutón.
1: Ahí estaba también Jude Bellingham, ¿no?, que empieza a tener minutos con el Real Madrid. Hay que recordar, David, que el inglés fue el último en incorporarse a los entrenamientos del Real Madrid. Llegó hasta el martes, su último día de vacaciones, y apenas lleva pocos entrenos con el cuadro merengue.
0: Balón filtrado que estaba buscando el Schalke 04. antes la salida de Lunin. Ya son 75 minutos de tiempo corrido, queda un cuarto de hora de juego y lo está ganando el Real Madrid en su último amistoso de esta pretemporada gracias a los tantos de Kylian Mbappé a los 6 minutos, de Dinghausen a los 20 y en el segundo tiempo al 57, Carlos Spi, segunda diana como madridista y puso el tercero en este encuentro.
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0: Cerca estuvo Spi, que llegó barriendo, le dejó el balón en las manos a Loris Karius y sale el conjunto del Schalke 04. Uno de los equipos que tenía bastante ganas de regresar a la máxima categoría del fútbol alemán. Ya lo decíamos, con encuentros directos frente al Real Madrid en UEFA Champions League en par de ocasiones consecutivas. En ambas se impuso el cuadro madridista. En una de ellas, en la última, primero le pegó en la ida en este campo, ganó la serie, pero el juego de vuelta en el Bernabéu se lo llevó el Schalke 04, ese partido tan recordado con doblete también de Cristiano Ronaldo. Vendrán modificaciones para la escuadra local, el Schalke 04.
1: Así es, va a entrar con el número 14, Yannick Bachmann, y abandona Aushish, el número 24, el marroquí, y me parece que el otro para entrar, te lo confirmo en un momento.
0: Perfecto, porque ya se mueve la pelota en el terreno del Schalke 04.
1: El número 38, Luca Bosar, fue el que ingresa al terreno de juego por el Schalke 04.
0: Abandonó Ljubicic.
1: Ya hablabas del historial entre estos dos equipos, David. También cabe mencionar que hoy el Schalke invita al Real Madrid a celebrar este aniversario, el Veltis Arena, 25 años de este estadio, un estadio que en 2001 fue revolucionario, tenía césped retráctil y un techo que se cierra, cosas que el Real Madrid 25 años después copió para el nuevo Bernabéu.
0: Atención, que viene el Schalke 04 dentro del área, el control en los 16:50, zapatazo de Tanaka, es desviado y habrá tiro desde la esquina. Ya como en el primer tiempo, los minutos finales comienzan a ser con ataques del Schalke 04, no pueden abrir la puerta, pero ahí están avisando de forma certera.
1: Y también preocupante la falta de ritmo de algunos jugadores del Real Madrid que ingresaron este segundo tiempo, porque hay mucha diferencia entre los primeros 20 minutos y estos últimos 15 que hemos visto del cuadro merengue.
0: Allá va el córner del Schalke 04 al borde del área chica, no pueden producir el remate. Después, desde la sonrisa del área, llegó el zapatazo de Tanaka, no puede llegar la pelota clara a Vinicius Junior. Vitaly Becker es quien toca para Loris Karius, el ex guardameta del Liverpool. Misma escuadra que jugará dentro de minutos a través de la multiplataforma de Claro Sports frente al Como. El equipo de Anfield con Andoni Iraola ahora al frente de esta escuadra de los Reds. Entonces, duelo de entrenadores españoles. Andoni Iraola, el ex del Bournemouth, al frente de Liverpool, y Cesc Fábregas, el encargado de comandar a este equipo de Como, que al inicio estaba pretendiendo ser un equipo de culto, pero ahora es una realidad esta escuadra. Además, un estadio bellísimo ahí junto al lago.
1: Que va a jugar Champions League esta temporada, el Como de Cesc Fábregas, que tuvo una gran presentación también contra el Arsenal hace una semana, un Arsenal que hoy 3-0 termina goleando al Manchester City en la Community Shield, torneo que hace iniciar las actividades en el fútbol inglés de la máxima categoría. 3-0 terminó ganando el Arsenal en ese primer trofeo de la temporada.
0: El Arsenal que quería a este hombre, que quería a Vinicius Junior, que terminó firmando por varios millones y varios años más con el Real Madrid. Se va a quedar en la Casa Blanca al tiempo que vendrán más modificaciones para el Schalke 04. Y si usted escucha aplausos, es por el hombre que va a ingresar con la camiseta 10, Edin Dzeko, el referente de Bosnia y Herzegovina, el nacido en Sarajevo, ahora que ayudó al Schalke 04 a recuperar la categoría, a estar en primera división, es el que va a tener minutos.
1: Ídolo de esta afición, por supuesto, el 10, el jugador más importante, el referente, el líder, el capitán va a tener 10 minutos hoy contra el Real Madrid, entendiendo también que es una pretemporada, que el bosnio ya tiene 39 años, que debe tener una preparación especial para lo que viene. Hoy Edin Dzeko con 10 minutos en la delantera del Schalke. Y el otro cambio del Schalke, el número 7, Cristian Gómez.
0: Cuidado que viene eso, el que quiere descontar, quiere el de la honra, o acaso un poco más, porque todavía quedan 10 minutos, lo van a buscar por el carril de la derecha, a ver si levantan el centro, y barrazo, antes lo corta Eduardo Camavinga, tiró desde la esquina para el Schalke.
1: Y ahí está, ¿no? El Schalke también mostrando sus cosas, David, quiere ser un equipo que se mantenga en la máxima categoría de la Bundesliga, le tardó 3 años volver, por supuesto no se quieren ir rápido.
0: De acuerdo, y ahora le están plantando cara al Real Madrid a pesar del 3-0, a levantar el arco iris a ver si encuentran el tesoro de pierna izquierda, el servicio que va pasando, cuidado que la deja viva André Lunin, el disparo de Tanaka, queda en el muro y ahí ya, saque lateral.
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0: 81 minutos cumplidos, el Real Madrid 3, el Schalke 0. Todavía no se puede hacer presente la escuadra alemana, la que quiere preparar con todo su regreso a la Bundesliga, pero quieren marcar un tanto. ¡Atención! ¡Que acá viene Gómez! ¡Manda el servicio! ¡Corta Dinhausen! Estaba ejerciendo el peligro por el sector derecho. Fue un balonazo, quedó un tanto norteado ahí Dinhausen después del cabezazo, ¿eh?
1: Claro, termina sacando el balón, pero para nada fue un balonazo fácil de recibir. Ahí muy bien el zaguero español Dinhausen, que decíamos, ¿no? Llegaba al Real Madrid desde la Premier League, un joven con muchísimo talento, se termina quedando fuera de la Copa del Mundo, va a tener que recobrar ese nivel y va a querer regresar también a la selección española, que hoy es campeona del mundo.
0: Que es campeona de todo.
1: Y de todo, sí. Y de todas las categorías.
0: Sí. De todos lados es campeón España. Atención que va con el servicio. El balón que pasa, Cristian Gómez la va cazando. La gana dentro del área. Tiene que abandonar la misma por la presión en el sector de derecho. Tanaka puede disparar, prefiere de tres dedos mandar el servicio. Gómez también de tres dedos manda el centro hacia el borde del área. La estaban aguardando, no pueden conectar. Ahora Jan Diomandé que habilita con el balón filtrado para Vinicius Junior. Puede caer el cuarto. Viene a velocidad. Y la recuperación de quién más va a ser, Koki, sino del capitán de Timo Becker.
1: Espectacular partido de Timo Becker, emocionando a toda su afición. Pedía penalti Vinicius por un recargón en la espalda cuando se enfrentaba al portero en velocidad. Me parece que Timo Becker le termina ganando la partida y termina sacando una jugada muy peligrosa del brasileño. Lo que decíamos, ¿no, David? Ese puntito de velocidad que le hace falta a Vini todavía en este tramo de la temporada hace que muy bien Timo Becker pueda recuperarse y salvar al Schalke del 4-0.
0: Porque esos dos se han aventado un tiro tremendo en todo el partido, ¿eh? Por derecha, cuando ha aparecido Vinicius, ahí está Timo Becker. Cuando ahora, en esta ocasión, por izquierda, el último que iba persiguiendo a Vinicius Junior, también se rehace. Duelazo del capitán, ¿eh? Duelazo del alemán de 29 años. El balón en la propia área merengue. Con Dinhausen, que prolonga para Marco Cucurella. Regresan para el zaguero español. Ahora el cancerbero ucraniano, André Lunin. Ya le ponen serenidad, le ponen calma. Incluso pisa el esférico. El guardameta del Real Madrid. Uno de los héroes de la última Champions conquistada por el equipo de la capital española. Lunin, otra vez en el área chica. Nadie se mete a presionar. Ahora abren con Denzel Dumfries. Él para Antonio. Rudiger con Andri, Lunin prolonga hacia la pasarela izquierda donde ya va acarreando el esférico Dinhausen. Hay movimientos, se ofrece como línea de pase Jude Bellingham, juegan con el inglés y Jude para Camavinga, otra vez Jude, levante la cabeza, amaga con mandar el trazo hacia la derecha, prefiere seguir con la pelota, balón filtrado a la sector izquierdo con Vinicius Junior, Vinicius frente a Timo Becker, Vini descarga para Cucurella, antes Timo Becker imponiéndose. Y cuidado, que toque elegante el Schalke 04. La barrida para contener. Ahora Gómez. La barrida también elegante de Dinghausen.
1: También, espléndido Dinghausen en el repertorio físico, entendiendo que suma 85 minutos en este encuentro. Él y Vinicius los únicos que se mantienen del once inicial en este cuadro del Real Madrid, entendiendo también Mourinho que necesitan de estos minutos para recuperar esa plenitud física a ambos jugadores. Muy bien, Hausen, ahí cerrando la pinza. Y hablarte, David, y mandarles un abrazo también. Ya somos 106 mil en YouTube. 106 mil personas. Un abrazo a todos, pidiendo también el penalti a Vinicius. ¿Les parecía en el chat? No sé cómo lo veas.
10: ¿Tú
1: un recargón sobre la espalda? A mí no, me parece, a mí no me parece penal. Me parece que Timo Beck le termina ganando en la carrera a Vini y lo termina sacando de manera limpia.
0: Gracias a todas y a todos los que nos están acompañando en este partido. Así está cerrando la pretemporada José Mourinho, the special one, que llegó después de etapas turbulentas en el Real Madrid, después de que no pudo afianzarse Xavi Alonso, ahora entrenador del Chelsea, después de que no pudo en el bomberazo Álvaro Arbeloa, ahora entrenador del Fulham. Llegó The Special One, procedente del Benfica. Acá está iniciando una nueva trayectoria José Mourinho. Y así están cerrando, y lo estamos viviendo a través de Claro Sports y de la gran cadena W. Hubo modificaciones para el conjunto merengue, Coqui de León.
1: Así es, tres modificaciones más. Hablábamos que Dinghausen y Vinicius eran los únicos que habían empezado el partido y seguían. Pues ya no, ya los terminó sustituyendo José Mourinho. 85 minutos para ambos. Entra Alexis Siria en lugar del brasileño, un Alexis Siria estelar de la fábrica del Real Madrid. Entra también en lugar de Dinghausen Mario. Es Mario Rivas, el central de la fábrica también. Y en el arco, Andrei Lunin tuvo solo 35 minutos. Debuta Ilya Voloshin, otro ucraniano de 19 años, canterano del Real Madrid. Sustituye a su compatriota y va a tener sus primeros minutos con el Real Madrid.
0: Queda muy poquito para que concluya este cotejo y el Real Madrid. Es el que, dirías, es el que más te ha gustado de esta etapa de pretemporada, Coqui, este partido contra el Schalke 04.
1: Los primeros 25 minutos, por supuesto que sí, vimos un Real Madrid dinámico, vimos un Real Madrid con muy buen contragolpe, vimos un Real Madrid con variantes. Me ha gustado mucho lo que hace Arda Güler como número 10, lo que hace Bernardo Silva como número 6. Qué hablar de Kylian Mbappé en el desmarque como número 9 y goleador. Me parece que ese equipo, el Real Madrid, es lo mejor que hemos visto en esta pretemporada. También un partido de contrastes, porque en cuanto salió Güler, en cuanto salió Bernardo, el Real Madrid dejó de tener la pelota, bajó el ritmo, el físico también está todavía lejos de estar en su plenitud, y ya vimos un Real Madrid más apagado en este segundo tiempo.
0: Sí, de acuerdo, cambiaron los roles, cambiaron los perfiles. De cualquier forma, ahí está Carlos Espíritu respondiendo. Yan Diomandé ha tenido muy pero muy poquito en este cotejo, lo van a intentar por el carril zurdo, entregan cerquita para Jude Bellingham, ahora con Mark Cucurella jugando hacia atrás para Rivas, el recién ingresado Eduardo Camavinga, que tira el zurdazo de costa a costa, la anestesia con la pierna derecha. Yan Diomandé, ahora Denzel Dumfries jugando hacia atrás para el alemán, para Antonio Rüdiger. Abren por el sector de la izquierda, espera adelante Marco Cucurella, después filtran la pelota, no llega Alexis Siria. Ahí saque lateral de cualquier forma para los comandados por José Mourinho.
1: Un Alexis Siria, David, que anotó en uno de estos partidos amistosos que tuvo el Real Madrid y que llevamos por la multiplataforma de Claro Sports, y fue portada del diario Marca el día después.
0: Atención, que viene el Madrid, que en el cuarto, la diagonal afuera. Alexis Siria tenía el cuarto, era el definitivo, le dejaron un bombón, pero le pegó al esférico por la parte de abajo y la voló. Terrible falla, se pierde el cuarto, se pierde uno más para su cuenta.
1: La maldición del comentarista, ¿no? Llenas de elogios a uno y en la siguiente Alexis Siria con el arco abierto la termina volando por encima. Bueno, nada le quita que es uno de los prospectos más interesantes de la fábrica, que ya anotó en esta pretemporada, pero por supuesto, cuando tienes pocas oportunidades, estas las tienes que mandar a guardar.
0: Oye, y el caso de los delanteros que tienen acciones muy similares. En el primer tiempo, Kylian Mbappé en una acción a profundidad tiene por el centro solito a Vinicius y la toca con Vinicius Junior. Y después esta de Carlos Spi con Alexis Siria. Y eso fue todo, 3-0 el Real Madrid. Gracias por su compañía. A nombre del gran equipo de Claro Sports y de W Deportes, Coqui y León en los comentarios, soy David Fragoso. Gracias por su compañía en esta belleza llamada fútbol. El Real Madrid le ganó 3-0 al Schalke 04.
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0: Hola, hola amigos de Claro Sports. Estamos en el mítico estadio de Anfield de Liverpool, de Andoni Iraola, que se enfrenta al Como en su último partido de esta pretemporada, ya a una semana del arranque de la Premier League. Los Reds y los italianos que afinan detalles para una campaña en la que ambos equipos tienen Champions League. Ya se enfrentaron hoy en un primer partido a puerta cerrada. Terminó con empate a cero. El Como en esta gira que hace para medirse precisamente a rivales que podría estar enfrentando en la máxima competición de clubes europea. Y un Liverpool que llega a la temporada con dudas. Permitió una remontada del Mónaco hace una semana en esta misma cancha. Lo iba ganando 2-0, lo terminó perdiendo. Enfrentó también a Leeds United, un partido que de igual forma iba ganando 2-0. Terminan cayendo por 4-2. Andoni Iraola, en el inicio de su etapa como técnico de los Reds, buscará hoy una victoria que eleve la confianza de cara al debut en Premier League. Enfrentarán el próximo domingo 23 de agosto al Newcastle, un viaje a St. James's Park. Un Newcastle que también llega con muchas dudas, que ha sido desmantelado. Es un partido que Liverpool debería ganar. Por su parte, el Como también iniciará la temporada de Serie A en condición de visitante. Se medirán al Udinese en el Blue Energy Stadium el próximo sábado 22 de agosto a las 10:30 a.m. Les habla Claudio Landucci. Un gusto tener su compañía a través de la multiplataforma de Claro Sports. También un gusto saludar a mi lado a Xavi Delgado. Xavi, estamos en Anfield, último partido de preparación de este Liverpool para la temporada 2026-2027.
1: Hola Claudio, ¿qué tal? Un gusto acompañarte a todos ustedes en casa. Bienvenidos a la continuidad de esta semana realmente muy cargada de grandes eventos a través de la pantalla de Claro Sports, con todos estos amistosos de pretemporada. Ya no es más que amistosos, juegos realmente donde se miden las fuerzas que van a tener los equipos a través de la siguiente campaña. Bien decías que remontó el equipo de Mónaco en esta casa contra el cuadro Liverpool. Eso indica que una vez recuperado Alexander Isaac, recuperado Gakpo, Frimpong y demás, hoy Iraola tiene que colocar lo mejor de su equipo. Y lo mejor de su equipo ya es con Alisson Becker en la portería y demás. Con Van Dijk, por ejemplo, que también estuvo ausente. Muchos por baja obligada, de acuerdo a problemas físicos. Otros por el descanso postmundial. Así que hoy Liverpool tiene lo mejor. Y por supuesto que el Como, el equipo de Fábregas, el conjunto del Como Calcio, ¿cómo lo vamos a ver? Diríamos, ¿no? Es un equipo que se está presentando ante estos grandes rivales, que va a tener competencia internacional, que quiere mantener los primeros lugares de la Serie A de Italia y al cual le han invertido. De hecho, hoy va a debutar en la saga uno de sus refuerzos. Hablamos de Xalobá. De inmediato lo pone el técnico español, el técnico catalán, Cesc Fàbregas. Así que este conjunto del Como bastante atractivo contra un conjunto de Liverpool de nuevo llamado a pelear de la mano de Andoni Iraola.

0: el técnico vasco la Premier Elite. Han colocado hoy ya lo mejor que tienen aquí en Anfield. No sé si la gente deja para el último momento el ingreso a este estadio, el cual es sencillo, o está escaseando la afición para el día de hoy. ¿Qué opinas tú, Claudio?
1: No, seguramente se presentarán. Sabemos que cada vez que Liverpool juega en Anfield, sea partido amistoso, sea partido de Premier League, sea partido de Champions, la gente y la afición responden.
0: Yo creo que llegan
1: a la altura. Final. Se va a llenar esta cancha. Lo decía, soy Liverpool con un 11 tipo, con un 11 base, esperando lo que ya va a poner Andoni Iraola en el terreno de juego. Alisson regresó contra el Mónaco, lo mismo Virgil van Dijk, que se doble el pivote de Szoboszlai con Gravenberg, que creo que ha sido lo que más ha servido o lo que mejor ha reflejado el Liverpool esta pretemporada. Buenos resultados, buena asociación. Río Ngumoa estará hoy como titular con Virgil y Gakpo en la línea de tres media puntas y como único 9 Alexander Isak, que es hoy la última o la única opción más bien que tiene la plantilla de Liverpool para esa posición. Sabemos que Hugo Ekitike está fuera y estará fuera hasta principios de 2027 después de esa dura lesión. Hemos visto a Kumas ocupar esa posición. No es un jugador que me parezca está a la altura o tiene que dar un salto importante para estar a la altura de un equipo que, ya lo dijiste, quiere competir por todos los títulos. Tiene figuras para hacerlo, pero no sé si tiene la profundidad para conseguirlo. Al menos veo una plantilla, Xavi, que necesita o que sus jóvenes o sus apuestas del mercado den un salto importante, o que necesita reforzarse con 2, 3 o hasta 4 futbolistas para ponerla a la altura del gran candidato, que es el Arsenal. Hoy arrancó ya la temporada del fútbol inglés con la Community Shield y los Gunners lo hicieron de forma dominante. Victoria de 3-0 sobre el Manchester City. Me parece que tienen una clara ventaja en la carrera por el título, considerando además que el Manchester City inicia un nuevo proyecto. Lo mismo con el Liverpool, lo mismo con el Chelsea. Es decir, ha habido una regresión, o no sé si regresión, pero nunca es fácil este cambio, esta transición para cualquier equipo. Y el Arsenal mantiene la misma base, mantiene ese mismo proyecto que ya les dio un enorme éxito la temporada pasada.
0: El tema es que regresando a los primeros lugares después de tantos años, el equipo del Arsenal, estos conjuntos basados en el trabajo de un técnico y su conocimiento, basado también en incorporaciones estratégicas más que jugosas y de cartel, logran alcanzar la cima. Y no sabe uno cuánto tiempo logran sostener ese nivel, ese estatus, esa altitud crucero en lo más alto, tanto de la liga como a nivel internacional. Entonces, en ese orden de ideas, decíamos, necesita un plantel de esos millonarios, de esos robustos, que garantice que se rote lo que se rote, se va a mantener la competitividad. No sé si Arsenal sea ese equipo llamado a de nuevo a pelear Premier League. Sí va a estar evidentemente en los puestos de Europa, no me cabe la menor duda, pero para título de entrada no lo candidatizo.
1: Liverpool,
0: no. A ver, Liverpool de la mano del nuevo proceso también va a ser importante. No, vamos a ver la respuesta del City. Necesita recuperarse Chelsea. El City quedó herido y quedó muy cerca, además, la temporada anterior. El City. Y si pones al Arsenal, le pones las mismas posibilidades también al City.
1: No, a ver, el Manchester City, ¿no? Y ahorita entramos al partido porque ya saltan los jugadores al terreno de juego. Pero 10 años tuvo a Pep Guardiola. La transición, el cambio a Enzo Maresca, no me parece que pueda ser tan fluido. Y del lado de Liverpool, lo que te decía, hoy es una plantilla que si saca su mejor 11, le puede ganar al equipo que sea. Pero en una temporada larga, con tantos partidos, veo muy complicado que tengan esa profundidad, una lesión, y volteas a ver el banquillo con muchas dudas. Vamos a escuchar este hermoso himno que tiene el fútbol y el Liverpool, You'll Never Walk Alone, de cara al inicio del partido entre Liverpool y Como.

0: Aquí está la formación del equipo de Andoni Iraola, el técnico que hizo un gran trabajo la temporada anterior colocando en los puestos de Europa al Bournemouth. ¿Cómo forma el conjunto del técnico español?
1: Va con Alisson Becker en portería, Jeremy Frimpong de lateral derecho, la pareja de centrales con Virgil van Dijk y Jeremy Jaquet, fichado desde el Rennes para esta temporada. Milos Kerkes, lateral izquierdo. Dominic Szoboszlai con Ryan Gravenberg en el doble pivote. Florian Wirtz como media punta con Rion Gumoa por banda derecha. Cody Gakpo en la banda izquierda. Y al frente de ataque, Alexander Isak.
0: Ahí está la formación del equipo de Liverpool que recibe aquí en Anfield. Mientras suena de fondo, Nunca caminará solo. Una canción, un himno, un eslogan que se ha convertido en institucionalidad del equipo del puerto, del Liverpool. Están ya los hombres de negro también posando con la foto. Un mensaje que fue dedicado justamente con esas mismas palabras a toda la comunidad y al pueblo colombiano que ha padecido una tragedia ya hace exactamente 7 días y de la cual no se olvidó el conjunto de Liverpool.
1: Sí, tenemos, bueno, ¿no?, mandar nosotros también un fuerte abrazo siempre a la comunidad de Colombia, invitar a todo el que pueda a apoyar, a ayudar, muchas formas de hacerlo. Liverpool también se une a este mensaje de solidaridad. Es que es de los mejores momentos que hay. Escuchar en el fútbol, escuchar a la afición de Liverpool cantar el You Never Walk Alone. Alineación del Como, Xavi, Jan Boutte en portería. Tenés refuerzos en el 11 hoy de Cesc Fábregas, Jan Couto por la banda derecha, la pareja de centrales Jacobo Ramón y Trevo Chalova, Kaiki por banda izquierda, Luis Milla, el exjugador del Getafe, en el doble pivote con Martín Baturina, que dejó buenas sensaciones en el Mundial 2026, va Jesús Rodríguez por banda izquierda, Lucas de Cuña por banda izquierda, media punta, el juvenil italiano Mattia Liberali, y en punta de ataque el griego Anastasios Douvikas.
0: Ahí está la formación del equipo del Lago de Como en Lombardía, que se estrena internacionalmente en esta campaña del fútbol europeo. Va a tocar la pelota Liverpool, estamos atentos al silbatazo. Ahí está, señoras y señores, primer toque al balón. Movimiento desde la parte de atrás del futbolista Jaquet, entregando profundo el balón, cayendo sobre la mitad de la cancha. Ahí está saltando el jugador del equipo del Liverpool. Venía buscando la pelota por la mitad, Szoboszlai en la recuperación sobre este costado. El futbolista del conjunto del Liverpool. Pelota desde atrás, está movilizando, espera a Van Dijk. Primer cuarto de cancha, tienen la pelota los hombres del Liverpool, saliendo tranquilamente. Milos Kerkes, que espera por la parte izquierda. El capitán de campo, Virgil van Dijk, de regreso en este remate de pretemporada en los últimos dos juegos. La pelota se le escapa por aquí al futbolista Ramón, el español. Mientras vemos al timonel del conjunto italiano, a Cesc Fábregas, viejo conocido de la afición inglesa también.
1: Sí, paso por el Arsenal, paso por el Chelsea, una carrera muy exitosa en el fútbol de Inglaterra. Malos recuerdos tiene Liverpool de la figura de Cesc Fábregas y cuidado con este error en la salida del Como.
0: Atención con esta acción, está recuperando el equipo de Como, saliendo por la parte izquierda el futbolista Chalová. Hay una infracción al piso. El árbitro marca la infracción por la parte izquierda correspondiente al equipo italiano.
1: Sí, ahí hay que tener cuidado en la salida. Muy buena la presión de Liverpool, característica por supuesto del esquema de Andoni Iraola. Un equipo que corre a presionar, que sale, que ataca vertical, que ataca rápido, no le importa. No controlar o no dominar la posición de un partido. Ahora con el Liverpool se espera que lo haga más que cuando estaba en el Bournemouth. Pero que esa intensidad es la que caracteriza a sus equipos. Y por eso también exige mucha profundidad de plantilla, porque hay que estar corriendo los 90 minutos.
0: Un balón que se va desviado aquí en Anfield, los primeros 2 minutos de juego, en donde están empatando por Claro Sports el Liverpool y el Como de Italia. Y saque de portería que corresponde Boutet, el portero francés, va presionando Alexander Isak. Allí presiona también Florian Birk. Salen por la parte izquierda a través de Kaiki, el lateral brasileño. Buena conducción, trazo largo, balón profundo. A ver a quién ponen a correr. Está cerrando en el fondo el futbolista Jeremy Frimpong, que toca para el portero brasileño Alisson. Iba a contactar por la mitad también a Szoboszlai. Pelota por la derecha. Allá está el jugador Jacket, el zaguero, recuperando en la mitad del río Ingumoja. Ingumoja toca hacia atrás. Maneja la pelota Liverpool en la mitad del terreno. Virgin van Dijk, el toque para Milos Kerkex. Está el húngaro con la pelota libre de marca. Trataba de presionar ahí tenuemente sobre el otro sector el futbolista Baturina. También en el otro costado marcan los hombres del equipo del Como con Dacuña. Y el italiano Liberali. Número 50 tiene el Liberali. Número 30, perdón, en la camiseta.
1: Sí, que hoy tendrá una tarea difícil en la presión. Lo vemos pegado precisamente a Ryan Gravenberg, que es el encargado de iniciar las transiciones, de iniciar los ataques de Liverpool. Un futbolista que ha mejorado en el ámbito de recuperación con esa zancada que tiene, pero que además tiene una muy buena visión del espacio, del control del tiempo. Y salida de pelota será clave para el Liverpool esta temporada, junto a Dominic Szoboszlai, o ya sea con nosotros lo haya adelantado, Alexis McAllister, que regresa poco a poco a la dinámica del primer equipo. Ya tuvo minutos en el amistoso que se jugó más temprano, que terminó en empate a cero a puerta cerrada.
0: Dominan en la mitad de la cancha, aguanta muy bien Baturina, el croata. Hay una falta, tiene la pelota Kerkek, se junta con Szoboszlai, la tienen los dos húngaros. En el medio terreno, los magiares combinan la esférica. Vienen a presionar rápidamente a los hombres del equipo del Como. El balón en la mitad de la cancha. Buena pelota filtrada. Mire cómo trata de asociarse Gakpo para Isaac. Alcanzan a recuperar la devolución del equipo italiano. 4 minutos, 0-0. Claudio Landucci y Xavi Delgado con la producción de Joel Moreno. Estamos con todo el gusto en este mediodía de toda Latinoamérica, compartiendo este espectacular juego internacional de pretemporada.
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0: Está 0-0 el partido Liverpool y Como. Dominan sobre el sector derecho. Los hombres del equipo Rete vienen a marcar allá por el otro costado con el jugador Milla. El español sale, el balón trazo largo, el portero se queda con el esférico. Portero francés Buté. Presionaba el sueco Isaac. 5 minutos, etapa inicial. La pelota de Chalobá en el fondo con el portero francés Buté. La tocan, juegan con Kaiki. El balón de Frimpong en la mitad de la cancha. Viene Milos, el que marca sobre ese costado de Baturina. Viene Milos, encara, cae al piso. El árbitro ve que la acción es afuera, así que no tiene por qué pitar absolutamente nada. Además, creo que caía producto de la inercia el futbolista húngaro.
1: Sí, una jugada que inicia con la presión alta de Liverpool. Otra vez vemos cómo intentan sofocar y logran sofocar la salida del equipo de Cesc Fàbregas. Recupera bien Frimpong, la deja Milos Kerkez, que está fuera de posición. Quiere hacerle individual, se quita bien a los primeros dos, pero luego entre cinco lo terminan derribando. Si se sanciona la falta, será tiro libre peligroso para el Liverpool.
0: Viene un levantamiento de Szoboszlai. Va a alargar carrera el número 8 de Liverpool, el magiar. Atención, que está preparado para el cobro. Kerkez en el rebote. El balón sobre el segundo palo, cabezazo desviado. Aparecía por allí también el defensor Chalobah para meter la cabeza, mandando la bola sobre la raya final para tiro de esquina que corresponde ahora a Liverpool y que tiene a través de la pelota quieta la gran oportunidad de abrir el marcador, y creo que ha sido la más cercana en lo que va del partido.
1: Sí, tiene muy buen juego aéreo el Liverpool. Hablamos de Virgil van Dijk, que hizo gol en la Copa del Mundo, que apareció también contra el Mónaco en este tipo de acciones. Ryan Gravenberg, el mismo Jeremy Jacquet, que hoy se estrena como titular con el neerlandés, una de las parejas que podría usar Iraola esta temporada.
0: Buena pelota en el medio sector y saque y gana el remate, saca, disparo. cerca al poste izquierdo. Muy bien por el 9 de Liverpool, Alexander Isak, probando con un derechazo pegado al bajante izquierdo que se pierde por la raya final.
1: Isak, que si el Liverpool quiere competir por títulos esta temporada, necesita que se reencuentre Isak con su mejor versión, esa versión del Newcastle, que le ganó convertirse en el fichaje más caro en la historia de la Premier League. El año pasado batalló mucho con las lesiones, los problemas físicos limitaron su adaptación. Ahora está de regreso y está como el único 9 que tiene esta plantilla. Es necesario volver a ver al mejor Alexander Isak con ese talento y nivel que sabemos que tiene.
0: El levantamiento en el medio sector del futbolista Szoboszlai, quedando un rebote sobre la mitad, viene a marcar Maturina. Intentan sobre el otro costado. La pelota en el fondo para Jeremy Frimpong. La tiene el neerlandés Frimpong. Ya queda en la salida. Tocándola por la derecha con Szoboszlai. La pide sobre el medio sector el futbolista Gravenberg. El cambio de sector para Milos Kerkes. Acomoda con el pecho. Está habilitado. El público se levanta porque la verdad la acomodó con mucha técnica. Y era una gran posibilidad en salida del equipo del Liverpool.
1: Espero grandes cosas esta temporada de Milos Kerkes, que hoy lo vemos muy participativo. Te puede jugar pegado a la banda, puede aparecer por el centro, incluso con un cambio de banda. Y de los grandes beneficiados del cambio de director técnico, porque fue en el Bournemouth con Andoni Iraola que encontró su mejor fútbol, que se convirtió en una estrella de la Premier League. Nadie sabe usar a Milos Kerkes como lo hace Andoni Iraola.
0: Saliendo con el balón Couto, el brasileño, tocándola sobre el medio terreno. Aparecía Liberali, que abre sobre el sector izquierdo para Baturina. Arranca en velocidad, se frena, la pide de nuevo Liberali. La marca de Szoboszlai, aguanta bien el italiano. El toque en la mitad de la cancha. Buena pelota para Couto por la parte derecha. Se mete el brasileño, está en el área, quiere encararse, acomoda para la zurda. Juega sobre el medio, quiere sacar el disparo. Intentaba pegarle, no pudo pegarle desde atrás Da Cunha. Atención a esta bola por la izquierda. Viene para Da Cunha, queda el rebote. Ahí está Da Cunha, remate. Se va por fuera, gran posibilidad. Da Cunha, el futbolista francés, acaba ese disparo. El capitán de campo del conjunto de Cesc Fàbregas.
1: Buena jugada en transición para aparecer en territorio de peligro. Cierra muy bien, sin embargo, los espacios. El Liverpool obliga a probar este disparo de larga distancia, que también está bien bloqueado. Se encuentra con el primer defensor que hay en su camino. Sale a tiro de esquina el primero que tendrá el Como en estos 10 minutos.
0: Acercándonos a los primeros 10 minutos, tiro de esquina, el primero que cobra el Como Calcio. Balón desde atrás, buena bola cruzada, bola desde el fondo, va sacando el esférico desde el medio terreno. El conjunto lombardo, que ha mantenido en primera, en segunda, baja, sube, pero ahora creo que este último ascenso ha sido para quedarse. Con proyecto de remodelación de varias de las tribunas de su estadio ahí sobre el lago. Con proyecto de buenas incorporaciones para competir en la Serie A y para meterse a torneos internacionales. Un poco copiando lo que hizo en su momento el Atalanta.
1: Sí, es un proyecto sostenible, muy claro. Cesc Fàbregas está comprometido a largo plazo con este equipo. Ya los metió a competiciones europeas. Una política de fichajes muy inteligente, ¿no? Apostando por futbolistas jóvenes de grandes equipos que saben que tienen un potencial enorme y que tienen un entrenador en el banquillo capaz de explotarlo, y figuras de equipos de categoría inferior a los que le pueden dar minutos importantes en competiciones continentales, como el caso de Luis Milla, como el caso quizá de Jan Couto, que no fue considerado o nunca encontró su lugar en el Dortmund. Ahora llega a Como. En realidad es un plantel bastante bien armado, que entiende muy bien la idea de su entrenador y que creo que es sostenible y viable a largo plazo, ya como un candidato a competir constantemente en Serie A.
0: El balón sobre el medio sector. Vamos a interactuar con la gente que está siguiéndonos a través de nuestra multiplataforma de YouTube. ¿Qué futbolistas importantes de Argentina, de Brasil, de Latinoamérica recuerdan vistiendo la camiseta y haciendo historia con el Como? No precisamente ganando títulos, pero sí siendo importantes. Yo recuerdo al colombiano Jorge Horacio Serna, delantero, que jugó en Independiente Medellín y en el Como allá por la década del 2000, cuando no había nacido Claudio Landucci.
1: No.
0: Sí, ya habías nacido.
1: ya había nacido. Era un niño, pero ya había nacido.
0: Bueno, tiene la pelota el Liverpool, viene Szoboszlai. Buena bola por la parte izquierda. Atención con Gakpo, encara la marca. Dos hombres, uy, dejó atrás. La marca viene para Isaac. El control no fue bueno de Isaac. Por eso se excusa con su compañero Gakpo. 10 minutos, 12 y medio, 0-0. Y no caminan solos.
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0: Estamos 0-0 sobre 13 minutos de la inicial. ¿Qué ha dicho acá el principal colegiado? Esta fue la anterior, ¿no? Gran jugada de Gakpo
2: para meterse entre los defensores. Creo que Isaac no esperaba que la pelota le llegara porque tiene que superar a cuatro defensas. Ya cuando ve que va a pasar, acomoda el cuerpo intentando hacer un control. Le queda muy largo, fácil para el arquero Jean Boutte. Oportunidad desperdiciada por parte del futbolista sueco, pero gran creación de Cody Gakpo por banda izquierda.
0: 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Ataca Liverpool, la bola la va sacando sobre este costado Couto. Viene el brasileño, la tiene, dos hombres en marca. Buen toque hacia la mitad de la cancha, tienen que devolverla para el español Ramón. La tiene Ramón, que juega con el portero francés Boutet. Boutet para Couto, Couto con el control, hacia atrás Ramón. Ramón con el esférico y trata de contactar sobre el medio terreno. Viene Gravenberg a cometer una falta en el medio sector. La sanciona el colegiado, 14-0-0.
2: Esas recuperaciones en zona de peligro, esas presiones que hace el Liverpool, ¿no? Y lo repito porque les están dando grandes resultados, es parte esencial. Y lo ha dicho Andoni Iraola, es lo que quiere trabajar con este equipo, recuperar esa esencia, esa identidad que caracterizó a los Reds de Jürgen Klopp y que se perdió un poco con Arne Slot.
0: Viene el francés, Jacket cae, recupera el balón, saca sobre el sector de Río, arranca en Gumoja, la pierde, gana como la pelota, la mete, buen balón filtrado hacia la cobertura, una cortina de Virgil van Dijk, toma la pelota el guardameta Alisson. Aquí hablan de Massimo Perone, a ver qué otro jugador importante de los destacados en su momento con el Como. El Como Calcio. Equitiqué estará listo, pregunta. No, está lejos. Equitiqué tiene una lesión delicada. Equitiqué se pierde por lo menos el resto de año, de temporada. Viene con la pelota de nuevo. Río Ingumoja toca hacia atrás. La pelota de Gravenberg. Gravenberg para Frimpong. En la mitad de la cancha tiene la pelota. Frimpong tiene que devolverla para Jacket. La maneja Jacket. Toca Jacket por la derecha. El toque ahora de nuevo de Gravenberg. Se la pide en la mitad Florian Birks. Viene a mostrarse. Recibe el esférico. La combinación de Van Dijk la tiene el neerlandés experimentado. Zaguero central de Holanda. Gravenberg con la pelota. Trata de entrar Liverpool. No tiene espacio. Presiona muy bien y ordenado el equipo de Fábregas.
2: Sí, bien cerrado el bloque bajo de Fábregas. Inteligente también el planteamiento del técnico español. Sabiendo que a Liverpool le gusta atacar los espacios, pero aquí se los puede estar abriendo Río Ngumoja. Manda buen centro, le queda retrasada la pelota a Alexander Isak. Y el Como con esa paciencia complica, ¿no?, la intención de juego de este Liverpool. Y además puede hacer daño al contragolpe, obligando a todos los jugadores de los Reds a subir para armar la ofensiva.
0: Sale con la pelota y Como, remate desviado. Se va afuera, igual goza el público. Van a cualquier partido, ¿no? Es impresionante, sí, la cultura del fútbol en Inglaterra, porque a veces nos escudamos en la economía y no siempre es la economía. Eso está más que comprobado. Nosotros en Latinoamérica somos clasiqueros, escogemos partidos y hay otras prioridades más que el fútbol.
2: Sí, bueno, creo que la afición inglesa, y no solo se ve en el campo de Liverpool, sino en toda la Premier League, sea el partido que sea, se llena en las gradas. También hay un atractivo importante fuera de Inglaterra, es decir, gente que viaja, que aprovecha estas fechas para ver al equipo de sus amores, para conocer uno de los estadios más míticos en este deporte.
0: 17 minutos. El balón se va por fuera. Se pierde ya sobre la raya final. La posibilidad 0-0 el partido.
2: Esa acción, me regreso a lo que fue el tiro de esquina del Como. Muy buena la barrida de Jeremy Frimpong para rechazar la pelota. Creo que buenas sensaciones ha dejado el irlandés en defensa, algo que preocupa, por supuesto, a la afición de Liverpool de cara a la temporada, porque la realidad es que no tienen, ante la lesión también de larga duración de Conor Bradley, un lateral derecho nominal, ¿no? Frimpong, mucho más cómodo de carrilero, incluso como extremo. Ronald Araujo te puede jugar ahí, Joe Gómez te puede jugar ahí. Pero es bueno ver que el neerlandés, el ex Bayer Leverkusen, se puede adaptar con naturalidad a esta posición, algo que no logró hacer la temporada pasada, donde también batalló mucho con lesiones.
0: Entrando Cody Gakpo, buen toque para Birx, la bola para Isaac, buen corte. Aparecen en el fondo para sacar ese balón cuando iba la pelota buscando las piernas de Alexander Isaac. 18 minutos, hay una falta, no pasa nada. ¿Qué ha sucedido ahí, Claudio?
2: Otra buena combinación por banda izquierda. Muy participativo ha estado Cody Gakpo. Entiende bien la carrera del Wirtz y el centro tenía veneno. Alcanza a rechazar la defensa del Como. Están buscando a Alexander Isak. Quiere el primero y ha estado más cerca el Liverpool, pero sabemos el daño que puede causar el equipo de Cesc Fábregas.
0: Bueno, también tenemos nuestro enlace a través de WhatsApp para W Deportes Radio. 18 minutos, 0-0. 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
0: Una nueva posibilidad, minuto 19 del Como, con el capitán Dacuña, número 33.
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0: En el medio terreno se le escapa la pelota a Florian Birx. Va recuperando Milla, el español para el brasileño Couto. La presión de Gakpo, en el fondo tiene la pelota Ramón. A la mitad de la cancha, otra pelota para el Liverpool. Gakpo para Isaac, la acomoda, la esconde, aguanta. Buena habilitación para Ingumoja, se le proyecta por el otro costado. Frimpong saca el disparo, el extremo inglés, Río Ingumoja de 17 años.
2: Una de las grandes figuras, revelaciones, no solo de Liverpool, de la Premier League la temporada pasada. Se ganó incluso un viaje con la selección inglesa a un campamento previo a la Copa del Mundo. Un tipo muy talentoso que tiende a jugar, o le gusta más jugar por banda izquierda, pero hoy aparece por la derecha sabiendo que hay un hueco importante en esa posición, que Liverpool sigue buscando reforzarse con un extremo este mercado, que por el momento Gakpo parece estar fijo en la izquierda.
0: Ahora sí, Isak Antrimonte de espalda a la portería, el toque atrás, viene el balón para Szoboszlai, quiere sacar el disparo, impacta, se va cerca la bola al palo derecho. 20 minutos, se ha salvado el Como.
2: Sí, otra buena acción de Liverpool, presionando, jugando con intensidad, con y sin la pelota. Muy vivo Alexander Isak para cortar ese pase, que también es un error importante del futbolista del cuadro italiano. La deja, aparece Szoboszlai, le sale muy bien a tapar el disparo, por eso es que no le puede dar de primera intención, y al final la cruza además el jugador húngaro para saque de meta.
0: Acercándonos a los primeros 21 minutos de partido, lateral a favor del Como, aquí en Anfield, en el puerto, en la casa del Liverpool. Saque de banda para el Como, que se está midiendo ante un grande de Inglaterra. Toca la pelota Shalová, abriéndola con Ramón. La salida para Ramón. Estamos 0-0, 21 minutos, 21 y medio. Frimpong la tiene, todavía no se hacen daño Liverpool y Como.
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0: Tiene por aquí la pelota Kerkex. Este es Van Dijk. manejando Jacek. A la derecha para Frimpong. Frimpong con el esférico. Se viene Frimpong en diagonal. Buena carrera. Va a impactar. El remate habilitó a Gakpo. Está en el área. Gakpo, gol. Gol de Liverpool. Gran jugada del Frimpong. Habilitando por la derecha a Gakpo, que llegó para definir ante la salida del francés Boutet. 1-0 a los 22 minutos. Lo celebra Frimpong, que la inició, la construyó y la culminó su compatriota, el también neerlandés Cody Gakpo.
2: Una jugada de Liverpool que aprovecha la profundidad y el talento de sus laterales en transición ofensiva. Ya lo decíamos, Kerr, que se estaba apareciendo con mucho espacio, y ahora es Frimpong que esta vez decide correr hacia el centro, levanta la cara después de una larga conducción y aparece Gakpo completamente solo dentro del área. Solo la recibe, define muy bien el futbolista neerlandés para el 1-0. Estos ataques rápidos que tanto le gustan a Andoni Iraola y que pierden por completo un bloque bajo del Como, que había hecho un buen trabajo en el inicio de partido.
0: Bueno, 1-0 ya gana Liverpool con gol de Gakpo. Y vivió un tema personal durante el Mundial, ¿no? Con la selección holandesa. Un tema bastante delicado, familiar.
2: Sí, tuvo que... Bueno, sufrió una pérdida importante en su familia, ¿no? Algo, pues, por supuesto, muy, muy importante durante una concentración tan importante con la naranja mecánica, antes del partido de 16avos contra Marruecos, donde además hizo uno de los goles del equipo europeo. Al final terminan eliminados en penales.
0: Florian Birks ahí contra la marca de Couto y de Ramón. Viene Couto. Buena cobertura de Couto. Estaba intentando Kerkes por la parte izquierda. Entró y saca ahora, tirado un poco a la izquierda en este minuto 24, el jugador de la selección de Suecia. 1-0 el partido. Y bueno, algo no le gusta a Iraola.
2: Sí, saca un futbolista que te puede aparecer por la banda, que te puede aparecer como 9 de referencia, que cumple con estas exigencias de cambios de posiciones, de que a veces Wirtz va a ser el que se tire para adelante por el centro, de asociarse con Gakpo por una banda, con Ngumoa por la otra. Ha tenido una buen inicio de partido, me parece, el futbolista sueco. Todavía no logra disparar a puerta, pero lo está buscando constantemente su equipo. Está abriendo espacios también para que pueda aparecer Gakpo en la acción del gol, para que Frimpong pueda conducir hacia la portería. Espero que ese salto que tanto quiere la afición Reds lo pueda dar esta temporada el exjugador del Newcastle United, que además será el primer partido de la jornada de la temporada para el Liverpool.
0: Se recupera Liberali, que estaba golpeado. Acá el futbolista italiano. ...25 minutos y medio, 0-0 acá en Anfield. 1-0 ganando ya Liverpool. El gol de Gakpo a los 22 minutos. Hay otra falta, esta vez la cometió Jacke del saquero sobre Baturina.
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0: El partido se mantiene 1-0. El gol de Gakpo abrió la cuenta mientras se recupera Baturina. El técnico Fábregas, leyenda del Barcelona, del Arsenal, de Mónaco en su momento también. Sex Fábregas. ¿Nunca sonó para Barcelona o sí? Sí, cierto, en la época de cuando tomó Xavi.
2: Sí, creo que es un técnico que ha demostrado su valor y su capacidad para tomar las riendas de un proyecto importante en Europa. Sin embargo, él reiteró su compromiso con este Como, un proyecto en donde está involucrado más allá de solo como director técnico. Quiere armar una potencia del fútbol italiano y ya los tiene en Champions League y con muchísimo potencial para en unos años, quizá todavía no está a la altura de un Inter, por supuesto, pero competir por títulos dentro del calcio.
0: saliendo con la pelota el Como. Funciona esta gran jugada ahí del futbolista Jackie, tomándola en la mitad. Szoboszlai trataba de meterse al Cody Gakpo. El que viene ahora con la pelota es Liberali. Buen balón, cuidado con esta para el griego. En el área estaba Dubikas. Ha perdido el balón Dubikas entrando en el área. La tiene Frimpong, una de las figuras de la primera parte, en Gumoja. Hombre que venía trayendo la pelota. Abrió para Kerkes. Kerkes conduce. Atención al medio sector. Florian Birks. Isaac de espalda a la portería. Sacan la pelota con Liberali. La tiene Como. Marca en el medio el futbolista Szoboszlai. El balón es del brasileño Couto. Va saliendo Couto. Acá la tiene Baturina. En cara, viene sobre la mitad de la cancha Baturina. Se le abre Couto, se la pide. La pelota en diagonal, marca Kerkes. Sigue Couto, va a tirar el centro, se frena. A ver con quién toca, alguien que se muestre. Ya viene por aquí Liberali, es Baturina. Baturina sobre el medio. Entrando ahora sí Liberali. ¿Qué quiso hacer? Regaló la pelota. Florian Birks la saca. Viene Birks, el alemán. Birks. Por el medio, Szoboszlai, recuperación en la mitad de milla. Viene Baturina. Baturina va a impactar. Abre para Dubikas. Está en el área Dubikas. Llega para Dacuña. Va a impactar Dacuña. Se la pide Rodríguez. Atención a la entrada. Va por el remate. Rodríguez. La pelota al primer palo. Qué susto le han metido aquí al futbolista Alisson Boyka.
2: Creo que se equivoca Dubikas en esa primera instancia, porque aparecía completamente solo Rodríguez en el carril izquierdo, listo para disparar de primera intención. Le quita el balón su compañero griego. Al final, la pelota termina llegando a sus pies. Encara muy bien ese mano a mano con Frimpong. Ve ese espacio que dejaba Alisson en el primer poste, pero la reacción del guardameta brasileño es muy buena para mandar a tiro de esquina.
0: Levantamiento de zurda al segundo palo, cabezazo de Virgil van Dijk, para aventando desde el fondo Gravenberg. Frimpong, la pelota dividida, está saltando Chalobá. La tiene Couto en el medio. La salida de Couto contra la marca de Isaac. Buena pelota, Baturina por la derecha. Esta es peligrosa para el Como. Atención que ataca el equipo italiano, el del lago de Como. Se vienen los italianos, Couto la tiene. Gritan desde la tribuna y organiza también al equipo en la defensa, la hinchada. ¡El disparo! De zurda le pegó. Gran remate del brasileño Kaiki. Bruno Kaiki sacó un disparo a los 30 minutos sobre la portería de Alisson.
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0: Dacuña que sacaba el impacto. Hablando de los equipos de Lombardía, es el técnico Fábregas. Vive una crisis muy profunda, un histórico de Lombardía como es el Brescia, ¿no? A punto de prácticamente desaparecer. Un equipo que estuvo en primera, que estuvo en segunda, que fue el equipo donde jugó Guardiola, donde jugó Roberto Baggio, quizá sus épocas importantes. Hoy el Brescia a punto de declararse insolvente y desaparecer de la estructura, de la piramidal del fútbol italiano.
2: Y que además le ha dado grandes estrellas al fútbol italiano. No hay que irnos tan atrás. Sandro Tonali pasó por el Brescia, 114 años de existencia, y está por desaparecer un equipo histórico, sin duda, del fútbol italiano, de esta región, que además, bueno, claro, tiene al Inter y al Milan como grandes estandartes del fútbol de Lombardía.
0: Sí, además de el Atalanta, también históricamente el Como, el Monza. Oh, vecino de Milán, muchos equipos en Italia son de esta región del norte. El balón lo tiene acá Kerkes. Baja la pelota y la acomoda a ras de piso para Szoboszlai. La combinación ahora de Gakpo sobre el medio terreno. Ya la pide Gravenberg. La pelota para Bandai. El que marca es Rodríguez. Frimpong que aguanta con su cuerpo. Balón para Alisson. La pelota la va sacando el zaguero Jakek. Aquí a la izquierda para la salida de Kerkes. Va a cruzar la mitad. Gakpo la recibe. Ahí está en la marca Baturina. También está mucho más atrás el futbolista Couto. La pelota la tiene Shovlai. Camina con ella. La conduce, la transporta, se frena, busca acompañamiento. Todavía no hay hueco. Aquí está Kerkes. De nuevo Shovlai, la sociedad de los húngaros. Buena pelota para Frimpong. Estaba cortando Shalová. La raya final. Ojo con Shovlai, que tiene buena pegada. Se acomoda, se perfila. Va a impactar, no lo permiten. Le queda la bola por el otro costado para que corra en Gumoja. Viene Frimpong. Va Río, le queda el rebote. Va a impactar, saca el disparo. Río busca resolver en el individual, ¿no? ¿Está en buena forma o no?
2: Sí, el futbolista quiere, por supuesto, llevarse su gol. Es un jugador desequilibrante, rápido. Atrevido, ¿no? Siempre busca esos toques de genialidad que ya le hemos visto y que ahora sabe que está ante una temporada en la que él tiene que dar el salto, consolidarse como pieza importante de este primer equipo de Liverpool. Y hay que destacar, Xavi, el planteamiento de Cesc Fábregas y este bloque bajo que está obligando a Liverpool a armar estas posesiones largas, a tener la pelota, a jugar con calma. Viene ya el tiro de esquina, busca a Virgil van Dijk ahí, rechace de la defensa del Como. Pero es que cuando le das a Liverpool un espacio para tirar la pelota vertical o para conducir hacia adelante, te van a castigar. Ya lo vimos en la acción del gol. Y cuando tienen que jugar con mucho más calma, bueno, no encuentran esos espacios. Pelota al área de Dominic Szoboszlai. Virgil van Dijk ahí se quedó esperando después del tiro de esquina. Le marcan saque de meta, él pide otro córner para los Reds.
0: Bueno, Szoboszlai que la mandó al área, creo que estuvo bien el árbitro, ¿no?
2: Sí, creo que la alcanza a peinar van Dijk, no sé si pega en la pierna, sí, de el defensor del Como. Al final se queda el saque de meta.
0: No se ve que la haya tocado, no es claramente. Pero Van Dijk reclamaba. Viene de nuevo Liverpool. Aquí está Kerkes, 35 minutos de la primera parte. Está ganando Liverpool desde el minuto 22 con el tanto marcado por Cody Gakpo. Un hombre que trajo a la Premier League el anterior técnico Arne Slot.
2: Que después de explotar en el Mundial de Qatar, el futbolista del PSV parecía que salía, pero no estaba en el radar de Liverpool. Y después de una gran Copa del Mundo con la selección de Países Bajos, termina dando el salto a la élite de la Premier League, levantando el título también con Arne Slot hace dos temporadas.
0: Tiene la pelota en el medio terreno Liberali. Allá la conducía también Dacuña. Sale Liberali. Lindo taco de Dubicas. Se la pide Couto. Viene el brasileño Couto. Atención al disparo. Encaraba a Baturina. La pierde contra el zaguero Jakev. El rebote le va quedando de nuevo al lateral Couto. Ya viene por la mitad de Milla. El disparo de Milla. La devuelve Van Dijk, le queda el rebote a Milla, Couto ahora con Liberali, de sur a Liberali, vuelve Van Dijk a aparecer en el fútbol aéreo. Domina por la mitad, Shalová, la tiene Shalová, se la pide por este costado Ramón, la tiene Ramón, el control dirigido con pierna derecha, tiene la pelota, Milla. Baturina y Milla va levantando el centro que viene, aterriza por el medio de Acuña, se va la bola por fuera. ¿Alcanzó a tocar de Acuña? Creo que cerró ahí el futbolista Jakek de Liverpool.
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0: Atención al tiro de esquina, si alcanzaba a sacar la pelota ya que cobro a favor del Como. Está Acuña aquí, cuando va pegándole. Baturina viene para Acuña, el remate, quiere impactar.
1: Aparte que le queda corto el pase de Taquito, estaba adelantado. El árbitro le pide que retroceda la pelota a Dominic Szoboszlai. Daniel Aurea le pide a Milos Kergis que avance, sí, que se la deja Van Dijk.

0: 38 minutos. El técnico Andoni Iraola, estrella, leyenda del Athletic Club de Bilbao. Casi que toda su carrera, aunque cerró en Estados Unidos, casi toda su carrera en el Athletic Club de Bilbao.
1: Sí, sus últimos pasos con el New York City, que llegó a tener un medio campo con Iraola, con Lampard, con Pirlo, con David Villa también en el frente de ataque. Era un equipazo ese equipo neoyorquino, pero claro, su mejor versión futbolística la encontró en Bilbao. Y como el director técnico ha hecho un trabajo excepcional en cualquier equipo que ha tocado, ahora busca hacer lo mismo con un Liverpool que quiere regresar a la competencia por el título de la Premier League, volver a levantar la orejona.
0: Hay tiro libre, le piden la pelota, algo dice, indicaciones de Iraola para Cody. Balón que domina en la mitad del Como. 39 minutos con 40. Presionando Isaac. Vienen sobre el medio. Recupera Como. Excelente la marca de Liberali. Pero con falta, dice el árbitro.
1: Me parece que interviene en la jugada. El árbitro termina ayudando al Como a recuperar. Por eso detiene el juego. Hay reclamos de ambos equipos. Va a ser bote y pelota para el Como.
0: Sí, ahí están Birx y Dacuña, el capitán del Como. La tiene Chalobá. 40 minutos, 1-0 desde el 22 con el gol de Gakpo.
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0: Viene con la pelota de nuevo Liverpool. Va la esférica para Cody Gakpo, el autor del gol. Encara hacia adentro, buen balón, demasiado largo. De fácil control para Boutets, portero francés. Saliendo Chalobá. La pelota es de Dacuña. Otro de los equipos lombardos importantes, el Cremonese. El Cremonese es una ciudad al sur de Lombardía, ya casi en los límites con la Emilia Romagna. El Cremonese que anduvo también por primera división.
1: Ya Ronald Araujo, futbolista que llegó cedido un año para desde el Barcelona, prepara su debut. Había una necesidad, Xavi, a mí me parece muy clara, de reforzar el centro de la saga de este Liverpool después de la salida de Ibrahima Konaté rumbo al Real Madrid. Apostaron por el futbolista uruguayo que dejó muchas dudas en su paso o en sus últimos años con el Barcelona, que además también propenso a lesiones. Creo que todavía hay un problema en esa posición para el Liverpool. Virgil van Dijk sigue siendo el líder, sigue siendo el número uno. Ya tiene 36 años. Giovanni Leoni y Jeremy Jaquet son dos jugadores que me parece tienen muchísima proyección, pero no sabemos si están listos para dar ese paso tan importante. Y bueno, el caso de Ronald Araujo, que a ver cómo se adapta al fútbol de la Premier League.
0: Esta fue la acción del centro que mandó al tiro de esquina el brasileño Okaiki. A cobrar Liverpool ya sobre el final del primer tiempo. Acción de peligro. Una pelota de tiro de esquina, balón parado que corresponde al cuadro inglés aquí en Anfield. Bola que viene sobre el medio. atención con el disparo de Gakpo en el área. Viene para el central Jack, el gol de Liverpool. ¡Gol del Liverpool! Lo hizo el zaguero Jack, el número 5. Gran jugada por la parte izquierda, originada en el húngaro. Habilitó al futbolista Kerkex. Cody Gakpo la mete al corazón del área chica y termina definiendo este hombre que estaba por allá visitando el área y los predios del francés Butet, porque venían de un tiro de esquina.
2: Sí, quiere la titularidad, quiere ser ese jugador que se consolide en el centro de la saga. Y qué forma de hacerlo, Jeremy Jaquet, que ya había participado mucho en defensa, aparece con su primer gol con la camiseta de Liverpool. Una gran jugada que inicia con Virgil van Dijk. El neerlandés recibe la pelota en linderos del área, parece que va a disparar, pero ve muy bien la carrera que está pegando hacia línea de fondo Cody Gakpo, le suelta el pase y con un toque rompe a toda la defensa del Como el futbolista neerlandés, ya que solo tiene que empujarla para marcar el 2-0 de un Liverpool que, ya lo decíamos, ha estado 2-0 en sus últimos dos partidos de pretemporada. Lo tuvo contra el Leeds, lo tuvo contra el Mónaco y en los dos partidos lo dejó escapar. Cuando llegaron los cambios, cuando bajó la intensidad, cuando bajó el ritmo, el Liverpool le ha costado mantenerse dentro de los partidos. Veremos si hoy cambia la historia en este último duelo preparativo.
0: Por ahora, señoras y señores, el Liverpool está ganando 2-0 este amistoso. La tiene el Como. Ahí está el silbatazo, indicando que es el final de la primera parte. En los 45 cumplidos, Liverpool 2, Como Calcio de Italia 0 por ahora. Vamos a hacer una pausa y ya viene Claudio Landucci con lo mejor de la primera parte de este Liverpool 2, Como 0.
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0: Estamos de regreso en la cancha de Anfield de Liverpool, que lo gana 2-0 ante el Como. Un partido donde se ha adaptado bien el equipo de Andoni Iraola al planteamiento defensivo que pone hoy Cesc Fàbregas sobre el terreno de juego. Ha encontrado los espacios, ha armado buenas combinaciones para desarmar el bloque bajo de los italianos y ha dominado hoy en la cancha de Anfield. Primera acción al minuto 7, pelota al área. Alexander Isak, que recibía el rechace, buscaba atacar el segundo poste de Jean Boutet y se estrellaba en el palo. Primera advertencia de Liverpool, el Como que buscaba la respuesta. Jugada del contragolpe, se traba cuando se acomoda bien el bloque bajo de los Reds. Intentaba de larga distancia el capitán del equipo lombardo, salía desviado para tiro de esquina. Volvía a advertir el Liverpool al minuto 12. Cody Gakpo, que se quita dos defensores encima, le pone el centro a Alexander Isak, pero no puede controlar el delantero sueco. Un Cody Gakpo que apareció mucho por esa banda. Mandó una buena pelota para el exjugador del Newcastle United. Atacaba otra vez a la contra el equipo de Cesc Fàbregas. Jesús Rodríguez con la bicicleta. La barrida de Jeremy Frimpong, fantástica del futbolista neerlandés. Aquí error en la salida. Intentaba retrasar el equipo italiano. Le dejaban la pelota a Isak. Iba con la diagonal. Dominic Szoboszlai nunca estuvo cómodo para buscar ese disparo. La cruza además el futbolista húngaro, pero quería el primero el Liverpool. Había sido superior los primeros 20 minutos. Y encontraría la recompensa con esta conducción fantástica de Jeremy Frimpong y un centro aún mejor para darle ventaja a Cody Gakpo. Buen control y buena definición de pierna zurda del exjugador del PSV para poner el 1-0 a favor de los de Andoni Iraola. Un partido destacado para Jeremy Frimpong, tanto en defensa como en ataque, adaptándose cada vez más a esa línea de cuatro. Quería la respuesta el equipo de Fàbregas. Esa pelota que buscaba Jesús Rodríguez, se anticipa el delantero, pierde la sorpresa, pero aún así llega para el canterano del Betis, que probaba a primer palo. La reacción es muy buena por parte de Alisson Becker. Volvía a llegar el Como con otro disparo de la cuña de larga distancia de Kaiki, y no iba a exigir al guardameta brasileño. Y aquí una jugada de tiro de esquina, serie de cabezazos, queda en Van Dijk la pelota, habilita muy bien a Cody Gakpo. Y el trazo es perfecto para Jeremy Jaquet, su primer gol con la camiseta de Liverpool. Marcaba el 2-0 justo antes de la pausa. El Liverpool vuelve a tener ventaja de dos goles, veremos si esta vez la puede sostener. Si los cambios pueden mantener este nivel, este ritmo y esta intensidad. Y hoy, Xavi, tuvimos otro partidazo en la multiplataforma de Claro Sports. El Schalke 04 recibía al Real Madrid y lo hacía con este error defensivo. Intentaba retroceder, pero le dejó un pase filtrado perfecto para Kylian Mbappé, que en su regreso con el cuadro merengue se tardó solo 5 minutos en anotar. Candidato, por supuesto, número uno para el Pichichi en Liga Española esta temporada. Dinhausen, al minuto 19, marcaba el segundo tanto. En portería, una cara conocida para la afición del Real Madrid. Loris Karius no tenía nada que hacer en el remate del zaguero español. Mbappé otra vez apareciendo por banda izquierda. Muy buen centro y otro remate de Hausen. Ahora fue bueno el reflejo de Karius, ex de Liverpool. Otra acción peligrosa del Real Madrid. Estuvo dominando Vinicius y Mbappé, asociándose en su primera titularidad de regreso después de la Copa del Mundo. Y al segundo tiempo, Álvaro Carrera se escapaba por banda izquierda. Carlos Espí, el delantero español. Segundo gol ya con la camiseta del Real Madrid esta pretemporada para el ex de Levante. Ganándose minutos, ganándose una posición importante dentro del esquema de José Mourinho para esta temporada. Y luego, la que dejó escapar el equipo madrileño. Querían el 4-0. La pelota se va por encima del larguero. Acaba 3-0 la victoria entonces del Real Madrid en su último partido de preparación. Nosotros vamos a una pausa, pero ya volvemos con todas las acciones del segundo tiempo aquí en Anfield.
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10: Estamos de regreso en Anfield, Liverpool 2-0 en este segundo partido amistoso que juegan el equipo de Andoni Iraola y el equipo de Cesc Fábregas. Se enfrentaron por la mañana, un partido que terminó con empate a 0 a puerta cerrada y con onces completamente diferentes. Ahí Iraola probó a Mamardashvili en portería, Wataru Endo, que está ocupando la posición de defensa central. Decíamos la poca profundidad que tiene Liverpool en la posición. Lo hizo junto a Chambers, Tsimikas, McAllister, Víctor Muñoz, Federico Chiesa, Trey Nioni, Harvey Elliott. Del lado del Como, que apareció Morata, estuvo Asane Diao, estuvo Máximo Perrone, por supuesto, una de las figuras más importantes, me parece, esta temporada que tendrá el Como en Serie A y en Champions League. Porque, claro, la misión de Cesc Fábregas está en no solo hacer una buena participación en el torneo europeo, pero consolidarse dentro del top 4 del fútbol italiano. Ya lo hizo una vez, ahora es cuestión de mantener esa consistencia. Trajeron los refuerzos para hacerlo. Trevor Chalova, quien inició este partido como titular, que ha hecho un buen trabajo también el canterano del Chelsea, mundialista con la selección inglesa. Jan Couto, Luis Milla del Getafe. Y veremos qué cambios presentan para este segundo tiempo. Se espera que Ronald Araujo pueda tener sus primeros minutos con los Reds. Si regresan algunos de los futbolistas que jugaron en el partido de la mañana. Si vemos a Nico Paz, futbolista que también estuvo en la Copa del Mundo con la selección argentina, que ya regresó de sus vacaciones para el inicio de temporada. Claro, la gran figura, el número 10 de este equipo, el fichaje más caro en la historia también del Como. se quede en un proyecto que le ha dado las llaves del juego ofensivo. Cesc Fàbregas ha explotado el potencial de este jugador, que fácilmente podría estar en una de las grandes potencias del fútbol europeo. Pero es que es muy atractivo lo que se está armando en el lago, en Lombardía, con este equipo. Calientan ya los suplentes de ambas escuadras. Estos medios tiempos que en partidos de pretemporada tienden a ser más largos, pero ya se lo están tomando en serio ambos equipos, Xavi, tanto Liverpool como saben que es su última oportunidad antes del inicio de sus ligas. Lo decíamos, el próximo sábado el Como visita al Udinese y el domingo los Reds viajan al norte, viajan a St. James Park para enfrentar al Newcastle. Partido con muchas narrativas interesantes, por supuesto el caso de Alexander Isak. Salió del equipo como el fichaje más caro en la historia de la Premier League, pero odiado por la afición por forzar esa transferencia. Y para esta temporada ya se le unieron Bruno Guimarães, que hoy debutó con el Arsenal en la Community Shield, Anthony Gordon y Sandro Tonali, los tres hombres más importantes del Newcastle. Además, por supuesto, de su director técnico Eddie Howe, dejaron el proyecto. Viene Ronald Araujo. Tenemos debut del defensa uruguayo, listo para entrar al terreno de juego. Sus primeros minutos con la camiseta de Liverpool. También estaba Van Dijk. Seguramente el que saldrá será Jeremy Jaquet, el autor del segundo tanto de Liverpool. Listo Ronald Araujo, una oportunidad importante para reivindicarse de lo que fue una campaña muy difícil con el Barcelona, un mundial en el que no pudo tener actividad con la selección uruguaya por molestias físicas, y en Anfield que le dan una nueva oportunidad a un futbolista que en su mejor versión ha demostrado ser un central físico, pesado, muy aferrado a las marcas, muy bueno en recuperación, intenso, bueno por arriba.
7: Vaya, queda confirmado, ¿no?, por el altoparlante del estadio Anfield, Claudio.
10: Sí, estaba muy emocionado. Araujo ya estaba listo. Le dicen, tienes que venir a la lateral para confirmar la sustitución. Número 33 para Ronald Araujo. El único cambio para este segundo tiempo, que ya está por comenzar.
7: Bien, amigos, estamos preparados aquí en Anfield. Va a tocar la pelota el Como. No es el Everton, ¿no? Es el Como. Parece el derbi de la ciudad el día de hoy acá en Anfield. Segunda parte que ya está en marcha con el Como y el Liverpool a través de Claro para toda Latinoamérica. Estaban preguntando bastante a Araujo. ¿Qué tienen contra Araujo? La gente parece que no lo quiere mucho a Ronald Araujo. Se les hace malo.
10: Sí, creo que hay recuerdos, ¿no? Sí, hay recuerdos negativos para el aficionado del Barça, principalmente por errores, ¿no?, que han costado partidos y momentos importantes al Barcelona, ¿no? Tarjetas rojas, pelotas regaladas, fallas en la marca. Ha sido una temporada muy difícil, tanto física como mentalmente, para el central uruguayo, que sí, en momentos importantes le ha costado al Barcelona, pero el nivel y el talento, el cuerpo, lo tiene Ronald Araujo. En realidad, a mí me parece que si logra reenfocarse en su fútbol, quitarse esos fantasmas, puede ser una pieza importante para este equipo de Liverpool. Además que creo que su estilo se adapta mucho más al fútbol inglés que al fútbol español. Ojalá pueda hacerlo. Sesión de una temporada la que tiene el charrúa con el Liverpool.
7: Buena pelota de Liverpool. Atención con este en el área. Última raya, Choboday, que intentaba. Apareciendo para la marca en el fondo, Ramón. Se pierde ya por la raya final, 46 minutos. Apenas estamos iniciando la etapa complementaria. Está adelante Liverpool.
10: El ataque vertical ha dejado pocos espacios el Como, pero el Liverpool lo sabe aprovechar cuando aparecen dos pelotas filtradas, llegar a una línea de fondo, pero ya no tenía ángulo Dominic Szoboszlai para mandar la diagonal. Y ahora viene el Como, bien Virgil van Dijk. Pelota disputada en medio campo, es el Como y cuidado con esta.
7: Atención al disparo, un remate del brasileño Couto a las manos del portero Alisson Becker. Este chico es el griego Dubikas. Observen ustedes la proyección ahí, Dubikas y el disparo entrando en el área. Reclamo de banda ahí porque otorgaron espacio al griego Dubikas.
10: Y el fútbol griego que está teniendo un renacer, Xavi, para esta temporada. Vemos aquí a Dubikas recibiendo minutos en Anfield. Pero Solis, Cristo Solis, futbolista que llegó al Arsenal para esta temporada, hoy debutó con dos asistencias en la Community Shield. Además, tipos juveniles como Charalampos Costolas, futbolista del Brighton, menos de 20 años, Konstantinos Karetsas, que llegó al Borussia Dortmund con muchísima proyección, ya también hizo un golazo al Arsenal precisamente con el equipo alemán. Suena también Giannis Konstantelias, la gran estrella del PAOK, para dar el salto a el equipo teutón. Creo que hay donde ilusionarse para el aficionado griego. Creo que puede ser un equipo a quien hace 10 años, poco más, acostumbrábamos a ver en Copas del Mundo, por supuesto, campeones de Europa en 2004, que han perdido ese protagonismo en los últimos años.
7: Que ha liderado por Paulidis, el atacante del Benfica, ¿no?
10: Sí, claro, que le hizo 3 goles al Barça, me parece que fueron en un partido. Hay cosas interesantes.
7: Cuidado
10: en Grecia.
7: Cuidado con esta. Hay un hombre, 4 en la barrera y un cocodrilo. El disparo se queda en Gakpo. El remate, la bola libre, cabezazo, salta y le queda a Szoboszlai. Van a sacar la pelota desde atrás. Otra vez salta Alisson Becker. Se queda con la pelota. Sacando la bola el equipo del Como. Hay una falta. Estará en el piso Frimpong. 49 minutos. Tenemos 4 y medio de este segundo tiempo. Tiene la pelota Ronald Araujo. En el fondo Alisson. Virgil van Dijk. Acercándonos a 5 del segundo tiempo. Virgil abriéndola sobre el otro sector. Apareciendo Gravenberg por la mitad de la cancha. Van Dijk. Se la pide Florian Wirtz. Sigue con la conducción el neerlandés. La bola la tiene sobre ese sector Cody Gakpo. En el medio se destapa Gravenberg. También Wirtz. Hacia atrás Van Dijk, la tiene Araujo. Ronald Araujo. Esperemos a ver cómo le va al zaguero uruguayo en esta nueva etapa con Liverpool en su carrera profesional. Frimpong, Florian, Río Engumoja. Engumoja encara hacia adentro. El balón para Gravenberg. El férico es de Virgil van Dijk. Se la pide Szoboszlai a Gakpo. Y saca que no llega. Viene el griego Dubikas. La tiene en la mitad Dubikas. Apareciendo por el medio terreno Liberali. Va para Baturina. Baturina con la pelota para Couto. Couto con el esférico. 5 de la etapa complementaria.
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7: Bueno, acá venían con riesgo nuevamente los hombres de Liverpool saliendo. Couto ha colocado la esférica hacia la parte de atrás con Butés, el portero. El balón a la mitad de la cancha. Viene saliendo Dacuña, el capitán de campo. Conduce la pelota sobre el medio sector. Ahora aparece Baturina abriéndola con Rodríguez. Encara en diagonal Rodríguez. Lo marca Frimpong, engancha hacia adentro, un pase. Va a buscar la habilitación con su compañero que llegaba, que era Kaiki. El balón de Shalobah a la mitad de la cancha. Shalobah y Baturina. Baturina con la marca de Río en Gumoja. También presiona Florian Birx. La tiene Chalobá, el Como con Kaiki. Buena combinación para Liberal y encaran hacia el medio. Baturina, buena pelota. Recuperan la mitad. Cody Gakpo, se vienen en velocidad. Atención a esta opción peligrosa de el Liverpool. ¿Qué es? Florian Birx en el área, el disparo va desviado. Ahí estaba pidiéndola en corto Alexander Isak. Se va la bola por fuera, 7 del segundo tiempo. Sigue ganando Liverpool 2-0.
10: Y el sello de Andoni Iraola, que ahora el Liverpool, como lo ha hecho en partidos anteriores, no presiona con tanta intensidad, pero aguanta y cuando recupera la pelota monta unos ataques en transición fantásticos. Gran salida, la combinación por banda izquierda que aparece Milos Kerkes hasta línea de fondo, retrocede para Florian Birx con un buen centro y la deja para Isak, que entraba solo, tenía el tercero el futbolista sueco, pero el remate se va muy desviado. El daño que te puede hacer el Liverpool en la contra, ante un Como que sabe que tiene que adelantar sus líneas, tiene que ir a buscar, aunque sea poner en aprietos a Alisson Becker, después de una primera parte que fue muy discreta para los de azul y blanco.
7: Va saliendo con el balón de nuevo el Como, tocando el esférico Couto, entrando sobre el sector derecho, sacando un remate. Muy bien el portero Alisson para quedarse con esa pelota, contuvo el disparo del lateral del Como.
10: Sí, intentaba darle ventaja con el centro a su delantero. Ganarle un duelo así a Virgil van Dijk y a Ronald Araujo no es sencillo. Le da más potencia de lo que necesitaba el balón. Sale muy bien Alisson Becker para quedarse con ella.
7: Acá estamos en Anfield cuando se empieza a mover todo el banco del Como. Viene Rodríguez, el toque hacia adentro, tiene la pelota de Acuña. Ahora Milla, el español, descarga juego sobre derecha, marca a Gakpo, viene para Couto, cae al piso Gakpo, sigue Couto. El balón del Como. La pedía Milla, que la tocaba allí con Ramón. Avanza de Acuña, el disparo del capitán de campo del Como. El liberal y sacó el disparo a los 9 de este segundo tiempo. Busca el Como, por lo menos el descuento.
10: Si no han encontrado la forma de dar ese último pase, de romper esa última línea, cuando la defensa de Liverpool se acomoda en esa formación, en esa línea de 4, han neutralizado por completo el progreso del equipo de Cesc Fábregas, obligándolos a buscar este tipo de acciones, balones, disparos de media o larga distancia, que al momento no han puesto incómodo a Alisson Becker.
7: Kerkes. Alexander va a buscar la pelota. Le quedaba el rebote a Cody Gakpo. Revienta Couto. Se va la bola sobre el costado. No permite que se vaya finalmente el jugador Virgil van Dijk. La tiene van Dijk. Habilitó a Isak. Corta a Ramón en el fondo. La pelota para Milla. Viene Milla conduciendo en el medio terreno. Milla. Se la pide Chalobá. En el fondo toca el esférico para Butets. Viene Butets. Chalobá. La pide Kaiki por la izquierda. Sin embargo, viene el toque para el medio sector donde está Baturina con la marca de Ronald Araujo.
10: ¿Qué terreno está pisando Ronald Araujo? Casi dentro del área del Como en la presión del uruguayo.
7: Viene en velocidad el Como. Avanza con la pelota Liberali. De lo bueno del partido en el Como. Baturina. Buscando opción de pase. Lo tiene cerca al capitán de Acuña. Este es Couto. Se mete en el área. Lo marca Gakpo. Le quitó la pelota. Saca desde atrás van Dijk. 56 minutos del partido. Tenemos 11 del segundo tiempo. Claudio.
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7: Estamos 2-0, 56 y medio del partido. Arriba Liverpool. Está perdiendo acá en su visita a Inglaterra el equipo del Lago. Tiene la pelota Milla. Teníamos un tema en la primera parte de los equipos lombardos, que son muchos, ¿no? Además de los dos grandes, los históricos, Milán e Inter. También el Varese, que fue protagonista en primera división, pero hace bastante rato. ¡Disparo! De Rodríguez, que se va por fuera, cerca de la portería de Alisson. El Varese ahora está en cuarta división, se ha refundado, trata de resurgir también de las cenizas. El Varese, que fue equipo de primera división por las décadas del 60, el 70, según la historia del calcio italiano Serie A.
10: Esta jugada de Rodríguez, que es el hombre desequilibrante, el que puede romper la línea de Liverpool, ahora recorta hacia adentro. Muy buen pase también de Rodríguez.
7: Atención a esta pelota, Dubicas. Se acomodó, se autohabilitó Dubicas. Volteó, giró y sacó el remate, pero ya incómodo. Se salvó el Liverpool.
10: Sí, Rodríguez otra vez aparece. Puede romperte con un pase, te puede romper con un amague, con un recorte hacia el centro. Es el creativo. Ahí cierra muy bien Virgil van Dijk. Sí. Estaba solo el futbolista griego, apareció de la nada. No lo vio venir en ningún momento para sacar a tiro de esquina, que ya cobra el cuadro italiano. Otra vez Virgil van Dijk. Ganarle por arriba es muy difícil al capitán de los Reds, al capitán de la selección de Países Bajos, que ahora tiene a Xavi como entrenador.
7: Rodríguez. Araújo que marca. Cierra Rodríguez, se metía Baturina. El saque de portería, dice el árbitro, 58 minutos. Hablaba del Milan, me acordé porque ayer vivimos aquí en Claro un partidazo, tremendo juego el que regalaron el Milan y el Manchester United con la victoria del equipo rosonero. 4-2, también en otro juego de pretemporada.
10: Se reencontró Rubén Amorim con su ex equipo, creo que se lo tomó personal porque jugó un partidazo el Milan para sacar esa victoria. Tuvimos al Inter también, que le ganó al Betis 1-0.
7: Balón contra el área. Ha tomado el portero Butes. Aquí hacen pausa para atender al futbolista brasileño que ha quedado en el piso. Kaiki, bastante dolido, golpeado el lateral, el defensor. A ver si Iraola aprovecha para cambios o Fábregas. Este es el técnico, Sex Fábregas.
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7: Gravenberg y Szoboszlai, que son los pilares del medio terreno del equipo de Anthony Iraola. Que fue traído a Liverpool por un directivo también del Bournemouth, que lo conocía, que había trabajado con él en el Bournemouth. Y una vez salió Slop, pues, lo ha llamado a Anthony, el técnico vasco, para tomar las riendas de esta nueva campaña del Liverpool.
10: Se prepara para entrar Luis Cumas, futbolista galés de 20 años, futbolista de ataque, que puede ocupar las dos bandas y también puede jugar como 9. Lo hemos visto ahora que Liverpool solo tiene a Alexander Isak, ha sido el sustituto del sueco en momentos. Contra el Mónaco tuvo minutos como referencia de ataque internacional ya con la selección galesa. Estuvo cedido la temporada pasada. Ha pasado por el Stoke, por el Birmingham City y por el Hull City, que regresa a la Premier League. El elegido para salir es Rion Gumoa. Gumas irá entonces por banda de la derecha.
7: Gumas. 67 es el número. Número 67. ¿Cómo hemos crecido, no? Transmitiendo la Premier en en idioma inglés. Bueno, viene con la pelota de nuevo el Como. Atención a esta posibilidad del brasileño Couto. Bola que viene al área, ahí está el número 67, Kumas. El galés. 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Esta es la casa deportiva de América, Claro Sports. 63 minutos, se viene con la pelota de nuevo Liverpool. Atención con este centro al área. Shalobá que la rechaza, queda sobre la mitad de la cancha. La marca es de Araujo. Entró impetuoso Araujo, con vehemencia, marca fuerte, férreo en el medio sector. Saca la pelota Shalobá, otro que se estrena con la camiseta del equipo El Como.
10: Tres defensas de la selección inglesa de esta Copa del Mundo dieron el salto al fútbol italiano. El caso de Shalobá, que era importante en el Chelsea, ¿no? Pero da el paso al Como, convencido por el proyecto de Cesc Fábregas y de tener más minutos, más protagonismo en el equipo. Del lado del Inter de Milán llegó John Stones, que ayer hizo su debut y marcó su primer gol para vencer al Betis, y Jed Spence, el lateral, que creo que fue una de las revelaciones, que te puede ocupar ambas bandas, que jugará como carrilero con Christian Kibu, también anunciado ya por el Inter de Milán. Dos cambios para el Como. Ahí está Nico Paz con la camiseta número 10 y Hassane Diao con la 38, el argentino y el senegalés, dos de las grandes figuras que tiene este equipo. Los jugadores creativos, los jugadores hábiles, desequilibrante, Diao rápido. Nico Paz, el cerebro ofensivo de esta plantilla.
7: Ahí estaba el argentino Nico Paz. Lo estaban pidiendo muchos a Nico Paz, ha ingresado. De futbolista de la selección de Argentina, que en España dicen que pudo haber jugado por la selección española, por su crianza en las Islas Canarias y demás. Que pudo haber jugado por España, pero escogió Argentina. La tiene acá por la derecha Frimpong, mientras vacila la gente y pasa chévere en el chat, comentando en inglés además. Gracias a toda la gente que también se divierte y se entretiene. Se trata de eso, de divertirnos, de compartir y de comentar si nos gusta, si no nos gusta, pero siempre con el mayor respeto, y por eso tenemos una calidad de chat en nuestra transmisión de YouTube. Felicitaciones a toda la gente, más de 24.000 personas siguiéndonos en directo, acompañándonos, viviendo este mediodía, esta tarde ya de Latinoamérica, en Perú, en Argentina, en Colombia, que la está pasando mal, en Venezuela también, en Centroamérica y desde luego en todo México, la gente viviendo el fútbol. Saliendo con la pelota Shalobá. Aquí la izquierda, a la mitad de la cancha para Baturina. Tiene la pelota el español Milla. Bola sobre el medio sector. Cuidado, Baturina que encara. Me gusta para Couto. Se viene por la derecha. Buena pelota, tres dedos. El centro a media altura que despeja a Virgil van Dijk. Toca la pelota desde atrás Ramón. Estamos en el minuto 65-66 ya. 2-0 arriba Liverpool.
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7: Sale con la pelota de nuevo Shalobá. 66 minutos con 40. De Guinea Ecuatorial nos escriben los hermanos del centro de África. También muy atentos al fútbol en Guinea Ecuatorial. 66 minutos. Toca la pelota Shalobá, aquí con Milla. Hacia el medio terreno, ubican los hombres del Como en la salida. Kaiki, el que marca es el futbolista galés Kumas. Presiona Kumas, sale Kaiki, falta de Kumas sobre Kaiki. El árbitro alista el cartón amarillo.
10: Sí, primer futbolista amonestado. Luis Kumas, que entró de cambio, primeros minutos que tiene el galés en este partido. Ya tiene la cartulina preventiva después de esa dura entrada sobre Bruno Kaiki.
7: Luis Kumas se lleva el cartón amarillo por esta infracción aquí en sector defensivo sobre Kaiki, que tiene la pelota. Hay tres hombres en marca. Presionaba en el medio sector Gravenberg. Saliendo con la pelota Nico Paz, abriéndola por la derecha. Buena pelota para que salga Ramón, abriéndola con Couto. El brasileño prepara centro, lo marca en ese costado Kerkes. El frico viene sobre el medio, ya la recibe por acá también Dacuña. Buena pelota filtrada entre la línea de defensores, Araujo y Van Dijk. Ya había jugado Araujo en el compromiso ante Mónaco. Primeros minutos que suba entonces Araujo con Liverpool. Le va a ir bien al uruguayo, gran jugador.
10: Sí, yo creo que tiene el potencial para recuperar ese nivel que brilló, en el que brilló con el Barcelona, en el que se ganó un lugar como pieza importante dentro del club blaugrana, que lo decíamos, ha ido en las últimas temporadas hacia abajo con errores costosos, mala toma de decisiones, pero tiene todo lo necesario para recuperarlo. Creo que era también necesario un cambio de aires, ¿no? Salir de ese ambiente del Barcelona que ya se había convertido un poco, no sé si tóxico sea la palabra, pero difícil ante pues las críticas, el mal momento mental, también los problemas físicos que lo dejaron sin actividad en el Mundial. Puede encontrar en Anfield el espacio que necesita para recuperarse y al mismo tiempo aportar a Liverpool una pieza que el tanta falta le hacía a un segundo central, compartiendo minutos con Jaque, con Van Dijk, con Giovanni Leoni. Aquí la intervención precisamente de Ronald Araujo. Está jugando muy adelantado, vivo para cortar esa progresión ofensiva.
7: Tiene el balón de nuevo Como con Shalobá. Shalobá marcaba Kumas. También Birks mete la pierna. Kumas sacando la bola a media altura. Se viene Diao.
10: Frimpong ha estado muy bien hoy en cobertura, Xavi. Te digo, había dudas de lo que pudiera hacer el neerlandés en una línea de cuatro como lateral, pero ha respondido el día de hoy contra el Como. Pero recupera la pelota. Cuidado con
7: el disparo. Gran remate, sí. Alisson otra vez que aparece. Al minuto 70, posibilidad de nuevo para el Como y el portero brasileño que ataja.
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7: Bueno, amonestado Couto también.
10: Y Dominic Szoboszlai.
7: Amonestado Szoboszlai.
10: Tres tarjetas amarillas ya en este segundo tiempo.
7: Kumas, Szoboszlai y Couto para el Como. Hay un balón detenido a los 71 minutos del partido. Damas y caballeros, en toda Latinoamérica. Estamos desde Tijuana hasta Ushuaia, abajo en Patagonia. Y en Guinea Ecuatorial también nos siguen.
10: Mucha gente de Guinea Ecuatorial que nos sigue mandando
7: desde
10: saludos
7: la Copa Africana,
10: en el chat,
7: ¿no? ¿Sí? Desde la Copa Africana nos siguen mucho. Y bueno, sacando la pelota por acá también el Magyar Kerkes. Hungría necesita entre 5 y 6 futbolistas de gran nivel, de primer nivel, para regresar a los mundiales. Con dos no alcanzó. Con Szoboszlai y con Kerkes no le alcanzó. Tampoco a Georgia con Mamardashvili. y con Kvaratskhelia, dos grandes futbolistas, pero con dos no le alcanza. En Ecuador, fíjense, tienen dos grandes centrales a nivel mundial, pero no es suficiente con dos jugadores. Tienes que tener equipos en la selección entre 5 y 6 de base fuerte. Dos elementos de élite no son suficientes.
10: Estuvo cerca un día de calificarse. Termina perdiendo 3-2 contra Irlanda en el repechaje. La realidad es que Irlanda tampoco es un equipo plagado de estrellas. Creo que sí hay lugar con esta expansión de Copa del Mundo para un equipo como Hungría, con la figura de Dominic Szoboszlai que tiene tan importante, con Milos Kerkes. Pero esta cultura de ganar, de calificar, se ha perdido en el fútbol húngaro. Cambios para el Liverpool. Víctor Muñoz y Trey Nioni van a entrar al terreno de juego. Abandona Florian Wirtz y abandona Cody Gakpo. Trey Nioni, un pivote canterano que se espera que también sea más frecuente o aparezca más con el primer equipo esta temporada. Seguramente dará un paso hacia adelante Dominic Szoboszlai y se pondrá en el doble pivote Nioni. Y el caso de Víctor Muñoz, un campeón del mundo con la selección española, el exjugador de Real Madrid y Osasuna.
7: Vamos a ver dónde se pone el futbolista inglés Nioni. Y desde luego Muñoz. Sí, es una de las incorporaciones, ¿no?, del Liverpool, Muñoz.
10: Exactamente, y mientras sigue esperando un fichaje Liverpool en la posición, será importante lo que puedan hacer en Gumboa y Víctor Muñoz, a quien vemos ahora acomodado en banda de la derecha. Por izquierda estará Cody Gakpo. Federico Chiesa, pues le ha costado mucho las últimas temporadas. La realidad es que no puedes contar con el italiano semana a semana en la Premier League. Otra de las carencias que tiene el Liverpool en el tema de profundidad, que ya mencionábamos, porque no hay un segundo centro delantero, no hay un segundo lateral derecho. Estás muy ajustado con cuatro centrales. Wataru Endo tiene que jugar improvisado la posición. Viene el combo, cuidado con esta, buen centro.
7: Uy, gran pelota, pero tú ubicas, no alcanzó a llegar al contacto. Víctor Muñoz se lo peleaban varios equipos en España, de gran campaña el torneo anterior con el Osasuna, formado en el Madrid, Víctor Muñoz.
10: Sí, canterano del Madrid, debutó incluso con el primer equipo, jugó un clásico contra el Barcelona. El Osasuna le da esa continuidad que necesita para consolidarse. Se gana un boleto a la Copa del Mundo. Un jugador desequilibrante. Creo que el mejor regateador, bueno, junto con Lamin Yamal, del fútbol español. Un tipo muy hábil, muy inteligente en el uno contra uno. Le puede aportar mucho a este Liverpool. Dos cambios para el Como, Xavi.
7: Se ha ido Baturina, uno de ellos. El otro es Dacuña, Lucas Dacuña, el capitán de campo. Para el ingreso de Maxen Kakerec y de Perone.
10: Ya con sus dos argentinos en el terreno de juego, Cesc Fábregas, Máximo Perrone y Nico Paz. La gente también quiere ver a McAllister. Fue titular en el primer partido del día, en el empate a cero. Y veremos si le da más minutos a un McAllister. Está regresando poco a poco después de esa pausa que recibieron los jugadores que estuvieron en las fases finales de la Copa del Mundo.
7: Paz y Perón entonces ya en la cancha. Y el francés Kakerec. Bola que viene en profundidad. El brasileño Couto haciendo la cobertura en la mitad. Ramón la tiene el portero Butet. La salida del Como con Xalobá.
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7: Minuto 76 del juego. Claudio Landucci y Xavi Delgado los estamos acompañando a través de nuestra multiplataforma de Claro. Tiene la pelota Kakerec, abriéndola justamente para el recién ingresado Perone. En la mitad de la cancha pide la pelota a Nico Paz, se le pasa de largo. Iba la pelota en dirección de Dubicas. El balón lo tiene el Como. Se desliza para la marca Ramón, manda sobre el costado lateral que corresponde al Liverpool. Hablando de incorporaciones del Liverpool, fichó al colombiano Samuel Martínez de la selección sub-17. Casi un millón de euros ha costado Samuel Martínez, que va a terminar su etapa en en Atlético Nacional y cumplido los 18 se marchará al Liverpool. Samuel Martínez, este volante creativo colombiano.
11: Sí, futbolista de 17 años con mucha proyección. El Liverpool apostando también a futuro. Otro jugador colombiano que vestirá los colores, recordamos a Luis Díaz hace algunas temporadas, campeón de Premier League, por supuesto, con el equipo de Arne Slot, y que ahora la está rompiendo en el Bayern de Múnich.
7: Son apuestas, ¿no? Y estos equipos, pues,
11: ¿sí?
7: Sacar 800, 900, un millón para una apuesta que puede ser o no, de todas maneras no es tan complicado. Por ahí resulta, por ahí no. Hay una falta sobre el Bajiar Shobothai. 77 minutos y medio. Dos por cero arriba Liverpool. Que insisto, con este equipo, bueno, el que inició, ¿no? Este es el que inició, puede ser protagonista de la Premier nuevamente.
11: Sí, ese es el 11 que podría poner en St. James's Park Andoni Iraola para la primera jornada. Hoy con sus estrellas principales estuvo, por supuesto, Van Dijk, Jaquet, que dejó grandes sensaciones, muy bien en defensa. Además, anota el segundo gol de Liverpool. Engumó a que tiene esa confianza para iniciar como titular. Frimpong y Kerkes muy activos todo el partido, tanto en defensa como en ataque, en esas transiciones, conducciones largas, una asistencia para el neerlandés, además de buenas acciones defensivas. McAllister parece que todavía no está al punto que le gustaría ir a Ola. Gravenberg y Szoboszlai apuntan al doble pivote. Florian Wirtz y Alexander Isak, por supuesto, los dos de ataque, al menos para iniciar la campaña. Ese sería el posible once que puede presentar el Liverpool en su debut el próximo domingo contra Newcastle United.
7: Veíamos las indicaciones de Fábregas, que está perdiendo su partido internacional, partido de preparación. Sale con la pelota el equipo del Lago. Toca Nico Paz. Va sacando el balón también Ramón. Pisa el esférico por el medio terreno el jugador Perone. Mitad de la cancha para el Como, con la posesión de la bola. Ya lo va. Salida de los italianos. La bola de Perone. Perone con la zurda. Abrió a la derecha Perone. A 11 minutos del final del partido.
11: Y ha bajado mucho la intensidad con los cambios, tanto del Como como del Liverpool, ¿no? En los Reds ya lo habíamos visto, incluso Iraola comentaba que todavía no tiene una plantilla que pueda jugar los 90 minutos como le gustan, y es decir, sin dejar de correr, sin dejar de presionar. Es algo en lo que va a estar trabajando conforme avance la campaña esta escuadra. El Como, que en realidad ha tenido muy poco en ataque durante todo el partido, en este complemento sin disparos aún.
7: Esta es peligrosa, viene el centro cruzado desde el otro costado, corre por aquí el luego del pase de Muñoz Cumas.
11: Tuvo uno que ataja bien Alisson, pero son muy pocas las aproximaciones del equipo de Cesc Fàbregas.
7: Se va Kaique, viene Valle, número 3 para Valle, se va el 4.
11: Muy golpeado sale Kaique Bruno, lo vimos ir al suelo en diversos, bueno, en varias ocasiones. Veremos a Alex Valle para estos últimos 10 minutos.
7: Va sacando la pelota el Como. Ahí muy cerca Couto. Szoboszlai con el esférico, marca el recién ingresado Valle. Y falta, dice el árbitro central. Creo que se la da a Liverpool, por eso el reclamo de los futbolistas del equipo italiano, el equipo lombardo.
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11: Se lleva un golpe de Luis Milla.
12: Szoboszlai, será un tiro libre peligroso. Lo decíamos, ¿no? Virgil van Dijk y Ronald Araujo, que parecen dos gigantes dentro del área del equipo italiano. Seguramente buscará alguno de los dos el balón parado, que ya le dejó un gol hoy a Liverpool en una segunda jugada en la que apareció Jeremy Jaque.
7: Vendrá Szoboszlai preparando el levantamiento. Una bola cruzada, allá se mueve Araujo. Baja Van Dijk, la acomodó, se la entregó a Perone. Va saliendo con la pelota el futbolista Diao. Saliendo Diao. No alcanza a controlar, se le va el saque de costado, lateral. La corre Perone. La cobertura de Araujo en el fondo, Alisson. Dicen acá en los comentarios que Liverpool necesita cuatro refuerzos. ¿Será tanto?
12: Es que me parece que sí. Si repasamos el plantel, está muy limitado y una sola lesión nos podría dejar en serios problemas. Xavi, en portería está bien el equipo, pero lo decíamos, en defensa no hay un lateral derecho nominal. Frimpong hoy hizo un buen trabajo, pero Conor Bradley está lesionado. Centrales tienes cuatro, Leoni con muchísimas dudas físicas porque no pudo jugar toda la temporada pasada, Ronald Araujo tiende a lesionarse, Van Dijk es muy veterano por más que siga siendo un jugador de clase mundial, ya que apenas entró a la dinámica del primer equipo. En izquierda me voy a lo mismo, Milos Kerkes con Andoni Iraola me parece un lateral top. Si algo le pasa al húngaro, Konstantinos Tsimikas no es un futbolista que esté a la altura de un club como el Liverpool que quiere competir por títulos. El medio campo me parece que está bien, pero si te vas al ataque, Alexander Isak no tiene un sustituto, Ekitike no está disponible y en extremo también está muy floja la profundidad. Gakpo y Ngumoa pueden ser los titulares, Muñoz y Chiesa los suplentes, pero creo que no es un grupo de atacantes de élite o de primera categoría. Necesita un refuerzo el Liverpool en esa posición también.
7: Saliendo con la pelota el brasileño, el disparo, la mandó fuera Diao. Se va lejos el remate del senegalés. El análisis y el comentario de Claudio Landucci. Esta es la radiografía que hace Claudio de este Liverpool como conclusión de cara a la temporada que va a afrontar.
12: No, tampoco decir que es una catástrofe. Creo que este Liverpool tiene todo para competir por puestos de Champions, pero es por eso que pongo al Arsenal un escalón por encima, al Manchester City, por más que haya perdido hoy por goleada además, creo que también tiene cierta ventaja sobre el Liverpool. Veremos qué puede hacer el United, qué puede hacer el Chelsea, pero me cuesta creerme a los Reds como candidato a levantar el título de Liga en una temporada tan larga, que además tienes tres competencias de Copa, ¿no?
7: Saliendo con la pelota de nuevo el Como. Intenta Diao, saca la pelota, se va sobre la raya lateral, servicio de banda. A 5 minutos del final lo hace Alex Valle. Entregando la pelota hacia atrás. Saliendo con el balón el defensor del conjunto italiano. Se viene con la pelota Diao, encara Diao, marca Frimpong, viene para Valle. Este es Valle, intenta filtrar de zurda. Kakered, el balón de Milla, bola de Milla, Araujo que rechaza. Bien Araujo en esta cobertura, muy atento el uruguayo para mandarla por fuera. Balón que viene sacando desde el medio sector. Nico Paz. La tiene Nico. Diao. Milla. Nico. Cuidado con Paz. Encara Paz. Abrió juego. Viene Couto. El balón atrás. Perone. Viene el disparo de zurda. Contactaban a Diao. Buen anticipo de parte de Frimpong y buena marca de Araujo. Tiro de esquina.
12: Araujo está dando Xavi un partidazo, ¿no? Está llegando a todas, está cerrando espacios. Está apareciendo muy bien en su regreso a las canchas, ¿eh?
7: Y está cerrando bocas.
12: Está cerrando bocas.
7: ¿También? ¿No?
12: Sí, completamente. Es pretemporada, oye. Bueno, tampoco hay que emocionarnos de más.
7: Y es el cómo.
12: Pero, oye, si puede replicar este nivel en los partidos de Premier League, puede ser importante. Cuidado con el centro, había remate, Diaw lo intentaba peinar. Termina en saque de meta para Alison Becker.
7: Va a sacar la pelota desde atrás. 86 minutos, ya casi 4 para el final del partido, Claudio.
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7: Entrando Diaw, buena conducción. Ahí trataba de marcar ahí en Johnny. Un balón en el área, queda flotando. Recupera por la mitad Chowasnay. Trata de ubicar a Frimpong. Se le queda corta, estaba muy adelantado el futbolista neerlandés. Estamos a 7 minutos. Un agradecimiento a toda la gente que nos acompaña en nuestro chat, en nuestra comunidad de Claro Sports y nuestra multiplataforma. Va saliendo con el balón Diaw. En el medio Perone, este es Villa. Tiene el esférico el zaguero alemán. De los que ha ingresado en el segundo tiempo es Kem. Liverpool, atención con Muñoz, viene Víctor, la pide Szoboszlai, el toque de Szoboszlai para Víctor Muñoz, Muñoz por la derecha, el que marca por ahí es el futbolista alemán, marcando también aquí el disparo de Gakpo, derecha y el palo, se salvó el Como, era el tercero de Liverpool.
12: Sí, había pasado ya mucho tiempo desde que Liverpool tuvo una aproximación o al menos un intento de disparo. Habían bajado el ritmo en este partido, ya controlando la ventaja, algo positivo para la afición de los Reds, que había visto su equipo pues perder el control de este tipo de partidos. De Ravenberg en espacio muy reducido, se acomoda bien para sacar el disparo de parte interna, tenía buena dirección, se estrella en el travesaño y aquí Alisson, que tiene que improvisar para sacar esa pelota a tiro de esquina.
7: Estamos ya en el remate del juego. Balón detenido. Al minuto 89 y medio. El cobro a favor del Como.
12: Aquí vemos la acción. Es en la salida de Liverpool. Muy buen el balón. Y el remate...
7: Tú ubicas que quiso
12: hacer un globo. Tenía mucho espacio el delantero griego. Tú ubicas, intenta pasar por encima de Alisson. Le pone la mano enfrente. Oportunidad desperdiciada. Vuela la pelota. Rechaza bien Virgil van Dijk.
7: Otro saque de banda ofensivo para el Como. Ya el árbitro dice que vámonos. Señoras y señores, terminó el partido. Joel Moreno, nuestro productor, estuvo con nosotros comentando y analizando, Claudio Landucci. Y quien les habla, Xavi Delgado, arroba Xavi Relator. Vayan a seguirme. Ya ya vamos a estar comentando el partido con todos ustedes. Un abrazo. Chao, chao. Feliz domingo para todos.
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4: Ayer los Diablos se jugaban la vida y no solo lograron mantenerse con vida en esta serie, sino también consiguieron ya, al menos como mejor perdedor, su pase a la serie de zona. Y entonces hoy se va a definir si el México Rojos continúa con esa hegemonía, con ese liderato general, ganando o asegurando, mejor dicho, manteniendo la localía en el resto de la postemporada, o si clasifica como mejor perdedor y precisamente son los guerreros los que avanzan ganando esta serie. Oaxaca todavía no está en la siguiente ronda de postemporada y es algo que vamos a descubrir en los próximos instantes. Bienvenidas y bienvenidos todos al juego 7, sí, el juego 7 y definitivo del primer playoff en el 2026 entre los guerreros de Oaxaca y los Diablos Rojos del México. Con un enorme gusto los saluda Jorge Alcaraz. Y también saludo con mucho gusto

0: Teníamos comunicaciones. La primera es que hay béisbol y la segunda, pues que ya se acabó el mundial.
1: Exactamente, mi querido Jorge, qué gusto y qué placer saludarte. Pues sí, se juntó el hambre con las ganas así de comer.
0: El lavado con el planchado.
1: Exactamente, por fin regresamos juntos a una transmisión de los Diablos Rojos del México. También la estaremos compartiendo con Mauro Núñez, que estará desde el terreno de juego. Les estaremos llevando un juego 7. Alerta para todos los aficionados, son las dos palabras, aparte de extra innings, que le encantan a los aficionados, porque un juego 7 está cargado de dramatismo, está cargado de mucha energía y sobre todo está cargado de importantes cosas que pueden suceder en el diamante. Con la salvedad de que hoy, muy curiosamente, uno de los dos equipos que están en este encuentro, si pierde, no puede quedar eliminado, a pesar de que es un juego 7, que en este caso son los Diablos Rojos del México, que con la victoria de ayer aseguraron su pase a la siguiente ronda. De lo contrario, si perdieran los Guerreros de Oaxaca, tendrían que esperar el resultado del juego entre los Bravos de León y los Olmecas de Tabasco para saber si pueden continuar en la temporada o estarían de vacaciones ya para el día de mañana. Será mucho drama. Los abridores del encuentro serán William Cuevas por el equipo de los Guerreros de Oaxaca y Ricardo Pinto, que tiene marca de 0-1 en esta postemporada para el conjunto de los Diablos. Así que será interesante lo que veremos después de que ayer Ricardo Pinto era el abridor, digamos, probable para el equipo. Se da a conocer minutos antes del play ball que Trevor Bauer es el hombre que va a abrir el juego y se recorrió justamente al venezolano para abrir la tarde de hoy.
0: Exactamente, y es que fue un rompase en caso de emergencia. México necesitaba ganar, y bueno, ahí precisamente Trevor Bauer, que alzó la mano, que tuvo un buen trabajo encaminando la victoria a los Diablos, pero que también, por lo corta que fue su labor en cuestión de entradas, pues podría darse incluso que lance en alguno de los dos primeros juegos de la siguiente ronda, que insistimos, ya se aseguró por parte de los Diablos, pero no se sabe si van a comenzar en casa o de visita, y por supuesto, tampoco se sabe todavía el rival.
1: Así es, así que pues estaremos nosotros llevándoles a la crónica de este encuentro. Ya les decíamos, los abridores, William Cuevas, a Ricardo Pinto. En unos momentos más iremos regresando de la pausa con los lineups de cada una de las novenas con Mauro Núñez hasta el terreno de juego. Ya saltan los umpires a el diamante y de un momento a otro estará saltando Lorenzo Bandy y el caso de el señor Valentine para intercambiar los lineups de las dos novenas. Una entrada quizá un tanto atípica porque no hay tanta gente, quizá muchas personas, muchos aficionados guardando quizá el dinerito para la siguiente serie de postemporada, entendiendo de que el equipo ya está en la postemporada, en el siguiente en la siguiente ronda. Nosotros vamos a establecer una pausa rápidamente y mandaremos la señal hasta Tlalpan 3000 y regresaremos ya con los lineups y la voz de Playball desde el Diamante de Fuego. Regresamos.
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5: Estamos de regreso, queridos amigos de W Deportes, el 730 de AM, Diablos Comunicaciones, para el inicio de este encuentro, juego 7 entre los Diablos Rojos del México y los Guerreros de Oaxaca. Jorge Alcaraz, Mauro Núñez y un servidor estaremos en la crónica de este encuentro, y precisamente hablando de Mauro Núñez, vamos a establecer contacto hasta el terreno de juego con Mauro para que nos diga cómo forman, cómo alinean los dos equipos para este importante juego número 7 de la serie de este primer playoff de la postemporada de la Liga Mexicana de Béisbol. Adelante, Mauro, gusto saludarte.
6: ¿Qué tal, compañeros? Omar, Jorge, los saludo con gusto. Un abrazo a la distancia, amigos que nos acompañan a través de W Deportes. El cuadro que manda Javier Valentine para este séptimo enfrentamiento entre los Guerreros de Oaxaca y los Diablos Rojos del México. Primero en el orden, Luis Barrera aparece en el jardín derecho. Jonathan Daza como segundo tolete, jardinero central. Tercer tolete para Alexi Amarista, segunda base. Cuarto en el orden, Juan Santana en la primera base. Quinto en el orden, Mel Rojas Jr. como patrullero izquierdo. Leonel Valera aparece como sexto tolete, bateador designado. Séptimo en el orden, Juniel Querecuto en la tercera base. Octavo en el orden, Ricardo Valenzuela en la receptoría. Y noveno, Jorge Flores en las paradas cortas. Todos ellos enfrentando la serpentina de Ricardo Pinto por parte de los Pingos. Por parte de Lorenzo Bondi, los Diablos Rojos del México. Primero en el orden, Carlos Sepúlveda en la segunda base. Segundo en el orden, Robinson Cano como bateador designado. Tercero para John Singleton en la primera base. Carlos Pérez aparece como cuarto tolete y en la receptoría. Quinto en el orden para Julián Ornelas en el jardín izquierdo. Franklin Barreto, sexto en el orden y jardinero central. Luis Liberato aparece en el jardín derecho. Luis Liberato como séptimo tolete. Octavo para Orlando Arcia. Orlando Arcia como el antesalista del México. Y noveno en el orden, Juan Carlos El Japer Gamboa, parador en corto y capitán escarlata. Todos ellos se enfrentan la serpentina de William Cuevas por parte del cuadro bélico.
5: Pues bienvenidos sean todos a esta transmisión. Muchas gracias a Mauro por los line-ups de los dos equipos. 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Pues Jorge, ya salta el conjunto escarlata a la terreno de juego. Allá van encabezados por Juan Carlos Gamboa, Ricardo Pinto, que estará abriendo este juego y que estará buscando una importante victoria. Hablando de lo que sucedió ayer, un juego de redención también para Efraín Contreras. Hoy Ricardo Pinto busca esa redención en postemporada, porque a pesar de que ha sido uno de los lanzadores más sólidos, que ha tenido vaivenes durante la temporada, necesita una actuación convincente en playoffs para poder consolidarse de cara a lo que viene para el conjunto escarlata.
7: Exactamente, hace exactamente 7 días, el domingo pasado, veíamos a precisamente Ricardo Pinto abrir en un juego en donde, si bien es cierto, no es que lo hayan agarrado a palos, pero terminó cayendo en ese juego 2, y por eso que mencionas, que viene con una muy buena oportunidad de redimirse. ¿Por qué? Además, porque al México Rojos le ayudaría mucho no solo una victoria de Ricardo Pinto, no solamente por la parte colectiva, sino también por lo individual, porque esto representaría también un trabajo extenso de Ricardo Pinto, tomando en cuenta que aún no se sabe dónde vaya a comenzar la próxima serie, contra quién. Pero además de eso, Omar, esta parte de que no se sabe todavía bien el estado de Humberto Castellanos, que es otro abridor que recibió un golpe, ¿no?, en uno de los juegos en Oaxaca, y que no se sabe qué tanto tiempo vaya a estar fuera. Y entonces, ante todo esto, le vendría muy bien a los Diablos una salida muy sólida por parte de su abridor de hoy, Ricardo Pinto.
5: Sí, así que veremos qué es lo que sucede en este encuentro. Queridos amigos, estamos a nada de que se cante la voz de Playball en el Diamante de Fuego, y siendo ya las 12 con una de la tarde, vamos a dar comienzo con este juego número 7 entre los Diablos y los Guerreros de Oaxaca. Así que, señoras y señores, ajusten sus cinturones, porque el umpire canta la voz de Playball y vendrá Ricardo Pinto con el primer lanzamiento de este encuentro. Así que inicia este juego número 7 y es el primer strike en la cuenta de Luis Barrera. Luis Barrera, que ayer estuvo callado con el madero, abanica el segundo strike y ya está contra la pared Barrera. Será importante, George, que el equipo de los Guerreros de Oaxaca pueda encontrar ataques rápidos sobre la serpentina de Ricardo Pinto, y para eso es vital que un hombre como Luis Barrera pueda estar en los senderos. Batazo de foul por parte de Luis Barrera. Se mantiene la cuenta de 0 bolas y 2 strikes.
7: Pocos cambios realmente ha manejado el equipo de Oaxaca en su lineup y en su defensa, evidentemente, a diferencia de los Diablos, que sí han sido mucho más versátiles, ¿no? Si acaso la presencia en algunos juegos de Aristides Aquino, ¿no?, y la ausencia en otros, precisamente como el de hoy.
5: Sí, y que es muy curioso que pues la dirección de el señor Valentín pues termine por prescindir de un hombre tan importante como es el mismo Aristides Aquino, que para Diablos fue fundamental en la consecución de 12 títulos. Rola por la segunda colchoneta, domina perfecto Carlos Sepúlveda, le pasa a John Singleton, y del 4 al 3 está dominado Luis Barrera. Mauro Núñez se va el primero en el orden por parte de los Guerreros de Oaxaca y vendrá Jonathan Daza.
6: El primer retirado, Luis Barrera, primer hombre enfrentado para Ricardo Pinto, y primer retirado se enfrentará ahora a Jonathan Daza por parte de los Guerreros de Oaxaca, jardinero central con el número 31 en la espalda.
5: Jonathan Daza, que ayer la única forma en la que se envasó fue por la vía de la bola ocupada en el encuentro donde dominó a placer el maestro chocolatero Trevor Bauer. Así que aquí ya está en cuenta de 1 bola y 0 strikes. Jonathan Daza, punto 269 en la postemporada. Saca una rola que perfectamente le parte Juan Carlos el Happer Gamboa, se queda con ella. Le pasa Singleton y del 6 al 3 se va retirado Jonathan Daza. Gran fildeo a una pelota que estaba empezando a tomar terreno por rumbos de el medio del abanico. Le parte perfectamente Juan Carlos Gamboa a George, y después con mucha elegancia y con desparpajo le pasa a John Singleton para el segundo out.
7: Ni una centésima antes ni una centésima después, porque pica muy pronto esa pelota, gana altura y, como bien mencionas, tenía que atacarle. El Happer le tiró el guantazo y ahí se queda con ella. Ya teniendo la pelota, estaba de frente a la inicial y tenía el tiempo para hacer el envío.
5: Así que hay 2 outs en la pizarra y vendrá Alexi Amarista, que ayer, pues al igual que la mayoría de los bateadores por parte de los Guerreros de Oaxaca, estuvo en un día bastante, bastante acallado. No por nada la blanqueada, el lanzamiento por parte de Ricardo Pinto, batazo profundo por parte de Alexi Marista, sin embargo, está dominado, se coloca Franklin Barreto debajo de esa esférica, la captura, y ya cayó el tercer out, fly al 8 para los que anotan, y en 1, 2 y 3 se va el equipo de los Guerreros de Oaxaca, sale sin problema Ricardo Pinto, y así de rápido nosotros nos fuimos con la parte alta del primer episodio de Los Diablos. Vendrán a batear, esto está 0-0 y nosotros ya volvemos.
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7: Y ya regresamos, se colgó el primer cero del juego ante la serpentina de Ricardo Pinto, que además retiró en orden. William Cuevas es su contraparte, ya está en el centro del diamante y Carlos Sepúlveda va a venir a enfrentarlo en primera instancia. Sepúlveda, Cano y Singleton, los tres diablos que van a venir a batear por parte de los rojos en este duelo. Así que ya está prácticamente Sepúlveda en la caja de bateo para tener Omar la primera ofensiva.
5: Muchas gracias, George. Pues ya está el Sepu en la caja de bateo. Carlos Sepúlveda, que ayer se fue con un imparable en 5 turnos. Un imparable que fue importante en esa tercera entrada, que también resultó de los rallies fructuosos para el conjunto de los Diablos. Y acá ya William Cuevas lo tiene en cuenta de una bola y 0 strikes. Carlos Sepúlveda, el campeón bateador de la temporada número 100 de la Liga Mexicana de Béisbol, es decir, del 2025. Acá saca batazo de foul y jaló de más el Sepu. El Carleque, que pues buena parte de esta temporada se la pasó lesionado, George. El tema de una fractura en 2 dedos del pie,
7: sí,
5: fue lo que lo mantuvo alejado.
7: Batazo de foul, ¿no?
5: Sí, sí, sí. Y que para los Diablos representó un reto, porque incluso Moisés Gutiérrez, mucho tiempo también de la temporada, fue el sustituto de Carlos Sepúlveda.
7: Así es, un batazo de foul, se impactó y pues sí, fractura, ¿no?, de 2 huesos en el pie. Moisés Gutiérrez lo hace muy bien en la intermedia, como también lo puede hacer en la tercera. Y yo no sé si cómo hubiera estado la batalla por el título de bateo si no se hubiera perdido Sepúlveda. 40 juegos, fueron 40 juegos, o sea, fue muchísimo.
5: Sí, fue prácticamente más de la mitad del calendario. Acá el lanzamiento alto y se empareja la cuenta, 2 bolas y 2 strikes. Y qué es la mejor noticia de todo, que en dos temporadas consecutivas el campeón bateador no solo que sea de los Diablos, sino que sea mexicano, en una liga repleta de extranjeros. Batazo que se va de hit por el centro del diamante. Y ahí está Carlos Sepúlveda despacheándose con su primer imparable. El primer indiscutible de este encuentro. Ya está el batazo de hit de Mauro Núñez. Y los Diablos dan la voz de ataque. Vendrá Robinson Cano.
6: Una línea poderosa por parte de Carlos Sepúlveda, que se instala en el jardín central, por más que la buscó, incluso aventándose Jorge Flores, el parador en corto de los Guerreros, no pudo ni siquiera reducir la velocidad o hacer contacto con ese batazo. Vendrá ahora Robinson Cano, bateador designado del México, .296, después de lo que fue la apertura y la presentación de Ricardo Pinto este domingo con la afición escarlata. Me parece curioso que empieza a soltar el brazo Justin Courtney en el bullpen.
5: Y eso podría no resultar tan normal, a menos, George, de que pudiera ser una salida donde Lorenzo Bandy, muy al estilo de lo que sucedió por allá por el juego número 5, donde abrió Brooks Cole, dio 2, quizá 3 entradas, y después vino con un nuevo lanzador, sobre todo para mantener el ritmo a sus brazos, de cara a lo que pueden ser varios días de descanso, y en el entendido que muy probablemente Trevor Bauer pueda venir a abrir el juego 1 de la siguiente ronda.
7: Exactamente, y es que en este momento Courtney pues es una especie de comodín, y no sabemos si el plan de vuelo para Lorenzo Bondi está precisamente algo parecido como darle 3 entradas o 2 a Ricardo Pinto y después un poco más a Justin Courtney para que trabaje en otros relevistas también.
5: Exactamente, digamos una salida de opener o una salida de bullpen para que todos estén en forma.
7: Con un relevista que sabe, ha tenido muchos relevos con Diablos, pero que ya en últimos tiempos ha estado más habituado a abrir, entonces te podía dar un relevo fácil de 4-5.
5: Y que con eso acalla quizá un poco el tema de los rumores de qué era lo que estaba pasando con Corny,
7: porque sí, claro.
5: Aparte de que tuvo una última apertura desafortunada, pues no lo habíamos visto en esta postemporada, siendo que incluso se rumoró que podía ser el pitcher número uno. Uh-huh. Tuvo un último mes muy bueno Justin Corny, incluso maniatando estos mismos Guerreros de Oaxaca. Estuvo cerca y coqueteando con el sin hit. Entonces, sabemos del buen momento que tiene Justin Corny. Veremos más adelante qué es lo que suceda. Gracias por el reporte a Mauro Núñez y acá Robinson Cano. Ya está en cuenta de 2 bolas y 2 strikes. El marcador en una... En la presta primera entrada, 0-0, por si usted se está uniendo a la transmisión por el 730 de MW Deportes, la app de los Diablos o la app de W. Robinson Cano, el de San Pedro de Macorís, viene el lanzamiento, batazo de foul, que ya la gente va a tomar por el lado de las bermas, no, porque se fue contra la red que está... Sí. Ahí protegiendo a los aficionados en esa zona del estadio. Hay corredor en la primera colchoneta. Carlos Sepúlveda, que se despachó con su primer imparable hace unos instantes. El monclovense. 2 bolas, 2 strikes. No hay out en la pizarra. William Cuevas contra Robinson Cano. Aquí viene el de Caracas, Venezuela. No, termina por decidir ir hacia... la primera base a revirar y regresa de cabeza Carlos Sepúlveda. Y es muy curioso, George, porque en esta serie ha habido varios revires que han terminado en out. Al menos uno para cada equipo en esta serie de postemporada.
7: Exactamente, también el Diablos ejecutó uno muy bien en Oaxaca, si no me equivoco, fue Bruce Hall.
5: A la conquista de la segunda se alía Carlos Sepúlveda, sin embargo... Cano saca la madera y manda ese batazo a zona de foul. Ayer Cano salió un tanto molesto del terreno de juego cuando venía una jugada donde había dado de imparable. Parecía sencillo y lo quería convertir en doblete utilizando justamente al corredor que estaba en la tercera base. Sin embargo, el coach Arredondo le puso el semáforo en rojo al Happer Gamboa. Cuando acá viene el lanzamiento, adentro la tercera pelota mala. Y se va a llenar la cuenta, 3 bolas y 2 strikes. Y cuando pasa eso, Cano, digamos, no le encantó la decisión de haber parado al corredor en la tercera. A pesar de que después sí anota el Happer. Pero creyó que justo con eso podía venir una carrera más y terminaron poniendo en out al dominicano en la intermedia. Fuera el lanzamiento, base por bolas. Y vamos a tener un ataque temprano por parte de los Diablos y vendrá un hombre, George, que ayer se despachó con un tremendo batazo de 4 esquinas.
7: Y que fue una muy buena noticia, ¿no? Porque hizo gala de el poder, fue un elemento que al menos en 2 de los juegos en Oaxaca no pudo hacer tanto en cuestión ofensiva y que pues de él depende mucho, ¿no? La cuota de poder del México Rojos, así que sí, fue una de las grandes notas de ayer que se pudo ir por todo lo alto John Singleton, un elemento que lleva par de cuadrangulares, sí, y que bueno, pues ya ayer llegó a la cifra de 5 producciones aquí con oportunidad de al menos llevar ya a Sepúlveda, que se encuentra en la segunda.
5: Así que Singleton, que encuentra 2 corredores en base, el toletero por parte de los Diablos, el tercer bate del conjunto del México, y acá amarra las muñecas, viene el check swing, sin embargo, el lanzamiento fue arriba y termina por ser la primera bola en la cuenta de John Singleton, que batea para .364 en esta postemporada, con 8 imparables, 2 cuadrangulares y 5 producidas. El lanzamiento de Cuevas, adentro, la segunda pelota mala, no está encontrando la zona de strike, William Cuevas. Que como ya lo adelantábamos, en la antesala del infierno tuvo una buena salida allá en el Parque Yubá, en el nuevo Parque Yubá. Pero no pudo ser respaldado por una ofensiva que fue maniatada por Trevor Bauer. Batazo de foul a la altura de la caseta de los Diablos Rojos del México y se terminó por impactar en el pie. John Singleton se toma unos segundos, el tercer bate del conjunto escarlata, el primera base de los Diablos, porque le dio la mordida de perro, mi querido George. Y vaya que esas duelen cuando te impactas en tu pie.
7: Exactamente, son esas zonas donde impacta y se va hacia otros lados. Ese dolor no se queda ahí.
5: Exactamente, termina por subir prácticamente por toda la pierna el dolor. Dos bolas, un strike, no hay out. Corredores en primera y en segunda. Viene Cuevas, el lanzamiento por el centro y Mr. Trackman le gustó. Y es que sí, se lo contamos. Quizá no es de las mejores noticias, pero ya quien canta bolas y strikes no es un humano, sino termina por ser un sistema de predeterminado tecnología que pinta la zona de strike para los bateadores. Eleva John Singleton en zona de foul arriba del techo del estadio Alfredo Harpelú. ¿Tú estás de acuerdo, mi querido Jorge, con esa decisión?
7: La verdad es que me gusta el ABS, pero que todas las decisiones se tomen así, ¿no?
5: ¿Sí?
7: O sea, siento que esa parte humana del umpire es también algo que le da mucho sabor al béisbol.
5: Sí, es que ya no tienes a quién alegarle.
7: Exacto.
5: A quién decirle que no te parece la decisión. En este caso, Jair Fernández es el hombre que está en home plate validando todo lo que diga el umpire robot y también cantando las jugadas que sucedan en el plato. Por la primera colchoneta está Manuel Carrillo, Misael Heredia en la segunda base, en tercera está Luis Ruiz y tenemos dos umpires más por ser ya postemporada. Gustavo Peña en el jardín izquierdo y Edgar Huerta en el derecho. La cuenta está en dos bolas y dos strikes. Se defiende con todo John Singleton. Y la afición comienza a apretar a Cuevas. Dos bolas, dos strikes y no hay out. Corredores en primera y en segunda. La afición que comienza a llegar a este parque de pelota. ¡Abanica! Se arrepintió en el último segundo John Singleton. Y se poncha para el primer out, así que gana el duelo Mauro Núñez, Williams Cuevas sobre Singleton. Y vendrá a batear a Carlos Pérez.
6: Es el primer out en la pizarra y esto es una bocanada de aire para William Cuevas después de tener dos envasados, tanto Carlos Sepúlveda y después Robinson Cano por el pasaporte. Ahora consigue el out, enfrentará a Carlos Pérez, un Carlos Pérez que se ha envasado en cuatro juegos y ha producido en tres de ellos, .278.
5: Así que Carlos Pérez y el hombre del idilio. Es la canción que él ha retomado para salir a batear. Una canción que hizo famosa Willy Colón, finado este año.
7: De hecho.
5: El salsero, uno de los salseros más grandes que ha dado este planeta Tierra. Una bola, cero strikes, batazo que se va de hit y va a lo profundo del jardín izquierdo. Ya viene anotando Carlos Sepúlveda, llega a la tercera Robinson Cano y con limpio doblete. El venezolano Carlos Pérez se ubica en la segunda estación y los Diablos ya están ganando una carrera cero, Jorge Alcaraz.
7: Un buen batazo por parte de Carlos Pérez, que incluso en el duelo del pasado jueves, pues ya no fue titular en la receptoría. Había, por supuesto, algunos cambios y ahí vimos a Mejía. Aquí responde muy bien, enredándose con la pelota. Se impacta contra la barda después de picar y a Mel Rojas Jr. le hace como un extraño. Y entonces tiene que ir a perseguirla. Eso se sabía, que con la velocidad de Sepúlveda, pues le iba a dar la oportunidad sin problemas de anotar. Pero esta jugada que les menciono le da la oportunidad a Cano de llegar sin mayor problema a la tercera y al propio Carlos Pérez hacia el intermedio.
5: Así es, Cano, que tuvo que hacer el recorrido prácticamente por todo el abanico acá. Levanta profundo Julián Ornelas, se va colocando Jonathan Daza y en el filo del abanico captura para el segundo out. Sin embargo, vendrá el pisa y corre por parte de Robinson Cano, que ya pisa la registradora y timbra la segunda carrera para los Diablos Rojos del México, que ya le están ganando dos carreras a cero. Así que le anotamos producción a Julián Ornelas. Y los Diablos ya están ganando. Mauro Núñez vendrá a batear. Franklin Barreto, el del cuadrangular panorámico de ayer.
6: Fue un batazo por parte de Julián Ornelas, muy profundo y también muy alto en cuestión de ese batazo de un elevado al jardín central. Lo controla perfectamente Jonathan Daza. Sin embargo, Robinson Cano está tan solo a 90 pies de la registradora. Logra anotar la segunda carrera del México. 2-0 en la pizarra. Vendrá Franklin Barreto a la caja de bateo, punto 381.
5: Pues le están pegando rápido a William Cuevas, George. Y creo que termina por ser la constante en estos últimos dos juegos de los Diablos ante los Guerreros. Y es atacar pronto al abridor por parte del conjunto bélico, como hicieron ayer con el mismo James Caprillian. Pues hoy William Cuevas tampoco está en las mejores condiciones.
7: Y que Diablos ha anotado entonces desde la primera entrada en cuatro juegos ya en esta serie, ya contando este.
5: Abanica el segundo strike Franklin Barreto y se pone contra la pared. En la tercera está Carlos Pérez. Cero bolas, dos strikes y hay dos outs. Los Diablos ya están ganando en la parte baja del primer episodio. 2-0 con los primeros dos imparables también ya de este juego. Toma un tiempo William Cuevas. Seguramente debe estar pasando mucho por su cabeza, porque iniciar perdiendo un juego 7 nunca es lo que más quieres, sobre todo en un juego de tanta responsabilidad para los Guerreros, porque hoy podrían firmar su eliminación de la temporada. Viene el lanzamiento, venía con el slider una vez más intentando que se fuera con él Franklin Barreto, lo deja pasar y es la primera bola.
7: Exactamente, ya si quieres más tarde indagamos bien en qué puede suceder, pero Oaxaca tiene 3 victorias y con esas 3 victorias, por ser el sexto sembrado, no tiene seguro lo del mejor perdedor, por lo cual pues sí sería un riesgo latente el hecho de no ganar. Mauro, algo está pasando porque hay una visita con Cuevas que no se siente del todo bien.
6: Sí, y es que ha sido una apertura complicada para William Cuevas en estos momentos, enfrentando a su sexto enemigo Franklin Barreto con cuenta de 1-2. Esto provoca una reunión en el centro del diamante. Poco movimiento en el bullpen del cuadro visitante, del cuadro bélico, porque únicamente trabajos precompetitivos, nadie soltando el brazo ante un posible relevo, únicamente palabras de apoyo e indicaciones por parte de Mike García.
5: Pues empiezan a hacer estiramientos de inmediato ya varios de los lanzadores por parte de los Guerreros de Oaxaca. Incluso salta un lanzador a llevar cosas al bullpen. Seguramente estará resentido de alguna lesión, habrá sentido alguna molestia William Cuevas, como fue el caso también de Humberto Castellanos. Exacto, con el contacto que ya nos decía Mike Boada, el gerente de medios de los Diablos Rojos del México, que lo de él fue únicamente el impacto, que no terminó por causarle alguna lesión, alguna esguince, incluso alguna fractura, y que va a poder continuar en esta temporada sin mayor problema. Pues, sin embargo, durante ese juego se le terminó por dormir el dedo del impacto.
7: Y debe de haber cierta hinchazón, porque trata, ¿no?, de cortar, ¿no?, ahí con un batazo, le pega la línea. Afortunadamente, como bien mencionas, no hay fractura. Y parece que todo bien. Le dieron a William Cuevas un par de lanzamientos para ver cómo se sentía. Cuando sucede esto, tal vez no es tanto el agarre, sino algo posiblemente en las piernas, pero va a continuar.
5: Sí, veremos cuál es la molestia. Viene el lanzamiento, batazo de hit por parte de Franklin Barreto hacia el jardín izquierdo. Y pisa la registradora, timbra una vez más el conjunto del México. Carlos Pérez es remolcado por Franklin Barreto de Venezuela para Venezuela, el de Caracas. Impulsa la carrera y da su primer imparable de este juego. Hit al 7 para los que anotan. Y vendrá uno que había hecho falta en los días anteriores, que es el señor Luis Liberato. Y me parece que no está bien Mauro Núñez. William Cuevas otra vez pide las asistencias.
6: Sí, y otra vez hay reunión en el centro del diamante. Ya estaba un pitcher zurdo calentando el brazo por parte de los Guerreros de Oaxaca. Otra vez se resiente William Cuevas. Ya sale el trainer para hablar con él, el mismo trainer que se había quedado en esos lanzamientos que le otorgaron de oportunidad para ver cómo se sentía. Sin embargo, vuelve a aparecer la molestia. ya llega también el manager Javier Valentín, le pide la pelota y vendrá un nuevo serpentinero entonces por parte de los guerreros.
5: Pues George, peor manera de comenzar un juego 7, no podía existir para el equipo de los guerreros de Oaxaca, porque su pitcher abridor termina por resentirse de una lesión y ahora tendrán que pues emprender un plan B, porque seguramente esto no estaba sobre el script para Valentín.
7: No, en lo absoluto, no estaba en el guión. Querían que Cuevas tuviera una salida mucho más parecida a la del pasado martes, en donde, pues ya mencionabas, tuvo la muy mala suerte de que su rival monticular era Trevor Bauer, porque de no ser así, a lo mejor hubiera estado un poco más cercano, al menos, a no llevarse la decisión negativa. Bueno, Cuevas se mostraba incómodo, le conectaron la pelota con tres imparables, además con ese elevado de sacrificio por parte de Ornelas, y ha dejado su trabajo. Hay un nuevo lanzador entonces, Mauro, pero hay que decirle también a nuestros amados aficionados de que no son los dos minutos regulares para que caliente el nuevo pitcher, porque este protocolo se rompe cuando hay una lesión. Incluso vemos al nuevo pitcher que está todavía haciendo los lanzamientos un poco más adelante de la placa.
6: Sí, y le van a dar los lanzamientos que sean pertinentes, porque no pudo calentar ese brazo en el bullpen después de lo que fue esta lesión por parte de William Cuevas. Se trata del número 52 en la espalda, Eduardo Mares, pitcher zurdo de 23 años, 1.92, de San Luis Potosí, quien tuvo actividad, de hecho, el día de ayer cuando relevó a Alemão Hernández.
5: Pues así que ahí está el nuevo lanzador por parte del equipo de los Guerreros de Oaxaca, George. Y veremos qué tanto puede hacer justamente un relevista que llegue en situación intempestiva. Porque lo que sucedió con el caso de Efraín Contreras fue muy similar a lo que está sucediendo en estos momentos con Eduardo Mares, porque a Efraín Contreras, pues él había hecho su rutina de calentamiento normal, él sabía que no iba a lanzar desde el inicio, y de repente te dicen, vas, porque se lastimó el que iba a abrir el día de hoy.
7: Y además otra cosa, viendo que el abridor iba a ser Trevor Bauer, pues tú sabías que era muy probable que no vinieras a relevar hasta la sexta, séptima entrada. ¿Sí? Y de repente te dicen, se lesiona Bauer y vas a abrir. La decisión de Bauer de ayer fue más o menos una hora, hora y media antes. La de Contreras fue como 25, 30 minutos antes, lo cual le dio todavía pues un mayor rango, ¿no? De peligro, por así decirlo, ¿no?
5: Claro, y es que pues termina por ser algo que no tienes en tu mentalidad, te cambian el chip de inmediato y eso cambia completamente los planes y puede ser catastrófico, como le sucedió al mismo Efraín Contreras, que no vino en una de sus mejores tardes, y ayer ya con la concentración de que iba a venir a lanzar, pues sabía que tenía que venir con buenos lanzamientos. Acá Eduardo Mares, a pesar de que tiene una buena actuación con el conjunto de los Guerreros de Oaxaca, pues no está en situación normal. Pues ya veremos qué le depara el destino a la joven del conjunto de los Guerreros de Oaxaca, y ya viene Luis Liberato a la caja de bateo. Rápidamente aprovechamos para mandar saludos a todas las personas que nos están escuchando por el 730 de AM, la app de W Deportes, la app de los Diablos, a mi familia que seguramente estará escuchando desde casa, André Aguilera también, que siempre nos están escuchando, a toda la gente que siempre es fiel de las transmisiones de los Diablos, siempre a su lado, siempre con ustedes, aquí estaremos con la narración. Pues se reanuda el encuentro y ya está Luis Liberato, que salió en los últimos juegos del line-up. Le dieron oportunidad a Ramón Flores y respondió con creces el venezolano, y hoy le vuelven a brindar la oportunidad al dominicano. Lanzamiento por el centro del plato, el primer strike, viene, inicia las labores Eduardo Mares. Cero bolas, un strike, hay dos out, corredor en la primera colchoneta. Ahí está Franklin Barreto, el de Caracas, Venezuela. On deck, en el círculo de espera, está Orlando Arcia, el ex de los Bravos de Atlanta. Mares de costado viene con el lanzamiento, batazo que perfectamente corta a Jorge Flores, le pasa a Juan Santana y qué jugador por parte del paracorto de los Guerreros de Oaxaca, le roba el imparable a Luis Liberato. Y con ello ya cayó el tercer out, pues del 6 al 3 se va retirado Luis Liberato. Y después de una entrada completa, los Diablos Rojos del México están ganando 3-0 a los Guerreros de Oaxaca. Nosotros hacemos una pausa y ya regresamos.
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2: Ya estamos de regreso, amigos de W Deportes, 730 de AM. Diablos Comunicaciones para la parte alta del segundo episodio. Y para sorpresa de todos, hay un nuevo pitcher en el centro del diamante. Lo estaba adelantando Mauro Núñez hace unos instantes. Y queremos ir contigo, mi querido Mauro, porque ya está el nuevo lanzador para los Diablos, pero también para saber si algo sucedió con Ricardo Pinto.
3: Sí, algo que comentábamos que era un poco extraño. No sabemos si fue decisión de Lorenzo Bondi o Ricardo Pinto salió con alguna molestia y no quieren afectar todavía más algún tipo de lesión a futuro en estos playoffs. Sin embargo, ya está en el centro del diamante Justin Courtney, pitcher derecho de con el número 13 en la espalda, 29 años, 2 metros de estatura, de Bangor, Maine, y releva a Ricardo Pinto. El trabajo de Ricardo Pinto, una entrada completa, enfrentó a 3 enemigos y a los 3 los retiró.
2: Pues mi querido George, perdona si ¿sí? te interrumpía, estaba viendo el dugout de los Diablos y ahí está Ricardo Pinto al lado de Bruce Hall, del analista de pitcheo, y me parece que fue un tema completamente ya en el script.
4: Fueron 9 lanzamientos para Ricardo Pinto. Una salida de 9 pitcheos, hasta ahí. Perfecto. 7 de ellos, strikes además. Bueno, pues entonces obedece a una cuestión netamente estratégica, y no sé si este rally de 3 con el que arrancan los Diablos pudo haber sido pues algo también como para darle el espaldarazo a Justin Courtney y decir, venga, no has tenido actividad en más de una semana y entonces es tu turno de tratar de seguir colgando ceros por parte de los Diablos. Estamos entonces ya en la parte alta del segundo episodio y Juan Santana es quien está ya en cuenta de 2 bolas y 2 strikes. Si usted nos acaba de sintonizar, los Diablos lo ganan 3-0 y pues bueno, sí, abrió el juego Ricardo Pinto, retiró en orden y ahora ya está Justin Courtney. Por parte de Oaxaca se mantiene, o quiero decir, ya no se mantiene el abridor tampoco, es Eduardo Mares quien está sustituyendo a William Cuevas, pero eso sí fue por lesión. Juan Santana conecta un batazo bien complicado por el jardín izquierdo, la persigue Julián Ornelas, pero no le va a llegar y la pelota se fue. Cuadrangular de Juan Santana. Solitario, recorre las bases, la mandó a balar por el jardín izquierdo y los guerreros están quitando el zapato. La pizarra ya está 3-1, le sigue perteneciendo al México, pero los bélicos ya están en la pizarra.
2: Vaya tablazo por parte de Juan Santana y le da la bienvenida a Justin Courtney. Le dijo, ¿no habías lanzado en una semana? Pues bienvenido de nueva cuenta. Una cara descorazonadora la que tiene Justin Courtney cuando sale ese batazo, porque sabía que también para su confianza era completamente vital esta actuación que tuviera desde el centro del diamante, y no le está yendo nada bien, al menos con su primer bateador.
4: Y entonces ahora viene Mel Rojas Jr., que es el quinto bat. Y no fue la mejor forma entonces de arrancar el trabajo monticular ya como relevista por parte de Justin Courtney. Regresando, ¿no? A relevar después de que para esta campaña hizo el switch de ser lanzador abridor. Y bueno, recuerden, amables aficionados, que estamos haciendo sinergia. Diablos Comunicaciones y W Deportes en Tlalpan 3000 se encuentran Mario López en la operación y Alfredo Villavicencio en la producción. Y bueno, aquí por supuesto también, como siempre, el gran equipo de Diablos Comunicaciones. Se abrió la cuenta para Mel Rojas Jr. Recibe el primer lanzamiento malo, 1-2.
2: Fíjate, George.
4: Sí.
2: Rápidamente le mandamos un saludo a nuestro querido Arturo López, también productor de allá de W Deportes, que viene saliendo justamente del juego de los Pumas, que ya se llevó a cabo, que justamente lo precedía este juego.
4: Se quitó las lagañas porque dijo, qué cosa más terrible. Bueno, abanica a Abel Rojas Jr. y se poncha para el out número 1. Cabe destacar que evidentemente lo escuché a través de W Deportes porque venía en camino a este escenario. No había forma, sí había forma de verlo ya estando en este escenario, pero preferí escucharlo a través de la frecuencia. También el buen Arturo Pérez, ¿no? Que estaba ahí en la producción. Y bueno, pues se quedaron con ganas de los goles. cosa.
2: Pero aquí nos han quedado con ganas de carreras.
4: Ah, no, aquí ya hubo hasta cuadrangular, carreras y todo bien. Entonces, Valera que conecta un roletazo podridote. Va a atacar la corner, no le va a llegar. Tiene que ir Arcia, la toma mano limpia, tira a la inicial. Pero al final está llegando Leonel Valera, el designado, quieto a la inicial. Un batazo, Mauro, con una alta dosis de fortuna, sin duda alguna. Y ya está el imparable por parte de los guerreros.
3: Un batazo que se le ocurre a Justin Courtney muy cerca de su posición. Y ya cuando tratan de hacer la conexión con John Singleton, la velocidad es importante por parte de Leonel Valera, quien ya se instala en la inicial. Un out en la pizarra, vendrá Juniel Querecuto, punto 333.
2: Y es que acá, George, me parece que lo que sucede con Courtney es que el batazo tuvo una colocación y un bote muy irregular, y cuando trató de bajar a lo más bajo, literalmente, de la loma, pues esa pelota pica hacia la izquierda y le impide poder estirarse por la misma, y le dejó toda la tarea a Orlando Arcia, que con un buen fildeo termina por conectar con John Singleton, pero ya era muy tarde.
4: Exactamente, así tal cual. Porque además, pues, de la fortuna y estas situaciones que bien mencionas, pues, Valera imprimió una gran dosis de velocidad para tratar de ganar esa batalla. 0-1 de la cuenta para Juniel Querecuto, punto 333 en lo que va de esta postemporada con 6 imparables, pero todavía no tiene producción, aunque tiene ya a Leonel Valera corriendo por la inicial. El episodio comenzó con un imparable, quiero decir, con un cuadrangular de Juan Santana para poner la primera de los bélicos. Después se ponchó Mel Rojas Jr. y Valera ahora está en la inicial. Querecuto el tercera base y séptimo bat de los guerreros, que están, sí, jugándose la vida a pesar de ya haber sacado 3 victorias al menos contra los Diablos. Si usted tiene la duda de por qué, pues simplemente en esta serie, y solamente en esta serie, en esta ronda, vamos a decirlo así, clasifica también el mejor perdedor. Oaxaca, de momento, es el único equipo que tiene 3 victorias, al igual que Diablos, evidentemente. Pero Diablos ya aseguró el pase. ¿Por qué? Porque es el mejor sembrado, y entonces si pierde, ese es el criterio de desempate. Oaxaca, de lo contrario, tiene todo en su contra en ese sentido, porque es el sexto equipo del sur. Y entonces, si otro equipo de los 2 que siguen con vida en serie, ya se definió una, Pericos ya avanzó y Piratas ya está eliminado, pues consigue 3 victorias, estaría de inmediato eliminando el equipo de Oaxaca, si es que pierde hoy Oaxaca. Espero ser claro en esta explicación. Si Diablos gana y Oaxaca pierde, evidentemente tendrían que esperar lo que suceda más al rato en Tabasco, que eliminaría a los guerreros, una victoria de los Bravos de León, así de simple y así de sencillo. La cuenta en 2-2, suelta Courtney, la deja pasar Querecuto y está llenándose la cuenta, 3-2.
2: Y cabe aclarar que si llegara a pasar en este caso Oaxaca, porque eliminan a los Bravos de León, y si llega a pasar a Diablos, no se podrían enfrentar de manera inmediata en la postemporada.
4: Exactamente, o sea, Diablos, si gana la serie, iría contra el mejor perdedor, si no es Oaxaca, porque no se pueden enfrentar en series consecutivas. Si los dos avanzan, va a llegar un momento en el que no va a haber de otra, que sería la serie de campeonato. Lo que sucedió el año pasado con Sultanes y Charros, que se enfrentaron 2 veces. Pero si llega a clasificar Diablos como ganador y Oaxaca como mejor perdedor, sí se estarían moviendo las cosas, porque Diablos no enfrentaría al mejor perdedor, lo estaría siendo el segundo mejor sembrado de la zona sur, que bueno, si avanza Tabasco, sería Tabasco.
2: Exactamente, y si no, sería en este caso los Pericos de Puebla.
4: Los Pericos de Puebla, exactamente. Así que todavía lo único que se sabe en el sur es que Piratas está eliminado, que Pericos está dentro y que Diablos está dentro, pero no se tiene ninguna certeza de los cruces. Es complejo, sí, pero pues es algo realmente muy interesante. Cuenta llena para Juniel Querecuto, tomando mucho, mucho tiempo y jugando prácticamente al filo del rock. Salió el corredor, el batazo de foul. Una especie de protección, este swing, además manteniendo la cuenta. Ya son 17 lanzamientos para Justin Corn. Insisto, Ricardo Pinto hizo 9 y trabajó de forma muy efectiva. En parte también, ¿no? Con una buena pieza defensiva a inicios de la entrada de el japer Juan Carlos Gamboa. Cuenta llena, ahí se mantiene. Por eso, Diablos también necesita ganar, porque si bien es cierto, un resultado de hoy no compromete su pase, sí compromete la posición en la que lo haga. Lanzamiento muy abierto, la cuarta mala. Un turno extenso en donde Yuniel Querecuto terminó por ganar la batalla. Esto va a mover a Valera hacia la segunda base y muy pronto Mauro tiene que ir Brooks Hall a platicar con su lanzador.
3: Sí, ya sale el coach de pitcheo por parte de los Diablos Rojos del México. Algunos elementos en el bullpen haciendo entrenamiento, trabajo precompetitivo. Nadie soltando el brazo claramente. Y vienen las indicaciones hasta Justin Kornick, ya con 18 pitcheos, 11 en la zona de strike. Un Justin Kornick que tenía 14 días de descanso y no había lanzado en estos playoffs. Un turno largo que le ejecuta Yuniel Querecuto y solamente un out en la pizarra. Enfrentará en estos momentos a Ricardo Valenzuela.
4: Qué buen dato, Mauro. 14 días, sí, porque no lo habíamos visto en la postemporada. Y la postemporada arrancó el sábado pasado, no ayer. Y entonces, además de eso, los duelos de temporada regular en donde no vio participación, 14 días. Y por eso también, pues, la necesidad de ponerlo un poco en acción.
2: Sí, la falta de ritmo. Y es que al final a Justin Kornick podrías utilizarlo ya como abridor durante la serie de postemporada que viene para el conjunto del México.
4: Que lo de hoy es casi como abrir un juego, aunque llegas ya con ventaja de 3 carreras mismas, que en este momento son 2. La cuenta en 0 y 1 para el receptor Ricardo Valenzuela, el Fish, con par de corredores a bordo en primera y en segunda. Por la inicial corre Querecuto, por la segunda Leonel Valera con uno fuera. Y ya la cuenta en 1-1 tras un lanzamiento afuera por parte de Justin Kornick. Después vendrá, si hay oportunidad, Jorge Flores. Si el episodio no termina en el turno de Ricardo Valenzuela. Muy atento Kornick a lo que suceda en la intermedia. El costado trabaja, suelta, batazo de foul para poner la situación en una bola y 2 strikes. Si Diablos pasa como mejor perdedor, estaría perdiendo el privilegio de la localía. Ya no sería más el líder general. También eso es importante.
2: ¿Qué es lo más curioso, no? Toda una temporada siendo líder, lo que te costó muchísimo con el caso de los Olmecas de Tabasco, por ahí también estuvieron los Bravos de León en algún punto, los Diablos que construyeron el liderato y ahora en un juego podrían perderlo.
4: Exactamente, incluso con la amplia posibilidad de que si como mejor perdedor avanzan a Serie del Rey, tampoco tendrían esa localía a pesar de tener mejor récord de cualquier equipo del norte.
2: Líder del standing.
4: Exactamente, pero hay una hay un asterisco que les voy a platicar más adelante. 2-2 la cuenta para Ricardo Valenzuela, que lo trataron de amarrar y parece que lo consiguieron porque sacó un podridito hacia los terrenos del tercera base. Claro, la circunstancia está, el escenario está para que simplemente se levante el brazo y se decrete el infield fly. Así que con infield fly se va eliminado Ricardo Valenzuela, a pesar de que Arcia tomó la pelota, ese batazo ya representaba el segundo tercio.
2: Sí, y es que lo hemos dicho muchas veces, esta regla del infield fly, digamos, se activa cuando hay corredores en primera y en segunda, o en segunda y en tercera. ¿Por qué? Para proteger a los corredores, porque bien pudo haber Arcia dejado caer la esférica y activaba la opción de que todos los corredores pudieran tuvieran que llegar a sus respectivas bases, y con la regla del infield fly, pues evidentemente logras que los corredores no se muevan y ponerlos a salvo.
4: Exactamente. Simplemente corren bajo su riesgo, lo cual evidentemente pues no asumen, porque pues es demasiado, es más allá de arriesgado, ¿no? Es prácticamente entregarse.
2: Un suicidio.
4: Sí. Hay que la parte, entendiendo la parte de los outs forzados, es lo que nos ayuda a entender esta parte de por qué la marcación del infield fly. Jorge Flores, entonces, con cuenta de 0 bolas y un strike, ya está en la caja de bateo. O sea, mantienen ahí un par de corredores, pero ya hay 2 tercios fuera y entonces se pierde la posibilidad del sacrificio por parte de los guerreros. 3-1 a la pizarra en la parte alta del primer episodio. Así entonces, ¿qué sucede si Diablos avanza a Serie del Rey? Pero la Serie del Rey en el norte también avanza el mejor perdedor.
2: Okay.
4: Ahí se van otra vez al récord. Y entonces, bueno, al porcentaje ganados y perdidos. Y otra vez Diablos sería el mandón. ¡Conecta! Un batazo de hit al jardín derecho. Viene entonces rumbo al plato. El tiro es a home, pero llega muy abierto. Y está anotando entonces Leonel Valera desde la intermedia. La segunda carrera por parte de los guerreros de Oaxaca. Imparable hacia el jardín derecho. Productor de una por parte de Jorge Flores. La pizarra está Mauro. 3-2. Le sigue perteneciendo al México, pero Oaxaca está cerca.
3: Sí, los guerreros de Oaxaca han salido con la intención de reducir distancias y así lo han hecho con este productor, un imparable, un sencillo por parte de Jorge Flores que impulsa a Leonel Valera y consigue la segunda carrera en la pizarra. 3-2 todavía en ventaja del México. No hay movimientos en el bullpen después de que le conectaran a Justin Courtney ya con 26 lanzamientos.
4: Y ahí va otro escenario, que estamos futureando mucho. A ver si da oportunidad de explicarlo en este episodio, cuando ya recibe Luis Barrera, quien abre por segunda ocasión el lineup. La primera mala. Muy interesante, Omar.
2: Ajá.
4: En el norte ya está definido todo. En cuestión de la segunda ronda, incluso los cruces, incluso se sabe que comienzan el martes. Los charros son el mejor perdedor. Aquí conecta un batazo de imparable jardín central y va a haber jugada en el Pentágono. El tiro otra vez es muy abierto, doblando por tercera. Ya se encontraba Yuniel Querecuto y el juego se empató. Anota Querecuto la tercera carrera por parte de los guerreros de Oaxaca. Estamos 3-3. Luis Barrera produce con un sencillo. Avanza en el tiro y también está mandando a Jorge Flores hasta la tercera base. Estamos 3-3, Mauro. Y entonces todos tablas en la parte alta del segundo episodio. Le han pegado a Justin Courtney y el México ya no tiene ventaja.
3: Juego nuevo en el Diamante de Fuego. La pizarra se empata 3-3 cuando ya hay un pitcher zurdo calentando el brazo en el bullpen Escarlata después de lo que fue la visita al montículo por parte de Brooks Hall, y después vinieron dos imparables de forma consecutiva para Justin Courtney, complicando más las cosas.
4: Ahora ya está Jonathan Daza en 0-1.
2: Es Luis Rodríguez el que ya está calentando por los Diablos Rojos del México. Pues el plan, si sea quien sea que se le haya ocurrido, digamos, al tema de Lorenzo Bondi,
4: ¿sí?,
2: o a Brooks Hall,
4: ¿sí?,
2: de darle actividad a Justin Courtney, pues no le ha retribuido, al menos porque Justin Courtney pareciera que es uno, o que fue uno durante el mes de julio, que parecía,
4: sí,
2: imparable,
4: claro,
2: y para agosto terminó por encontrar una mala racha el norteamericano.
4: Y que tiene par de corredores en este momento en posición de anotar. Batazo bien complicado por parte de Jonathan Daza por la pradera derecha. Y le pudo llegar. Gran recorrido por parte de Luis Liberato, que estaba jugando más cargado hacia el centro. Se trepa la motocicleta y al final corrige, incluso dando el salto y tirando el guantazo para quedarse con ese elevado. Termina la entrada, se ve eliminado Jonathan Daza. Pero batearon 8 elementos de los guerreros de Oaxaca y al final hicieron 3 carreras para empatar el juego. A través de Diablos Comunicaciones y W Deportes, los guerreros tienen 3 y los Diablos 3.
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4: Estamos de regreso, amigos de W Deportes, 730 AM, Diablos Comunicaciones, para la parte baja del segundo episodio. Pues salieron respondones los guerreros de Oaxaca, y después del rally de tres carreras por parte de los Diablos, respondieron con tres carreras en la alta de la segunda, y esto está empatado 3-3. Continúa Eduardo Mares en la loma de las responsabilidades, está Orlando Arce en la caja de bateo, y yo les cedo los micrófonos a la voz de terciopelo del señor Jorge Alcaraz.
5: Gracias, Omar. Pues aquí estamos. El juego se acaba de empatar y estamos en la parte baja del segundo episodio, cuando ya rápidamente, con dos bolas en strike, está la gente presionando al señor Mares para que al menos decrete ya la tercera mala en el turno de Orlando Arce. Sin embargo, no fue el caso, porque encontró la esquina de afuera y ya está la situación en dos bolas y un strike. Estoy en proceso de resolver una duda, Mauro Omar, por el otro escenario que voy a plantear, a ver si se puede resolver en el siguiente corte, porque hay una situación. Si la serie de... futureando mucho, pero mucho, mucho. Bueno, se los cuento ahorita porque la cuenta está en 3-1, y usted, amable aficionado, se da cuenta porque está el estruendo, la presión hacia Eduardo Mares. Porque está a una bola de envasarse por la vía del pasaporte el muy, muy experimentado Orlando Arcia en su primera vez al bate el juego. También batalla con el ruido para recibir la señal del pitch con, pero esta ya es aceptada por parte de Mares, que presenta ojo de costado a pesar de no tener corredores a bordo. Lanza abierto, pero encuentra la esquina y es el segundo strike, 3-2. Bueno, ¿qué pasa si Oaxaca se mete como mejor perdedor y llega a la serie del Rey contra los Charros, si ambos tienen el mismo promedio de ganados y perdidos? ¿Quién es el local?
4: Gran pregunta.
5: Conecta, un batazo, allá la va a buscar Flores, pero no le pudo llegar. Encontró el hueco entre short y tercera, y alegre de imparable el batazo por parte de Orlando Arcia, que tenía ya la cuenta llena, pero que le mostraron el caramelo, hizo swing y así se envasa entonces por la vía de el imparable. Ya con uno a bordo vendrá el Happer, Juan Carlos Gamboa, el champion bat de la Liga Mexicana en su edición 2026, a ver por primera ocasión de frente al lanzador de los guerreros.
4: Pues ahí está Orlando Arcia dando la voz de ataque, de imparable hacia el jardín izquierdo, hit a las 7 para los que anotan, y vendrá Juan Carlos Gamboa. Y ayer pues toda la gente se vistió de negro para elogiar al capitán de los Diablos, y es que se estuvo entregando una playera para los primeros 4,000 asistentes con este gráfico que hace alusión al Champion Bat de los Diablos. Sí, está precioso, y también el mismo gráfico ya ahora luce en el Museo Diablos. Ya lo contaba en la antesala del infierno Agustín Castillo, coordinador de cronistas de los Diablos Rojos del México, pues que ya luce, sí, ese pues el reconocimiento para el Happer, el segundo Champion Bat en la historia de los Diablos Rojos del México mexicano.
5: Y además en temporadas consecutivas, algo que es increíble en un formato de rosters donde hay más presencia de extranjeros, así que con un enorme, enorme mérito, tanto para Sepúlveda del año pasado, como para el Happer en esta campaña. La cuenta en una bola y un strike, conecta el Happer, es un batazo complicado por el jardín derecho, la pelota se fue por todo el jardín derecho. ¡Hasta nunca!, dijo el Happer. De frente se lleva Orlando Arcia. Los Diablos están retomando la ventaja, pero no con una, sino con dos, que llegaron después de un bola cercas por parte del Happer. Y en

0: entonces, Mauro, los Diablos ya lo están ganando otra vez, 5-3.
1: Se rompe el empate gracias al Japer Gamboa, al capitán Escarlata, con un pedazo de batazo por todo el jardín derecho. De hecho, se instala para funcionar esa pelota como souvenir para los integrantes de la porra del jardín derecho. Por allá se ubicó ese batazo del Japer, productor de dos carreras, llevándose a Orlando Arcia. Anota el mismo Happer, 5-3, y vendrá una reunión en el centro del diamante para hablar con Eduardo Mares.
2: Pues en cuestión de absolutamente nada, los Diablos recuperan la ventaja en el marcador y explota Eduardo Mares, que lo había hecho de buena manera en el inning anterior para frenar el sangrado. Pues ya también le tocó a Eduardo Mares, y esto está 5-3 en favor del México Rojo, y vendrá un nuevo lanzador para los Guerreros de Oaxaca. ¡Qué explosión por parte de toda la afición al escuchar el tronar del madero por parte de Juan Carlos Gamboa, que le vio en la nariz a esa esférica! Y con eso los Diablos recuperan la ventaja. Vamos a volver a viajar a el terreno de juego contigo, Mauro Núñez, para saber quién es el lanzador que viene a relevar a Mares.
1: Se trata del número 77 en la espalda, Reed Burlingmeyer, con 29 años, pitcher de 1.80 de estatura, de Illinois, Normal, Illinois, Estados Unidos, quien va a enfrentar a Carlos Sepúlveda, un Carlos Sepúlveda ya con imparable en este séptimo encuentro de playoffs entre los Guerreros de Oaxaca y los Diablos Rojos del México.
2: Y George, en contraparte, pues no hay nadie calentando por los Diablos Rojos del México. ¿Cuál es el sinónimo? ¿Qué continuará?
0: Sí, confianza total para Justin Kearney, que además ahora está en ventaja.
2: Exactamente.
0: Y que, a ver, falta muchísimo, pero incluso estaría aspirando a la victoria. Curiosamente. Sí, ahora, ¿no? Tomando en cuenta que no es, que no fue abridor y entonces no está obligado a completar los cinco episodios.
2: Pues, mira,
0: aprovechando la pausa,
2: adelante,
0: y le mando un gran abrazo al buen amigo, buen cronista y gerente deportivo de la Liga Mexicana, director deportivo Gabriel Medina. Si llegan a enfrentarse Charros y Guerreros en Serie del Rey, si es que Guerreros avanza como mejor perdedor, compartiendo el mismo promedio de ganados y perdidos, que es 316, curiosamente se enfrentaron en series interzonas.
2: Okay.
0: Y el dominio.
2: El dominio de esa serie. Ah, entonces sería Oaxaca.
0: El siguiente criterio sería el dominio, que curiosamente sí se enfrentaron. En esos, en 6 de esos 12 juegos contra la zona contraria, se enfrentaron y Oaxaca ganó 2-6. 4-6, ¿qué es?
2: Pues habría Serie del Rey en el Estadio Yuba, iniciando ahí, si se enfrentara y si se diera el caso, entre los Guerreros de Oaxaca y los Charros de Jalisco.
0: Y si no, sería diferencial de carreras.
2: ¿Sí?
0: Y ahí también llevaría mano el equipo de Oaxaca.
2: Pues son todas las posibilidades que les venimos manejando, querido público, queridos amigos de W Deportes, de Diablos Comunicaciones, porque en este punto la postemporada termina por ser una, como dijera Forrest Gump, una caja de sorpresas.
0: Exactamente.
2: Una caja de bombones, que nunca sabes lo que te va a tocar.
0: Nunca sabes lo que te va a tocar. Pues bueno, si nos escuchan aficionados a los Guerreros, si es que así se mantiene la pizarra, pues ahí estaría el camino para una potencial Serie del Rey. Futoreando mucho, insisto, estamos viendo escenarios que todavía falta muchísimo, pero bueno, ¿no? Si Diablos llega a la Serie del Rey como mejor perdedor, el panorama es mucho más amplio, porque claramente sería el local si enfrenta al mejor perdedor, solamente en ese escenario, insisto. 2-2 para Sepúlveda, que conectó imparable a Jardín Central. Y así entonces, el señor Burlingmeyer, pues ya está teniendo al menos un turno muy extenso en este su arranque de labor. Ya tres lanzadores por parte de Oaxaca, y apenas estamos en el segundo episodio en su parte baja. Batazo por los rumbos de primera, pero de foul atacaba Juan Santana. Pero al final, pues simplemente queda para la anécdota. Batea para 500 en el playoff Sepúlveda. Producto de 12 imparables. Uno de ellos, incluso, cuadrangular. Impresionante. Además, 5 producciones. Suelta el pitcher. Conecta un batazo muy elevado. Carlos Sepúlveda va a caer en terreno de foul, pero le está atacando Juniel Querecuto. Ya la tiene. Y al final captura, me parece, en lado bueno, Omar. Así que saca ya así el primer out. Le había bailado mucho la pelota a Querecuto y sí, terminó corrigiendo un poco hacia atrás para capturar el terreno bueno.
2: Y es que fue curioso porque termina por prácticamente capturarle la línea de Fer. Un pie lo tiene en la zona de foul, ¿sí? Pero el Newman, el guante, lo tenía. Exacto. En zona buena, así que eso termina por volverle un batazo en zona buena y no un fly foul.
0: Uh-huh, exactamente. Hay un out y está Robby Cano, quien no tiene turno oficial en este juego, pero sí tiene ya carrera anotada, producto de que se pasó con pasaporte y después fue producido por Julián Ornelas con ese elevado de sacrificio. Ganó entonces el capitán de la patria cerca del punto 300 en este playoff, 296 para ser exactos. Él también ya se voló la barda en ese heroico cuadrangular del juego 1 de esta serie en la octava entrada. Y ese cuadrangular de Cano le dio la victoria al México. Tiene 7 producciones, la cuenta en 1-1 para el Robinson Cano, el capitán de la patria, que eleva un batazo elevadicisísimo. Luis Barrera va tras ella y casi, casi con la espalda pegada a la barda está capturando. Poquito, pero muy poquito le faltó a Robinson Cano para volarse la barda por segunda ocasión en esta postemporada. Sin embargo, no fue el caso. Luis Barrera capturó en la pradera derecha, Mauro, y así ya tenemos 2 fuera.
1: Sí, haciendo recorrido por completo, viendo el home por parte de Luis Barrera, el jardinero derecho de los Guerreros de Oaxaca. Le roba el imparable a Robinson Cano y vendrá ahora John Singleton. 2 outs en la pizarra, de 1 nada, el Big John, punto 348, perdón.
0: Así quedó entonces el promedio tras el más reciente turno en donde se ponchó John Singleton, que viene a batear. 5 corredores, lo había hecho con par de elementos a bordo en la primera entrada. Era un duelo que de momento ha sido comandado por las ofensivas. 5-3 lo gana el México en la parte baja del segundo. Deja pasar el lanzamiento John Singleton, no hay duda que era la segunda mala, porque incluso tuvo que hacer un buen trabajo Valenzuela ante un lanzamiento picado para levantar así la pelota y evitar que se escapara. Aunque bueno, no hay corredores, insisto, hubiera pasado absolutamente nada. Pero estas jugadas se hacen siempre que hay oportunidad. Batazo, es un canguro que brincó al lanzador, pero no pudo con Jorge Flores en las paradas cortas, que tomó la pelota y lanzó a la inicial para sacar así el auto número 3. Sin embargo, el Happer Gamboa, el capitán de los Diablos y Champion Bat, se voló la barda. Lo hizo con Orlando Arcia a bordo y produjo par de carreras para volver a poner en ventaja a los Diablos, que después de 2 completas a través de Diablos Comunicaciones y W Deportes lo ganan 5-3.
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0: Ya volvemos. Después de dos completas, los Diablos lo están ganando 5-3. Saludos al buen amigo Carlos Rodrigo Hernández, que está bien al pendiente también de los Diablos a través de esta frecuencia. Como ya lo decíamos, Omar, se mantiene de momento Justin Courtney, aunque comienza a verse ahí un poquito de actividad tímida en el calentadero de los Diablos.
2: Pues vámonos con la parte alta del tercer episodio. Justin Courtney enfrentando a Alexi Amarista. Y seguramente ese movimiento será por si Justin Courtney llega a ser tocado en este episodio. 5-3 el marcador en favor de los Diablos. Y aquí viene el lanzamiento. Batazo lejano. Sin embargo, dominable para Julián Ornelas, que se coloca en el jardín izquierdo, captura y hay un out en la pizarra. Se va retirado con el fly a las 7. El ninja Alexi Amarista, Mauro Núñez. Y vendrá a batear a Juan Santana, el que le encontró la esférica a Courtney en el segundo episodio.
1: Sí, con cuadrangular. Y fue la primera carrera por parte de los guerreros de Oaxaca, Juan Santana, que va de 1-1, .320, 5 producciones, 8 imparables, 2 cuadrangulares, uno del que estábamos hablando en estos playoffs.
2: Pues aquí viene Juan Santana, el hoy primera base de los guerreros de Oaxaca, de 1-1 en este juego, con ya cuadrangular. Viene el lanzamiento afuera, vino con el slider Justin Courtney, tratando de alejarle la pelota lo más posible a Santana, que ya con el de hoy firma su segundo cuadrangular de este encuentro. .320 en la postemporada para Santana. El lanzamiento que vino ahora por el centro y la saca de foul. Una recta de 4 costuras a 93 millas por hora. Courtney, que pues está muy relacionado con Trevor Bauer, porque gracias a Bauer y gracias a su iniciativa misma del mismo Courtney, pues quiso incursionar como abridor y lo preparó Courtney, pues lo preparó Bauer en California. Abanica Santana y se empareja la cuenta, 2 bolas y 2 strikes. Y pues ahora el maestro se une con el alumno. Se conocieron aquí en los Diablos Rojos del México. No sabemos si hayan tenido un contacto previo, pero al menos aquí en los Diablos fue donde coincidieron. Así que aquí viene una rola por las paradas cortas. La domina perfectamente Juan Carlos Gamboa. Conecta con John Singleton. Y con eso ya cayó el segundo out. El 6-3 será dominado Juan Santana, mi querido Jorge Alcaraz.
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2: Pues ahí está el segundo out. Parece que está empezando a retomar a la brújula Justin Courtney, y apenas caen esos dos outs, pareciera que los estiramientos
0: se hacen más lentos.
2: Exactamente, es como de bueno, claro, me lo voy tomando con calma. Porque si aquí Courtney comienza a generar mucho más lanzamientos, pues también, y mucho más control, eso le puede valer al menos una entrada más de labor, quizá dos, y con ello pues seguir dándole descanso a un bullpen que trabajó mucho durante la semana anterior. 0 bolas y 1 strike para Mel Rojas Jr. El lanzamiento, la primera pelota mala, se empareja la cuenta, 1 bola y 1 strike. Pues a diferencia de ayer faltaban por ahí de 3-4 secciones para que el estadio Alfredo Harpelú luciera completamente lleno. Abanica Mel Rojas Jr. y ya se pone contra la pared, 1 bola y 2 strikes. Hoy, pues la gente asistió en un menor número, ya lo decíamos, quizá previniendo que en los próximos días los Diablos estarán de nuevo aquí en el Diamante de Fuego, ya sea como mejor perdedor o iniciando serie con la ventaja que ser el super líder le beneficia. Batazo de foul por parte de Mel Rojas Jr. y se mantiene en cuenta de una bola y dos strikes, tratando de dominar a Justin Kearney, que ya tiene 42 lanzamientos en su labor. 28 strikes, 14 por la zona mala. Kearney viene para el plato, rola por la tercera colchoneta, perfectamente toma Orlando Arcia, conecta con John Singleton. Y del 5 al 3 se va retirado Mel Rojas Jr. y ya cayó el tercer out. Pues después de dos entradas y media, sale intacto Justin Kearney. Los Diablos mantienen la ventaja de 5-3. Nosotros hacemos una pausa y ya volvemos con todos ustedes.
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0: Una buena forma de recomponer el camino para Justin Kearney, retirando en orden, provocando el trabajo en par de ocasiones del Happer, con buena defensa del México Rojos, y así se mantiene la ventaja. 5-3, vamos a la parte baja del tercer episodio. Otra vez el México entonces con la oportunidad con el Madero. Carlos Pérez, Julián Ornelas y Franklin Barreto están ya listos para al menos ellos tres tomar el turno frente a precisamente Berlinger.
2: Así que Carlos Pérez, Julián Ornelas y Franklin Barreto serán los tres bateadores de los Diablos que al menos tendrán que ver actividad en esta parte baja del tercer episodio. Batazo de foul por parte de Carlos Pérez, lo va a perseguir Junior Querecuto, y una vez más haciendo gala de buena defensiva el antesalista por parte de los Guerreros de Oaxaca, se queda con esa esférica prácticamente pegado a la malla. Mauro Núñez, te quedó un tanto lejos, pero haciendo un buen trabajo el tercera base por parte de los Guerreros.
1: Sí, ya nos ha regalado en par de ocasiones una jugada a la defensiva de la misma manera. El gran recorrido de Juniel Querecuto, no dando por muerto ningún batazo, sobre todo los que van o parece que van de foul, y ahí se encuentra con ese batazo, con esa pelota, y logra sacar el out. Enfrenta a Julián Ornelas en estos momentos.
2: Toque de pelota por parte de Ornelas, baja rapidísimo Raider Berlingmeyer. Tira con Juan Santana, trató de sorprender a Julián Ornelas y lo ponen fuera en la primera base. Te quedó muy de cerca, Mauro Núñez. Rápidamente volvemos contigo porque fue de inmediato lo que intentó Ornelas.
1: Sí, Julián Ornelas, que no se espera nada, encuentra el lanzamiento cómodo por parte de Berlingmeyer. Justo el toque de pelota le queda a él y hace la conexión con el inicialista, y queda retirado por la ruta 13 Julián Ornelas. Vendrá ahora a batear Franklin Barreto, .409.
2: Y es que a veces pues se vale sorprender de esta forma, entendiendo que quizá el pitcher iba a tener que recorrer un poco más para tratar de hacer el tiro, aunque le iba a quedar de frente, iba a tener que girarse. Sí. Para ir por ese esférico.
0: Si lo cargaba un poquito más, ¿no? Por los rumbos de tercera. Y además, pues fue un lanzamiento con velocidad. Y entonces viene el toque. Sí trata de, obviamente, apagarlo, Ornelas. Pero fue un picheo con velocidad. Y la pelota le llega precisamente hacia el lanzamiento.
2: Sí, ya es cuestión,
0: a la caída.
2: Ya es cuestión física, ¿no? ¿Sí? A mayor velocidad también el contacto. Pues se puede que haga que la bola salga con mucho más velocidad hacia el frente. Contiene un tanto el madero, pero no lo suficiente para que ese batazo quedara prácticamente muerto. Pues acá ya está Franklin Barreto en cuenta de 3 bolas y 0 strikes. La gente apretando a Pearlin Meyer. El derecho viene para el plato. El lanzamiento afuera. La cuarta pelota mala. Pase por bolas para Franklin Barreto. Y quien creía que los diablos se iban a ir en orden en esta parte baja del tercer episodio está muy equivocado, porque ahora vendrá Luis Liberato George para tratar de dar su primer imparable del juego.
0: Así que Luis Liberato vendrá a tomar el turno. Sí, roleteó, ¿no? Que fue al primero que terminó por enfrentar Eduardo Mares. Así termina la entrada y después en el siguiente episodio a Mares le conectaron en par de ocasiones. Imparable, después cuadrangular, y ahí terminó su trabajo. Para el primero que dominó, de hecho, al único que dominó fue Liberato.
2: Pues aquí viene el disparo, el primer lanzamiento para Liberato, y es el primer strike en la cuenta de L. Dominicano, el zurdo, el número 0 para los Diablos, hoy jardinero derecho. En su momento también llegó a ser jardinero central por el México. Sobre todo cuando regresó de su aventura por Asia. Uh-huh. Y en la temporada anterior cuando vino a sustituir a Franklin Barreto. Y acá el lanzamiento descontrolado al backstop y va a llegar Franklin Barreto justamente hasta la segunda colchoneta, sobrado y sin mayor problema. Termina por emprender la carrera hasta la intermedia y sin mayor apuro, George termina por instalarse en la segunda base.
0: Sí, un lanzamiento que en donde pierde el control, hace el esfuerzo Valenzuela. Y para fortuna de los Diablos, sí hay velocidad en ese lanzamiento, pero no le rebota de inmediato y le llega rápido al catcher. Tiene que ir por ella. Y entonces se había dado el salto, además, Barreto, de forma muy oportuna.
2: Pues hay corredores en la segunda colchoneta, abajo el lanzamiento, la segunda pelota mala, 2 bolas, 1 strike, hay 2 outs, corredor en la segunda base. Y pues el jardinero central que terminó sustituyendo a Barreto y a Liberato terminó por ser Allen Córdoba.
0: ¿Sí?
2: La temporada anterior, y no diría ya ni quien se acuerde de Allen Córdoba, pero hoy tienes a los dos, al mismo Liberato y a Franklin Barreto.
0: Exactamente. Llega, se va Barreto a la aventura Grandes Ligas, llega Liberato se va a Asia. No había jardinero central, se hace un cambio, mandan a Zach Rox, entre otros, a Charros, y llega solamente por el resto de la campaña anterior Allen Córdoba, el panameño.
2: El lanzamiento swing fuerte por parte de Liberato. No encuentra absolutamente nada y se pone en cuenta de 3 bolas y 2 strikes. La gente sigue apretando. El señor Brian Zulbarán los alienta. La voz del infierno. 3 bolas, 2 strikes, hay 2 outs. El lanzamiento abajo, la cuarta pelota mala. Base por bolas para Luis Liberato. Y vendrá Orlando Arcia a la caja de bateo. Mauro Núñez, no sin que antes vengan.
0: Pues parece que
2: a platicar
0: con si la no, grúa, pero
2: no, me parece que es Mike García,
0: sí,
2: ¿no?
0: Sí, ¿verdad? Sí, es Mike García.
1: Sí, únicamente visita y palabras de aliento para el lanzador Reader Birling Mayer. Sin embargo, ya hay movimientos en el bullpen del cuadro guerrero. Se trata del pitcher derecho con el número 44, Eduard Colina.
2: Pues sale Mike García, que en su momento llegara a ser cerrador para los Diablos Rojos del México allá en la década de los 90, y que incluso sí cerrara un juego de campeonato para el México Rojo. Y en el Parque del Seguro Social, en el Parque Deportivo de allá del Viaducto, donde hoy hay una famosa plaza así comercial.
0: Es. Viaducto, Cuauhtémoc y Obrero Mundial.
2: Exactamente.
0: En ese, en esa circunferencia, esas 13 calles, colindantes. Y bueno, Orlando Arcia, él lo hizo bien en su más reciente turno, ¿no? Y único de momento del juego, con un buen batazo, una rola muy fuerte ahí por los rumbos del short.
2: Así es. Orlando Arcia, que dio de imparable y después fue remolcado por el Japer Gamboa. Y acá se sienta sobre un picheo. ¡Y esa pelota! ¡Va lejos! ¡Va profundo! ¡Y está en otro mundo! ¡Home run por parte de Orlando Arcia! ¡Se sentó en el picheo el venezolano! ¡Y la mandó afuera del terreno de juego! ¡Para que los diablos lo estén ganando! 7-3 a los guerreros de Oaxaca.
0: Así entonces, después de la visita, vino el cuadrangular. No puede el lanzador de los guerreros, o no es que no pueda, no logra hacer el ajuste necesario. Enfrenta a Arcia y hizo gala de poder, y entonces la distancia ya es mucho más considerable para los diablos.
2: Pues otro gran batazo, y este de 3 carreras, cuadrangular productor de 3 carreras para Orlando Arcia. Esto está 8-3. Y vaya manera de explotar por parte de el Diamante de Fuego. Para eso lo trajeron a Arcia. Había estado un tanto apagado, con batazos muy puntuales por parte del venezolano, y ya está empezando a carburar con los diablos. Y si despierta todavía más Orlando Arcia, tendrá el conjunto del México a un súper refuerzo, que era lo que estaba en el escribe, George, cuando se sabía que venía el venezolano procedente de los Bravos de Atlanta.
0: Y es que además tiene un historial muy todavía reciente este año, ¿no? Jugando en grandes ligas. Y bueno, llega como agente libre, hay esa oportunidad, y mucho se mencionaba qué lugares iban a agarrar él y Valenzuela. Al final, pues Valenzuela es otro backup del propio tercera base que es Arce.
2: Y acá otra base por bolas que se gana Juan Carlos el Japer Gamboa. Y ya sabemos que el peor enemigo de un lanzador termina por ser las bases por bolas. O sea, pues ya son 3 bases por bolas en este tercer episodio para Pierlin Meyer, Mauro Núñez, y parece que nadie quiere ir a hablar con el lanzador, y mucho menos el señor Valentín quiere ir a removerlo, a pesar de que ya hay trabajos forzados en el bullpen por parte de los bélicos.
1: Y empieza a apretar el calentamiento, a soltar el brazo con más intensidad Eduard Colina, después de lo que fue la base por bolas para el Japer Gamboa. Se le han complicado demasiado las cosas a Reed Pierlin Meyer, ya con 31 picheos, 13 en la zona de strike, y enfrentando en estos momentos a Carlos Sepúlveda de 2-1.480.
2: Pues vendrá Carlos Sepúlveda, que se envasó en el primer episodio. En su segundo turno elevó hacia la tercera colchoneta, y acá Pierlin Meyer tratando de mantener pegadito a la colchoneta al capitán de los diablos, a Juan Carlos Gamboa. Van par de revires, y acá la desconexión pues también
0: ya está obligado
2: a que, si viene con un revire, va a tener que retirar a Gamboa, y por eso Gamboa abre descaradamente el lanzamiento adentro. Si vuelve a desconectar justamente Pierlin Meyer, podría pues venir el avance sin mayor problema de Gamboa hacia la intermedia.
0: Sí, se anotaría Bock.
2: Exactamente.
0: Bueno, si no lo prende.
2: Viene el lanzamiento abajo, la primera pelota mala. Pues de momento una gran actuación por parte del México otra vez. Rallies grandes por parte de los diablos, que eso es en lo que no había habido en esta serie para el México. Al menos hasta regresar al infierno para el juego 6 y 7. Porque allá en Oaxaca los rallies máximos habían sido de 2 carreras. Y ayer, pues sí de 5, sí de 6. Hoy ya 2 de 3, 1 de 2. El de 3 en la primera entrada, 1 de 2 en la segunda. Ya el de esta tercera está haciendo de 3 carreras. El juego que se ha ido ciertamente lento con los rallies por parte de los Diablos. Empezamos a las 2 de la tarde y ya son a las 3 de la tarde con 27 minutos y apenas estamos terminando el primer tercio del juego. Atazo de foul por parte de Carlos Sepúlveda y se ponen cuenta de una bola y dos strikes. Salió a la conquista de la segunda colchoneta tratando de hacer el bateo y corrido Juan Carlos el Happer Gamboa. Sin embargo, ese batazo no fue en zona buena. Una bola, dos strikes, hay dos outs. Parte baja del tercer episodio. Aquí viene Reed Birlingmeyer, que acepta la señal por parte de Ricardo Valenzuela. Afuera la esférica. Y ese ha sido el problema, George, porque pareciera que se pone arriba en las cuentas y poco a poco sí le empiezan a sacar lanzamientos.
0: Ha batallado mucho, ¿no? Ha tenido turnos larguísimos y en parte por eso, porque el bateador de Diablos, sea quien sea, sí se pone abajo, pero después corrige. Safe y entonces tiene que avanzar, ¿sí?
2: Jugó con la mente Gamboa de Birlingmeyer. Lo decíamos, el capitán de los Diablos habría descaradamente para retarlo y que viniera la tercera desconexión. No lo sacan a Gamboa en la primera colchoneta y con eso, como ya lo avisábamos hace unos instantes, Jorge Alcaraz y un servidor, pues le marcan box y con ello tiene el derecho a avanzar a la segunda colchoneta Juan Carlos el Happer Gamboa. Pues Birlingmeyer con toda la presión podría concederle la cuarta base por bolas del inning a Carlos Sepúlveda. 3 bolas, 2 strikes, hay 2 outs. El lanzamiento de Birlingmeyer abanica. Swing y se poncha Carlos Sepúlveda para el tercer out. Sin embargo, ese tercer out llegó 3 carreras tarde. Los Diablos con cuadrangular productor de 3 carreras de Orlando Arcia están ganando 8 carreras a 3 después de 3 entradas completas. Nosotros hacemos una pausa y ya regresamos.
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2: Ya estamos de regreso, amigos de W Deportes. 730 de AM, Diablos Comunicaciones, para la parte alta del cuarto episodio. Llegamos a la cuarta entrada. Se acabó el primer tercio del encuentro kilométrico. Jorge Alcaraz. ¿Sí? Hora y media para terminar 3 entradas y se mantiene en el centro del diamante Justin Kearney. Adelante, mi querido George.
0: Gracias, Omar. La tendencia en 2 de los 3 juegos en Oaxaca fue distinta, justo, ¿no? A pesar de que fue un parque o es un parque igual de bateo más que de picheo, pero al menos 2 de esos 3 juegos se fueron en las 3 horas prácticamente. Y se fueron ajustando ya de la quinta en adelante, ¿no? Porque las primeras entradas, incluso en el del jueves pasado, se fueron 4 entradas y media en 1 hora. Ya después se fue ajustando un poco. O 4 completas, quiero decir. Valera, Leonel. Valera, el designado hoy, está con cuenta de 1 bola y 1 strike ya por parte de los guerreros. Conecta un batazo corto al jardín central. A toda velocidad va Barreto, se trepó a la moto, se lanzó, pero no se pudo quedar con ella. Ya estaba prácticamente sobre la primera base el bateador, pero cuando viene esta jugada por parte de Barreto, se aventura hacia la intermedia. Y entonces Valera tiene este doblete. Estuvo realmente cerca, Mauro, de quedarse y de hacer una tapada gigantesca, Barreto.
1: Sí, de hecho hace muy bien el recorrido Franklin Barreto. Me parece que se pasa y de hecho la pelota termina debajo de su cuerpo y termina deslizándose a su costado. Y es por eso que ya no puede atraparla, se le escapa por completo del guante. Estaba muy cerca, sin embargo, de ese recorrido Franklin Barreto. Entonces, doblete por parte de Leonel Valera. Ya se instala en posibilidad de anotación en la intermedia y vendrá Juniel Querecuto.
0: Querecuto se pasaportó en su primera oportunidad esta tarde en la capital. El viento que sí existe, que corre de jardín derecho hacia el jardín izquierdo. Suelta a Corny, el batazo muy elevado, va a perseguir la Arcia, también se mueve el Happer, quien se queda con ella, se internó de foul y de canastita el tercera base. Orlando Arcia terminó por sacar el out, corrige un poco ahí, ¿no? Arcia, internó de foul Omar, porque parece que en el aire le mueve un poco la pelota.
2: Y algo que sí está mostrando Orlando Arcia, sí, y cada vez me está empezando a impresionar más. Ya le había mostrado a la defensiva que tiene un guante de oro, sí, prácticamente Orlando Arcia, no por nada Big Leaguer, pero también ya lo está demostrando a la ofensiva. Y, e insisto, ¿no? Si esta es la versión de Orlando Arcia que vamos a ver, es un súper refuerzo para los Diablos Rojos del México.
0: Y poco a poco va a irse acostumbrando a la forma de juego de Liga Mexicana, a los lanzadores, y entonces como vayan pasando los jugos puede ser todavía un mejor defensivo y un gran, gran bateador mucho más peligroso. Otro batazo muy elevado por parte de Ricardo Valenzuela. El Happer Gamboa cubre mucho terreno prácticamente en el jardín izquierdo, protegiéndose del Astro Rey, que está pegando ya de lleno. Capturó y sacó así el out número 2. Ahí también una especie de intercambio, ¿no? Mauro con Julián Ornelas. Él iba hacia el frente, pero al final hace bien la seña el Happer de que él se quedaba con esa pelota.
1: O sea, al final el Happer Gamboa, el capitán Escarlata, con la voz de mando, haciéndole saber a Julián Ornelas que estaba completamente controlado ese batazo elevado a la posición, que no tenía que hacer un gran recorrido el Happer Gamboa. Y los par de batazos, tanto el de Orlando Arcia, los elevados, como el del Happer Gamboa, sí, empieza a correr un factor importante, el tema del Astro Rey, que se había ocultado un poco en el Diamante de Fuego, sin embargo ya sale en completa plenitud.
0: El momento de más intensidad del sol, ¿no? En lo que va del juego, compañeros. Ya tiene 50 lanzamientos Justin Corny, pero 34 de ellos han sido en la zona de strike, ha ajustado y se ha visto mucho mejor ya en las 2 entradas más recientes. 0-1 en la cuenta para Jorge Flores, noveno bat de los Guerreros de Oaxaca. Lanzamiento abierto, 1-1. Y es que el sol está, como ya lo mencionaba Mauro, con mucha intensidad. Hay una franja de sombra que cubre de una parte de la caseta de los Guerreros de Oaxaca. Atraviesa exactamente por la loma y termina pues ya en parte del jardín derecho a la sombra, pero todo lo demás, es decir, una gran parte del jardín derecho y todo lo demás hacia el izquierdo, pues está cubierta por el sol. Y entonces tanto Arcia como el Happer ya batallaron un poco en las jugadas anteriores.
2: El que está súper cómodo es John Singleton.
0: Ah, sí, él es el único, él y el catcher, que no están en el sol. Porque Corny incluso está dentro del sol.
2: Lo curioso es el contraste que debe jugarle al bateador, ¿no? Porque él está viendo, claro, al pitcher y a la bola que salen desde la parte soleada y ellos están en la parte sombreada.
0: Totalmente. La pupila hace un rápido ajuste muchas veces, pero es complicado también esta gran capacidad del ojo humano. La cuenta en 2 y 2 para Jorge Flores. El viento ahora sí se ha apagado. Las banderas quietas, ahí las banderas de el jardín central. La del presagio para Jorge Flores, 2-2-2 con corredor en la intermedia. ¡Abanica! Se poncha y cayó así el auto número 3. Termina incluso perdiendo el bat Jorge Flores tras la potencia de su swing. Pero se va ponchado, sí. Comenzaron la entrada con un doblete los guerreros, pero Leonel Valera ya no se pudo mover de ahí. Pasaron los tres siguientes y fueron eliminados. Y así entonces, después de tres entradas y media, en el séptimo y definitivo de esta serie, Oaxaca tiene 3 y los Diablos 8.
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2: W Deportes, 730 de AM, Diablos Comunicaciones. Para la parte baja del cuarto episodio, y me parece, ya no es Rick Burley-Mayer el que está en el centro del diamante, así que vamos a viajar hasta la caseta de los Diablos con Mauro Núñez para saber de quién se trata el nuevo lanzador.
1: Claro que sí, compañeros, con el número 90 en la espalda, Garrett Alexander está en el centro del diamante, 29 años, pitcher derecho, 1.95 de Spring, Texas, para enfrentar a segundo, tercero y cuarto, Robinson Cano, John Singleton y Carlos Pérez, relevando a Reed Burley-Mayer. El trabajo de Burley-Mayer, 2 entradas completas, le conectaron un imparable, permitió 3 carreras, 3 bases por bolas, le recetó un chocolate y le conectaron un cuadrangular.
0: Así que otro lanzador más, el cuarto, ya estamos en el cuarto episodio. Y Garrett Alexander es el cuarto pitcher por parte de los Bélicos, quienes vieron explotar muy pronto a su abridor, pero más por cuestiones físicas que por resultados. William Cuevas no estaba cómodo y no terminó incluso el primer episodio. Cano tiene cuenta de 2 bolas y un strike, una base por bolas y un elevado para el capitán de la patria. Pero ese elevado fue un contacto realmente muy sólido, que estuvo muy cerca de irse para el otro lado. 3-1 la cuenta. Y va a comenzar la presión para Garrett Alexander, que está enfrentando su primer rival y que podría envasarlo si viene con un lanzamiento fuera de la zona. Más suelta el pitcher, la deja pasar Cano. Es abierto y es el pasaporte. Ojo con las bases por bolas que han dado los lanzadores de los Guerreros de Oaxaca. Insisto, estamos en la parte baja del cuarto episodio y la de Cano ya es la quinta en el bateo colectivo para los Diablos y segunda para Robinson.
2: Bien dicen que cuando lanzas tantas bases por bolas, no esperes tener pues un juego apretado, porque eso le ha sucedido a los Guerreros de Oaxaca. Ha tenido corredores en circulación prácticamente en todos y cada uno de los innings. No ha habido ninguno donde los Diablos no se envasen. y donde al menos se envasen dos bateadores. No, no estamos hablando de siquiera uno. Exacto, dos bateadores. Dos.
0: Sí, exactamente, ¿no? No ha habido un episodio donde haya habido un lanzador dominante por parte de los guerreros. Ahora el problema es que enfrenta a John Singleton, que estadísticamente es más peligroso al momento de que hoy va de dos nada, además con un chocolate. Dejó a par de corredores a bordo John Singleton en su primera oportunidad. Después vino sin gente en base y roleteó por las paradas cortas ante un buen trabajo defensivo de Jorge Flores. El cuadro que juega un poquito lo reglamentariamente permitido, cargado hacia la derecha. ¡Conecta Singleton! ¡Es una raya! ¡Es un bombazo! ¡Y se quedó con ella Luis Barrera! A los pies de la barra, estuvo realmente cerca. Le han de haber faltado, yo no soy tan gran calculador como el señor San Martín, pero unos, si acaso, 30 centímetros, Omar, un gran contacto de línea por parte de Singleton.
2: Lo había destrozado, una esférica que le quedó colgada. Agarre de Alexander, sin embargo, al igual que un batazo hace unos instantes por parte de los mismos diablos, se quedó a nada de irse del parque. Le faltó, como bien dices, 30 centímetros, medio metro para irse del parque. Así que un larguísimo primer out.
0: Carlos Pérez quiere hacer lo propio, lo hace al jardín izquierdo, un batazo muy elevado, pero Mel Rojas Jr. también batallando con el sol se queda con ella. Par de contactos sólidos que han hecho los diablos frente a la serpentina de Alexander, pero no ha pasado nada. Y Robinson Cano ya está echando raíces en la inicial. Ahora, Mauro, viene Julián Ornelas.
1: Vendrá ahora el bandido Julián Ornelas en su tercer turno al bat. En el primero un elevado de sacrificio al jardín central y después fue retirado por la ruta 13. Un Garrett Alexander con 9 lanzamientos. Hay movimientos en el bullpen tanto de guerreros como de diablos. Por parte de los diablos ya trabaja Giancarlo Mejía. Por parte de los guerreros, Eduard Colina.
0: Muy interesante lo que suceda o lo que suceda en el calentadero de los diablos. Podría venir más pronto que de costumbre Giancarlo Mejía, aunque insisto, Justin Corney ha apretado las tuercas y está acostumbrado a tener trabajos un poco más extensos, aunque ya supera la media centena de lanzamientos. Uno y nada para Julián Ornelas. Suelta el pitcher, la deja pasar. Y es el primero bueno, 1-1.
2: Sé que por eso no somos managers, mi claro, querido Jorge, pero yo sí le daría quizá un episodio más a Justin Corney.
0: Sobre todo por la ventaja que tiene.
2: Exactamente. Sin embargo, quiero entender que quiere darle actividad a la mayor cantidad de brazos posibles para que estén en sintonía para los juegos que vienen.
0: Exactamente. 1-1 la cuenta, muy pegado. Picheo tratando de amarrar a Ornelas, pero no va tras ella y es la segunda mala. Así que vamos a ver qué decisión toma. Lo que sí se aprecia es que ya está en la parte final, ¿no? Giancarlo Mejía acelerando los movimientos de calentamiento. Así que sí, muy probablemente venga para la parte alta del quinto episodio. Conecta Ornelas, un batazo profundo hacia el jardín izquierdo. Va hacia el frente Leonel Barrera y ya se queda con ella. 3 elevados, así cayeron los 3 outs de esta parte baja del cuarto episodio por parte de los Diablos. Sin embargo, después de 4 completas, lo siguen ganando. 8-3. Volvemos.
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0: Estamos de vuelta. 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Y a quien le dan también la bienvenida, Mauro, los Diablos, es a un nuevo lanzador.

0: Se trata del número 54 en la espalda, Giancarlos Mejía, pitcher derecho, 29 años, 2 metros de estatura, de Gaspar Hernández, República Dominicana, que enfrentará a primero, segundo y tercero, Luis Barrera, Jonathan Daza y Alexia Marista. Releva a Justin Kearney. El trabajo de Justin Kearney, 3 entradas completas, le conectaron 5 imparables, uno de ellos fue cuadrangular, permitió 3 carreras, una base por bolas y recetó 2 chocolates.
1: Pues comenzamos y vámonos con la parte alta del quinto episodio. Muchas gracias, Mauro Núñez. Ya está en lanzallamas Giancarlos Mejía, el de Gaspar Hernández de la República Dominicana, enfrentando a Luis Barrera. Ya lo tiene en cuenta de 0 bolas y un strike después, muy temprano por la mañana. Jorge Alcaraz se dio a conocer la noticia de el sensible fallecimiento de Tommy John.
2: Así es.
1: Es jugador de Grandes Ligas. Cuando acá parte entonces el diamante Luis Barrera con el imparable, ya se coloca en la primera colchoneta. Le conectan el primer hit en 2 entradas al México, en este caso acá a Giancarlos Mejía. Así que se estaciona por el primer cojín de Luis Barrera y vendrá Jonathan Daza.
2: Sí, exactamente, ¿no? Fallece Tommy John, este lanzador que por el que se le da nombre, ¿no?
1: A una operación.
2: Y qué bueno que lo mencionas, porque muchos le llaman así a una lesión. No, la lesión es el ligamento del codo. La operación
1: es la Tommy John.
2: Fue el primer lanzador al cual se la hicieron y pudo regresar a lanzar, y por eso toma ese nombre, la cirugía Tommy John, que no es la lesión, sino, como bien dices, es la operación.
1: Así es, y acá abanica Jonathan Daza, ya se coloca en cuenta de una bola y un strike, y también, pues mandar un abrazo a la familia de Jaime Francisco Cortés Espinosa, sí. Un gran narrador de béisbol mexicano, de pues el béisbol nacional. Aparte, hacia la segunda colchoneta, al robo Luis Barrera, en el bateo y corrido le resultó a los guerreros, porque llegó a tiempo a la segunda colchoneta. Sin embargo, Sepúlveda hace bien el trabajo, le pasa a John Singleton y del 4 al 3 cae el primer out. Una jugada muy particular, George, porque sale Luis Barrera entre el bateo y corrido y el robo, y ya agarró prácticamente a 3/4 de camino a Barrera, y eso evitó que no cayera el doble play.
2: Exactamente, porque si no sale en el bateo y corrido, como bien lo dice Omar, pues era cantada una doble matanza, porque le llega incluso cómoda, ¿no?, al defensivo para poder hacer pues primero el tiro a segundo.
1: Y como bien dice nuestro querido Lalo San Martín, a quien le mandamos un gran saludo, es muy curioso que la frase es el bateo y corrido, pero sucede estrictamente al revés.
2: Exactamente. Primero se corre.
1: Primero se corre y luego se batea. Rola por la segunda colchoneta, la toma Carlos Sepúlveda y una vez más le pasa a John Singleton. Y el 4 al 3 se va dominado Alexia Marista, el ninja que ha estado apagado con el madero en estos dos últimos juegos, y vendrá Mauro Núñez, Juan Santana a la caja de bateo.
0: Viene Juan Santana en su tercer turno al bat. El primero fue un cuadrangular para la primera carrera del equipo bélico. Después de retirado con un rodado hacia las paradas cortas, va de 2-1.308 con 2 outs en la pizarra. Juan Santana listo con un batazo en este momento.
1: Levanta Juan Santana, se coloca Julián Ornelas, captura y ya cayó el tercer out, pero rápido retira Giancarlos Mejía. Y después de 4 entradas y media, los Diablos continúan ganando 8 carreras a 3. Nosotros hacemos una pausa y ya regresamos.
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0: El quinto episodio y entonces vendrá, ojo, Franklin Barreto a batear, pero me parece, Mauro, que habrá además un nuevo lanzador por parte de los bélicos.
1: Sí, listo para enfrentar a Franklin Barreto en el centro del diamante y nuevo serpentinero por parte de los guerreros de Oaxaca con el número 44, Eduard Colina, pitcher derecho, 28 años, 1.82, de Caracas, Venezuela.
2: Eleva rápidamente Franklin Barreto y vamos a ver quién se queda con la esférica entre Amarista y Juan Santana. Se la queda el primera base del equipo de los guerreros de Oaxaca y ya cayó el primer out, se va por la vía del elevado dentro del cuadro. Fly a la 13 para Franklin Barreto, Jorge Alcaraz, y vendrá Luis Liberato, que ya se envasó por la vía del pasaporte, sin embargo, todavía no puede conseguir el imparable en esta serie, ¿sí? que le ha ido particularmente mal al dominicano.
0: Apenas .118 en el playoff, tuvo en el juego donde terminaron por cambiar, ¿no? Que fue el del jueves, por poner ya de titular a Ramón Flores. De todas maneras, al final tuvo un turno como emergente, terminó ponchándose.
2: Pues en este caso, el Liberato está tratando de encontrar el ritmo y encontrar justamente los picheos. El dominicano, porque se sabe que tiene poder, se sabe que tiene contacto, pero en muchas ocasiones, pues, no estás viendo de la manera adecuada la esférica. Necesitas más turnos para encontrar el nivel óptimo. También ya hay gente calentando por los diablos en el bullpen, así que muy seguramente no veremos a Giancarlos Mejía en el sexto rollo. Aquí viene Eduard Colina ante Luis Liberato. Cero bolas, dos strikes, hay un out. El lanzamiento afuera. La primera bola en la cuenta de Liberato. El dominicano, que ya lo avisábamos, llegó la temporada pasada para los Diablos, se fue a la aventura del béisbol asiático y regresó ya un poco más adelante de la mitad de la temporada con el conjunto escarlata. Atrás viene el del cuadrangular y hasta el momento pareciera uno de los más valiosos de este juego, Orlando Arcia, tanto a la ofensiva como a la defensiva. Colina viene para el plato, afuera el lanzamiento y se empareja la cuenta. Dos bolas, dos strikes y hay un out. Pues el sol hizo que ya mucha gente se retirara a las zonas, pues, donde hay más sombra, es decir, atrás, donde hay, no quiero decir que unas terrazas, pero sí algunos lugares donde puedes visualizar el juego de mejor manera. ¡Abarica! Swing y se poncha Luis Liberato para el segundo out. Se va dominado Liberato y vendrá Orlando Arcia a la caja de bateo. Y en esta ocasión lo hará con las bases vacías, George.
0: Sí, turnos algo rápidos. Primero con ese batazo de Barreto y después con este ponche para Luis Liberato. Arcia, que bueno, está defensivamente también, pero ofensivamente hoy lo está haciendo de forma espectacular. Con par de imparables, uno de ellos cuadrangular, productor de tres.
2: Así es, ya tiene 5 producidas en la serie, 2 cuadrangulares, 8 imparables, ya subiendo sus números a .348. En unos momentos más vamos con Mauro Núñez para saber quién es el pitcher que está calentando por el conjunto de los Diablos. Viene el batazo perfecto de Jorge Flores, el fildeo y el batazo que también iba bien colocado por parte de Orlando Arcia, pero mejor colocado el para corto de los guerreros de Oaxaca y nos quedaremos con las ganas. Vendremos con Mauro Núñez regresando del corte para saber quién es el relevista por parte de los Diablos. Después de 5 completas, los Diablos están ganando 8-3. Nosotros hacemos una pausa y ya regresamos.
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4: Estamos de regreso, amigos de W Deportes, 730 de AM, Diablos Comunicaciones, para la parte alta del sexto episodio. Llegamos a la sexta entrada y nosotros establecemos contacto con Mauro Núñez para saber quién es el nuevo lanzador por parte de los Diablos Rojos del México.
5: Ya está en el centro del diamante con el número 51, Gerardo Reyes, pitcher derecho, 33 años, 1.83, de Ciudad Victoria, Tamaulipas. Se enfrentará a quinto, sexto y séptimo Mel Rojas Jr., Leonel Valera y Juniel Querecuto. Releva a Giancarlos Mejía, quien trabajó una entrada completa de cuatro enemigos, donde únicamente le conectaron un imparable, no recibió daño.
6: Exactamente, así que el tamaulipeco Gerardo Reyes está ya en su tercera aparición de esta serie. Todas evidentemente han sido en calidad de relevo. Ha permitido solamente una carrera limpia en este andar de la postemporada, 2 1/3 apenas de trabajo, hablando de las dos salidas anteriores. 0-2 ya pone a Mel Rojas Jr., yendo evidentemente con su principal característica, la velocidad. 0-2 para este elemento que tiene un cuadrangular y que batea para un muy alto .375 en este playoff. Habitualmente titular indiscutido en el jardín izquierdo, Mel Rojas Jr. 1-2 la cuenta, ahora está en 2-2. Así que bueno, comentábamos de Tommy John, pues sí, hoy con un par de pérdidas dentro de la pelota, una nacional y otra pues internacional. Recordados siempre, por supuesto, 2-2, pegado, 3-2, arrepintió el swing Mel Rojas, iba con mucha potencia, esperaba una cosa muy distinta seguramente y alcanzó a detener el madero en el momento correcto para su causa. Y entonces, después de estar 0-2, se está levantando Mel Rojas Jr. para estar con el conteo en su totalidad. Suelta Reyes, muy abierto el lanzamiento y es la cuarta mala. Diablos había dado solamente una base por bolas en todo el juego. Había sido precisamente Justin Kearney en esa segunda entrada. Pues ahora Gerardo Reyes ya ha dado la segunda para ellos en este juego. Leonel Valera, que ya tiene un doblete, incluso son par de hits, sencillo y doblete, es quien viene a batear ahora. Ya con uno a bordo, lo ganan los Diablos 8-3 en la apertura del sexto episodio. A las 6 de la tarde está planeado arrancar el duelo en Villahermosa, Tabasco, allá en el centenario, 27 de febrero. Esa serie va 3-2, liderada por el equipo de los Olmecas. Y por eso, si gana Olmecas y pierde hoy Oaxaca, pues estaría pasando Oaxaca como mejor perdedor. El problema es si se concreta este resultado y gana el equipo de los Bravos, porque estaré teniendo ya 3 victorias ambos equipos de esa serie. Pero todos están por encima en ese criterio de desempate de los Guerreros. Así que si se mantiene este resultado, pues estarán esperando los Guerreros una victoria de los Olmecas para poderse colar hacia la siguiente ronda. La cuenta en 0 bolas y 2 strikes. En el norte muy rápido se definieron las cosas. Y los Charros, con una victoria, eliminó a los demás. Ajá. Así de simple y así de sencillo. 0-2 para Leonel Valera. Suelta el pitcher. Se queda afuera la primera mala. Reyes había comenzado de esa misma forma, poniendo contra la pared al anterior bateador, que fue Mel Rojas Jr. Y usted ya conoce la historia. Dio 4 bolas de forma consecutiva. Ahora es el tamaulipeco el que está muy vigilante de lo que suceda con Mel Rojas en la inicial. Lanzamiento con velocidad, pegado. Va tras ella y no encuentra nada. Abanica y se va ponchado Valera. Se levanta entonces Gerardo Reyes. Hay uno fuera. Sigue ahí el corredor a bordo y vendrá Junel Querecuto.
4: Vendrá Junel Querecuto, que la única forma en la que se ha podido envasar ha sido por la vía del pasaporte. Querecuto, que ha sido de estos peloteros que estuvo muy encendido durante la gira allá en Oaxaca, pero durante los juegos acá en Ciudad de México le ha costado trabajo, no sé si decir resignados, pero hay un momento donde no veo ese gen competitivo en los Guerreros de Oaxaca como en los primeros juegos de la serie.
6: Totalmente, y sobre todo por aquellos juegos en Oaxaca, porque a pesar de que cayeron en uno, fue una pizarra muy cerrada. ¡Conecta a Querecuto! Un batazo que se va a ir hasta el rincón del jardín derecho. Esto va a mover al corredor, pero le ponen el freno a Mel Rojas en la tercera y a Querecuto en la intermedia. Y entonces es un doblete por parte del tercera base de los Guerreros. Ahora sí, con par de corredores en posición de anotar, vendrá Ricardo Valenzuela, Mauro.
5: Un imparable rinconero por parte de Junel Querecuto por los terrenos del jardín derecho, donde Luis Liberato únicamente fue testigo de ese batazo, un batazo que recorrió completamente la línea de fair por parte de Junel Querecuto, un doblete después de lo que había sido sus turnos al bat, una base por bolas y un elevado a la antesala. Vendrá ahora Ricardo Valenzuela ante Gerardo Reyes, que ya pudo sacar un out en la pizarra.
6: Y ojo que el rebote de esa pelota, Omar, le termina beneficiando, me parece, a los Diablos y evitando una carrera. ¿Por qué se los menciono? Ahorita que venga el primer lanzamiento frente a Ricardo Valenzuela, vamos con la explicación. Lanzamiento que se queda muy afuera, la primera bala. Porque una vez que bota la pelota e impacta en la malla, en la barda, el rebote es hacia la izquierda, es decir, hacia donde se encontraba Liberato y no hacia la derecha, que es precisamente ya el terreno de foul. Porque de tener la trayectoria contraria, hubiera caído una carrera por parte de los Guerreros, porque Liberato tenía que desplazarse para ir tras esa pelota. Aquí al contrario, rebota, va hacia Liberato y prácticamente la espera y la devuelve rápido.
4: Sí, terminó por justo beneficiarle las condiciones del terreno de juego, en este caso la infraestructura del estadio.
6: Correcto. Segunda mala en la cuenta de Valenzuela, 2-1. El ex receptor de los Diablos, el domingo pasado, terminó por conectar un cuadrangular que marcó pues ya el destino de ese juego, porque el duelo estaba muy parejo antes precisamente del cuadrangular de Valenzuela frente a Ricardo Pinto. Curiosamente, en el juego 2, ese duelo que los Guerreros se llevaron la victoria para ir con la serie empatada a su casa, al Yuba. 3-1 la cuenta para Ricardo Valenzuela, hoy sin éxito en par de oportunidades. Además, con par de elevados. Costado presenta a Gerardo Reyes, que tiene 2 a bordo. Conecta una raya peligrosa por el rumbo de tercera, pero de foul, incluso por ahí un par de elementos tuvo que quitarse en la caseta.
4: Un compañero fotógrafo se la lleva incluso de aire.
6: Qué grandes reflejos se tienen los fotógrafos, porque no solo es quitarse, sino incluso a veces evitar que impacte en la lente.
4: Sí.
6: Es impresionante. Cuenta llena, suelta el pitcher, abanica Valenzuela y se poncha para el auto número 2. No hay otra fórmula que le quede mejor a Gerardo Reyes que la velocidad, Mauro. Fue un turno largo, pero ya hay 2 tercios fuera.
5: Dos outs en la pizarra y los dos han sido por la vía del ponche para Gerardo Reyes, con 18 lanzamientos, 9 en la zona de strike. Quien trabaja en el bullpen escarlata, Nick Vespi, pitcher zurdo con el número 53 en la espalda. Y también a destacar que ya se encendieron la luz artificial de todo el estadio Alfredo Harp Elú cuando son las 4 de la tarde con 8 minutos. En el panorama, sobre todo del jardín central, completamente despejado. El problema es que ya se fue el Astro Rey y tenemos par de nubes con malas intenciones en el Diamante de Fuego, justo arriba del terreno de juego.
6: Ahí en el jardín derecho está ahí cubriendo, ¿no?, esa nube que sí, no tiene un color muy amigable. Pues bueno, y además, ojo que el viento es muy tímido en su correr, un poquito de izquierda a derecha, con referencia, quiero decir derecha, izquierda con referencia a los jardines, pero no hay viento. A ver, vamos a ver qué es lo que sucede. Pero sí, con toda la razón, Mauro, se ha ido por completo el sol. Está completamente tapado unos 20 minutos después de que cubría con todo el terreno y con una gran intensidad. 0-2 la cuenta para el noveno bat de los guerreros, Jorge Flores. Hay dos fuera, hay corredores en segunda y tercera. Conecta, no la puede cortar el pitcher. Le llega el Happer Gamboa, pero solamente va a detener la jugada para evitar una carrera de las dos que pudieron haber entrado. Viene el tira-tira y van a prender entonces a Juniel Querecuto. Aquí termina la entrada, pero está anotando en la jugada Mel Rojas Jr., producción de Jorge Flores con esta bola ocupada, pero la carrera, insisto, está contando y es la número 4 por parte de los guerreros de Oaxaca. Hay además bate quebrado, ya está para la firma y para la revisión. 5:30 han transcurrido, los Diablos lo siguen ganando, 8-4.
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4: 130 de AM, Diablos Comunicaciones, para la parte baja de la sexta entrada. Y continúa Eduard Colina en el centro del diamante y nosotros le cedemos los micrófonos a Jorge Alcaraz.
6: Gracias, Omar. Dicho sea de paso, sí, faltan muchos cuadros en los bleachers, pero termina siendo una gran entrada de domingo, como ya se mencionaba. Pues sí, la gente a lo mejor quiere esperar para los dos juegos más que han asegurado los Diablos en su casa en la siguiente ronda, pero además también, pues no sabían que iba a haber juego hasta ayer, que terminan por ganar los Diablos. La cuenta en 0-2 para el Happer Gamboa, que conectó cuadrangular de par de carreras. Suelta Colina, muy abierto, la cuenta en una bola y dos strikes. Y ahora, Mauro, la calma en el calentadero se ve en el de los guerreros, cuando sí hay actividad en el de los diablos.
5: Sí, únicamente algunos movimientos, pero nadie soltando el brazo con los guerreros de Oaxaca. Completa confianza para Eduard Colina, que se mantiene en el centro del diamante, y aquí hay batazo de hit.
6: Un picheo muy pegado, trataron de amarrar al Happer, pero Gamboa dijo no va a ser el caso, porque conecta con la base del madero y la interna en lo corto del jardín central, un poco cargado hacia el derecho. No llegaba Marista, tampoco Daza, tampoco Barrera, y entre los tres cayó ese batazo por parte del Happer, que ojo, se ha envasado en las tres ocasiones en las que ha venido a batear. Un pasaporte, este imparable, y en la otra que, pues vamos a decirlo así, no se envasa como tal, simplemente fue transitorio porque recorrió las cuatro estaciones de un solo batazo. Ahora Sepúlveda tiene la oportunidad de al menos adelantarlo. Recibe la primera mala, una y nada. Hoy Sepúlveda, que tiene un ponche, es cierto, pero que comenzó el juego con imparable e incluso también anotando carrera. Un imparable en tres turnos entonces para el de Monclova, Coahuila. De costado presenta Eduard Colina. Suelta el pitcher, se queda otra vez abierto, dos y nada. 14 lanzamientos ya para Eduard Colina, 8 de ellos han sido strike. En este momento con una efectividad de 1.80. Trabajando ahora ya, contando lo que ha hecho en este duelo, 5 episodios completos en esta postemporada con 6 ponches y con 4 pasaportes. Suelta el pitcher, se queda entonces en la parte superior de la zona y es el primer strike, 2 y 1. Cuando Mauro también, la presencia del viento ya está, pero cambiando un poco de trayectoria.
5: Sí, ya han caído algunas gotas ya, la presencia de lluvia, sin embargo, nada que complique las cosas, algunos rayos a la distancia, sobre todo por la zona de B5, B6, esperemos que el viento aleje todo esto del estadio Alfredo Harpelú.
6: Sí, y con lo que comentaba del viento, pues es probable que también las nubes se puedan mover, se puedan dispersar, ojalá, por supuesto, de tiempo de lo propio. El ruido está porque ya recibió la tercera mala Carlos Sepúlveda y entonces la gente quiere que venga otro pasaporte más para los bateadores de los Diablos. Tomando mucho tiempo, suelta el pitcher, conecta Sepúlveda, una raya del salto, Santana no se va a quedar con ella, ya se internó en lo más profundo del jardín derecho y esto le va a dar la oportunidad de ir al Happer hasta la tercera y de llegar de pie sin mayor aspaviento a Sepúlveda a la intermedia. Limpio doblete para los Diablos, que han comenzado esta tanda con par de imparables y que dejan el escenario con Gamboa corriendo por tercera, con Sepúlveda corriendo por segunda, para que venga Robinson Cano, además Mauro, sin outs.
5: Sí, sin out en la pizarra, con par de imparables por parte de los Diablos, primero el sencillo del Happer Gamboa, después el doblete de Carlos Sepúlveda, corredores en la segunda y en la tercera cuando vendrá Robinson Cano, punto 286.
6: Ahora sí el viento, Mauro, soplando muchísimo de jardín izquierdo hacia el derecho, con una gran intensidad. Y ahorita voy contigo para decir también por qué te lo estoy comentando. Conecta Cano, es un batazo de foul. Adelante, Mauro.
5: Sí, el viento de jardín izquierdo a jardín derecho, mucha intensidad, de hecho, nos empieza a volar las hojas el box score y también se aprecia en las banderas del estadio Alfredo Harpelú, que están en la zona del jardín central. Está alejando la nube, que ya empieza a apretar un poquito la lluvia, sin embargo, nada de peligro.
6: Dos cuestiones. Una, esa que ya mencionabas de que puede llevarse la nube. Y dos, en este momento el viento sopla y puede mover la pelota de jardín izquierdo hacia el derecho y hay un bateador zurdo en la caja de bateo y además es Robinson Cano. Mucho ojo con eso, amables aficionados, 0 y 1 la cuenta para Robinson Cano, que abanica y se pone contra la pared, 0 y 2. Porque incluso no solo en las banderas del estadio, sino en las de los aficionados está soplando, pero en serio ese viento que podría ayudar no solo a mover nubes, sino también, ojo, a mover batazos hacia la pradera derecha, la banda entonces natural de los bateadores zurdos como Robinson Cano, que es lo que buscaba el swing potente, pero estaba abanicando, no encontró absolutamente nada, se va ponchado Cano, que ha tramitado en este juego par de pasaportes, pero en los dos turnos legales no ha podido conectar de hit. Así que es un respiro para Colina, Mauro, este out, pero sigue con una situación bien complicada.
5: Una bocanada de aire recibe Edward Colina después de lo que fueron esos imparables de forma consecutiva. Un Robinson Cano que intentó hacer contacto con Doña Blanca y sacarla del estadio. Traía todas las intenciones el swing, sin embargo se fue ponchado. Vendrá ahora John Singleton a la caja de bateo de 3 nada. El Big John, 5 producciones, 8 imparables, 2 cuadrangulares, punto 320.
6: Pero con la inicial desocupada frente al cuarto bat, además zurdo, pues va a venir algo diferente. La decisión de la caseta es mandar la base por bolas intencional para John Singleton. En este momento ya está la tercera mala y por eso, amables aficionados, pues el abucheo de la gente ante la decisión de la caseta, que va a preferir enfrentar a Julián Ornelas seguramente frente a un nuevo pitcher, seguramente o muy probablemente, pero con la casa llena. Ya se concreta entonces el pasaporte para John Singleton y ahora vendrá precisamente, me quiero decir, Carlos Pérez es el que va a venir a batear. Así que Carlos Pérez es el que tiene esta oportunidad con la caja llena y van a mantener entonces al lanzador al tratarse de un bateador diestro. El duelo de diestros que muchos dicen, incluso la estadística, que podría favorecer al lanzador, pero vamos a ver, la casa está llena. A tiro de sacrificio, al menos, la que podría ser la novena carrera por parte de los Diablos. No cabe absolutamente nada, hay un out solamente. Por la primera corre Singleton, por la segunda Sepúlveda y por la tercera el Happer. Carlos Pérez ya conectó hoy un doblete productor en la misma primera entrada. La primera carrera del juego fue producción precisamente del receptor venezolano. Suelta el pitcher, conecta Pérez, una ráfaga. Se tira Querecuto y no le va a llegar a la pelota. Alegre de imparable. Y cayó la novena para el México. El Happer anota, se mueve Sepúlveda a la tercera, Singleton a la intermedia y es un sencillo productor por parte de Carlos Pérez, que lleva par de remolcadas en este encuentro. La distancia otra vez es grande por parte del México, que ya lo gana, Mauro, 9-3.
5: 6 carreras de distancia lo que ahora acumula el México en esta pizarra, que se pone por delante gracias al Happer Gamboa, que llega a home con ese imparable productor de Carlos Pérez. Vendrá ahora Julián Ornelas y se mantiene el peligro constante para la defensiva de los Guerreros de Oaxaca, cuando en estos momentos Edward Colina, con 25 picheos, habla con el umpire principal. Hacen cambio de bola, le está pidiendo una bola y ya tiró 2, no le gustan las que le pasó el umpire. Vendrá por parte del Bad Boy Escarlata a rellenar por parte de las bolas al umpire principal, pero curioso lo de Edward Colina, 2 no le gustaron, 2 las retiró y ya con la tercera es la que va a ser su picheo número 26 ante el bandido.
6: Qué interesante esto, Mauro, que bien relatabas, porque si se acerca para hacer el cambio de pelota, no le gusta y el propio pitcher la avienta hacia la caseta de los Diablos, le da otra y también la regresa, y ya la tercera fue la buena y después evidentemente el umpire tuvo que irse a resurtir allá con Oscar Mora. Qué curioso, algo no le está gustando de las pelotas, del tratamiento de las mismas, tal vez a Edward Colina. Lo que es cierto es que en este episodio lleva 3 hits y ya una carrera a cuestas, además de un pasaporte que fue otorgado de forma intencional. Ornelas ya está en 0 bolas, un strike con 1 fuera y con las bases llenas. 9-4 lo gana el México Rojos en la parte baja del sexto. Conecta Ornelas por los rumbos de primera, la toma bien Santana, el tiro a la segunda y un out, pero en primera ya no pudo llegar y entonces está anotando Carlos Sepúlveda, la décima carrera por parte de los Diablos. Es safe en la inicial. Ornelas en jugada de selección produce carrera y están checando, Mauro, si es que revisan la jugada en la inicial.
5: Sí, están esperando la respuesta por parte del dugout. Por lo pronto se queda Juliano Ornelas con la base ocupada. La jugada de selección en la inicial, es retirado el corredor que estaba ya en la segunda almohadilla y vendrá ahora Franklin Barreto a la caja de bateo.
6: Y te digo algo, ya no se va a revisar, Mauro, porque llega sobrado Ornelas, ¿eh? Obviamente tenemos que apoyarnos, ¿no?, en las repeticiones, Mauro, pero ya observando una perspectiva muy buena de las tomas del buen Marco Ávila, pues sí podemos ver que efectivamente Ornelas llega incluso con algunas fracciones de segundo.
5: Sí, Julián Ornelas es un hombre que ha demostrado velocidad y esa garra de llegar siempre a las bases, y en esto nos toca de hecho a escasos metros esa jugada, y en primera instancia también parecía safe. Aprieta la lluvia, mi querido Jorge.
6: Sí, desafortunadamente está apretando la lluvia, mucha gente comienza a resguardarse y la nube que sigue ahí a pesar de la intensidad del viento. Esperemos pueda seguir y pueda terminar este juego y que la lluvia lo permita. Franklin José Barreto ya con cuenta de una bola sin strike. Ahora sí hay dos fuera, pero siguen corredores en las esquinas, porque en la jugada también John Singleton se movió hasta la tercera. Así que en la inicial es Ornelas, en la tercera John Singleton, y ya lo ganan los Diablos 10 carreras a 4. Es el séptimo. El que gana avanza, el que pierda podría avanzar, pero no lo tiene seguro, si es el caso de los Guerreros de Oaxaca. Una y uno la cuenta para Franklin Barreto, que conecta de foul. Ha sido un juego en donde ya muy pronto han usado 5 lanzadores los Guerreros. Y entonces aquí han tenido mucho más paciencia con Edward Colina, que había tenido un buen arranque de trabajo, pero que ya en esta parte baja del sexto episodio tiene par de carreras a cuestas. A cuenta entonces en 1 y 2 para el jardinero central de los Diablos, Franklin Barreto. Abriendo por la inicial Ornelas. Lo hace de forma agresiva, de hecho sale el corredor, el contacto de Barretos a las paradas cortas, la toma Jorge Flores, ya no hay oportunidad en la segunda, pero sí en la inicial, y con eso bastaba porque exactamente faltaba solamente el último tercio del episodio. Así entonces ha terminado la parte baja del sexto episodio, pero dos carreras después por parte de los Diablos, que ahora, después de 6 completas a través de W Deportes y Diablos Comunicaciones, lo ganan 10-4.
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6: Estimado Mauro, estamos de vuelta, pero no hay buenas noticias. Adelante.
5: Sí, no, de hecho estaba todo listo para que arrancara el episodio. Ya estaba Nick Vespi en el centro del diamante para hacer su relevo. Fue presentado y en ese momento No solo la lluvia apretó, sino que también el viento, y es en dirección a home, empezó a meter el agua hacia también los aficionados que en su mayoría son protegidos por el techo del estadio Alfredo Harpelú, y con esto también los umpires se dieron cuenta de la situación y mandaron la señal de pausar el encuentro. En estos momentos se está poniendo la lona en el terreno de juego, tendremos una pausa por lluvia en este séptimo enfrentamiento entre los Guerreros de Oaxaca y los Diablos Rojos del México.
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6: Pues, así que pues la lluvia se ha hecho presente. Si bien es cierto, más allá de la intensidad que bien mencionaba Mauro, el viento, ¿no?, está metiendo y está mojando a muchos aficionados y a varios compañeros, como el propio Mauro. Y bueno, pues ya se coloca la lona, ya está en su totalidad. Ojalá, insisto, el viento haga de las suyas para poder llevarse pronto esa nube y que este juego pueda continuar. Realmente se disfrutó del juego, incluso con mucho sol, gran parte del mismo mar, pero ha llegado la lluvia, ha llegado la precipitación y esto no ha podido continuar. Se detiene de momento el criterio, recuerden ustedes, amables aficionados, son 3 medias horas. Si la lluvia se quite, evidentemente, antes de la primera media hora, pues adelante. Si no, pues irán a la media hora. Aunque, a ver, Omar, antes de ir a la pausa, no, parecía que le iban allá a quitar, pero no, ¿verdad?
4: Es que, ¿sabes qué? Me parece y me da la impresión por un momento que es estas lluvias que son de minutos.
6: La van a quitar, la están quitando, Omar.
4: Sí, sí, sí.
6: Pero está raro, ¿no?
4: A ver, vamos a ver, porque todo depende si ponen o quitan. No, no, no.
6: No, están, sí.
4: Están colocando, están terminando de colocar. Vamos a ver.
5: Porque, ha bajado la intensidad,
6: ¿sabes, compañeros? ¿Qué me parece, Omar? Porque sí están colocando esas pesas, ¿no? Para que no se levante la lona. Lo que apreciamos, para que tengan ustedes en cuenta, malos aficionados, es que en la parte de, digamos, por los rumbos de segunda en el jardín central, en esa esquina de la lona se enrolló un poco, se colocó esa parte del tubo y se enrolló una pequeña parte de la lona. Sin tener el conocimiento de causa, Omar, la lógica me dice que, ojo, la lluvia ha bajado intensidad y que podrían colocar este rollo para quitarla más fácil,
4: ¿sí?,
6: y enrollarla rápido y que se pueda reanudar, quiero decir, pronto el juego. Es una teoría que tiene este servidor sin tener, pues ahora sí que el conocimiento,
4: la verdad,
6: pleno,
4: absoluta,
6: de causa.
4: Claro. Pues nosotros vamos a establecer una breve pausa musical. Esperemos volver lo más pronto posible, porque eso sí le advertimos. Es una lluvia que podría durar poco. Esperemos sea así. Así que vamos a ir rápido con toda la programación musical allá en W Deportes en Tlalpan 3000 y esperemos volver muy pronto con buenas noticias.
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0: Estamos de vuelta, amables aficionados al béisbol, a través de Diablos Comunicaciones y W Deportes. Y las noticias, primero, sí hay, y lo mejor, son buenas, porque ya están los Diablos haciendo los últimos movimientos para recuperar el calor, y ya está Nick Vespi listo para hacer su primer lanzamiento. Se retiró la lona, se puso muy pronto, y entonces no hubo que hacer gran trabajo de mantenimiento porque el abanico estaba listo para rodar. Así que en cuestión de segundos, tal vez, ya comience la parte alta del séptimo episodio.
1: Pues la pausa duró, ¿qué te gustará, George? Unos 20, 25 ¿sí? minutos, ¿sí? por mucho. Esta pausa por lluvia aquí en el estadio Alfredo Harpelú. Estamos abriendo la parte alta del séptimo episodio. Los Diablos Rojos del México están ganando 10 carreras a 4 y ya se reanuda el juego. Luis Barrera está en la caja de bateo para enfrentar a Nick Vespi, que es el nuevo lanzador en el centro de la diamante, y saca batazo de foul y ya se pone en cuenta de 0 bolas y 2 strikes.
0: Ojo que incluso pues le están imprimiendo velocidad, porque la reanudación todavía estaba programada para unos minutos más tarde. El problema es que vieron, o mejor, no problema, sino lo bueno fue que vieron que no se necesitaba mayor mantenimiento, y entonces pues se reanudaron un poco antes de lo que se esperaría.
1: Sí, y es que en muchas ocasiones es tanta el agua que tienen que rastrillar en el pasto o tienen que volver a poner en condiciones el infield, y afortunadamente no hubo que hacer absolutamente nada de eso. Acá, batazo de foul por parte de Luis Barrera que impacta a Carlos Pérez en sálvase a la parte, mi querido George Alcaraz. Uh-huh. Se duele el catcher por parte de los Diablos Rojos del México. Y sí, termina por impactar justamente

0: Pues me parece un poco al lado del área genital.
1: Exactamente, muy cerca. Sí, si alcanzó a impactar más de lleno en la parte del muslo, ojalá haya sido así. Digo, insisto, tiene protección, pero sí es un impacto en una zona complicada.
0: Que de todos modos, realmente un bolazo ahí en la entrepierna, sí, pues también.
1: A pesar de la protección, sí, exacto. Que ojo que ya está en pie Carlos Pérez, ¿no? Y ya se retiran el trainer y Marcelo Gómez y Lorenzo Bondi. Entonces quiere decir que todo bien con el receptor.
0: Sí, afortunadamente no hubo más que lamentar. Pues continuamos con el fragor de la batalla. Una bola y dos strikes por parte de Nick Vespi hacia Luis Parrera. Vespi viene con el lanzamiento. Batazo de foul. Se defiende Barrera. Pues se le acaban los cuadritos a los guerreros de Oaxaca. Y aquí pues se van a tener tres oportunidades más. Al menos para intentar regresar en el juego. La distancia es de 6 carreras. Y acá será vital también para el pichó escarlata. Pues también por cualquier cosa de pues lluvia y demás, tratar de terminar pronto con el trabajo. Batazo de hit por parte de Luis Barrera, que se va por el prado de la izquierda. No pudo hacer mucho Orlando Arcia, le pasó a unos 2 metros esa esférica al antesalista de los Diablos. Imparable para Luis Barrera, que se coloca ya en la primera base. Así que, señoras y señores, dáramos de ataque para los guerreros de Oaxaca y vendrá George a batear a Jonathan Daza.
1: Así que así comienza el trabajo de Nick Vespi, que tuvo precisamente esa pausa que ya mencionábamos por el impacto de Carlos Pérez. Y bueno, pues la distancia se amplió en la entrada anterior. Hizo 2 más el equipo de Diablos. La distancia es de 6 ahora. Tomando un poco más de colchón también en la forma de manejar a los lanzadores, ¿no? Para que se tenga una mayor tranquilidad.
0: Barrera, que es el hombre más encendido el día de hoy por los guerreros de Oaxaca. 3 imparables en 4 turnos para el jardinero derecho del equipo de los guerreros de Oaxaca. Jonathan Daza y está en cuenta de una bola y un strike. Saca batazo de hit que se va por el jardín derecho. Pues de liga imparables el conjunto de los guerreros. Así que cuidado porque pueden montar aquí un ataque en la reanudación. A veces, George, este tipo de momentos le sirve a un equipo para reagrupar filas, cambiar el momento mental del juego, sí, y venir de una manera distinta en la reanudación.
1: Sí, hay tiempo, ¿no?, para reunirse en el clubhouse o en la propia caseta, platicar y decir, vamos a hacer estos ajustes, también pensando en que viene un nuevo lanzador, y eso puede ser, evidentemente, una buena oportunidad para los bateadores.
0: Sí, y es que justo acá Barrera y Daza hicieron los ajustes. Daza no había dado de hit en todo el encuentro y acá por fin le encuentra la pelota, en este caso a Nick Vespi. Viene el lanzamiento y se cuadraba para tocar Alexi Amarista. Amarista, que hoy va de 3-0 en el juego. Junto con Daza, habían estado muy acallados con el madero y para este equipo de Oaxaca es vital que tanto 1, 2 y 3 puedan envasarse. El lanzamiento por parte de Vespi, el primer strike en la cuenta de El Ninja. 2 bolas, 1 strike, no hay out y hay corredor en la primera y en segunda. Aquí le vendría de maravilla a Vespi una rola para doble play. Tratando justamente de picharle bajito a Marista, que lo reobliga a rodar. Y ese batazo va de hit para el jardín izquierdo. Y cuidado porque los guerreros ya tienen casa llena sin out. Y vendrá Juan Santana, que ya dio cuadrangular en el juego. Jorge Alcaraz. Y vamos a ver si vienen a platicar con Nick Vespi, que inicia titubeante la reanudación del juego.
1: Sí, además ya hay un diestro calentando por parte de los Diablos. Y sí, va a venir la charla de Brooks Hall con Vespi, porque sí ha comenzado su trabajo permitiendo 3 sencillos. Todavía no está en amenaza la ventaja de los Diablos, pero si el que viene se vuela la barda, podría estarlo ya muy, muy pronto. puede también jugar con la pizarra el México y puede sacrificar algún out a cambio de una carrera porque la distancia se lo está permitiendo. Pero tampoco podrían hacerlo tanto y tampoco pueden seguir cediendo más, y por eso la charla de Buxholz con Nick Vespi, que si recuerdas hubo un relevo muy bueno de él el sábado, no ayer, sino en el primer juego de la serie, que terminó marcando un antes después del picheo de los Diablos.
0: Sí, y es que Vespi sabemos que es experto en situaciones de preservar marcadores. No queremos decir que como no hay un marcador apretado, Vespi se haya relajado, claro. Pero a veces, como el caso de, ya lo platicamos al inicio del juego con Efraín Contreras, cuando vienes mentalizado y de repente te cortan de tajo la manera en la que ya venías a trabajar, como fue en el caso de Vespi, por la lluvia, pues digamos te corta el momentum y vienes a una reanudación de una manera completamente distinta, que es lo que le está pasando a Nick Vespi. Batazo de foul por parte de Juan Santana y se pareja la cuenta, una bola y un strike. La casa está repleta. Vamos a ver qué es lo que hace Nick Vespi para salir de este problema. Una rola le podría funcionar para dos outs de inmediato. Abanica Santana y lo está tratando con pinzas. Nick Vespi, ese es su lanzamiento número 16. 11 strikes y 15 bolas. El que está calentando por los Diablos es Stephen Novosek. Otro especialista también para momentos de alta presión. 10-6 el marcador, viene el lanzamiento, batazo de hit por parte de Juan Santana y allá viene Jonathan Daza doblando por la tercera, va a llegar sin problema y van a ser dos carreras las que impulse Juan Santana y este juego se va a poner 10-6 el marcador. Batazo productor por parte de Santana y señoras y señores, esto se está empezando a cerrar. El marcador está 10-6. Y allá va Lorenzo Bandy para pedirle la pelota a Nick Vespi.
1: Sí, vino la charla, no pudo hacer el ajuste Nick Vespi y ha tenido pues una salida muy atribulada con cuatro enfrentados. Todos le han conectado un sencillo, par de carreras hacia su contabilidad, pero ojo que dejando dos corredores de herencia. Así que muy pronto, o más pronto de lo que se esperaba, Steven Novosek va a venir a relevar a Nick Vespi hoy, que sí, no ha tenido fortuna en este relevo. La pausa de momento por la lluvia le ha beneficiado al equipo de los Guerreros, que como bien mencionabas, ha tenido otro chip ya después de la renovación.
0: Sí, y el tema, y sale inconforme Nick Vespi, pues ese que ya venía con un cierto trabajo de calentamiento, le rompe también el ritmo a sus lanzamientos y fueron prácticamente cuatro imparables seguidos los que le conectan a el zurdo de los Diablos y vendrá Nick Vespi sale del juego y Stephen Novosek, quien ya adelantábamos, es quien va a venir a relevar a el Aquaman. Pues el Aquaman, la lluvia le cebó un poco su trabajo y vendrá Stephen Novosek. Vamos a ver si en unos momentos más ya podemos establecer contacto con a Mauro Núñez hasta el terreno de juego. Y es que pues también nuestros compañeros, los reporteros en campo, terminaron por resguardarse de la lluvia y están apenas volviendo al fragor de la batalla. Pues ya está Stephen Novosek en el centro del diamante y tendrá que venir a enfrentar a Mel Rojas Jr., que donde todavía no acaba justamente esta amenaza por parte de los Guerreros de Oaxaca. Hay corredores en primera y en segunda, no hay out en la pizarra y quieren montar aquí el rally que pudiera acercarlos en este juego que, insistimos, está pues avanzado. Sí, el marcador favorece al conjunto del México, pero el equipo de Oaxaca sigue jugándose la vida y pareciera ya no tan resignados como cuando estábamos antes de el corte por la lluvia. Pues aquí viene Stephen Novosek ante Mel Rojas Jr. y le pasa el primer strike. Pues les hacemos un resumen. Luis Barrera imparable al jardín izquierdo. Después Jonathan Daza imparable al derecho. Alexia Marista imparable al izquierdo. Y después Juan Santana con la producción con el imparable hacia el jardín central. Anotaron Barrera y Daza. Amarista está en segunda y Mel y Juan Santana en primera. Mel Rojas Jr. y este encuentro de cero bolas y dos strikes. Oportunidad inmejorable también para Stephen Novosek, que no ha tenido tan buenos relevos. El lanzamiento piconazo por parte de Novosek y otra vez la esférica impacta a Carlos Pérez. Vaya que se ha llevado un par de impactos al menos en esta entrada. Primero, pues en salva sea la parte, y después me parece fue en uno de los brazos.
1: A ver.
0: Sí, sí, en el antebrazo.
1: Brazo izquierdo, sí, en el antebrazo. Qué accidentado, y se levanta y dice, bueno, uno más.
0: Ya basta.
1: Ya,
0: ¿no?,
1: más al tire, ya basta. Sí, sí, sí.
0: Una bola y dos strikes. Y vamos a saludar rápidamente a Mauro Núñez, que parece que ya está listo allá abajo. Por el lado de la primera base, el lanzamiento abajo y se pareja la cuenta, dos bolas y dos strikes. Adelante, Mauro.
2: ¿Qué tal, compañeros? Los saludo con gusto de nueva cuenta en este séptimo enfrentamiento entre los Guerreros y los Diablos Rojos del México. Ahí nos jugó una rara la hora, porque se había dicho que se iba a reanudar a tal hora, sin embargo se aceleraron las cosas y ya estamos por acá. Mel Rojas Jr. en cuenta de 2 y 2.
0: ¡Amarica! ¡Mel Rojas Jr.! Y se poncha para el primer out. Así que rapidito, Stephen Novosek que despacha al primer tercio de esta parte alta del séptimo episodio. Como dijera nuestro querido Gustavo Torrero, a quien le mandamos un abrazo, la parte alta del Lucky Seven. Así que, pues vendrá Leonel Valera a la caja de bateo.
1: Yo creo que está escuchando, porque además ahorita estamos puros cuates de él.
0: Exactamente.
1: Un abrazo al buen Gus.
0: Abrazo a don Gustavo Torrero, también por supuesto a Lalo San Martín, a Roberto García, que hoy nos están escuchando seguramente desde donde mejor les plazca.
1: Así es.
0: Lanzamiento arriba, la primera pelota mala para Leonel Valera, que ya está en cuenta de una bola y un strike. Valera, que está de 3-2 en este juego. Infield hit en el segundo episodio y doblete en el cuarto. Novosek para el plato, levanta Valera a lo corto del central. Vamos a ver quién la pide. La pide Barreto y es la voz cantante del jardinero central la que termina por ser mandante y captura para que haya dos outs en la pizarra. Fly al 8, y es que se estaban juntando, George, tanto Carlos Sepúlveda como el caso de Juan Carlos Gamboa, para ver quién se quedaba con esa esférica, y fue al final el jardinero central de los Diablos el que pidió pista.
1: Y fue muy claro al momento en el que el propio Barreto da el grito y dice yo. ¿Por qué? Porque estaban justo poniéndose de acuerdo, por así decirlo, como hoy mencionabas, el Happer y Sepúlveda, y viene de atrás del jardín central el que tiene la voz, el jardinero central, y entonces es ahí cuando detienen el camino para que Barreto le llegue de frente a esa pelota.
0: Pues Novosek ha venido con la mira en el lugar correcto, ya retiró a dos y viene Junel Querecuto, que se envasó en par de ocasiones, base por bolas en la segunda entrada y después en la sexta con un doblete hacia el jardín derecho. Novosek para el plato, viene el lanzamiento, batazo que se va de hit por el jardín central, se estiró con todo Juan Carlos Gamboa, sin embargo, no alcanzó a cortar esa esférica que parte el diamante en dos y entra. La séptima carrera para los Guerreros de Oaxaca, entra y timbra el señor Alexi Amarista. Y con ello la producción por parte de Junior Querecuto, Mauro Núñez, y esto está a tres carreras de distancia.
2: Se han recortado distancia los Guerreros con este rally importante en el séptimo episodio, de tres carreras al momento, 10 carreras, la ventaja del México sobre los Guerreros con 7. Vendrá ahora Ricardo Valenzuela, la caja de bateo de 3-0, el receptor por parte del cuadro bélico, punto 261, 2 outs en la pizarra.
0: Era una rola complicada, George. Hizo todo el esfuerzo Juan Carlos Gamboa.
1: Fueron los dos, sí. Fueron los dos. El Happer más adelante. Después trata de ir a Sepúlveda. Y pasa exactamente en ese pequeño resquicio entre los dos. Y bueno, ahora el problema es que justo ya la potencial carrera del empate está en la caja de bateo.
0: Pues aquí está. Nogoseka contra Valenzuela. La del empate en la caja de bateo. Cuidado porque Valenzuela es experto en momentos inesperados volarse la barba y eso podría poner el juego en el alambre. Viene Nogoseka para el plato. Batazo que va largo, va profundo y se abre de foul. Buen contacto por parte de Ricardo Valenzuela. Que se abre de foul. Jaló de más el catcher por parte de los guerreros. Una bola, dos strikes. Hay dos outs. Corredores en primera y en segunda. Aquí viene Stephen Nogoseka contra Valenzuela. El picheo abierto era el sinker. La recta cortada. No se fue tras ella Valenzuela. Tratando los diablos de finiquitar este ataque y tratar de estar prácticamente a 6 outs de asegurar esta serie y de llevarse este juego número 7, que parecía que iba a ser mucho más relajado para los diablos. Hasta la pausa por la lluvia es cuando todo empezó a tomar otro rumbo. Viene el batazo de foul. Está jalando con poder y con potencia Ricardo Valenzuela. Y bien dice el adagio beisbolero Jorge Alcaraz que después del gran foul.
1: Vamos a ver si viene el gran ponche. Y aquí se juntan dos, ¿no? La del presagio y la del gran foul.
0: Exactamente, porque la cuenta está en 2-2-2. La cuenta que los que dicen que saben de esto presagia el ponche. El derecho, Nogoseka, y el público pide el ponche. Aquí viene Nogoseka contra Valenzuela. Vino con el slider y no pudo engañar a Valenzuela, que ya es un viejo lobo de mar. Tres bolas, dos strikes y hay dos outs. Si hay tiempo, vendría Jorge Flores, que en el segundo episodio se envasó con imparable. Y en el sexto rollo se invasó por una bola ocupada. Aquí viene, lo reta con la velocidad, saca una rola por la segunda base, la tiene Sepúlveda, le pasa a Singleton. Y del 4 al 3 ya cayó el tercer out, los diablos. Tintos en sangre, pero retiran el séptimo episodio y después de 6 entradas y media. El marcador está todavía en favor del México, 10 carreras a 7. Nosotros hacemos una pausa y ya regresamos.
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1: El equipo de Oaxaca se acercó, pero sigue el México Rojos en comando de la pizarra, 10 carreras a 7. Vamos entonces a la parte baja del séptimo rollo y será Luis Liberato, el casaca cero, el que vendrá a enfrentar a un nuevo lanzador, Mauro, por parte de los guerreros.
2: Gracias, Jorge. Nuevo lanzador por parte de los Guerreros de Oaxaca con el número 11 en la espalda, Thiago Vieira, pitcher derecho, 33 años, de 1.90 de estatura y de Sao Paulo, Brasil, para enfrentar a séptimo, octavo y noveno, Liberato, Arcia y Gamboa.
0: Pues vámonos con la parte baja del séptimo episodio. Vendrá, ya decía, Mauro Núñez, muchas gracias por el reporte. Liberato, Arcia y Gamboa ante Thiago Vieira. ¿Quiere decir eso? Que Javier Valentín,
1: sí,
0: ya está jugando para proteger cualquier situación y va a mandar a sus mejores cartas porque sabe que se está jugando la vida. El lanzamiento por parte de Vieira, del brasileño, en el zona mala, y está Liberato en cuenta de una bola y un strike. Liberato hoy de dos nada en el juego. Vieira viene para el plato, abanica Liberato y ya se pone en cuenta de una bola y dos strikes. Se montó en la cuenta Thiago Vieira. Cinco ponches en esta postemporada en cuatro entradas completas que ha tirado. 4.50 su efectividad en este playoff. Viene Vieira, lanza hacia la goma, abajo el disparo y está en cuenta de dos bolas y dos strikes Luis Liberato. Liberato, que tiene un cuadrangular, fue en aquel juego, el primero de esta serie entre Guerreros y Diablos, aquel juego que definió Robinson Cano con un cuadrangular en la octava entrada. Thiago Vieira acepta la señal por parte de Ricardo Valenzuela, viene para el plato, batazo que va lejos por el izquierdo, se coloca Mela Rojas Jr. y prácticamente pegado a la línea de Fer del jardín izquierdo, captura para el primer out. Así que se va retirado el señor Luis Liberato, fly a las 7 para los que anotan, George, y vendrá Orlando Arcia, que ha sido la bujía ofensiva por parte de los Diablos en este juego.
1: Hoy con un gran trabajo, tanto ofensivo como defensivo, con tres producciones, dos imparables y con un buen batazo, ¿no?, de línea, que Jorge Flores se quedó bien con ella, en una buena pieza defensiva, si no. Realmente estuvimos cerca de hablar ya de un duelo de tres imparables para Orlando Arce.
0: Así es. Y le degollaron justamente el imparable en el quinto episodio. Arcia, que ya está en cuenta de una bola, sin strike, abanica con fuerza Arcia y se empareja la cuenta. Pues después de la lluvia parece que ya se limpió el panorama.
1: Sí.
0: En la Ciudad de México fue una tormenta aislada, George, lo que vivimos hace unos instantes. Afortunadamente podemos continuar con el juego favorito. Y aquí viene el batazo por parte de Arcia hacia el jardín izquierdo. ¡Y esa pelota! ¡Se la va a quedar Mel Rojas Jr.! Le roba el imparable a Orlando Arcia. ¡Qué trabajo por parte del jardinero izquierdo de los Guerreros! Al menos el extra base sí le roba al antesalista de los Diablos, Mauro Núñez. Y hay dos outs en la pizarra.
2: Qué fildeo acaba de hacer Mel Rojas Jr. Y qué jugada a la defensiva, completamente extendido y en el aire, completamente aventándose por esa pelota. Consigue el out Mel Rojas Jr. Y ha conseguido los dos outs de la tanda ofensiva por parte de los Diablos. Vendrá ahora con dos outs en la pizarra el Happer Gamboa, capitán escarlata, de 2.233.
0: El Happer, que va de 2-2 el día de hoy, justamente una base por bolas, cuadrangular y par de y un imparable. Par de carreras anotadas para el capitán de los Diablos. Abanica con fuerza a Gamboa y se empareja la cuenta. Una bola y un strike. Hay dos outs en la pizarra para los Diablos. Veremos quién es quien viene para el octavo episodio y muy probablemente sea a la distancia, y lo corroboraremos con Mauro Núñez. Me parece Jimmy Yacabonis.
2: Sí, te confirmo, Omar, quien está trabajando es Jimmy Yacabonis, con solo dos días de descanso y ha aceptado una carrera en dos de tres juegos. Ya se prepara para algún relevo en caso de que Lorenzo Bondi así lo requiera.
0: Pues lejos de la relajación, ya Lorenzo Bondi va a actuar conforme al script.
1: Así es.
0: Con los pitchers para proteger las ventajas. Dos bolas, dos strikes, hay dos outs. De la cuenta que presagia el ponche. Thiago Vieira a un strike de darle a los guerreros ese trabajo que necesitaban. Han colgado únicamente dos ceros en la cuarta y en la quinta. El lanzamiento, batazo de foul, alcanza a pellizcar la esférica. Juan Carlos Gamboa luchando para mantener vivo el turno. De ser puesto fuera de circulación Gamboa, la tanda para los Diablos en el octavo episodio sería Sepúlveda, Cano y Singleton. Aquí viene Juan Carlos Gamboa ante Thiago Vieira. El brasileño, el derecho, va a venir con su disparo para la goma. Viene con el lanzamiento afuera, el picheo. Tres bolas, dos strikes, hay dos outs. Y la gente va a venir con la presión, apoyando con todo la fanaticada escarlata. Tres bolas, dos strikes, hay dos outs. Thiago Vieira ante el Happer. Lanzamiento adentro, la cuarta pelota mala y Gamboa negocia el pasaporte. Turno inteligente por parte del capitán de los Diablos, George. Y va caminando hacia la primera base para que venga Carlos Sepúlveda.
1: Pues ya vamos hablando también del buen trabajo ofensivo hoy del Happer, porque lleva par de pasaportes, pero también tiene el cuadrangular, productor de dos, y otro imparable. Además, por supuesto, par de carreras anotadas. Y es un tándem bien importante. Hemos hablado mucho, pues, de estos dos más recientes Champions Bat. El que venga uno detrás del otro le ha dado bastantes dividendos al México.
0: Pues Thiago Vieira parecía que iba a transitar tranquilo por este séptimo episodio. Lanzamiento, el primer strike en la cuenta del Carleque. Sepúlveda, que tiene imparable y doblete en el juego. El sencillo en el primer episodio y el doblete en el sexto rollo. Anotó carrera en par de ocasiones. Cero bolas y un strike. De costado, Vieira acepta la señal por parte de Ricardo Valenzuela. Viene con su disparo para el plato. Afuera. Y el batazo de foul. Afuera del terreno bueno. Cero bolas y dos strikes. Y ya lo tiene contra la pared. 10 carreras, 9 imparables, 0 errores para los Diablos. 7 carreras, 13 hits. Y sin error en los Guerreros de Oaxaca. Juego 7 en la capital de la Ciudad de México, en la capital del país. Vieira viene para el plato, lanzamiento, cantado y a sentarse. Le cantaron el tercero a Carlos Sepúlveda, Mr. Crackman lo vio en buena zona. Y después de 7 completas, los Diablos siguen ganando 10 carreras a 7 sobre los Guerreros de Oaxaca. Nosotros hacemos una pausa y ya regresamos.
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0: Estamos de regreso con ustedes, amigos de W Deportes, 730 DM, Diablos Comunicaciones. A la apertura del octavo episodio, los Diablos a 6 outs de finiquitar la serie ante los Guerreros de Oaxaca. Y viajamos hasta el terreno de juego porque hay un nuevo lanzador. Adelante, Mauro Núñez.
2: Claro que sí, compañeros, se trata de Jimmy Giacobonis con dos ponches, una base por bolas en estos playoffs y enfrentando en estos momentos a noveno, primero y segundo. Jorge Flores, Luis Barrera y Jonathan Daza releva a Stephen Nogosek. El trabajo de Nogosek, una entrada completa, le conectaron un imparable y recetó un chocolate, no le hicieron daño al del mostacho prominente.
1: Y es que ese imparable de Querecuto sí llevó una carrera, pero fue a la contabilidad de Nick Vespi esa carrera, porque ya fue herencia precisamente. Vespi se fue con tres carreras, entonces.
0: ¿Sí?
1: Uno y uno para Jorge Flores. Estamos ya en la apertura del octavo rollo. La distancia es de tres para los Diablos. Quieren acortarla, evidentemente, los Guerreros de Oaxaca, que no manejan su destino si es que pierden. Si lo ganan, evidentemente sí, pero si pierden, no. En algo que ya hemos estado platicando. La cuenta en una bola de dos strikes para Jorge Flores, apenas por arriba del 200 en esta postemporada, sin cuadrangulares, no es su principal característica, pero ha producido en cinco ocasiones con cinco imparables. Le acercó muchísimo la esférica a Jorge Flores, pero no hay contacto, simplemente es la segunda mala. Alcanza a esquivar el lanzamiento por parte de Giacobonis. Queda incluso tendido ahí en el terreno, pero simplemente es la segunda mala en la cuenta para Jorge Flores, que se coloca entonces en dos bolas y dos strikes. Jimmy Giacobonis ha trabajado tres episodios en esta postemporada. Dos ponches, un pasaporte y una carrera limpia. Y le pegó. Terminó por pegarle a Jorge Flores. Lo trabajó muy pegado. Y al final, pues, lo asume Flores, ¿no? Como que es un lanzamiento con descontrol, Mauro, simplemente, y ya va camino a la inicial.
2: Sí, le pega en el brazo izquierdo, muy pegado al codo. De hecho, ahí lo están revisando los trainers de los Guerreros de Oaxaca. Se acerca también, me parece, Javier Valentín, a ver a Jorge Flores, al parador en corto. De hecho, después del golpe y cuando Jorge Flores está avanzando hacia la inicial, se acerca Jimmy Giacobonis, sí, con cierta distancia, pero para ver que todo esté en orden y también demostrando que para nada es intencional ese descontrol por parte del lanzador de los Diablos Rojos.
1: Exactamente, ¿no? Se acerca, digamos, a la mitad del camino entre la raya y la loma, a ver qué pasa. Si hay, pues, un intercambio, le dice, bueno, discúlpame, no fue con intención. Pero se fue derecho Jorge Flores y no pasó absolutamente nada. Luis Barrera ya está en la caja de bateo. Ojo que aquí se ha envasado el primero por parte de los Guerreros. Luis Barrera tiene tres imparables en cuatro turnos. Aquí se cuadraba para tocar, pero no hay contacto. Falló en el primer turno Luis Barrera y después tres imparables de forma consecutiva. Uno de ellos, incluso productor, el de la segunda entrada. La cuenta en 0 y 1 para Luis Barrera, que además tiene casi el 500 en el promedio, .483, pegado el envío, 1 y 1. Entonces a las 6 de la tarde, por supuesto, si el clima lo permite, estará arrancando el otro duelo de esta jornada, que es el duelo 6 entre Olmecas, o mejor dicho, entre Bravos y Olmecas, porque es precisamente en Villahermosa y la serie va de momento 3-2, favorable a los Chocos. Y de eso, evidentemente, dependen muchas cosas del destino de estos equipos. Así se mantiene el marcador, reconecta una raya ahí untada al terreno con potencia, la fue a buscar Orlando Arcia, no se queda con ella y es el imparable. Esto mueve a Jorge Flores a la segunda. Luis Barrera entonces está conectando su cuarto hit del juego, está realmente intratable. Y ahora, ojo, porque Jonathan Daza sin outs, viene a batear ya con par de corredores a bordo.
0: Pues de la nada pareciera, George, que los Diablos se complican el juego. ¿Sí? Porque pareciera que hasta ese séptimo episodio todo estaba bajo control y de repente empezaron a llegar los imparables.
1: Sí. No le ha ido bien a Nick Vespi. A Nogo sé que salió del problema, pero permitió un imparable que llevó una carrera y ahora precisamente a Jimmy Giacobonis abanica la cuenta en 0 y 2 ya para Jonathan Daza. Y esto todo después de la pausa. Por la lluvia, aunque pues el cambio de lanzador iba a venir de igual forma. 0 y 2. El problema está en que si se envasa Daza, podría venir el ninja Alexi Amarista. Conecta un batazo en el hueco entre primera y segunda. Se van a mover los corredores y van a ponerles el freno solamente con un avance, lo cual pone a Jorge Flores en tercera, Luis Barrera en segunda y a Jonathan Daza en la inicial. Casa llena, Omar, sin outs para los guerreros.
0: Pues vamos a ver si Brooks Hall decide ir a platicar justamente con Jimmy Giacobonis, porque le está pasando lo mismo que a Nick Vespi, dos lanzadores sí, que normalmente son muy confiables, altamente efectivos en las entradas finales para proteger ventajas. Están empezando a conceder los imparables y ahora vendrá un hombre que es sumamente peligroso, como es Alexi Amarista, que hoy va de 4-1, apenas consiguió su primer imparable en el inning pasado.
1: Otra vez una situación apremiante para la defensiva de los Diablos. La potencial carrera del empate corre por primera. Alexi Amarista vio pasar el primer strike, un bateador que en cualquier momento en este parque puede explotar. Actividad en el calentadero, evidentemente, con un diestro por parte de los Diablos. Amarista conecta de foul, se pone contra la pared.
0: Seguramente es Tomohiro Enrat.
1: Sí, que sí, exactamente, que podría venir con un relevo pronto. Estuvo,
2: les, ¿sí? Les confirmo, se trata del japonés.
1: Sin sorpresas, aquí la cosa es que a lo mejor lo que esperan es que Giacobonis saque al menos un tercio para que el trabajo no sea de 6 entradas para Tomohiro Andraku. Pero si viene la contingencia, podrían encargarle exactamente eso. Un trabajo de par de episodios, no está tan acostumbrado a eso el emperador de Matsuyama, pero es una postemporada y hay que quemar todas las cartas. Ha atacado mucho Jimmy Giacobonis con la recta. En este turno, Alexi Amarista, que está en 0 y 2, le acercó mucho la esférica, la primera mala, 1 y 2.
0: Pues estuvo cerca de coquetear con la zona de strike. El problema es que ahora ni la gente, ni los mismos jugadores pueden alegarle alguna decisión a la paya.
1: Exactamente, eso es lo que se ha ganado realmente, ¿no? Que no ha habido esas apelaciones porque es simplemente un mensajero. El principal ya con esta tecnología, batazo de botes altos, ya brincó al lanzador, pero no hace Púlveda, que pisó la segunda, out en segunda, el tiro a primera, sí. Anota en la oportunidad de Jorge Flores desde la tercera, llega entonces Luis Barrera hacia la tercera, elimina Nadaza, bola ocupada, safe para Amarista en la inicial.
0: Una jugada muy cerrada, se apuró Sepúlveda y es que me parece aquí lo que le da tiempo a Marista de llegar con la velocidad, con lo que ya le caracteriza justamente, que es la intensidad al mismo ninja. Termina por ser que hubo un bote alto antes de que llegara la esférica al guante de Sepúlveda. Después viene el tiro y con ello la decisión cerrada y por eso la jugada está en revisión. ¿Cómo la viste, Mauro Núñez?
2: Sí, es una jugada apretada y por eso esperaban la indicación del dugout para que viniera la jugada en revisión. En estos momentos se proyecta la repetición en las pantallas del estadio Alfredo Harpelú en una velocidad baja. Sin embargo, me parece, ya viendo la repetición, que es safe por parte de Alexi Amarista.
1: Sí, esta jugada difícilmente se cambie en la decisión. Sí llega con algunas fracciones de segundo el ninja. Pero bueno, al final tienes el recurso, lo usas ya en la parte final del encuentro, ¿no? Tomando en cuenta que además, después de la séptima entrada, puedes tener una solicitud de sugerir que haya la repetición en el caso de que ya no la tenga. Se confirma el safe. Y entonces habrá corredores en primera y en tercera para los guerreros. El México Rojos lo gana 11-8, pero ahí está otra vez en la primera la potencial carrera del empate para Juan Santana, que hoy presenta un duelo ya de tres producciones.
0: Así es, un cuadrangular, y acá un cuadrangular los podría poner al frente en el marcador.
1: Ha batallado el relevo de los Diablos después de la pausa por la lluvia. Ahora Yacabonis, que ya tiene una carrera a cuestas, con dos imparables, una bola ocupada y una base por golpe. Además comenzó, ¿no?, golpeando a Jorge Flores, y esa es la carrera que ya se anotó. Uno y nada la cuenta, suelta, se queda muy afuera, dos y nada. Aquí batalló muchísimo con ese slider, que además tenía velocidad, y Carlos Pérez hace un gran trabajo defensivo, tendiéndose hacia su derecha para evitar que se escapara la pelota, lo cual pudo haber traído la novena carrera por parte de los guerreros. Si usted apostó a las altas, pues ya ganó desde hace un buen rato. Dos bolas sin strike, recibe la tercera mala. Aquí la gente incluso se queja porque parecía que ese lanzamiento estaba dentro de la zona, pero recuerden ustedes, amores aficionados, que la tecnología ya está decretando cada uno de los conteos de lanzamientos. Tres y nada la cuenta, corredores en las esquinas, no hay outs. Sí, es el primer strike, ya se iba hacia la inicial Juan Santana, pero al final recibe ya el primer cintarazo. 3-1. Hay uno fuera, eso es importante, sí, porque con un solo roletazo podría acabar la entrada. Pero también, a tiro de sacrificio, la carrera que pondría la mínima distancia entre México y los Diablos. Lanzamiento, esquina de afuera, es el strike. 3-2.
0: Bonito el picheo y se recupera en la cuenta. Jimmy Yacabonis ya, no digamos en pareja, pero la pone en lo máximo. Tres bolas y dos strikes, y ahora sí un lanzamiento clave.
1: Salen los corredores, el batazo de foul. Bueno, el que salía era evidentemente amarista hacia la segunda. Era evidentemente arriesgado el movimiento de tercera home por parte de Luis Barrera. Sigue Yacabonis usando en mayor medida la velocidad en los turnos que ha enfrentado en este juego. Y se mantiene la cuenta llena. Hay uno fuera. 10-8. Lo gana el México. Abanica. Hay un contacto. A ver.
0: Sí, porque me parece.
1: Fue a la tierra.
0: La pelota.
1: Contacto y fue a la tierra. Sí, y sí, se sí va a mantener el turno. ¿Sí? Estuvo cerca. Contacto que apenas. Porque sí fue en primera instancia imperceptible. Al menos desde, pues, en las alturas de este escenario. Entonces se mantiene el turno con vida. La cuenta llena, suelta el pitcher. ¿Qué dice el robot? Que eso estuvo afuera. Estaba en 3-2 y vino la cuarta mala. Se está llenando la casa. Juan Santana termina el trámite del pasaporte. Amarista se mueve a la segunda. Luis Barrera ya estaba en la tercera. Y Lorenzo Bandi va a cruzar en este momento la línea, lo cual va a indicar que será todo para Jimmy Yacabonis en este muy atribulado relevo. Y vendrá, sí, muy pronto, con trabajo seguramente, o con la intención del mismo de 5 outs, el emperador Tomohiro Anoraku.
0: Pues, señoras y señores, querían emoción. La emoción ha llegado a este juego número 7. Y decíamos al inicio de esta transmisión, a George,
1: sí,
0: pareciera que hacen falta esos elementos de tensión de un juego 7, porque probablemente los Diablos ya están avanzados, ya tenían su boleto seguro a la siguiente ronda. Sin embargo, los guerreros de Oaxaca, que hasta la suspensión no habían mostrado síntomas de, pues, de vida, signos de vida, pues en este octavo episodio, séptimo y octavo episodio, han recortado el marcador de una manera espectacular. Y si te parece, vamos con Mauro Núñez para saber quién es el nuevo pitcher que probablemente todos ya sabemos de quién se trata.
2: Con el número 20 en la espalda, el emperador Tomohiro Andaku, quien ya se encuentra en la loma de las responsabilidades para enfrentar a Mel Rojas Jr. El turno anterior de Mel Rojas Jr., recetado por la vía del ponche, fue retirado y ahora se encuentra el emperador en la loma de las responsabilidades con las bases llenas. Y es que con solo 2 días de descanso y que no ha admitido carrera en 3 apariciones que ha tenido el japonés.
1: Estuvo el pasado jueves relevando con unas circunstancias distintas, porque vino también en la octava, pero diablos, estaba en desventaja, y entonces lo que quería era apagar esa ofensiva para ver si el México podría en la novena alta meterlo en una decisión no positiva. No fue el caso, y ese fue el relevo más reciente por parte de Tomohiro Andaku. Ayer la distancia le permitió tener descanso más el día de viaje, ahí están los 2 días precisamente que bien mencionaba Mauro Núñez. La primera mala ya está en la cuenta de Mel Rojas Jr. Hoy un poco de gafa oscura, de 3 nada con par de ponches, eso sí, con un pasaporte y una carrera anotada después del mismo. La casa está llena, el del pitcher pegado.
0: El que se ha pasado pues fintando que va a robarse el home es el Luis Barrera, que ha llegado prácticamente a la mitad.
1: Sí.
0: Abre demasiado. Y eso también provoca cierta desconcentración en los lanzadores escarlatas. Y es que ciertamente también Orlando Arcia no se ha pegado a la base.
1: Exactamente, bateador zurdo. Juega separado Arcia. El Happer juega muy cargado, casi sobre la colchoneta de segunda. Y bueno, Singleton, sí, más cercano a la raya, y Sepúlveda en su posición. Una doble matanza podría sacar del problema a los Diablos Rojos del México. 2-1 la cuenta, ya está en Raku, que vino pronto, conecta, un batazo complicado, el Happer la busca y el Happer la tiene, tomó el elevado, ya en grama exterior, cayó un muy importante out, número 2, y entonces ha comenzado con el trabajo Tomohiro Andaku.
0: Pues respira un poco la afición escarlata, porque parecía que ese batazo tenía mucho más al inicio, que podía incluso techar a Juan Carlos Gamboa. Perdió distancia, perdió velocidad, y me parece ese un nuevo bateador el que vendrá por parte de los guerreros.
1: Ay.
0: Arístides Aquino, ni más ni menos, conoce perfectamente a Tomohiro Andaku. No lo ha utilizado prácticamente Javier Valentín en todo este playoff, y veremos qué es lo que sucede.
1: Me parece que solo en el juego 1 no hay anduvo en el jardín derecho, pero al final, o como designado incluso, pero sí, han ganado la batalla otros elementos como Valera, como designado, como Luis Barrera en el jardín derecho. A Arístides Aquino, el castigador, un elemento que incluso compartió con Trevor Bauer desde su etapa con los Rojos de Cincinnati. 1-0 la cuenta para él, el castigador Arístides Aquino, con 2 outs, pero con la casa llena. Suena el Raku, le acercó mucho la esférica y es la segunda mala.
0: Pues el dramatismo puro en este octavo episodio. Ya solo son 2 las carreras que separan a los Diablos y a los Guerreros.
1: Pero está en 3-0 ya Arístides Aquino. Claro, Andaku quiere provocar eso, quiere trabajar pegado, no quiere arriesgarse, pero ya lleva 3 malas y entonces con una más estaría cayendo la novena carrera por parte de los Guerreros. De costado y tomando su tiempo, respirando Andaku, ya tiene el primer strike. 3-1, la gente se anima tras ver que podría levantarse el emperador de esta situación. Aquí no solamente, si viene un auténtico caramelo, hará swing en el siguiente envío. Suelta el pitcher, conecta. Aquí no, un batazo de foul. Pero ya está con la cuenta llena. Podría levantarse entonces Tomohiro Andaku. Vaya situación la que se está viviendo en este juego, porque incluso con un extra base estaría tomando la ventaja Guerreros. por la inicial, corre ya la potencial carrera de la ventaja para los bélicos, por la intermedia, la del empate, porque los senderos están congestionados, se pide tiempo. ¿Quién pide el tiempo? Ese me parece el propio Aristides Aquino, el que quiere jugar con la parte mental de quien todavía en septiembre pasado era su compañero. Patea apenas para 100 con un imparable Aristides Aquino. Poca actividad, conecta de foul, se mantiene con vida el turno. Uno de los mejores brazos defensivos de un jardinero que existe en Liga Mexicana es el de Aristides Aquino.
0: Y que curiosamente Javier Valentín no lo ha utilizado, sí, en esta serie.
1: Sí, sí le ha gustado más el accionar de otros. Aquí viene como designado o en lugar del mismo, entonces no habrá ninguna modificación.
0: A la defensiva.
1: En cuestión defensiva, exactamente. 3-2 con dos outs, con la casa llena. Todo está a lo máximo. Suelta en Raku, conecta otro batazo de foul Aquino. Claro. También con la gran encomienda de al menos alargar lo más que puede este turno, mismo que no va a haber menos de 7 lanzamientos. Anraku entró muy pronto con la grúa, dominó al primero que enfrentó, que fue Mel Rojas con ese elevado, pero todavía no termina con el trabajo. En la situación más complicada que ha vivido sin duda el México Rojos en este encuentro, suelta el pitcher, otro batazo de foul, una raya, y tuvo que agacharse incluso el coach de primera por parte de los guerreros, aunque la pelota caminó mucho más allá, pero está haciendo buenos contactos en defensa del turno Aristides Aquino. Un turno que se está extendiendo en lo máximo y que tiene a toda la gente que otra vez hizo una gran entrada al filo de la butaca. Suelta a Anraku, conecta. Es un elevado, un elevadito. Singleton abre los brazos. Singleton está abajo de ella. Y Singleton tiene la pelota. Y cayó el out número 3. Falló Aristides Aquino. Terminó siendo dominado en un duelo de poder a poder. Incluso casi con katanas del emperador japonés, que termina saliendo adelante. Y los guerreros dejaron la casa llena. 7:30 han transcurrido. Se acercó Oaxaca, es cierto, pero el México sigue en comando de la pizarra. 10-8.
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3: Pues Tomohiro Houdini.
4: Así es.
3: Salió del problema y a pesar de que los Diablos admiten una carrera en la octava entrada en su parte alta, salen vivos y con la ventaja preservada a 3 outs de la victoria, pero los Diablos todavía vendrán una vez más al bat y vendrá Cano, Singleton y Carlos Pérez ante un nuevo lanzador, Mauro Núñez.
5: Se trata del número 46 en la espalda, Enderson Franco. Enderson Franco que enfrenta a Robinson Cano, y te dejo porque hay jugada.
4: El toque de pelota de Robinson Cano. Si hubiera un libro de texto de cómo hacerlo, precisamente esa parte lo hubiera redactado. En este momento Robinson Cano, con un toque magistral, se sabe que no es el más veloz, pero ejecutó un toque rayando en la perfección. Bajó el lanzador, tomó a mano limpia, pero sabía que no había ninguna oportunidad. Cano está quieto en la inicial, sorprendiendo a propios y extraños, y entonces John Singleton va a venir a batear, Mauro, pero ha sido todo para Robinson Cano, que dejará el juego porque habrá un nuevo corredor.
5: Sí, tendremos un nuevo corredor. Ya llega por nuestro costado izquierdo Robinson Cano. Está Ramón Flores como corredor emergente. Ya se instala en la inicial recibiendo algunas indicaciones del Feyo Amézaga. Cabe mencionar que cuando fue el toque de Robinson Cano, quien se acercó con nosotros fue Justin Corny a ver la repetición porque también estaba impactado. Te dejo.
4: Batazo muy alto de Singleton, entre central y derecho. Es el central el que ya casi a centímetros de la franja de advertencia tomó un batazo que prometió mucho.

0: swings se han quedado en el terreno bueno por parte de John Singleton. El más reciente, en el cuarto episodio, le robó Luis Barrera prácticamente un cuadrangular, y en el octavo, pues ahora se queda prácticamente en la franja de advertencia. Vendrá el hombre del idilio, el señor Carlos Pérez.
1: La parte del coro de queriendo que se cumpla nuestro idilio, creo que nunca llega, ¿no? Cuando lo, porque pues no se llega al coro en la presentación del turno al bat, pero es una gran canción de Willy Colón. De eso no hay duda, como tiene varias el recién fallecido de la ola puertorriqueña, pero nacida en Nueva York. Uh-huh. Precisamente Willy Colón. 0-1 la cuenta para Carlos Pérez. Está entonces Ramón Flores corriendo en la inicial, que entró de emergente por Robinson Cano, que entró, hizo la tarea y se fue 0-1. Ahora una bola y un strike para Pérez. Afortunadamente para su causa, y después de par de impactos muy importantes jugando la receptoría, se ha podido mantener en el juego. Hoy con par de imparables, ambos que han sido productores. Aquí podría ser el caso, la respuesta es sí, porque además hay velocidad en la inicial con Flores, el de Farinas, que ha entrado precisamente a eso. 1-2 la cuenta, abierto, se escapa la pelota, pero no le camina mucho a Valenzuela, y entonces no se aventura Ramón Flores hacia la intermedia, lo cual evidentemente hubiera sido muy arriesgado.
0: George. Sí. Querecuto, Valenzuela y Jorge Flores, los que quedan en la tanda. Así para es. Los guerreros de Oaxaca en la novena entrada.
1: Si es que no se decide algo diferente, sobre todo con Jorge Flores, sale el corredor, conecta por los rumbos de tercera, pero de foul. El swing, así estaba la jugada marcada. Como ya lo habíamos mencionado, el bateo y corrido, que así se dice, pero se ejecuta al revés. Y ya mostrando las armas, vamos a ver si lo repite Lorenzo Bondi. Sí, me parece que a lo mejor podría venir alguna especie de modificación con algún emergente, con Jorge Flores, sobre todo, que es noveno bat. Conecta, choca la pelota a Carlos Pérez, es un batazo muy corto por el central, que ya picó de imparable. Hay enorme velocidad en los senderos con Ramón Flores, que llega barrido de frente hasta la tercera. Imparable entonces para Carlos Pérez, sí, el tercero para él en el juego. Este Mauro no tan potente, pero con un contacto muy bien colocado para dejar un gran escenario. ¿Para quién? Sí, para Julián Ornelas.
2: Sí, muy efectivo el batazo por parte de Carlos Pérez. Si bien comentas, no llevaba mucha potencia, pero sí ubicación, y cae en una zona donde es imparable completamente. Una granada que cae, que le da la oportunidad a que Ramón Flores llegue hasta la antesala, corredores en las esquinas, y vendrá Julián Ornelas a la caja de bateo de 4 nada, punto 148 para el bandido.
1: Este puede ser el turno para Ornelas, que es bien curioso, ¿no? Porque sí, no ha tenido oportunidad hoy de imparable, pero sí de par de producciones. Uno con un elevado y el otro con, o la otra, quiero decir, con una bola ocupada. Uh-huh. Así que es curioso porque sí, 4 hits solamente, pero 6 producciones hoy, 2. Y ya vimos la forma en la que lo hizo. Tiene oportunidad de hacerlo precisamente otra vez, de elevar, porque hay uno fuera, hay corredor en la tercera. Y es seguramente muy indicado el de Barinas, Ramón Flores, para venir con el pisa yoyo en el caso de que venga la oportunidad. La cuenta está en una bola y un strike para Ornelas, con Carlos Pérez corriendo en la inicial y con Ramón Flores corriendo por la tercera. Suelta el pitcher, uy, estuvo cerca incluso de impactarlo. No hay contacto, muy pegado el envío. Es la segunda mala, pero ni se inmutó Julián Ornelas, ¿no? Así nada más la vio pasar. Yo con un lanzamiento así de cerca estaría tendido en el piso. 2-1 entonces para el tijuanense. Suelta el pitcher. Tiene entonces ya el primer strike. El segundo, quiero decir, 2-2. A la gente no le gusta el conteo, pero ese lanzamiento sí estaba muy metido en la zona de strike. El viento, que es tímido, de jardín derecho hacia jardín izquierdo, pero que ha dispersado ya total posibilidad de que venga alguna precipitación. Batazo de foul, se mantiene con vida el turno de Ornelas.

0: Él produjo por primera ocasión este playoff ya en los juegos en Oaxaca, en el juego 3 para ser exactos, aquel donde el México Rojos ganó 3-1 con una magistral labor de Trevor Bauer de 7 episodios. 2-2 la cuenta con Héctor Nelas otra vez de foul. Y entonces dice, a ver, el de Aquino fue un turnazo que terminó perdiendo la batalla el castigador, pero fue un turno muy extenso. Y entonces Ornelas dice, yo también puedo.
1: Sí, y es que esa es la manera también de sacarle un lanzamiento que pueda venir en zona cómoda para los bateadores. Y acá Ornelas también haciendo trabajar mucho a Anderson Franco, que no está acostumbrado tanto a eso.
0: Exactamente, otro más, otro batazo de foul, así que este fue el séptimo lanzamiento. Un turno que va a estar, o posiblemente llegue a la decena, porque el próximo será el número 8, nada más en este turno. Ha enfrentado ya a 3, Franco. Al primer picheo fue el toque de Cano, después se elevó Singleton y Carlos Pérez también ya tuvo un turno con alguna buena cantidad de lanzamientos. Con Héctor Ornelas es un canguro que brincó al pitcher y también lo hizo con el segunda base. Ramón Flores ya anotó y se fue hasta la tercera. Carlos Pérez, tercera producción de Julián Ornelas en el juego. Pero, ojo, la primera con el imparable. Se mantiene la ofensiva del México Rojos con par de corredores. Ornelas en primera. En tercera está Carlos Pérez. Y viene Franklin Barreto.
1: El imparable a la hora buena por parte de Julián Ornelas, que no había dado de hit en este juego, pero consigue uno de los más importantes en esta serie para los Diablos, porque le da el conchón de ahora ya de 3 carreras a los Diablos y todavía no cae en el segundo out. Vendrá a la caja de bateo Franklin Barreto.
0: El venezolano, otro, porque bueno, Carlos Pérez ya hizo su trabajo, Ramón Flores ya corrió las bases también. Y bien, entonces Barreto, que se dice fácil, pero ser el tercer mejor promedio de bateo y el mejor OPS de la temporada tampoco es cosa sencilla. Él, sí.
1: No, lo que te iba a decir, George, termina por cobrar una relevancia espectacular. El toque de pelota de Robinson.
0: Claro, ya anotó.
1: ¿Sí?
0: No él, pero Ramón Flores, pero se envasa. Sorprendió a todos. Y precisamente la 11ª carrera de los Diablos fue en gran parte gracias a ese toque de Robinson Cano. La cuenta en una bola y un strike para Barreto. Hoy con un imparable en 3 turnos, también con un pasaporte. En ese imparable produjo carrera. Aquí también está en la posibilidad de llevar a un compañero al Pentágono, incluso con el elevado sacrificio, porque solamente hay uno fuera. Ha trabajado ya mucho, 18 lanzamientos Franco, el cerrador de los Guerreros. Abanica Barreto. Tiene el segundo strike, cerca ya de comenzar también el duelo de Diablos Rojos en Fresnillo, Zacatecas. Ajá. El baloncesto.
1: Los Diablos Rojos básquetbol.
0: Así es. Están en territorio zacatecano tratando de emparejar el compromiso. Cayeron en el primero. 1-2, la deja pasar Barreto. Es la segunda mala, le puso mucha vista ese lanzamiento, que no era sencillo ciertamente para Franklin Barreto. Atento está entonces con lo que suceda en el siguiente envío. Ha trabajado con rompientes casi en todos los momentos, con slider y con sinker. Franco a Franklin Barreto, patazo de foul, otro turno que podría extenderse. Si viene el pasaporte, además estaré llenando la casa para Luis Liberato, o al menos que decida otra cosa. No, ya está Liberato, precisamente en el círculo de espera. Los Guerreros entonces, que querían llegar con desventaja de 2 a la novena, pero al menos ya lo harán con desventaja de 3. Importante si es que logra gestarse otro rally más por parte del México. Sale el corredor, conecta Franklin Barreto. No pudo ahí el parador en corto Jorge Flores. Le llegó a la pelota de frente, pero no pudo levantarla. Se le escapa y está anotando una carrera más el México Rojos. Anota Carlos Pérez. Ornelas se mueve a la intermedia.